0: esté muy dispuesto a la verdad. Bueno, de hecho, mi señora ha tenido en su momento un gran problema y gracias al hospital uno puede seguir compartiendo, disfrutando el amor de ella con uno. En definitiva, era eso que quería decirte. Un abrazo grande para la gente del hospital también, para la gente que organiza todo lo que va a pasar el próximo fin de semana. Abrazo grande y ahí vamos a estar apoyando, como siempre, a nuestro gran hospital Evita Pueblo de Berazategui. Tengo un tono medio alto, pero está todo bien. ¿Está Juanpi del otro lado? Juan Pablo, ¿cómo te va? Buenas noches. A ver. Ah, tengo un cartelito ahí adelante, acá, no sé qué. Dice Alter, no sé qué. Ah, la cámara es tu. Tengo un tono. Ya va, Juanpi, ¿eh?
1: Sí, tranquilo.
0: Aguantala que se le puso un cartel a... seguramente volvimos de pagar el teléfono. ¿Sí? Bien. Juanpi, ahora sacamos el cartelito que nos tapa tanto a vos como a mí. ¿Cómo te va? Buenas noches.
1: Buenas noches. Sí, todo bien, todo tranquilo.
0: ¿Cómo estamos?
1: Bueno, bien. Recuperando después del partido.
0: Vos sabés que, bueno, te había estaba cerca del gol en una jugada anterior, efectivamente, al gol. Y bueno, ir a buscarlo y lograrlo no es cosa fácil, pero yo estaba hablando de este Berazategui, que en función a lo futbolístico, podés salir rápido, mejorando y consiguiendo resultados, en lo físico también, porque por ahí andas medio flojo y podés llegar a lograr ese equilibrio de, como todos decimos, y ustedes mejor que nosotros dicen, che, estamos al 80, estamos al 100, y cuando uno dice estamos al 100, estamos mejor, ¿viste? Y quizás lo más complicado, lo decía recién, termina pasando por la psicología. ¿Cómo lo ves hasta, viste, después de la ida de tu viejo, después de las circunstancias que atravesaron? Digo, no es fácil levantarse y se nota, porque Berazategui desde ese momento para acá, más allá del nuevo entrenador y todo, parece que le costó más. Igualmente hicieron un partidazo ante Central Córdoba, creo que el mejor partido que yo vi, pero bueno, eso duró lo del partido y fue muy bueno y fue extraordinario cómo jugaron y cómo rindieron y el gran la gran cosquita de los tres puntos, ¿no? Pero después parece que cuesta más ganar de local y a ustedes se los ve bien, pero de golpe no, y ese tipo de cosas, ese desequilibrio que pasa más, digo, y es la pregunta que te hago, ¿es más por la psicología que por lo otro?
1: Sí, yo creo que yo desde mi experiencia y viendo a mis compañeros, o sea, siempre estuvimos desde lo físico bien. De hecho, hicimos a principio de año una muy buena pretemporada. No sé si todos los clubes de esta categoría tienen la posibilidad de poder irse a la costa como lo hicimos, de concentrar ahí, de tener esos días que son lo que te arman la base para todo el año. Entonces creo que el problema nunca fue físico. También hay una realidad en el ascenso, el físico, o sea, depende mucho de lo que haga el jugador en la casa, de los cuidados que tenga y de la manera que tenga también de entrenar por fuera del club, porque la mayoría de los clubes tienen instalaciones muy precarias, muy humildes, entonces se pone un poco difícil.
0: Sí.
1: El hecho de poder laburar como quizás sí se puede trabajar en primera.
0: Claro.
1: Más allá de eso, en los clubes, durante un año futbolístico siempre hay baches. A todos los equipos le pasa, no solo en el ascenso, sino en primera o a nivel mundial. Y muchas veces, o la mayoría de las veces, es emocional, sí. Pero más allá de eso, nosotros como jugadores estamos convencidos de que vamos a salir de esto, de que vamos a volver a ganar. Pero bueno, hoy justo hablaba con mi viejo y decíamos, está todo muy parejo, no solo en esta categoría, sino pasa en primera, a los equipos les cuesta ganar tres partidos seguidos, y creo que eso habla mucho de la competencia que hay en el fútbol, muy, muy acá, muy en Argentina, quizás se ve más, está más evidenciado eso, que es muy parejo todo.
0: Sí.
1: Capaz, como decís vos, hicimos un partidazo y le ganamos a un rival muy duro y después vas y perdés o empatás contra uno de los últimos. Creo que pasa, yo por lo menos que miro mucho fútbol de acá, le pasa a todos, a la mayoría de los equipos de primera. De hecho, si te pones a pensar, ayer River le gana a Argentinos Juniors y Argentino es el mejor o uno de los mejores equipos del torneo y River venía de perderla y sin hacer goles hacía 6 fechas,
0: Sí,
1: creo.
0: sí, sí.
1: Cinco fechas. Y entonces eso habla también de un poco de cómo es el fútbol argentino.
0: Sí, desequilibrado, digamos.
1: Sí,
0: Desequilibrado.
1: también pasa, a nosotros nos pasó que quizás nos costó ganar muchos partidos seguidos, como te decía hace un rato, pero perdimos muy poco también. Y magnifica todo también porque si vos te pones a ver, perdimos creo que 5 partidos nomás, 6 durante todo el año, pero al no poder ganar tantos partidos seguidos, parece que está todo mal. Yo soy de la idea de que hay que mirar todo, o sea, las 2 caras de la moneda, ¿no?
0: Sí, evidentemente igual la historia, por ahí para el que somos, no te digo, lo que tenemos que analizar principalmente eso, y estamos en el análisis, que es más fácil analizarlo que jugarlo, queda claro eso. Evidentemente que todo se arma por un objetivo. Y ese objetivo obviamente tiene un logro. Berazategui, en todos los tiempos que yo recuerdo, no en toda la historia, ha armado para cosas importantes. A veces las cosas importantes no son más que salir campeón o ascender. Y yo digo, hablando con tu hijo que recién lo nombraste, y bueno, y aprovecho, a mandar un cariño y espero que consiga trabajo rápido porque esto es trabajo y evidentemente la historia pasa por ahí. ¿Está bien tu papá? Sí. ¿Está bien, Juanjo?
1: Sí,
0: Bien.
1: está tranquilo que él hizo las cosas bien.
0: Sí.
1: Como decís vos, o sea, la idea es ascender y obviamente pelear, o sea, por entrar a la final y a partir de ahí ganarla, pero más
0: Sí.
1: allá de eso también está el reducido. A nosotros el año pasado nos tocó en Acassuso que fuimos a jugar el reducido y terminamos llegando a la final, ascendimos. O sea, estamos fuera del reducido. O estamos haciendo un torneo de mitad de tabla, ¿viste?
0: Sí.
1: Yo entiendo que nosotros nos propusimos, porque Berazategui tiene esa necesidad que es pelear el ascenso y obviamente ascender, porque yo creo que ya esta categoría le queda chica al club.
0: Sí, sí,
1: Pero
0: sí.
1: bueno,
0: Bueno, para eso se tienen que dar muchas cosas, ¿no? En
1: claro,
0: principio.
1: sí, obviamente. Nosotros, yo te lo digo como jugador y no como hijo
0: Sí.
1: de justamente el técnico que se fue,
0: De
1: veníamos
0: JJ, sí.
1: laburando. Veníamos laburando bien, más allá de que se habló muchas boludeces de que quizá había algunos jugadores que no estaban de acuerdo o que no les gustaba la forma de entrenar, porque obviamente que si vos querés ascender, el técnico te va a exigir estar bien en todos los ámbitos. Y yo creo que justamente para ascender tiene que estar todo en orden y en fila, si no es muy difícil.
0: Es un tema quizá para analizar un poco más. Perdón, ahí está. Ah, no pasaba, che. Era Gallardo, viste, sigue siendo. Pero bueno, lamento este momento. Pero decía, el tema a veces de aclarar o de ver situaciones, a veces es más simple. Lo que siempre decimos nosotros, ¿no? En el fútbol que se vaya un cuerpo técnico, un entrenador y no queden de lado una cantidad enorme de jugadores, termina siendo una decisión que no la toma quizás ni los jugadores, ni el cuerpo técnico, ni los periodistas, la toma una comisión en definitiva, ¿no? Que es la que maneja el fútbol. Pero bueno, en principio eso, Juanpi, saber de que, como vos me decís, tanto tu viejo como vos, conciencia alta y tranquila, con eso alcanza y sobra. Después cada uno evidentemente hace evaluaciones y saca conclusiones de las que quiera, porque viste, hoy no podemos dejar o pensar que la gente, el hincha, el socio, no va a opinar acerca de lo que quiera. Y bueno, y no necesariamente uno dice, che, es una opinión calificada. No, todos tenemos opinión. A veces son menos o más, y tendrán que ver con la credibilidad de las personas que lo digan. Pero yo también estoy muy, muy tranquilo. Espero que lo que haya pasado haya conseguido un resultado positivo, pero sí, no me queda ninguna duda que algún daño psicológico terminó haciendo, porque si no, Berazategui, quizá, digo yo, podía haber recuperado un poquito más. Evidentemente que para mí también, y es fundamental que te lo diga vos como jugador, yo veo una falta de confianza a la hora de jugar, a la hora de generar, que quizá en otro momento no se tenía, y en estos partidos a veces lo veo. De hecho, creo que eso también es lo que le falta: creérsela, agarrar confianza y saber que están jugando en Berazategui, y saber que están. Uno también puede decir, che, los rivales, sí, está todo bien, rivales. A mí lo que por ahí no me gusta es que tengo que analizar también el fútbol del rival, y veo que, che, parecen que viene a jugar el Aston Villa, que viene a jugar el Chelsea, ¿viste? Y digo, che, loco, si esto. Hoy te digo, Juanpi, vi un ratito, hasta lo que pude aguantar, ¿eh? Español y saca chispas. ¿Sabes lo que fue ese partido?
1: Sí, son inmirables los
0: No
1: partidos.
0: son, pero aparte, está todo bien con. Yo no tengo nada con nadie. Yo no sé si, seguramente cuando me califican a mí, deben decir, che, este chabón es horrible, sacámelo. ¿Entendés? Puede llegar a pasar. Decir que tengo cada vez que relata Juli, tengo una levantada de audiencia terrible, ¿viste? Voy yo y bajo, y va y viene él y lo levanta. Pero, ¿qué te quiero decir con eso? Que a veces termina siendo inmirable, inescuchable, ¿viste? Y encima el relator comentarista decía, menos mal que en el segundo tiempo levantó el partido. Yo digo, como no vi el primer tiempo, digo, ¿cómo habrá sido el primer tiempo, no? Si esto dice que levantó.
1: Como te decía yo hace un ratito, es la categoría muy pareja, el fútbol argentino es muy parejo y quizás sí, hoy nos está pasando que, como dijo quizás ayer el técnico, los errores los estamos pagando muy caros también, porque si vos te pones a pensar, por partido no nos llegan quizás muchas veces, no es que nos cagan a pelotazo y vos decís,
0: No, no.
1: bueno, si podía venir. Entonces son jugadas puntuales que te terminan haciendo un gol y obviamente después se te hace todo muy cuesta arriba.
0: Ayer hablé con un jugador, de Vera del pasado, ¿no? No lo voy a nombrar. Defensor él, y me dice, esto, Juanpi, dice, por vos y por Villalba, dice, no, no. No le pegan un cabezazo en la nuca a nadie, dice, pero lo van a expulsar, le digo yo, si hacen eso. Y claro, son tiempos distintos, en donde quizá ese, no digo respeto, pero sí que te están viendo muchas más personas. Evidentemente que hoy hay video y te dicen, che, no lo vio el árbitro, no lo vio el cuarto árbitro, no lo vieron las líneas, y por ahí sale una resolución del comité de disciplina y te dice, che, Juanpi, está suspendido porque hiciste algo malo, ponele, porque.
1: No, de hecho nos está pasando. El otro día Molina se saca uno de encima con la mano y le dieron 3 fechas, ¿me
0: Sí,
1: entendés?
0: le agregaron una por la sucesión de expulsados que tuvo Berazategui a lo largo del campeonato.
1: Bueno, entonces yo igual creo y
0: Ay,
1: soy de la idea.
0: lo mismo le pasó a Lolo, ¿no?
1: Yo soy de la idea que vos podés meter y siempre con pelota y siendo leal, no hace falta ser desleal y ir a pegar una piña de atrás.
0: Claro, está bien, está bien.
1: Obviamente que, y es más, yo lo hablo mucho con mi viejo que jugó, con mi tío, y tienen la misma idea que yo, y mi tío jugó hace 30, 40 años.
0: Sí, sí,
1: Y
0: sí.
1: no piensa esta persona que vos nombraste. Entonces, nada, yo creo que son, obviamente que uno conoce
0: No,
1: sus
0: no, pero te
1: limitaciones.
0: quiero decir que siempre las picas, cuando vos te agarrás la pica con el 9, te agarrás la pica con alguno de los dos atacantes que hoy ponen en el fútbol de la C, y no sé si de la C y de todo el ascenso y la primera, viste que te juegan con dos atacantes. Cuando te toca la marca de uno, cuando viste uno. Lo que pasa es que yo también estoy acostumbrado a lo que veía quizá en los últimos tiempos tu viejo y en los primeros tiempos tu tío, ¿no? Hablando del tiburón. Pero decía, quizá se jugaba con línea de cuatro, líbero y stopper, obviamente líbero, stopper iba contra el que venía, el 9 o quien de por ahí, y se sacudían, pero de lo lindo, ¿no?
1: Sí, obviamente que el que sabe de fútbol se da cuenta que el fútbol va cambiando
0: Sí.
1: y se va jugando diferente. Pero más allá de eso, como te decía, yo soy de la idea que se puede meter a los delanteros, pero siempre siendo leal y obviamente que hay que meter, metemos con Tito,
0: Sí,
1: está
0: sí,
1: más
0: sí.
1: que claro.
0: Sí, sí,
1: Con
0: sí.
1: Tito, Ay, no,
0: A
1: el que sea.
0: Tito lo sacaron porque si no se iba, porque en la próxima, viste cómo son las cosas. Cuando ya te condicionan con la primera amarilla, está, decís la pucha, este.
1: Por esto, o sea, a nosotros nos viene pasando bastante eso, que capaz que no pegás y por hablar te amonestan, o vas a pegar, el delantero se tira y te amonestan, entonces también jugamos con eso, ¿viste?
0: Sí, condicionado. Pero bueno, Berazategui jugó un partido para mí en función en líneas generales, ¿no? No veo rivales que sean flojos, digo, a la hora de analizar, los rivales que vinieron a Normalí no fueron flojos, quiere decir que de alguna manera ustedes tuvieron que hacer un esfuerzo superador para empatarlo o para terminar con un resultado adverso. Pero ¿qué quiero decir con esto? Está todo para laburar. Sí, la idea de los triunfos cuando uno quizá no termina de estar entero es, che, tenemos 7 días para mejorar lo bueno que terminó siendo el resultado, quizá, ¿no? Y bueno,
1: Sí,
0: y esperemos
1: yo creo
0: que...
1: que, es más, hablando también con mis compañeros,
0: Sí.
1: queda de acá que termine el torneo, o sea, nosotros ganando, como te decía al principio, tres partidos seguidos, quedas primero, porque no hay un equipo que gane seguido, ¿me
0: En
1: entendés?
0: fila, en fila.
1: Entonces, claro,
0: Ojo, ganás
1: entonces...
0: en fila, perdés en fila, te fuiste abajo también, ¿eh?
1: Sí, por eso está todo muy parejo, está todo muy parejo y ninguno te regala nada, obviamente,
0: Claro.
1: obviamente. Entonces, de
0: Sí.
1: ahí también lo que decís vos, viste, además que vienen a jugar a nuestra cancha, que es una cancha linda, que el marco, viste, te motiva, más cuando sos un club quizás que no está acostumbrado a pelear y demás, se juegan la vida, es así, nosotros ya lo sabemos.
0: Vienen con un plus a Normalí, está totalmente demostrado. De hecho, equipos como Mercedes, que ha perdido, se han jugado 6 partidos, ha ganado el último, ha perdido los 5 anteriores. No es que han crecido, creo que es ahí donde Berazategui tiene que elevar este espíritu. Mirá de lo que estoy hablando, del espíritu. No quiero hablar del Espíritu Santo, pero es importante lo que tiene que ver con el espíritu, fuera de joda lo digo, y con lo psicológico, que te lleva a esa fuerza de no perder la fe, y tampoco la confianza, porque creo que Berazategui está teniendo ese malestar de no tener una confianza plena. Que de hecho no es que lo diga porque se me ocurra decirlo, que veo los partidos y trato de analizarlo y digo, che, la puta, este jugador sabe jugar. No está teniendo la confianza necesaria. Entonces ahí le empezás a acoplar el tema de la confianza, el tema de la fe, el tema de montón del espíritu, el tema de montón de cosas que hay que tener a la hora de salir a jugar, y vos quizás lo comprendés mucho mejor que yo a lo que yo estoy diciendo, ¿no?
1: Sí, es así, obvio. Uno para poder rendir tiene que estar alineado en todo. Yo creo que si uno tiene la mente y el espíritu tranquilo, puede dar un máximo que no lo daría si las cosas serían al revés,
0: Claro, claro.
1: tal cual decís vos.
0: Sí.
1: Por eso yo creo que es fundamental el tema del grupo, de poder hablar con el compañero. Bueno, ahora... si bien se cambió el cuerpo técnico, Nico y su cuerpo técnico, la verdad que son muy buena gente, así que eso también es positivo para nosotros. Ni hablar, obviamente, del cuerpo técnico que se fue, Para mí, más allá de que sea mi viejo, eran todos también muy buenas personas. Pero bueno, te resalto esto de Nico porque la verdad que uno, viste, cuando viene un técnico nuevo y demás, y más cuando está el torneo empezado, es bastante complicado el tema de
0: Sí,
1: los
0: sí,
1: cambios.
0: sí.
1: Y la verdad es que a nosotros, por lo menos a mí, me cayó muy bien él, su cuerpo técnico. Así que nada, nosotros desde ahí, obviamente que vamos a dar todo para salir adelante de esta situación que, como te decía al principio, no es mala para mí.
0: Sí.
1: Obviamente que uno apunta a estar primero y a jugar la final, pero como decía el otro día en una nota, o sea, nosotros vamos a pelear hasta el final, sea llegar a la final y jugarla para ascender o tener que jugar el reducido y llegar a la final del reducido. O sea, sabemos que estamos ahí y que apuntamos, como te dije, a jugar la final, pero si no se puede, vamos a jugar la final, apuntar a jugar la final del reducido y ascender ahí también,
0: Sí,
1: que es válido.
0: son las dos opciones válidas que realmente tienen por delante. Juanpi, te agradezco muchísimo esta charla, este diálogo, esperar que se pueda mejorar. Evidentemente, en lo que tiene que ver con el fútbol, principalmente uno trata de analizar rendimiento, resultado, rendimiento individual, como el tuyo, que fue muy bueno ante Fénix, por eso te buscamos, por el gol también que le dio. Si bien, viste, vos decís, che, no fue un gol tan elaborado como quizás los anteriores que te tocaron. Este fue más simple para vos, ¿no? Empujarla,
1: Sí, quedó
0: decir,
1: ahí.
0: tomá y hacelo, te
1: Ahí.
0: dijeron, ¿no?
1: Sí, Tito me dijo, tomá y hacelo.
0: A Tito se tiene que cuidar de las amarillas, che. Es una
1: Sí,
0: cosa.
1: Tito es fundamental para
0: Sí,
1: nosotros.
0: sí,
1: La
0: sí,
1: verdad
0: sí.
1: es un jugador yo siempre se lo digo, de otra categoría. Pero bueno,
0: Metedores,
1: nada,
0: ¿no?
1: todo.
0: Son metedores los dos, ¿no?
1: Sí, y aparte él juega también muy bien con la pelota, entonces, nada, nos complementamos bien. Pero también están Brian, el Gaucho, que también están haciendo las cosas bien y obviamente si alguno de nosotros no está, ellos están bien también para jugar y lo pueden hacer de la mejor manera porque ya lo demostraron. Así que en ese sentido estamos bien y estamos tirando todo para adelante. O sea, sabemos lo que queremos y hay buena gente en ese sentido.
0: Se juegan mucho. Lo que pasa es que siempre decimos, che, ¿qué importancia será conseguir esto, ¿no? Y es importante, ¿viste? Si uno toma en cuenta de que hace 18 años que no sale campeón, casi nos pasó lo mismo que River, pero en otros tiempos, bueno, ni había nacido Juanpi. Pero bueno, a muchos equipos le ha costado quizá volver a esa felicidad que solo lo dan ustedes como jugadores. A través del club, y bueno, ya te digo, mira, Sategui, desde aquel 2008 en el Solá, no tiene una alegría tan buena como puede ser, obviamente, un ascenso de categoría, y espero que les toque a ustedes. Dale, Juanpi,
1: Dale, Daniel,
0: abrazo
1: un
0: grande.
1: abrazo.
0: A ver, saludo a la familia,
1: Dale,
0: a
1: gracias.
0: tu viejo especialmente. Abrazo grande. Ahí estaba Juanpi Cerrizuela, el autor del segundo gol de Berazategui el otro día, y obviamente hablamos de todos los temas. Quizá el tema importante para un jugador de la calidad de Juanpi es que su papá fue entrenador hace un par de fechas atrás, y ya no dejar el cargo y todo lo demás también tiene que ver con esto que de alguna manera él habló, no solo del cuerpo técnico de su padre, sino también de este nuevo que tiene como líder a Nico Martínez, y no es fácil. No habló del profe, de Walter, porque Walter, viste, te hace 250 flexiones, viste, sin respirar, decís, ¿cómo hace para hacerlo? No, pero bueno, Walter está muy bien. La idea también es saber cómo están los jugadores para no exigirlos en demasía. Y viste, cuando vos le metés mucho al físico por ahí, la terminás jodiendo por otro lado, y ese es un tema también a analizar. Otro de los temas a analizar, lo dijo el jugador recién, es que si no consiguen ir a lucharla de manera directa, digo, por el campeonato, van a ir al reducido. Y siempre en los reducidos y en los partidos finales, cuando se terminan jugando esas etapas del reducido, hasta que siempre quedás con jugadores lesionados, con jugadores suspendidos. y por ahí para esa gran final que uno siempre dice, che, lo jugamos completo, entre comillas, digo, tenés que empezar a improvisar y ahí es donde empieza a fallar también la cosa, digo. Yo vi más fallas a la hora de no jugar equipos completos, finales, el que uno siempre dice, che, lo jugamos completo, entre comillas, digo, tenés que empezar a improvisar y ahí es donde empieza a fallar también la cosa, digo. Yo vi más fallas a la hora de no jugar equipos completos, finales y partidos de...

0: y todos están en su casa, tranquilo, viste qué cómodo que estaba Juanpi ahí. Yo digo, estaba en la cama, estaba reposando. Le faltaban los bracitos atrás y ya estaba así. No, pero muy bien, descansando en un día que nosotros también nos metimos en esto porque sabemos que hay que laburarla y no queda otra. Y nos pasa también en otro rubro, en el rubro donde todos descansan, uno está laburando, uno está feriado y tiene que laburar, uno es fin de semana y está laburando y los demás disfrutan y no está mal. Cada uno elige lo que quiere, obviamente, en la vida. Y yo elegiría otra cosa, pero me tocó esto y así que lo sigo haciendo. Dale.
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Bien, volvemos rápidamente, fecha 25, la próxima, del fútbol de Primera División C. Victoria en Arenas de local va a recibir a Berazategui, eso va a ser el próximo sábado. Deportivo Paraguayo ante Juventud Unida, Mercedes ante Sacachispas. Vamos a hinchar por Mercedes, por Sacachispas, no, pero por

0: qué siempre esperando que los demás nos den la soga, ¿no? JJ Urquiza ante Argentino de Rosario, Leandro Nicéforo Alén ante Lugano, Puerto Nuevo ante Cambaceres, esto es zona, recuérdenlo, pero ya Puerto Nuevo ante Defensor y Cambaceres van a jugar el día domingo. Ya el 24 de agosto, donde cumplimos años, Centro Español va a estar jugando con Estrella del Sur. Y acá se adelanta en la fecha. Esta ya es la zona B, donde el 21 se adelanta Muñiz ante General La Madrid. El mismo sábado que va a jugar Berazategui, Cañuelas ante Leones de Rosario, Yupanqui ante Atlas. El 23, ya este día domingo, en Rosario, Central Córdoba de Rosario va a recibir al Deportivo Barracas. El mismo día, el Porvenir va a estar recibiendo a Central Ballester en Herli. ¿Qué más? Ya te digo, ¿eh? El 24, el día de nuestro cumpleaños, Deportivo Español ante Luján. Ah, mira qué partidazo es, ¿eh? Si es como el de hoy, mamá, deja, sabe cómo te quedan los ojos, cuadrado. Y el último partido de vuelta, Claypole va a estar cerrando la fecha con el último rival de Berazategui, que fue Fénix, en el Capo Casa, aquí en la localidad de Claypole, muy cerquita. Vecino, hay que decirlo. Esa es la fecha, la próxima fecha para aquellos que me preguntaban recién. No tengo información todavía. Tengo que comentarles que Ángel Maguire se tomó unos días, dice, de licencia. Viste que nosotros lo trajimos para, como dirigente de Berazategui y como historia, hay otros programas que lo llevan para hacer lo mismo. Y digo, che, la puta, inventen algo, loco. Algo distinto, ¿no? Cambiarle la... cambiarle la captura, cambiarle el fondo de pantalla, sea algo distinto, no sé. Qué mal, no quiero hablar de los colegas, porque siempre se la toman a mal, ¿viste? Y uno termina siendo el HDD, ¿viste que decía HDP, no HDD? Igual, le mando un cariño grande. Ya saben, cualquier cosita del programa, cualquier cosa de las televisaciones, de las notas y todo, está totalmente prohibido tomarlas, sin previo aviso. ¿Querés que le ponga el copyright? Le pongo el copyright y bueno, pero bueno. Tenemos a el técnico de Berazategui, recién hablamos con su, el otro día un goleador de el Juanpi Cerrizuela, y ya estamos con el técnico de Berazategui, Nico Martínez, querido, ¿dónde está? ¡Nico! ¿Cómo andás, Nico?
1: Bien. Hola, Nico, ¿cómo andás?
0: Bien, ¿cómo están esos pelos? Bien, sí. Al viento, ¿no?
1: Me los agarro bastante.
0: Sí, pero no dejás de agarrártelo porque te lo vas a arrancar, vas a quedar como coso, como Koyak. Che, no pasa nada, no pasa nada. Nico, querido, uno viste que evidentemente los sueños de cada uno son sueños que en la escala de confianza siempre apuntan a lo más arriba, ¿no? ¿Vos has tenido ya sueño o estás viviendo muy... o no te deja el tiempo necesario de tener esos sueños, la realidad de este Berazategui o la realidad de cada uno de los partidos que vas jugando?
1: No, la realidad... No, tiempo... La verdad que estoy bastante ocupado.
0: El tiempo no va, no alcanza el tiempo.
1: Sí, hoy ya me fui a ver... vivo cerca de la cancha Español, me fui a ver... Español Sacachispa.
0: ¿Y? Yo lo vi un poquito, sí. Mamá.
1: Sí, estuvo lo tuvo el segundo tiempo para ganar Español. Lo hice venido bien. Un gol increíble saca el arquero de Saca, muy parecido al cabezazo de Robles ayer.
0: Sí.
1: Nada, pero fue parejo, dos buenos equipos.
0: Sí. Yo vi un poquito del segundo tiempo y mientras el relator hablaba, mejor dicho, el comentarista hablaba, decía, bueno, al menos estamos viendo algo mejor que lo que pasó en el primer tiempo, decía, ¿no? Y yo te digo, sí, sinceramente, un dolor de ojo me agarró. Debe ser que por ahí uno ve mejor la cosa en el tele grande que en la pantalla del celular, pero realmente me costó ver el segundo tiempo. Y uno dice, esos mismos equipos, yo recuerdo lo que jugó Sacachispa ante Berazategui, era totalmente distinto. Por ahí también eso se equilibra, el tema del rendimiento y del fútbol, según a quién enfrentás. Si mejorás enfrentando un mejor rival, digo, o de más fuste o de más importancia, que porque realmente yo a Español no lo vi bien, a ellos tampoco, pero digo, cuando juegan contra Berazategui parecen el Ajax, ¿viste? Y entonces ahí me digo, pero la pucha, ¿por qué no jugaron como van a jugar por el Berazategui, quien sea, Español o Sacachispa o cualquier equipo, y decir, che, si juegan igual que la vez pasada, esto tienen que perder con Berazategui? Y no, vos fíjate, Feni, que si bien venía levantada, aprovechan, recién hablábamos con Juanpi también, Cerrizuela, que de hecho, bueno, habló muy bien del cuerpo técnico, de tu cuerpo técnico. Yo no le mencioné a Walter porque sabe que Walter lo castiga con el físico, pero bueno, quiero mandarle un cariño grande porque, viste, te vi a vos después de tanto tiempo, recién ayer. No me quiero acercar mucho al vestuario porque, viste, el tema de acercarme al vestuario, decir, che, loco, va a venir a romper las bolas, porque siempre pasa eso, viste, mira, viene y después nos da con un caño, y no es eso. Es decirle realmente qué potencial se puede aprovechar y no lo están haciendo. Y el otro día te dije que quizá lo más importante que veía era tu frescura en un momento complicado, en un momento donde no cualquiera agarra el fierro caliente. Este no es una papa caliente, es una bola de fuego ya directamente, ¿no? Pero decía, por la importancia de lo que significa Berazategui, lo digo. Pero te decía que quizá el plano psicológico era lo más urgente, porque lo físico, vos sabés que por ahí reemplazando a algún otro jugador se puede llegar, y lo futbolístico también, reemplazando o esperando que alguien se ponga al 100, se puede esperar, pero lo psicológico, si no se corta, es como que da una continuidad de no estar al 100 en el partido.
1: Sí, es verdad. Bueno, vamos por partes. El tema del partido hoy sí fue aburrido, no es lo mismo ver por la tele, por la compu, que estar en la cancha.
0: Sí,
1: uno
0: sí.
1: Mayormente va a buscar otras cosas cuando va a la cancha, a los rivales, que quiere llevar otro tipo de información, ¿no?
0: Sí, obviamente.
1: Un mero espectador, eso por un lado, pero coincide igual con tu mirada del partido de hoy en Sacachispa con Español. El segundo, no menos importante, cuando yo llegué en el 2021 con Damián, tenía un tal Daniel Aguirre con unas medialunas
0: que no aparecieron más.
1: Y por ahora no vino. Bueno,
0: desaparecieron.
1: Así que eso trajo suerte.
0: Ah, mirá vos. Te voy a mandar.
1: Y las críticas, el que se enoja pierde, como dice todo el mundo, hay que enojarse. Uno va a hacerlo con el corazón, porque sí, con mis hinchas. Y la crítica siempre hay que tomarla. Bueno, no hay que enojarse. Así que
0: son las críticas Nico, las críticas desde el punto de vista constructivo. Evidentemente es muy difícil pensar de que vos sacás un jugador para perjudicar el rendimiento de tu equipo. Es una cosa, sería una locura.
1: Uno no se tiene que enojar. Y aparte es lógico que ustedes no tengan la información completa. Hay veces que los chicos tienen capaz que alguna lesión y quieren seguir estando porque quieren sacar esto adelante.
0: Sí.
1: Y uno va analizando también.
0: El entrenador también sabe si está para 15 minutos, para media hora, para todo el partido, obviamente.
1: Cuando uno dice no entiendo el cambio, bueno, era porque ya estaba medio planificado, que juegue una cierta cantidad de minutos.
0: Claro.
1: Pero bueno, nada, acá pueden, te lo dije el otro día, es con todos y para adelante. Y después la frescura, no sé si frescura es gana de laburar y que las cosas empiecen a funcionar.
0: Sí.
1: Creo que dimos pequeños pasitos adelante. Te lo dije el primer día, no vamos a ascender. Si ganamos los cuatro primeros, tampoco íbamos a ascender. Ni tampoco está todo dicho con los pocos puntos que sacamos. Pocos puntos porque uno cree que Berazategui tiene que ganar todos los partidos. Pero bueno. Nos estamos conociendo, llevamos 20 días, creo 21 días mañana, recién con los chicos, y es lógico que vamos a tener errores y aciertos, pero bueno, es un proceso.
0: Tus sueños con el presente, digo, con este presente, soñando ahora o soñando a futuro, ¿lo tuviste o no lo tuviste? Porque ahí esa era la pregunta inicial y quedó de lado.
1: Es verdad, me quedó colgado el sueño. No, uno siempre tiene que soñar, uno tiene que soñar para ir, para que ese sea el camino, ese sea el horizonte, el punto a donde ir.
0: Sí,
1: y después vendrán otros sueños, pero sí, obviamente uno sueña con repetir una vuelta olímpica, se la pasó demasiado bien la vez que me tocó y tengo ganas de que vuelva a suceder.
0: Sí, sí, en el ascender de categoría estamos hablando de que Berazategui viene como el Roca antes, ¿viste? Sin electrificar, atrasado, 2008. Pero volviendo al tema de vos como entrenador, evidentemente quizá lo que yo te voy a decir vos ya lo sabés, pero hemos visto pasar entrenadores a rolete, ¿no? Hemos visto pasar gente más o menos digo cercana al fútbol a nivel de amistad, cuando uno también tiene empatía y tiene cariño hacia una persona, quizá las cosas la termina suavizando un poco más que yendo al hueso, decir, che, este no sabe parar, ¿viste? Tampoco esa, porque nadie puede decir que alguien sabe mucho o no sabe nada, o sabe poco, o lo que sea. En definitiva, lo que sí te quiero decir que muchos entrenadores hemos visto que han querido, obviamente, estar en Berazategui, estuvieron 3 fechas, y dice, che, loco, no es fácil esto, no es más difícil de lo que quizá uno se imagina estando afuera. Y cuando está adentro, no lo digo por vos, digo por la experiencia de haber hablado con, de 30 años de haber hablado con entrenadores, a veces dicen, che, la pucha, me quiero ir, y así, che, boludo, si hace 3 fechas que tal, le decimos nosotros, no, porque esto no se puede manejar, porque esto es inmanejable, porque, y bueno, también está esa sensación, que no pasa por tener coraje, no pasa por tener valentía ni coraje, es decir, la pucha, tenemos los pies sobre la tierra, estamos enfrente y obviamente también yo comprendo que todos los entrenadores terminan sentándose en el barrilcito ese de pólvora que esperemos nunca estalle, pero bueno, a veces se da eso y no es más complicado. En tu caso puntual, que sos un tipo joven, que obviamente uno sabe que está haciendo y que vas a dar lo mejor que te pueda pasar, al mismo tiempo la pregunta pasa por cómo vos ves, quizá no tu trabajo y tu capacidad, sino cómo ves en el jugador, si pensás que va a venir en la evolución de ponerse al 100 en todo, no solo físico, futbolístico, sino también en el aspecto psicológico, que fue lo que hablamos el domingo, ayer hablamos este tema. No sé si lo recordás, en la platea hablamos precisamente de este tema, ¿no? Que cómo se levanta cómo pensás levantar este plantel psicológicamente, ¿no?
1: Sí, tratando de dar, que la dirección sea previsible, que sea el mensaje sea claro, sencillo y que le llegue. Entonces, del primer día también le dije a ellos que necesitamos de todo y lo vamos a dar a todos. Y a las claras, bueno, están las pruebas, porque hemos rotado un montón de chicos que capaz que no venían teniendo 10 minutos y saltan a la cancha porque meten una buena semana. Entonces, más o menos la idea es ir por ahí.
0: Sí.
1: Muchos me preguntaban por qué Miño estaba en el banco. Bueno, tuvo 2 días, tenía una cirugía en la boca ya programada y no llegó a completar toda la semana, entonces priorizamos a los chicos que entrenan toda la semana.
0: Claro.
1: Y eso es lo que tienen que entender.
0: Vos sabés que sí, hay mucha... también está algún interés directo en la amistad o en el parentesco de algún jugador que dice, che, ¿por qué no está jugando mi primo? ¿Por qué no está jugando mi tío? Qué sé yo, la verdad, hay que preguntarle al técnico. Lo que sí uno piensa en lo que va a venir. Ayer, principalmente, también otra cosa que recuerdo que hablamos, no hablamos muchas cosas, pero creo que las que hablamos fueron más importantes que todo lo que habrás hablado con toda la gente que estaba en la platea. Colegas, amigos, les mando un cariño a todos. Decía, vos me decían, este partido es el que va a marcar, o que vos le decías a los jugadores que este partido de hoy, que todavía no había empezado, iba a marcar la llegada a la final, por ejemplo. Creo que me dijiste, y esta es una final, y si vos me decís, ahora analizando eso que me dijiste, esta es una final, vos la empataste, ¿cómo te queda repicando en la cabeza eso? ¿Que llegaste al objetivo o no llegaste al objetivo?
1: Hubo cosas buenas, me parece que lo dominamos, seguimos, sigue faltando ahí ese punch un poquito más arriba, que le estamos dando la vuelta el por qué no lo encontramos. Está haciendo un balance rapidito, no solo el de ayer, entre los cuatro partidos, creo que se vio una idea, se vio a qué queremos apuntar y sí, como te dije, tal cual, te dije que era una final, era el despegue, por eso el mal humor, por el resultado más que nada, porque uno quería ganar para arrancar una seguidilla,
0: Sí.
1: pero bueno, no se dio los 3 puntos, vamos uno, el puntero no ganó, así que las cosas siguen igual. Entonces, la idea es que el próximo partido sea una final, porque si vos no te tomás los partidos como finales, no vas a llegar a fin de año con posibilidades.
0: Claro.
1: Entonces, esto hay que ganar el que viene. El que viene será un escalón importante para el último escalón. Pero si no hay un escalón próximo, difícilmente esté el que tenga que coronar. Así que los chicos lo saben. Por
0: Claro,
1: eso es
0: no, no, no.
1: partido a partido.
0: Uno se puede sentir frustrado, desilusionado, es lo que siente, quizá, desilusionado el que espera, frustrado el que lo tiene que jugar, ¿no? Pero uno espera por este Berazategui que tiene un gran equipo. Hay que acomodarlo un poco y bueno. Y como dice Roberto, que se alineen los planetas y vamos para adelante. Pero bueno. La revancha está ahora, el próximo sábado, ante Arena. El partido que yo siempre en Arena lo vi difícil.
1: Sí, siempre nos costó, de verdad.
0: Siempre
1: Siempre nos
0: costó,
1: costó.
0: vino. Arena vino acá y jugó un partido, ya te digo, parece ser superlativo. Y vos decís, che, si Arena tendría que jugar con Yupanqui, ponele. No lo digo por Yupanqui, lo
1: Sí,
0: digo por
1: sí.
0: cualquier otro equipo. Te rinden menos, creo que también se juega con esa chapa que de alguna manera si no estás entero, si no estás bien, en vez de favorecerte te perjudica, porque uno dice, che, de local no vamos a perder nunca y se pierde de local. Pero volviendo al anterior con Arenas, que ya te digo, parecía un equipo totalmente superior a Berazategui, y Berazategui en lo que es libra por libra en jugadores era superior. Pero bueno. Querido Nico, hay que tener fe. Hay jugadores que hay que mandarle fe, hay que mandarle la fe que se trasluce o se transforma en confianza. Vemos jugadores que han perdido la confianza, quizá en lo más importante que necesita el fútbol, que es en la definición, que es en el gol. Y bueno, y eso a mí me queda totalmente claro que, bueno, entras a jugar. Sí, me queda, la tengo totalmente clara la jugada, que vos no entrás a jugar, que en definitiva mucho de lo que vos decís a los jugadores lo tendrán que hacer en campo y aquellos que tienen más capacidad no esperarán que nadie le diga nada y tendrán que accionar y tendrán que actuar. Pero bueno, en ese sentido digo que hay una responsabilidad, pero a mí también lo que me queda muy claro que los verdaderos protagonistas de la historia son los que ganan y pierden partidos, y son los jugadores. Evidentemente es un papel muy importante el tuyo, el de los dirigentes, el de la gente que alienta, está todo, todo perfecto, pero es importante que reaccione el plantel a tiempo para conseguir lo que vos dijiste, ¿no? Reaccionar ahora y que no termine siendo tarde, ¿no?
1: Sí, ellos son conscientes de eso, tienen la capacidad para hacerlo y están encolumnados en la tarea, así que Yo confío mucho en los chicos, confío mucho y estoy
0: Y
1: muy
0: aparte
1: feliz de este caso.
0: esto es muy dinámico, ¿no? Un triunfo en el CABA, en la isla sería agua bendita, una lluvia de agua bendita, pero bueno,
1: Sí,
0: esperemos.
1: lo necesitamos más que nada para coronarlo, las buenas intenciones que tenemos. Me parece que nos falta obligar un poquito más o terminar bien las jugadas para que todo lo que se viene trabajando de un mimo, una
0: Sí,
1: caricia
0: sí,
1: a
0: sí.
1: su trabajo. Así que
0: Un
1: más que
0: abrazo, un
1: nada por ese
0: abrazo.
1: lado.
0: Eso sería un abrazo al alma también, ¿no?
1: Sí, mañana los chicos que no jugaron van al fútbol, ya armamos un amistoso, entonces la idea es que compitan en la semana para ver que después llegue el fin de semana y sea mucho más fácil sí, o achicar el margen de error del técnico. Así que la idea es que los chicos compitan entre ellos porque el nivel que tienen es bueno.
0: ¿Contra quién van
1: Así
0: a
1: que
0: estar
1: hay que...
0: jugando? El amistoso.
1: No, mañana subí varios chicos, hablé con
0: Sí.
1: Mario, varios chicos de conserva. La idea también es empezar a verlos a ellos. Les pedí perdón porque, bueno, fueron en 20 días 4 partidos, pero la idea es empezar a conocernos.
0: Sí.
1: Creo que bajaron como 10 chicos antes que yo llegue y ponerme más o menos al día con ellos también y no que no sientan que están tirados ahí, sino que va a ser algo conjunto con Mario para conocernos.
0: Había dos jugadores, uno era Sanabria y el otro era Godoy. Por Sanabria creo que vos nos dijiste en el justamente
1: No,
0: ayer.
1: Sanabria siempre fue, lo que pasa está lesionado.
0: Sí.
1: Ahora en el alta hace 2 días.
0: Bien. ¿Y
1: Pero no, está ahí, está
0: con
1: lesionado.
0: respecto a Godoy va a tener otra oportunidad o está sin oportunidades en Berazategui?
1: Acabo de hablar con Alexis, recién acabo de hablar un ratito con él y la idea sí, él tiene contrato, es jugador de club,
0: Sí.
1: así que seguramente
0: ¿Qué está teniendo algún
1: nos estaremos
0: conflicto, no?
1: viendo. No, que yo
0: Ah.
1: sepa, no.
0: Bien,
1: No.
0: el tema que no estaba siendo tenido en cuenta, digo, y...
1: Yo de que llegué no me lo sé, no, yo no lo, no, no lo tuve. Pregunté, me dijeron que bajó con los, creo que 10 chicos que bajaron. Y bueno, la idea es hacer un recuento y
0: Sí.
1: mirar a ver qué el porqué, el cómo están y ver la actualidad de ellos.
0: Claro. Y Ecuador ya debe estar buscando otro club, ¿no? Igualmente, no estaba
1: Es que yo
0: haciendo.
1: cuando llegué, Santi Sánchez también había bajado.
0: Sí. Te la jugaste también por el jugador que no venía jugando, jugó de titular y lo hizo muy bien, Santi. Y evidentemente que eso también. Acrecienta, digo, el tema de la confianza, la capacidad para elegir rápido y definir rápido, porque esto es muy dinámico. Así que espero que venga lo mejor. Nico, gracias por contestar todo. A veces uno se pone medio.
1: No, a
0: No, se pone.
1: disposición 24 horas.
0: Claro, uno se pone. Vos 24-7, pero a mí a veces me pasa que digo. No, viste cuando dice, che, a esta altura de mi vida no espero nada de nadie. Uno espera de que Berazategui ande mejor, funcione mejor. Pero si no funciona demasiado, que gane los partidos. Y ahí está el punto, ¿no? Que no es fácil. No es fácil, es
1: Vamos a
0: complicado.
1: intentarlo.
0: Que sea el sábado, Nico.
1: Que sea el
0: No
1: sábado,
0: te pedí
1: esperemos.
0: equipo, no te pedí nada porque es muy temprano ahora. Pero bueno, que armes lo mejor y que salga lo mejor para este Berazategui, ¿eh?
1: No, tenemos varias lesiones, tengo que hablar con David, kinesiólogo, porque hay chicos terminaron bastante tocados, así que lo vamos a ver en la semana, va a ser una
0: ¿Quién
1: semana de mucho
0: terminó
1: trabajo.
0: mal?
1: Santillán, Villalba, terminaron mal, Fernández.
0: Ah, el chino con sí, tenés tenés un lindo problemita ahí. Bueno, ahí habrá que relevar, pero
1: Todos los
0: digo.
1: problemas siempre hay soluciones, así que tranquilo.
0: Nico, lo mejor para el sábado, nos vemos allá en la isla, dale.
1: Abrazo, Ari.
0: Abrazo grande, Nico.
1: Saludo ahí
0: Gracias
1: a
0: por
1: los
0: la
1: que están.
0: salida. El técnico de Berazategui, Nico Martínez, hablando de todos los temas. Lo que pasa es que uno a veces trata de querer buscarle una. una vueltita más a la respuesta, también para entenderlo, porque a veces uno dice, che, que no te pasa a vos que a veces si hubiese hecho menos preguntas y hubiese dejado de hablar más. Evidentemente que Nico está con esa necesidad no de hablar, sino de conseguir. Entonces yo aprovecho y hablo, pero el tipo sabe de que necesita un poco más de los jugadores, necesita un poco más de entrega. Lo estaba diciendo con la mirada, lo estaba diciendo con los ojos, para salir de un momento complicado, obviamente que uno dice, che, vos imaginate, yo sería, que no lo soy, pero estaría en la posición técnica y diría, ¿cómo jugamos? Horrible jugamos. Ah, horrible, bueno, sí, pero ganamos 1-0. ¿Y sabés qué felicidad te da? Y vos decís, pero la pucha se jugó horrible. Pero viste lo que tienen que ver con esta competencia desmedida que muchas veces tiene, que uno, eso también te lleva al fanatismo. Viste, uno dice, che, no importa, no importa, Berazategui no tiene categoría. No se mide por eso, es mucho más que una categoría. Sí. Y uno dice, che, se gana, se pierde. Sí, pero bueno, evidentemente el concepto del fútbol y la competencia para mí va a través de los resultados. No podría medir a un equipo que juega excelente todos los partidos, pero los pierda. Y entonces por ahí canta la situación, ¿no? Le voy a tener que poner unas puntaditas acá a mi campera porque saca estas alitas que no sé de dónde salen, pero no son de Ángel, quédate tranquilo, están ahí. Ángel no está, lo dije. Mario tampoco, le mando un cariño grande al equipo, que, bueno, tiene alguna reformulación en este tiempo, algunos cambios, y se va a ir acoplando gente a este sentimiento naranja que. Siempre estamos en la búsqueda de permanente de nuevos talentos y siempre aparecen. A 3 minutos del final, ¿cómo te gusta? ¿Cómo te gusta que te entregue bien en puntual, ¿no? Hoy va a ser el día. Gran día fue. No sé si tuve respuestas. Me fijo por última vez el celular, el celu. Ah, estaba con el programa, Juli estaba con su programa de San Lorenzo, me dice. Ah, pero no lo tenía que decir, bueno, ya lo dije. Fede Soya, ¿sabés que se viene la asamblea? Ahora le voy a decir. Hola Dani, la asamblea general, ordinaria, memoria y balance 2025, bárbaro, ahí tenemos la información. Quiere decir que la asamblea anual 2026, que habla de invitamos a todos los socios patrimoniales a participar de la asamblea anual. Esta asamblea anual es ordinaria, quiere decir, para presentar lo que tiene que presentar todos los años, memoria y balance de la fundación de la Asociación Deportiva Berazategui. ¿Qué más tengo que decir? Esto va a ser el próximo 19 de agosto del 2026, 11:30 de la mañana, en el Ranelagh Golf Club Restaurante. Mirá vos qué lindo lugar. En este Ranelagh Golf Club Restaurante las mujeres no podían entrar, ¿sabías vos? Y sí, entraban hombres nada más. En el golf, como en otros deportes, pasaba eso, era lugar de hombres. Hablando de años. Ah, ¿no? Tu presencia es importante para seguir mejorando el club entre todos. Bueno, a mí yo estaría presente, pero no soy patrimonial, así que no fui invitado. Y como prensa tampoco me llegó nada, así que si yo no, a donde no me invitan, no aparezco, ¿no? Después cada uno me dirá. Reitero, el próximo 19, 11:30 de la mañana en el golf, restaurante del golf, de Runner, obviamente. Asamblea General Ordinaria de Presentación de Memoria y Balance 2025 para la Fundación ADB, que tenemos que hablar con Caminero, tenemos que hablar con Tirado, tenemos que hablar con todos los hombres que llevan adelante la fundación, al mismo tiempo los que están de el lado de la institución, hablando del presidente y hablando de, creo que en esa trilogía, a uno me voy a olvidar, lamentablemente, pero de otro me voy a acordar, que es Ricardo Tich. secretario general del club, que está en este grupo de 6, 3 y 3 por lado para lo que se viene, que es una promesa que esperemos se cumpla y se lleve a cabo, que es la de sacarle rédito a las tierras de la Asociación Deportiva Berazategui, porque uno dice, che, pero ¿para qué no? Eso es una manera de sacarle rédito. No lo voy a decir ahora porque me voy a... No, ¿ves? Ya se me pasó un minuto de la 10 de la noche. Por joder, por seguir hablando, quería entregar puntual. Gente, gracias a FM Sur y felicito a los directivos y a todos los que laburan en esta radio por estos 39 años de laburo permanente y amor hacia la radio, hay que decirlo. Abrazo grande para todos, para Márquez también, para Jorge, que se portó muy bien con nosotros también, a la gente de Conexión Berazategui, a Walter, que está aquí al lado mío, hoy un día feriado, pudiendo estar con su familia, cenando de lo mejor, estando calentito, bueno, que se está muy bien también, pero digo, estando con su familia, está haciéndonos el aguante, y eso parece una tontería, pero hay que valorarlo, yo al menos lo hago. Y para la gente de FM Cristal, para Jorge, para nuestro Bocha Ponce, que el otro día pasé por la radio y me dice, el otro día, dice, estuviste mal porque dijiste que ya me había ido yo, y yo los aguanté, dice, los aguanté hasta 10:30. Bueno, a todos, abrazo grande en este día tan especial. 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Es lo único que quería decirte. Y para el próximo sábado, 3 de la tarde, 2:30 de la tarde, vamos a estar con Victoriano y Berazategui desde la isla. Es todo lo que tengo para decirles la noche de hoy. Gracias por todo, gracias Walter, gracias a todos los amigos que acompañaron. Abrazo grande, que Dios lo bendiga. Chau.

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0: Señoras, señores, el pitazo de Juan Pablo Lusto arrancó el partido del Centenario.
1: Minuto cero del partido, se vienen dos clásicos. 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
0: La voz comercial de Esteban Díaz Romero y el pitazo para que el partido se juegue. Quilmes busca el primer gol en el arco del centro de la ciudad. Lo hace en el arco de Peleta o intenta hacerlo, y ojalá que no sea, Santelmo.
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0: Tapó Marinelli contra el caño izquierdo, le pegó de afuera. El equipo candombero llegó rápido, la jugaron corta. Ningún futbolista de Quilmes fuera del área para bloquear. De milagro no fue el primer gol del equipo de Santelmo. La parada de Marinelli extraordinaria, era gol de Porto.
3: Tremendo, lo que pasa es que hay un tema, Quilmes deja tres arriba, entonces quedaba menos gente para defender. Entre la barrera, la subieron, tapó Marinelli.
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0: En vez de centro viene un rechazo a media, hace una media vuelta que se intenta una media chilena, termina siendo la media vuelta después de Pocho, la vez el rebote viene, pétale gol. Dale, primero una media chilena de Ramiro Martínez, el arquero titubió, los centrales también, la Bessi merodeaba, puso la pelota contra el caño izquierdo, hubo un rebote en el camino que lo favoreció a Espetale, y con el oficio, el olfato y la presencia de los nueve que de esto saben, abajo del arco a los tres, abre el partido. Increíblemente a la salida de una contra. Espetale, Aaron Espetale, la alegría del pueblo cervecero, bien temprano. Gana Quilmes 1-0.
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0: oh. La sacó mal el arquero, le quedó a la Messi por arriba, viene, viene, tapó el arquero con el pie. Tapó el arquero con el pie, se quedó corto el rechazo, Enrico.
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0: Contamos en el canal de YouTube, donde quiera que estés. Centro que viene, el punto penal, entra Quilmes, no puede, le pegó de primera, gol. ¡Gol! ¡Espetale! ¡Grítelo bien fuerte que es de Aaron! ¡Aaron! ¡Espetale! ¡El flaco Espetale! ¡Aro, aro, aro! ¡Aaron Espetale! ¡No pudo arriba Quilmes con el techo de la cabeza! ¡Sí pudo Espetale de primera y de derecha! ¡Sentenciarlo Enrico! ¡Minuto 11 del primer tiempo! ¡Ahora por Espetale de vuelta! ¡Gana Quilmes! ¡Gana Quilmes 2-0!
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0: Mira cómo quedó mal parado. Si salía el pelotazo largo, está habilitado. Vale. Se va a dejar el gol, tiene que ser gol de la Messi. Corre la Messi para el tercero, Espetale solo, Espetale solo. El gol de Espetale, gol de Espetale, gol de Espetale, gol de Espetale, gol de Espetale. Tapó el arquero, tapó el arquero, tapó el arquero. Tapó el arquero, tapó el arquero, tapó Enrico, sensacional. Juega la ruleta rusa, Santelmo Quilmes más cerca del cuarto que en el tercer gol, aunque no se deba decir esto, compañero.
3: Quilmes defiende con 8 hombres, el arquero y 7. Hay 3 jugadores que no forman parte del esquema defensivo. Son La Bessi, Batista y Espetale. En cuanto Santelmo da un paso adelante y Quilmes recupera, inmediatamente busca a sus 3 jugadores colgados y ataca mano a mano.

Qué bueno el arranque de Rama. La tira cortita, vino al convento Agustín Ortega. Ganó Rama, dos por el camino. Contra de Quilmes en superioridad numérica. Se acelera hacia el tercer gol. Pelota para la Bessi, para mí prohibida. Sigue la Bessi, va la Bessi para el gol. Va la Bessi para el gol. Pelota para Axel Batista, gol de Axel. Uy, justito fue al piso Polache. La tiró por el costado. Los goles que se está perdiendo Quilmes, la puta madre. Que no lo paguemos caro. 15-40. Corner para el equipo cervecero.

0: pelota al área de Kemmel, despertó, ¡no! ¡Qué pelota sacó Marinelli! Era gol de Battaglini de zurda contra el calvo izquierdo. La pelota que sacó Marinelli era de la fecha 1, 2 y 3. En aquella donde atajaba con excelencia, así tapó Marinelli, Duano.
1: Tremendo. Hay que decir que Quilmes ataca muy bien, pero ojo que ya le llegaron dos veces muy claras. Para defender el equipo, tiene ese gen de equipo que va al frente. Hasta ahora lo salva Marinelli.
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0: Damas, caballeros, amigos del fútbol por la radio. ¿Cuánto tiempo hacía que en ese arco del centro de la ciudad yo no gritaba dos goles? Es para buscar, a los que les gusta la historia, busquen. ¿Cuánto hace que no veía dos goles en el arco del centro de la ciudad? Señoras, señores, amigos del fútbol por la radio, amigos del fútbol por FM Sur, te digo, te cuento, a esta hora que se van rumbo al vestuario vestidos todos de azul, los de Manuel Trípodi, los del hombre elástico, que con dos goles de Spetale a los 3 y a los 11 respectivamente, le ganan a San Telmo, que jugó durante un largo rato a la ruleta rusa, y Quilmes tuvo la chance de convertir el tercer gol, más allá que Marinelli dos veces lo privó al equipo candombero. Ya vendrá Doallo, ya vendrá el resto de los compañeros con todo lo que dejó este primer tiempo, que por ahora gana, y gana bien el decano del fútbol argentino. Primer tiempo terminado por Spetale dos veces. ¡Gana Quilmes 2-0!
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0: Arranca con un puntapié de esquina para Quilmes, arranca el segundo tiempo.
3: Arranca el segundo tiempo, se vienen dos clásicos. 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
0: Para pegarle Uriburu, sector derecho de la cancha, arco del centro, centro que viene media vuelta de Battaglini, un rebote en la media luna en la puerta del área, tapó Marinelli y lo erró Molina, en el área chica, no la sacó nadie, de milagro no fue gol de San Telmo, tapó Marinelli. Bueno, hoy es uno de esos días donde habrá que anotarle puntos o un lugar en el podio para Marinelli.
1: Sí, otra vez Quilmes dejando tres hombres para la réplica, marcando con tres hombres menos dentro del área y perdiendo. Y otra vez Marinelli salvando al equipo. Hay que decir que le llegaron mucho a Quilmes.
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0: La pelota le queda a la Messi de taco, bien, para que conduzca Rama. Le marca el pase Spetale, le marca el pase Ulises Vélez, canto gol. Ulises Vélez, canto gol. Axel Batiste, canto gol. Axel, canto gol. Canto gol de Axel, canto gol de Axel. Se la pellecaron, no puede ser. Por favor, hagan el tercer gol, se los pido por el amor de Dios. Por la religión que profesen. Hagan el tercer gol o me matan de un infarto. No se pueden perder los goles que acaba de perder, en este caso, Batista. Increíble, Charlie, querido.
1: Qué manera de perdonar. Porque Quilmes en las réplicas es siempre mano a mano.

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1: Uriburu le pega, viene llovido, segundo palo, Marinelli, Marinelli, Gonzalo de nombre al córner, sensacional, parado del arquero cervecero, puntapié de esquina para Telmo.
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0: libre de Colazo. Agarra Quipe 2 por 0. Centro de Colazo que viene. Segundo palo, entra Quipe. Quipe quiere cabeceo. ¡Oh! ¡Qué cerca! ¡Qué cerca del cal izquierdo! Se acostó en el área. Lo dejó Polacci meter la frente. Que no tiene flequillo, además. Cabeció de pique al suelo, 20. Casi el tercero de Quilmes, Charlie.
1: Sí, ganó bien, Picó en el área la pelota y Quipe se puso por delante de su marca. Pudo cabecear, se fue desviado.
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0: Quite en el centro del campo de Colazo. Colazo como volante centro, jugando, administrando. La puso bien para Axel Matías, se va. Axel Matías y cambia de frente. Gol de Vera, gol de Vera, gol de Vera, gol de Vera, gol de Vera, gol de Vera, gol de Vera, gol de Vera.

0: romper por afuera. Quilmes fue por la banda derecha con la verticalidad y la precisión de siempre que conduzca Axel Batista en velocidad. Y si conduce Axel es bueno. Todo arrancó por una buena entrega de Corazo. Por afuera Batista. Si cambia es gol. Si cambia es gol. Por el otro lado llegó solo Ulises. Mira, Ulises para convertir. 21 del segundo tiempo, ahora sí. Por Ulises, espera. El tucumano grita de gol en el centenario. Gana Quilmes 3-0. Vega 2 por el camino, Vega puerta diaria al medio, apunta Colazo y es gol, tiró, tapó el arquero, contra el caño izquierdo, era gol de Petal en el rebote casi, tapó Enrico, era el cuarto gol del equipo cervecero en 32.
1: Y no le quedó el rebote a Espetal, justo fue para el otro lado, si no, era el tercer gol del 9, una buena llegada de Quilmes, por el cambio de ritmo de Vega, por el buen tiro seco de Colazo. Espetal le quedó a contramano el rebote.
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0: Se levanta la gente, escucha. Y dale un poquito más.
1: Ocho de doce.
0: 8 de 12 para el hombre elástico.
1: 9 goles.
0: Los plateístas miran a la cabina y festejan y están tremendamente contentos.
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0: ¡La ganó! ¡Ganó, ganó! De Quilmes, pedíamos por una victoria que hoy era necesaria y a la que no le íbamos a pedir el condimento del juego. Hablábamos de resultado a las 7 de la tarde, hablábamos de resultado a las 5 de la tarde. Lo cierto y lo concreto es que a las 9 casi de la noche hablamos de una goleada del equipo cervecero, de un equipo que habrá que describirlo con mucho talento, como el que tiene el comentarista del fútbol por la radio, para explicar que hay un Quilmes que ataca y que en este tiempo, cuando mira el arco de enfrente, mete miedo y convierte seguido. Dos fueron de Espetale, uno fue de Ulises Vera. Hay un Quilmes que tendrá que retocar algunas cuestiones defensivas. Acá, Turco, el lunes es feriado. El martes no tendrás boludeces para decir, déjalo para esos días. Hoy es sábado por la noche. Ganó Quilmes 3-0. Y en el Estadio Centenario, los que desafiaron la llovizna de Londres que tenemos desde el mes de abril en nuestro pago chico, vinieron, se van chochos de contento. Aplauden a los de Trípoli. ¿Qué tendrá Emanuel? El elástico se estira. El elástico de Emanuel hace a la gente creer que se puede ir a pelear por algo. Hoy vestido de azul, el equipo le dio a la gente lo que esa gente sufrida viene a buscar. Le dio entrega, sí. Le dio corazón, sí. Pero por muchos momentos y pasajes del juego le dio fútbol al equipo. Quilmes es un equipo que mira de una manera especial, ambiciosa, angurrienta si se quiere, el arco de enfrente, y por esa, por ese deseo, por ese hambre de ir por los tres palos de los que defienden los contrarios en el otro arco. Es Quilmes un equipo voraz, y su voracidad hoy se vio reflejada para hacer tres goles, y porque Marinelli tuvo una estupenda noche en el arco de Quilmes, no hubo goles de Santelmo, y entonces la noche es perfecta. De a poco Trípoli encuentra el equipo. De a poco Trípoli mete cambios en momentos sustanciales y claves. De a momentos Trípoli endereza una nave de Quilmes que estaba definitivamente torcida. Lo que llegó para ser un interinato se transforma en algo distinto, en una propuesta diferente. Y en esa propuesta diferente, hoy Quilmes disfruta de un lindo momento, de un trago que ya no es amargo, que es un trago que en el tiempo que estamos transitando, por ahí es agridulce, y que busca definitivamente que sea un trago bien dulce, como una Quilmes bien helada, bien azucarada. Se terminó la historia en el Centenario, por Espetale por dos, por Ulises Vera rompiendo por afuera. Una vez más podemos gritar, festejar, sentir y decir que pasaremos un domingo como Dios manda, un domingo en paz, porque siempre son domingos en paz cuando gana Quilmes, porque nos merecíamos una victoria de estas. Y de la mano de Trípodi se empieza a hacer mucho, mucho más pensante en el futuro. Se lo pone a cada uno de nosotros con las ganas de empezar a hacer cuentas para esquivarle no tanto la mirada a la tabla de posiciones, sino que se la empieza a mirar un poco más seguido, y no se la mira más seguido para hacer cuentas por abajo, se la mira más seguido para ir por la cuenta de arriba, que es la que todo el mundo sueña. Por ahora, una gran victoria. El futuro es incierto, pero los vientos de cambios del hombre elástico que vienen desde Comodoro Rivadavia, no sé si son vientos fríos, parecen en este tiempo ser vientos cálidos que acompañan con fútbol el deseo de pelear por algo importante. Quilmes 3, San Telmo 0, Trípodi le cambió la cara en este tiempo a los 11 que visten la camiseta del más viejo de todos. La delicia.

0: Salgamos con Agus Vindela, se lo hago llover justo y bastante.
1: Salimos a buscar lo que Emma nos propuso en la semana, que era presionar alto y cuando recuperábamos jugar directo y así se dio. Creo que hicimos el gol rápido, pudimos hacer los primeros goles rápidos que por ahí es lo que nos faltó contra Almagro y bueno, lo pudimos hacer y por suerte ganamos tranquilo. Sí, obviamente por ahí con la idea que tenemos tomamos mucho riesgo que bueno, es más fácil hacer goles, creo que estamos al tanto de eso, de que por ahí en un momento puedes quedar mal parado y todo, pero estamos preparados para hacerlo, cuando quedamos mano a mano, intentar solucionarlo bien, y bueno, cuando llegamos fuerte, decidir bien y poder anotar como hicimos hoy en el primer tiempo que necesitábamos. Pero bueno, por ahí había mucho espacio por izquierda también, por eso la jugada por ahí te llevaba a que me busquen. Pero intentaba cada vez que me buscaban hacer lo posible, sí, por ahí los últimos 10 minutos estaba bastante cansado. Pero bueno, la idea también era mantener el arco en cero, que para nosotros es importante, destacar eso también, que me parece que, como hicimos los goles, también mantener el cero es importante. Creo que está bueno eso que pase, porque por ahí fue un golpe de realidad después de la final, que por ahí no fue tan bien. No es fácil, creo que es una categoría muy difícil, por más que tenga el mejor equipo de todo, es brava, cualquier equipo que viene y te juega igual, hoy por ahí también se nota en el fútbol primero también, que cualquier equipo te hace partido, entonces... Es difícil en Nacional B y bueno, creo que estos años que pasaron ahí me dieron mucha enseñanza en todos los aspectos para madurar y crecer futbolísticamente, y creo que, bueno, contando esto último que pasó también, todo sirve para aprender, y bueno, yo intento agarrar todo como ejemplo y después cuando me toque hacerlo de la mejor manera como a mí me gusta. Nada, yo creo que este plantel desde el primer día de pretemporada se armó para pelear el ascenso y bueno, como te digo, es una categoría jodida. Que te propone todo el tiempo rivales que te juegan de igual y por ahí te ganan y te toca pasar por malos momentos. Bueno, creo que hoy estamos atravesando uno bueno y hay que aprovecharlo porque es la etapa más importante del torneo y creo que jugando así como lo estamos haciendo vamos a tener chance de entrar al reducido y poder pelear grandes cosas que es para lo que arrancamos este año.
0: Gracias y felicitaciones por el partido. Bien, ahí estaba Agustín Vindela, que pasa por aquí.
1: Bueno, y hay que aprovecharlo porque es la etapa más importante del torneo y creo que jugando así como lo estamos haciendo vamos a tener chance de entrar al reducido y poder pelear grandes cosas que es para lo que arrancamos este año.
0: Gracias y felicitaciones por el partido. Bien, ahí estaba Agustín Vindela, que pasa por aquí. Al polaco yo vi.

0: hoy era favorable para entrar. Se siente muchísimo y nada, los nervios y todo juegan un papel también. Nada, por la cabeza te pasa todo, de tu familia, todos los momentos difíciles, los momentos lindos que pasaste, te pasa todo por la cabeza. Sí, tuve por suerte, ahora pensando, no tuve tanto, pero creo que el peor fue el mantenerme lejos de mi familia, que para seguir este sueño me tuve que venir lejos, así que ese es el peor que pasé.
1: ¿De dónde sos, Polá?
0: De Córdoba, del interior de Córdoba.
1: ¿Y con qué edad llegaste acá a pensión?
0: A los 14 años, 15.
1: ¿Y eso fue lo más duro?
0: Sí, eso fue lo que más me costó. Por suerte, todo ese sacrificio tuvo su recompensa, así que nada, feliz de haber hecho ese sacrificio y feliz de este momento. Nada, estaban muy contentos, estaban ahí todos juntos mirando y nada, me felicitaban y que estaban orgullosos de mí.
1: Felicitaciones, Pola.
0: Muchas gracias.
1: Gracias. Bueno, el polaco Jovíac, muchachos, en su debut.
2: No,
1: solo Marinelli, escuchemos.
2: El objetivo es ascender, como sea. Bueno, la verdad que, como te digo, ni cuando uno ataja mal el peor y cuando hoy soy el mejor, así que hay que tener equilibrio, hay que seguir. Uno sabe lo que puede dar al club, al chico, y yo siempre entreno, me entreno al máximo. A veces las cosas salen y a veces no. Bueno, hoy salió y bueno, me voy un poco más contento. Bueno, creo que estamos en Quilmes y es un club grande que tenemos que asumir riesgos y empezar a jugar como lo estamos haciendo. Y bueno, la verdad que nos está dando resultados porque tenemos un gran equipo como para hacerlo. No, mal no, o sea, obviamente que cuando uno a veces se comete un error o las cosas no salen, no le gusta, claramente. Hoy me voy contento, pero sé que hay que seguir rindiendo y el partido que viene hay que andar bien de vuelta, así que, pero lo más importante es cómo yo me entreno, cómo doy el máximo, y siempre digo lo mismo, el trabajo siempre premia, así que nunca bajar los brazos en las malas y en las buenas seguir en un equilibrio.
1: ¿Para qué están?
2: Para ascender.
1: ¿Cómo?
2: Para ascender.
1: ¿Esa confianza tienen?
2: Está loco, olvídate, siempre.
1: Gracias.
2: No, por
1: gracias,
2: favor.
1: Gonzalo. Bueno, el título de Gonzalo Marinelli, ¿no? Para que están para ascender.

Buen día, buen mediodía. Mira el palito Ortega, han puesto los muchachos. Y no tuvimos influencia en la musicalización, ni Doballo ni Llama, que por ahí somos los que peinamos. Charlie peina, cara, yo no peino un carajo, ¿no? Que tenemos un poquito de antigüedad en relación a canciones de palito, pero fue un sábado muy redondo, muy feliz, muy esperado. Un gran trabajo ha hecho el querido Chacho Cortés en la edición, en la selección de este compacto que abre el partido, que abre la edición de Deportes en FM, y que es el compacto que deja todo lo que dejó el partido. Están invitados, estamos abrimos un poquito más tarde hoy la tira y el canal de YouTube de FM Sur 88.9, imagen y sonido HD. Lo tenemos a Santi Ibáñez en el control central, para, por supuesto, ponernos en sintonía en el aire de la radio, que por suerte el sábado se pudo escuchar en la cancha de Quilmes muy bien otra vez, en el aire de la radio siempre, porque la radio es la radio. Y también en el canal de YouTube de FM Sur 88.9, imagen y sonido HD. Y también somos nuestra aplicación, empezando por la nuestra, la de FM Sur 88.9, imagen y sonido HD. Ese que te permite, por ahí, si no estás en la zona de influencia, encontrarte con nosotros. El compacto ha dejado muchísima cantidad de situaciones de Quilmes, pero también ha dejado muchísima cantidad de situaciones de San Telmo, lo cual me parece que va a abrir el espacio ese de interacción que tenemos en el canal de YouTube, el chat de en vivo de FM Sur 88.9, imagen y sonido HD, donde los invitamos. Pero ya abrimos el 115-801-7426. Es lunes, es de opiniones, de picada, es la picada de los amigos de Odone, que hoy se va a las 2 de la tarde, porque es feriado y estaremos haciendo solamente la edición central de Deportes en FM. Y ya les avisamos el horario de la tarde. El horario de la tarde de la edición de Deportes en FM será de 18 a 20.

0: que vienen los muchachos de Berazategui, de 18 a 20 estará la repetición de la tira de deportes en FM en este día feriado. ¿Cómo estás, Carlos?
1: ¿Qué tal? Bien, muy bien, muy bien. Todo tranquilo.
0: ¿Todo bien?
1: Sí, sí, sí. En este feriado con trabajo, pero bien, bien, bien. Ya que el resto esté de feriado, o la mayoría esté de feriado, a los que nos toca trabajar nos alivia un poco más por el tema del tránsito, los chicos
0: no van
1: al colegio, así que...
0: Se nota mucho en el tránsito, en los comercios, el feriado se nota habitualmente.
1: Y bueno, mucha alegría en el mundo Quilmes, ¿no?
0: Mucha alegría. Vos sabés que yo creo que...
1: Hay que contenerla, porque en algunos casos hay euforia.
0: Hay euforia, sí, es peligroso.
1: Hay que contenerla. El fútbol tiene esto, el fútbol tiene esto, lo venimos sosteniendo hace muchos años, el fútbol son 15 días, y bueno, y Quilmes no escapa de esa dinámica.
0: Yo me quiero quedar con algo, ¿no? Que rompe todos los libros, por eso el fútbol es tan lindo. Nadie de nosotros, o la gran mayoría, creyó que con estos jugadores... potenciando algunos más de Alcine y Lora por ahí, pero con estos jugadores, Quilmes iba a poder jugar a lo que está jugando. Porque a mí me parece que acá lo que ha cambiado, no ha cambiado la cabeza, no ha cambiado, si se quiere, los refuerzos, porque entran desde el banco de los suplentes, la mayoría de los que podrían haber sido llamados refuerzos. Hablo esto por Novillo, que debutó este sábado. Un ratito, hablo por Colazo, que entró muy bien otra vez Colazo, y hablo de Pío Bonacci, que bueno, por lo menos por ahora es mejor perderlo que encontrarlo. Pero yo lo que digo es, lo lindo del fútbol y de la discusión futbolera es cómo, esta vez es el cómo, porque llegó un entrenador que tiene una propuesta tan diferente a la que exhibió Alfredo y sobre todo a la que exhibió Gracián, que hace que la gente esté abrazando la identidad del equipo. Sí, es para escuchar y mucho el desglose y el análisis de Charlie en la transmisión, uno tiene la voracidad del relato, él tiene la necesidad de ponernos en órbita, más allá de que uno puede relatar con toda la euforia que relata, pero las cosas las ve. Y este es un equipo que te va a dar un montón, para bien, te va a encantar, porque va a patear otra vez 15 tiros al arco, porque va a llegar y parecía que Quilmes tenía que hacer el cuarto gol antes que el tercero. Pero también es un equipo que tiene unos problemas tremendos, sobre todo en la línea de fondo, donde todavía los roles no están bien entendidos y todavía esa incomodidad de Quipes como segundo marcador central, más Romeo, que tiene muchas dudas todavía, es un pibe, está haciendo sus primeras armas. En este partido tuvo el agregado que, para mi gusto, comparte Romeo el lugar de la cancha donde juega Agustín Ortega, y Ortega entró a tener dudas parecidas, si se quiere pueden ir enlazadas de uno con el otro. Y Ortega no jugó un buen partido. Le repuntó un poco en el segundo tiempo, pero el primer tiempo de Agustín Ortega fue muy malo. El único futbolista de la defensa de Quilmes que jugó de punta a punta, y es un canto a la emoción, es Vindela. Para mí el mejor jugador de la cancha fue Agustín Bolívar. Y yo dije en el relato que Bolívar es como los periodistas, los médicos, los enfermeros, los policías y algunos otros más en la pandemia. Los llamábamos esenciales. Yo creo que hoy, para que este equipo tenga a Ramiro con intensidad pero mirando el arco de enfrente, a Vindela y Agustín, los Agustines de las bandas, Agustín Vindela y Agustín Ortega yendo en todos los tiros, a Vera pisando el área de enfrente, a Batista yendo hacia adelante, a La Bessi yendo hacia adelante, a Spetale yendo hacia adelante, para que todo eso suceda, tiene que haber un esencial. Y ese esencial, para mí, fue la figura de la cancha, y fue Agustín Bolívar. Entonces, para el equipo, juegue a lo que juega, tiene que haber un Bolívar, pero tiene que haber una mejor sincronización en la línea de fondo, porque tuvimos la fortuna, tuvimos la suerte, y vino muy bien la vuelta de Marinelli. ¡Qué bien atajó Marinelli!
1: No, una de las grandes figuras.
0: Fue una de las grandes figuras. Y después sí, dejó la frase de ¿para qué estamos? Para el ascenso, sí, ¿no?
1: Con las actuaciones de Marinelli, de Vindela, de Bolívar y los dos goles de Spetale, cuesta conformar el podio.
0: Sí.
1: Tiene que ser como en el tenis, ¿viste? Que en el tenis había doble medalla de bronce.
0: Sí.
1: Porque los perdedores de la semifinal no jugaban por el tercer puesto.
0: Sí. Para mí el oro, a mí el oro no me cabe duda.
1: Que es de Bolívar.
0: Que es de Bolívar. Si yo miro en lo estético del partido, lo tengo que correr a Spetale.
1: Sí, sí. En el marcador los más influyentes fueron Spetale y Marinelli.
0: Totalmente.
1: Porque Spetale hizo los goles totalmente, y Marinelli los evitó.
0: En la longitud del partido, a mí...
1: Tácticamente el jugador fue Bolívar.
0: Sí.
1: Y lo de Vindela...
0: Yo elijo
1: tiene ese plus.
0: Vindela, Marinelli... Bolívar... Bolívar, Marinelli, Vindela.
1: Sí.
0: Ese es mi podio.
1: Y Vindela trae el plus de...
0: No, increíble.
1: Que estuvo tirado en el predio, que cumplía 100 partidos. Trae todo
0: el... La entrega, el cierre marcando, la proyección jugando. Hacía mucho tiempo que Agustín no estaba en este nivel. Este es el nivel que lo transformó en un jugador de primera división. Que lo transformó en un jugador indiscutido en algún momento. Como una promesa. Encima está... tallado físicamente, está distinto físicamente.
1: No, está delgado.
0: Está delgado, está
1: fino.
0: Está fino. Pero yo hacía tiempo que no lo veía a Agustín tan bien, lo cual me pone extremadamente contento, feliz, porque la verdad se merecía que le pasen este tipo de cosas. Pero también, Charlie, los podios son... si se quiere, caprichosos, egoístas a veces. Podríamos razonar al revés. Salvo los marcadores centrales y el primer tiempo de Agustín Ortega, a mí no me terminan de cerrar los tres. Yo no vi puntos bajos en el equipo.
1: El equipo
0: tuvo puntos altísimos. Y por ejemplo, a mí me gustó mucho el ingreso de Colazo.
1: Sí, entró bien Colazo.
0: Colazo volvió a entrar bien. El otro día, para mí había entrado bien... y lo desdibujó ante el clamor popular, que aquí me le empataron. Sí.
1: A ver, es un jugador que tiene buen pie, buen pie zurdo, y con un San Telmo tan abierto, y ganando 2-0 y 3-0 después, forma parte de la construcción del tercer gol.
0: Sí, claro.
1: Habilitando a Batista.
0: Fue una pelota tremenda.
1: Bueno, Colazo entró en un ecosistema que lo favorece mucho. Y entonces, bueno, es un jugador que para este tipo de partidos está bien. Quizás no sé para un partido 1-1 a Chaitiza si es el jugador adecuado, pero para este partido donde Quilmes tenía que priorizar la posesión, acertarle a un compañero, tratar de filtrar una pelota, tener buena ubicación, buen pase, bueno, Colazo la verdad que entró muy bien. Y de los defensores quiero decir que comparto con vos, quizás no fue el mejor partido de Agustín Ortega, para mí la dupla central es lo que todavía no termina de cerrar, pero a favor de ellos es que el equipo los expone, juega de manera tal que les da el trabajo de mayor riesgo, la tarea que quizás los deje más deslucidos, porque es un equipo que va mucho para adelante. Y que en esto de ir tanto para adelante, cuando le logran superar la primera línea de presión, empieza a correr en desventaja. Y entonces, bueno, a los defensores muchas veces le pasa que tienen más gente de la habitual o de lo ideal para tratar de cubrir las marcas, para tratar de cubrir los espacios. Y bueno, es un sistema que de alguna manera les va a dar este rol que es más complicado y que los va a exponer. Para mí Quilmes cada vez se muestra más genuino desde la propuesta. Trípodi la fue reforzando. Algunas cosas se fueron corrigiendo. Ya no es un equipo que sale jugando al fondo. Tira mucho. Pero es un equipo que tiene como prioridad absoluta el arco rival. Y en esa prioridad absoluta descuida el propio. Sí. A Quilmes llegaron mucho.
0: Muchísimo.
1: Todavía no llegaron los datos. Generalmente tardan 48 horas. Pero yo no tengo dudas que fue el partido que más le remataron a Quilmes de los cuatro partidos de Trípoli. Y Quilmes debe estar en el promedio de lo que venía rematando.
0: Sí.
1: 17, 20 remates. Pero bueno, es un equipo que ataca muy bien y que para defender deja ventanas abiertas. Eso está clarísimo. Y en ese sentido nos vamos a encontrar con algunos partidos donde el equipo va a quedar expuesto y aquellos que les gusta pensar el fútbol de atrás para adelante van a sentir cierto disgusto. Pero bueno, es esto. Trípoli fue muy claro. Fue muy claro desde las filminas hasta el discurso y el equipo se expresa en la cancha. Y que un equipo tenga claro lo que quiere hacer está muy bueno. Después estarán los gustos. Después estarán los gustos. Vendrán lo del 4-4-2, a mí dame lo del fino, a mí dame un viejo lobo de la categoría, déjame ordenadito atrás. Y después estarán los que piensen el fútbol más parecido a Trípoli. Y mucha de la razón va a venir de la mano de los resultados.
0: Son los resultados.
1: Después, si le va bien.
0: Cuando se va a Greilac y en algún momento Graciano acomoda la nave, desde el presidente de Quilmes hasta cualquiera de los hinchas decía, la llegada de Graciani el día que se sentó acá, habló de un 4-4-2. Y cuando hablamos de un 4-4-2 en el mundo Quilmes, todavía con el sabor de a Gustavo Julio Alfaro dando vueltas, sigue siendo, che, esto es como cada vez que no sé, si tenés un quilombo para vestirte. Che, ¿qué me pongo? Fíjate si tenés una remera lisa, negra o blanca, arriba del jean y te la pones. Bueno, acá cada vez que hay un quilombo, ¿qué se dice?
2: 4-4-2.
0: Y Graciano llegó con esa carta. Y Graciano se fue frustrado y haciendo un cierre muy malo con el 4-4-2. ¿Por qué? Porque los distintos sistemas tienen que ver con las características de los jugadores y para qué los pones. Vos podés jugar 4-4-2 y podés querer jugar un poco más al fútbol. El Quilmes de Gracián no terminó queriendo jugar un poco más al fútbol. Pero yo repito, este Quilmes, este equipo, mira 90 minutos el arco de enfrente. Y cuando vos mirás el arco de enfrente, 90 minutos, te van a aparecer un montón de situaciones de gol y va a jugar y va a tallar un papel fundamental, la eficacia. Y Quilmes no tiene delanteros súper eficaces, pero le hizo 3 goles a Patronato. Le hizo 2 goles a los Eugenios, le hizo 1 gol a Almagro y le hizo 3 goles a Telmo. El partido de Patronato tiene todos los asteriscos del primer tiempo en los goles que recibió.
1: Sí, tal cual.
0: Pero Gimnasia de Jujuy, cuando Quilmes se destapa para ir, no le tiró una mano. Almagro, cuando Quilmes se destapa para ir, casi que no le tiró mano. Se hizo Quilmes un gol por esta manera de defender.
1: Sí, solo el final por inercia fue algo Almagro. Y
0: San Telmo le reaccionó a todo lo que hizo Quilmes con muchas manos.
1: Sí, sí.
0: Esta vez las manos de Marinelli estuvieron una gran tarde. Pero digo, ojo, la propuesta es divina, pero en aquel día donde estés de culo con el arco de enfrente, que no tengas el nivel de eficacia que el dibujo amerita, la vas a pasar mal. Y viene un partido, no me quiero meterte, la semana es larga, el lunes, hoy estamos para disfrutar, pero viene un partido donde vas a poder ir a cara lavada a hacer todo eso contra el arco de Maipú.
1: Y ahí hay que ver si Trípodi empieza a planificar según el rival, puede haber algún tipo de modificación o
0: no lo estoy viendo. Yo estoy me estoy arrimando mucho a tu mirada.
1: Yo entiendo que no, que Quilmes va a ser el mismo. Y que en el partido de Almagro, bloopers aparte, tácticamente pudo haber pasado lo mismo que en Paraná. Sí. Tranquilamente al minuto podías haber sacado del medio. Voy a seguir confundiendo. En el partido con San Telmo pudo haber pasado lo mismo que con Paraná. Al minuto pudiste haber sacado del medio. En una declaración de principio del equipo, que es que cuando tiene una pelota parada en contra deja 3 jugadores colgados. Exacto. Y entre ellos deja 9. Que generalmente el 9 es la herramienta que vos decís, no, el 9 en la pelota quieta en contra, sí, va al primer palo, Quilmes, va al vértice del área.
0: Y en un Quilmes que no le sobran
1: altura. Que marcan zona. Y al minuto, Batista, Spetale y Lavezzi, con un tiro libre en contra en 3/4, se quedan en la mitad de la cancha esperando que Quilmes recupere la pelota para contragolpear. Y entonces queda poca gente para defender, no va nadie a marcar el 2-1, juegan cortito el tiro libre y te terminan disparando de afuera del área y Marinelli la saca. Capaz que al minuto estaba sacando del medio y alguien podía llegar a decir, che, pelota quieta en contra, dejá uno, no dejes 3. Y uno poblá el área y que uno salga a cortar la corta y no te pateaban. Y bueno, es un riesgo que asumió.
0: Totalmente.
1: Y después en una réplica, de esas réplicas por dejar 3 colgados, tuvo un montón mano a mano para hacer goles. Y la cantidad de gente que pisa el área en el gol de Spetale, en el primero, es mortal.
0: Tremendo.
1: Está Vera atacando, Vindela tira al centro, Ramiro Martínez tira una chilena, la ve si la quiere meter ahí medio bajo el arco, le queda Spetale gol. Entonces es un equipo que piensa en el arco rival. Y respecto de Maipú, Alí me había pasado.
0: Le mandamos un abrazo grande.
1: Hace un par de días una estadística de una tabla que habían publicado en Mendoza desde que Maipú había asumido, desde que Echeverría había asumido como entrenador de Maipú. La semana pasada habían puesto que Maipú, con su nuevo entrenador, estaba segundo. Y ahora, con la victoria del otro día, desde en una tabla antojadiza que hace la gente de Mendoza, desde que Echeverría es el entrenador de Maipú, Maipú está primero. Es el equipo que más sumó. Y Quilmes con Trípodi sumó 8 de 12. Entonces son dos equipos que vienen en ganador. Quilmes va en condición de visitante. Y ahí veremos si es un momento para ver un Trípodi que trate de buscar alguna posición intermedia respecto de lo que significa el rival, la condición de visitante, o si este Quilmes va a ser así de genuino y va a jugar igual en todas las canchas y ante cualquier rival. Y creo que si hoy haces el plebiscito, la gente quiere ir al frente.
0: Tal cual.
1: Porque la gente lo banca a Trípodi.
0: Sí,
1: le bancaba la suplencia de la Bessi, que era el goleador.
0: No, pero aparte, Charlie, vayamos juntos. ¿Cuánto hace? Vamos para atrás. ¿Cuánto hace que Quilmes no pone y no juega en ataque como ha jugado en estos partidos? Vayamos.
1: Desde Franco. Franco, el comienzo del torneo de Franco fue así. Lo que pasa es que fue el comienzo y bueno, como Franco había dicho toda la pretemporada, todo, no fue tan fuerte el golpe. ¿Se entiende? Yo creo que acá en Trípodi lo que es muy importante en cuanto al entusiasmo de la gente es el contraste. Cómo los mismos jugadores, exacto, que hasta la semana pasada jugaban de una manera, ahora son esto.
0: Eso es lo que
1: en cambio, lo de Franco fue un gran inicio, pero masticado, asumió, hizo la pretemporada.
0: ¿Cómo puede ser que Trípodi haya podido? El comentario generalizado es, ¿cómo puede hacer Emanuel, cómo ha logrado en tan poco tiempo hacer que jueguen estos jugadores que hace 2 semanas no se podían pasar la pelota 2 veces? El comentario de la gente es ese. El comentario de la gente es ese.
1: Sí, sí.
0: Vamos a hacer la primera pausa, es lunes de opinión y de picada, la picada de los amigos Done. En el canal de YouTube... Saludo para Carlos Inés, contento con el triunfo. La Bessi tiene que entrar en el segundo tiempo y los pibes que jugaron de club re bien. Lo hicieron siempre bien los pibes. Un abrazo grande para Carlos. Ayer estuve en la fiesta del cumple de la Ciudad 360, estuvo hermoso, llegué a mi casa a la 1 de la mañana tomándome una buena birra Quilmes como se debe, muy bien.
1: No, dicen que fue tremendo, la verdad que no estuve, pero recién estaba en el Club Juventud Bernal.
0: En la intersección de la Plaza del Ascenso fue.
1: Claro, en la Plaza Pellegrini, recién estaba ahí en el club, estaba jugando la Copa Ciudad de Quilmes Volley y muchos estuvieron anoche y me comentaban. Estuvo La Covacha, que es una banda de rock local. Histórica. Autos Robados, que también es una banda local y que está llevando mucha gente, una banda de rock and roll, y Los Caballeros de la Quema.
0: Claro.
1: Así que bueno, sí, muy, dicen que muy lindo y que explotado, estallado de gente.
0: Bueno, es lindo que la gente tenga un tiempo para disfrutar de sus artistas populares. Enzo Scarpati, hola Mesa, contento por el triunfo y un feliz cumple para el gran Miguel Eduardo Caneo.
1: Es cierto, cumpleaños Miguel.
0: Scarpati. Hoy cumpleaños Miguel.
1: Sí.
0: Feliz cumple para Miguel. Para Miguel, claro que sí. Cristian Somoza, me van a volver loco estos muchachos. El mismo equipo que hace un mes daba vergüenza, hoy me enorgullece. No tengo explicación lógica. Tiré todos mis libros de fútbol. Luna. Buenas, genio el operador. Me parece que acá hay amor.
1: Epa, muy bien.
0: Me parece que Santiago mejor, tiene,
1: lo celebramos.
0: Tiene una fans especial que rápidamente quiere que el conductor del programa diga: che, pero el operador es bueno.
1: Muy bien.
0: Sí, el operador es bueno. Y nos pone en el aire y estamos con el compacto del partido y estamos en el canal de YouTube de FM Sur 88.9 Imagen y Sonido HD. Martín Cabral, excelente la canción de Palito Ortega, bien arriba, dice. Ángel Greco, buenos días muchachos, una transmisión excepcional como la del partido de nuestro querido Quilmes, se despertó el gigante, arrebatamos el último tramo, vamos Quilmes, es el año. Mirá cómo pasó en dos semanas la gente de un estado de ánimo a otro. La transmisión del sábado sonó fantástico, la radio fue un parlante. Agradecemos infinitamente, ¿no?, a toda la gente que hace que cuando salen los autos del Estadio Centenario haya terminan las radios, termina habiendo tanto sonido de un auto al otro que acoplan los autos que se van escuchando FM Sur. Les agradecemos infinitamente ese gesto que tienen para escuchar FM Sur. Martín Cabral, Turco, es cierto lo de Bolívar, con esta línea de juego hay que cuidar las amarillas y el físico, se nota que hay un equipo titular y el resto está en un escalón abajo.
1: Bolívar que terminó con el rostro
0: tremendo,
1: lastimado, tremendo. 8 puntos dicen.
0: Sí. Por las características de la foto que vi, para mí ahí hay puntos externos y para mí hay puntos internos.
1: Me llamó la atención, la verdad que no lo dimensioné tanto en el momento.
0: Tiene pinta de ser un corte tan profundo que para mí hay puntos. Viste que hay puntos internos y externos. Para mí hay puntos de los dos tipos, interno y externo. Cristian Somoza, pido disculpas públicas al flaco Ferentino que quiso hablar conmigo en la salida de la platea, pero soy artista exclusivo de FM Sur.
1: Saludo grande para Cristian y para el flaco
0: también.
1: Y bueno, capaz que alguno que no quiere hablar con Lolo es exclusivo
0: del flaco, claro. Buenas muchachos,
1: viste qué pasa, yo a Lolo siempre le digo, porque alguna vez hicimos ese trabajo, cuando uno no te quiere hablar, andate 30 metros, 20 metros y arranca por otro lado, porque
0: está alrededor de él, está el efecto cadena.
1: Y aparte la gente, la verdad que son conductas, ¿capiste? Cada uno está en su mundo, auriculares, sí, claro, o con el teléfono, y cada vez es más difícil. Uno lo ve con los móviles de y lo sufre como periodista, con los móviles de la televisión.
0: Sí.
1: Cuando son las 6, 7 de la mañana y quieren preguntar, no sé, por el paro de colectivo. Y cuando uno le dice que no, le empiezan a cortar la cara.
0: Yo temería por el colega, porque a mí a la mañana no me gusta hablar. ¿Sí? A la mañana temprano no me gusta hablar. Y si me viene a hacer una nota a la mañana, yo creo que se me iría el periodista de adentro y contestaría.
1: Y no, yo siempre
0: diría, le haría seña ya que se daría cuenta que no estoy para hablar.
1: Trataría de ser gentil, pero bueno, y está, a ver, se hizo meme el inspector de colectivo.
0: Ah, inspector de crónica, sí,
1: haciendo boludo.
0: Ese es histórico.
1: Pero bueno,
0: es el tope de gama en ese rubro.
1: Lo que hace el Flaco, lo que hace Lolo después del partido genera eso, que alguno no quiere hablar y bueno. Después están los que dicen alguna cosita de más.
0: Sí, sí, también. Le mandamos un abrazo grande a Lolo y le mandamos un abrazo grande al Flaco. Bueno, muchachos, yo lo vi más descompensado al equipo con la salida de Vega que la que le daba una mano a Ortega y que al estar la Bessi quedó más expuesto, dice Emilio. Y también te pregunta, Charlie, si... ¿dónde está? Uy, se me inventó. Ah, decís, Charlie, ¿qué maneja los números del partido? ¿Se sabe la estadística de goles esperados que tiene en cuenta la zona y la peligrosidad de los remates y no solo la cantidad? ¿Sabe la estadística de los goles?
1: De goles esperados, el XG, lo que te explicaba el otro día.
0: La cuenta zona
1: es una, es un algoritmo que se hace, vos haces 20 remates totales, pero según el algoritmo, desde dónde pateaste, si tuvo que intervenir el arquero, si se fue cerca, si no... te da el número de goles esperados. Reitero, los números contra San Telmo todavía no están. Quilmes contra Patronato tuvo 2.62 de goles esperados, o sea que prácticamente los que hizo 3, tuvo 2.62. Patronato tuvo 1.37, es lo que charlamos el otro día, que Patronato no hizo mucho para hacer los goles, hizo todo Quilmes.
0: No hizo Quilmes. Hizo
1: un gol en contra,
0: las siete maravillas en Paraná fueron los tres golazos que hizo Quilmes, los tres goles que se hizo Quilmes y el gol que perdió Pío Pío.
1: Bueno, vos fíjate, en tiros totales contra Patronato, vamos a analizar la de la Trípodi, fue 22 para Quilmes, 11 para Patronato, y en goles esperados fue 2.62 contra 1.37. O sea que está claro que en cuanto a la generación de juego, Quilmes hizo la mayor parte.
0: Recién escuchaba el compacto y después escuché la transmisión. Salió impecable técnicamente y todo, el laburo de todo, ¿no? La cantidad de goles que canté, a mí no, soy un relator que no me gusta, alguna vez, esto lo hemos discutido con otros colegas, no me gustan los tipos que te cantan 20 goles por partido y el partido termina 0-0 o 1-0 y vos decís, Flaco, yo escuché el partido y el tipo que lo relataba, hubo casi 20 goles. Yo no soy de ese estilo, debo tener muchos errores, no soy de ese estilo. Pero el sábado canté...
1: No, en cada contra...
0: Canté 6, 7 goles y no fueron increíbles. Que dije, no puede ser, no me puedo explicar, ¿cómo lo va? Lo cruzaban en el último instante.
1: Aparte, San Telmo se paraba en...
0: La mitad de la cancha.
1: El campo de Quilmes. Hubo jugadas donde nosotros dudábamos respecto a si estaba habilitado, pero tenías que ver las dos cosas. Tenía que ver si había jugadores habilitando de San Telmo o si el jugador de Quilmes había arrancado detrás de la mitad de la cancha.
0: Correcto.
1: Que fue una de las dudas que generaba la escapada de la Bessi, que no puede controlar bien el espetal y que se le va larga.
0: Sí, señor.
1: Porque estaba la doble para analizar. Jugadores de San Telmo habilitando, pero no sé si la Bessi no arrancó del campo de Quilmes.
0: Sí.
1: Contra Gimnasia de Jujuy, 20 tiros, 2.14 de goles esperados. Contra 6 tiros de Gimnasia de Jujuy, 0.88 goles esperados.
0: Y los seis remates de Gimnasia de Jujuy son debatibles, ¿no?
1: Sí, porque fueron por eso mismo casi no le da goles esperados, porque fueron remates o de lejos sin trascendencia. Bajó muchísimo contra Almagro, porque fueron 17 tiros totales, pero 1.07 de goles esperados. O sea, fueron tiros que no tuvieron tanta peligrosidad. O sea que en cuanto a goles esperados, todavía no está la estadística de San Telmo, pero con Patronato y con Gimnasia y Jujuy fue una cosa y contra Almagro otra. Y el análisis del partido sin los números más o menos te daba lo mismo.
0: Totalmente.
1: Que Quilmes fue, pero que no era tan profundo. No fue tan profundo contra Almagro. Yo creo que ahora contra San Telmo van a venir números grandes.
0: Totalmente.
1: Pero también de San Telmo.
0: Claro que sí. Ya estoy yendo a la pausa y vamos a abrir el 115-801-746, un par más del canal de YouTube. Gracias, son muy generosos, Fernando del Sur, Trípodi le cambió la cara a Quilmes. No sé si va a alcanzar para llegar al reducido. Me preocupa defensivamente el equipo. Maipú va a ser una buena medida. Lástima que Gracián no lo echaron antes. Rodrigo 231, voy a leerte los dos mensajes y te voy a decir algo. Rodrigo 31. Hola muchachos, había que poner a los pibes. Segundo punto, felicitaciones a Trípodi. Tercer punto, hay un comentario el viernes, tenés amarilla. Rodrigo 231, tenés amarilla. Un fenómeno, pero no
1: tiene amarilla. ¿Te acordaste?
0: Tiene amarilla. Bueno. Tenés amarilla, Rodrigo, tenés amarilla. Buenos días, mesa. Vamos, Quilmes, carajo. Hay que seguir así. En Mendoza, jugar igual. Carlitos Olivas Iris, con Vegas diferente, más solidario, más juego, más jugar al fútbol. Abel, 055. No entiendo cómo Vindela estuvo corriendo en el predio todo este campeonato. Gustavo Giuliano y Luciano, muy buena transmisión del sábado. Va evolucionando día tras día. Saludos a Doayo. Acá está. Saludos. Mirta Ficaglia, feliz cumpleaños, Chino Caneo. Saludos desde Necochea, el equipo jugó muy bien, de punta a punta, desde 500 kilómetros, se escucha bárbaro, ahora vemos si ganamos como Maipú de visitante, es otro equipo, Emanuel, las 3G, gustó, ganó y goleó, abrazo. Mirta Fiscaglia, mucha fiestita, cuánto nos salió a los quilmenios. Walter Abel, Emanuel Oput, hola a la mesa, muchachos, vivo enfrente de la cancha del Pincha, mirá, y ya se escucha qué bien Spetale, al final... es todo de Quilmes, o sigue siendo Pincha. Vuelvo a jugar por el Yor de la Vez. Abrazo.
1: Espetar es jugador libre, me parece.
0: Libre.
1: Con Quilmes tiene un contrato de un año.
0: De un año. Vamos, muchachos, así es la vida, es otra cosa. Rodrigo, no, una amarilla. Sí, una amarilla tenés, Rodrigo. Sí, vos sabés, vos sabés. Hola muchachos, muy contento con el rendimiento, todo mérito de Emma. Ojo, es ofensivo, pero terminamos jugando con tres centrales. Es inteligente y se adapta al partido, no, soltar los 4.92.
1: Después lo cerró, como no le permitió la cantidad de cambios hacerlo contra...
0: Contra Almagro, sí señor.
1: Que se quedó sin poder poner al tercer central.
0: 11-5-801-7426, lunes de opinión y de picada, la picada de Odone. Los leemos a la barra de YouTube... En el canal de YouTube de FM Sur 88.9, imagen y sonido HD, los escuchamos en el 11-5-801-7426. Con Santi Ibáñez en la puesta en escena, hacemos el primer alto en el camino y ya estamos regresando.
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4: en vez de centro viene un rechazo a media, hace una media vuelta que se intenta una media chilena, termina siendo la media vuelta después del pocho, la vez el rebote viene, que está el gol.

0: ¡Aro, aro, aro! ¡Aro de Espetale! Primero una media chilena de Ramiro Martínez. El arquero titubió, los centrales también. La Bessi merodeaba. Puso la pelota contra el caño izquierdo. Hubo un rebote en el camino que lo favoreció a Espetale. Y con el oficio, el olfato y la presencia de los nueve, que de esto saben, abajo del arco a los tres, abre el partido increíblemente a la salida de una contra. Espetale, Aaron Espetale, la alegría del pueblo cervecero, bien temprano, gana Quilmes 1-0.
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2: Buenas mesas, Enzo 429. Bueno, me gustó mucho el partido de Quilmes el sábado, el mejor fue Vindela, después de Ortega también jugó bien, Colazo entró bien, Espetale sigue cumpliendo con goles, Marinelli se reivindicó de la cagada que se mandó antes, pero bueno, hay que seguir así, este es el camino. Lo importante es que hay que sumar de visitante, si no, no sirve de nada ganar de local y perder siempre visitante.
3: Buenas tardes equipo, Martín 739 Don Bosco. La verdad, bueno, contento por la victoria del sábado. Me gusta mucho la idea de Manuel. Es increíble cómo en tan poco tiempo demuestra una línea de juego, jugadas preparadas, porque hay muchas jugadas preparadas que tiene. Mantener en casi todos los partidos los tres delanteros ahí, los dos volantes, el delantero en mitad de cancha. La verdad que muy bien el técnico. Después me parece que Ramiro anda un poco cansado, el primer tiempo estaba ahogado, no sé, lo vi como que haya pedido el cambio 10 minutos antes de terminar el primer tiempo, estaba muy cansado, lo vi, pero en línea general la verdad muy bien el equipo, no, para hacer lo que eran, bastante bien. Un abrazo.
4: Habla Carlos 432 y Ana 229. Saludo Turco Gonza. Contento con el triunfo, que sigan así. Y bueno, por suerte dijimos que iba a ser el primer gol de Espetale, Carlos y Ana, así que contento por eso también, y contento por los pibes que jugaron re bien, todos los pibes del club. Que sigan así.
5: Bueno, un abrazo. Hola chicos, buen día, un saludo a todos, Flavio. Bueno, tengo un comentario para hacerle. Yo creo que los jugadores demostraron que pueden, y por eso me parece que entra a jugar un papel preponderante en los dirigentes, que lo mantengan al día, que les ofrezcan buenos premios. No sé si vamos a ascender o no, porque en el camino no sabes quién se te puede cruzar, pero que pueden y lo van a intentar, lo van a intentar. Y por la guita bailan mono. Así que está todo bien, pero manténganlos contentos también. Es fundamental. Bueno, un abrazo.
6: Hola radio, buenos días. Omar de Solano, 324. La verdad, feliz, feliz. Segunda vez que me gano la platea, segundo partido que gana Quilmes, así que feliz. Creo que soy la cábala. Vamos a ver si lo gano más seguido, así ganamos más seguido también. Tuve un problemita al ingresar porque me dijeron que habían usado el QR ya un ratito antes, pero bueno, ahí hablando con la gente se arregló y pude entrar y disfrutar de un triunfazo. Hasta Marinelli anduvo bien, así que espectacular el equipo. Todo el apoyo a los jugadores, a Trípodi, y a seguir adelante, muchachos. Muchas gracias. Y gracias por hacerme vivir esta alegría, porque estoy sin laburo, no pude pagar más la cuota, y haber ido a la cancha con mi hijo no tiene precio.
7: Hola muchachos, Rubén 628. Bueno, contento con el resultado, conforme con la actuación del equipo. La verdad que es un equipo que me parece que tiene mucha voracidad ofensiva, aunque defensivamente me deja dudas. Yo creo que vamos a tener una noción real de dónde estamos parados en el próximo partido con Maipú. Mientras tanto, bueno, hay que tener fe y obviamente vamos a ir más tranquilos que cuando íbamos con Gracián, que éramos boleta siempre. Chau, habló Rubén.
8: Hola muchachos, buen día. Bueno, Manuel 967, bueno, contentísimo con el triunfo de Quilmes, obviamente contento por lo que está haciendo Trípoli. La verdad, Manuel, gracias por estar, por, más en este momento, ¿no? Y haberle cambiado la actitud a este equipo, es increíble lo que está logrando. Sinceramente, gracias. Y nada, esperemos que esta racha siga así, con más triunfos, por lo menos no perder más. Empezar a ganar de local y empatar de visitante, ya con eso sería todo un logro. Bueno amigos, sigo escuchando y bueno, buen feriado hoy. Abrazo para todos.
9: Buen día, Turco, muchachos. Habla Ricardo, mis tres números, 129. Bueno, creo que me funcionó la cábala en el mensaje que te mandé el sábado, donde te pedía que finalizara con el galo Quilmes, con tu voz y tu potencia. Un abrazo y buen programa.
10: Hola equipo, Graciela 788. Bueno, contenta por el triunfo, no estuve en la cancha, pero por supuesto escuchándolos a ustedes. Tenemos con qué arriba, tenemos un problema en ahí en la defensa, pero por suerte Marinelli respondió como todos queremos. Bueno, es partido a partido y esperemos tener un buen resultado, traer un buen resultado de Mendoza. Bueno, abrazos muchachos.
11: Buen día, Turco, y todos los muchachos de la radio. Abel 055. ¡Qué contento! ¡Qué contento! Ganó Quilmes. ¿Y cómo puede ser que el equipo haya cambiado tan rápido la cara, no? Bueno, algo tendrá que ver Trípoli.
12: Hola, buen día a todo el equipo de deportes y a los oyentes. Soy Claudia 490. Me alegró mucho cómo jugó el equipo de Quilmes. Parece mentira que con los mismos jugadores y algún jugador de las inferiores haya cambiado tanto la forma de jugar, ¿no? Ahora sí que es un equipo. Muchas gracias al técnico y a seguir ganando que tenemos tenemos que ascender, ¿no? Este año es nuestro. Vamos, aguante Quilmes.
1: Primera tandita de oyente, primera tandita porque hay un montón más, pero ya vamos a ir. Si nos pasamos un par de minutos, Santiago nos va a perdonar. Y sepan que este programa lo van a volver a escuchar hoy a las 6, ¿va? A las 6.
13: Muy bien.
1: Porque a las 8 vienen los muchachos de Bracete. De 6 a 8 va a ir Deportes en FM, edición central, que se va a repetir. A las 18 y a las 0 hora, como siempre. Le mandamos un abrazo grande al querido Guati, a Walter González, nuestro jefe de operadores, que nos dio este aviso y por supuesto que es bienvenido. Un beso grande para Mirta Ficaglia, que recién decía algo más y dice: Turco, por fin escuché gritarte los tres goles. Se necesitaba como loco los tres goles. Leandro Martín González: hola muchos, hoy los escucho desde casa. Hola muchachos, creo que el corrector sí, de la sí, querido, hola muchachos, hoy los escucho desde casa. Trípoli conoce Quilmes, sabe muy bien cómo tiene que jugar. Leandro 251. Gracias, sí, Leandro.
13: ¿Sabes qué? Para el dato que Trípoli como jugador haya sido lo que fue y que haya conseguido títulos, no me parece un dato más. Parece que es un dato que suma. Y conocedor del mundo Quilmes, muy conocedor del mundo Quilmes. Bueno, el detalle que siempre vivió en la ciudad, ¿no?
1: Desde tal cual, se quedó acá y se ancló acá.
13: Me parece que no es un dato más. Es algo que suma, que le suma a la gente, que le suma a él como herramienta para trabajar en el club. Es un club que tiene toda su coyuntura. Sí.
1: Carlos Inegues: es bueno invertir en cultura, hermosa noche la fiesta, vamos Quilmes carajo. Carlos 432.
13: Muy bien, esa es en referencia a los recitales del sábado y del domingo.
1: Juan Marcelo Cerini: Hola Turco Mesa, muy buen partido. Falta trabajar un poco más en defensa. Gracias por el triunfo, muchachos. Aguante Quilmes, también Viveros. muchas gracias. Muy contento para saber para qué estamos. Necesitamos ver el equipo de visitante. Igual se mejoró muchísimo, Damián 0.75. Recordemos que el proceso Trípodi lleva 4 partidos, de los cuales 3 Quilmes jugó en el Centenario.
13: Sí, sí, tal cual.
1: Y hay el día que debutó con 2 bloopers a los 10 y 11 minutos respectivamente. Hay que ver cómo encara del minuto 0 un partido de visitante. Justo es Maipú de Mendoza el que tiene por delante. Pero es un desafío, es el gran desafío que tendremos el próximo domingo cuando estemos a partir de las 2 de la tarde desde la cancha de Maipú, donde no nos ha ido nunca bien. Bueno, siempre hay una primera vez, ¿no? En todos los rubros.
13: Hoy hay un partido de la Primera Nacional, que es Old Boys Chicago, a las 3 de la tarde.
1: Hay banderas ya fuertes de los hinchas de Old Boys esperando el partido. Sí.
13: Bueno, la particularidad, Chicago 29 puntos, está en la zona de Quilmes, está a 3 puntos de Quilmes con 2 partidos menos, por lo cual sería de gran utilidad una victoria de Old Boys, que en su zona tiene 24 puntos y que lo separan solamente 2 puntos de la zona de descenso, porque los dos últimos, Acassuso y Chaco Forever, tienen 22 puntos.
1: Sí, de más está decir que fue un fin de semana lamentable del fútbol de ascenso. Agresión física con denuncia policial, por las características de la agresión, sufrieron los futbolistas de Patronato de Paraná. Uh-huh. Increíble la paliza que le dieron a algunos jugadores. Segundo dato que dejó el fin de semana llamativo, el escándalo con los jugadores de los Andes cuando llegaron a la sede del club, la pelea de Asenjo que se fue expulsado, que se trenzó en la cancha de Temperley y que se armó un revuelo bárbaro y uh-huh. agresiones por doquier
13: los Andes que
1: en el Gallardón, que perdió el clásico 3-0. Y tercer párrafo, para el mugre Corbalán, el estandarte de la levantada de San Martín, de Madryn,
13: de Deportivo Madryn,
1: que dirigió Viñas, el mismo árbitro que dirigió Quilmes San Martín de Tucumán. Fue a Tucumán. No va a ir por un tiempo Viñas.
13: Ganaba San Martín 2-0.
1: Ganaba 2-0 en línea, le cobró Opsa y en el gol del mugre Corbalán, que no existía, dicho por las dudas, digo una cosa, digo la otra, descontó y después Luis Silva lo empató. Lo ganaba 2-0 y se lo empató sobre la hora el Deportivo Madryn, con un futbolista menos. Se echó solo el jugador de San Martín de Tucumán. Bueno, un revuelo bárbaro, pero un gol del mugre Corbalán, que ha jugado todos los minutos, se exhibe como un punto muy alto y de una mala decisión, evidentemente, que tomó Quilmes en no traerlo. Estaba vigente el mugre, uh-huh. estaba para jugar acá, hubiera tenido una ascendencia importante en el vestuario, y el otro día fue el que capitaneó esa levantada del equipo del sur.
13: Sí, hubiera sido ese central zurdo que tanto reclamamos, y veremos si lo termina haciendo Novillo, que el otro día hizo una presentación de escasos minutos, todavía no nos da la referencia de realmente cómo está.
1: Totalmente. ¿No? Damián Viveros, perdón, muchacho, lo leí. Carlos Bao, Marcela, gracias, hombre, soy Marcela 748, gracias, hombre elástico. Estás en nuestros corazones, cervecero, el hombre elástico. Quedó el hombre elástico, ¿eh?
13: Muy bien.
1: ¿Cómo quedó? Hola Turco, feliz por lo del sábado. Se los dije que se tenía que ir Caneo, pasar el momento de transición, que pase agua sobre el río, y Quilmes iba a cambiar. Había mucha mer en el club. Bueno, opiniones, en este caso de Fernando de Bernal. Todas las opiniones son válidas, siempre que sean respetuosas, son válidas. Tiene tarjeta amarilla.
13: Fernando.
1: No, ¿quién era? ¿Que tenía amarilla? Tiene tarjeta amarilla, ay, ahora tengo que acordarme, pero lo tengo clarito, ¿eh? ¿Quién es el que tiene tarjeta amarilla? Que le aceptó la amarilla. Está amonestado. Rodri 231 está amonestado. Ojo, no es fácil jugar con amarilla, ¿eh? Un dato más. Quilmes va a recibir a Temperley el domingo a las 4 de la tarde. Y como dijo el presidente Carlos Giulianetti acá, sin público visitante. Dijo que no va a venir público al centenario de Temperley, que en ningún momento estuvo en los planes que venga público de Temperley al centenario, y que no están dadas las condiciones de fixture y de jurisdicción donde va Quilmes de poder llevar público visitante en los partidos que Quilmes tiene por delante, ¿no? Se lo preguntamos el día viernes cuando estuvieron acá los máximos dirigentes del Quilmes Atlético Club, donde le preguntamos todo. Algunos podrán haber quedado más conformes o menos conformes con las respuestas. Esa es una mirada totalmente personal de aquellos que están escuchando. Nosotros le preguntamos todo lo que teníamos en agenda, pero todo lo que teníamos en agenda lo hemos preguntado. Después está en cada uno si le gusta más, menos o más o menos las respuestas entregadas. Carlos, feliz cumpleaños. Miguel Caneo, una lástima no haber hecho bien la tarea en el club, hubiese sido más ídolo que nunca. Igual lo esperamos de vuelta en el club con más empatía, los pibes siempre. 115-801-7426. El canal de YouTube está con mucha gente participando en el chat en vivo. ¿Qué semana te imaginas? ¿Te imaginas? ¿Vos imaginás que Trípoli puede meter algo? Lo de la Bessi puede ser la vuelta de Vega y la salida de la Bessi. Le armaría mucho quilombo en la pista de la Bessi cuando se fue, ¿no? La Bessi es tremendo.
13: Sí, no quería salir.
1: Es tremendo.
13: No se quería ir sin un gol.
1: No se quería ir sin un gol. Es tremendo la Bessi, ¿eh? Berrinche, sí, berrinche,
13: sí,
1: ¿eh?
13: Sí, sí, sí. Sí, le gusta jugar todos los minutos.
1: ¿Se fue 2-0 o 3-0? Había que mirar. La Bessi es tremendo.
13: Sí, no quería salir.
1: Es tremendo.
13: No se quería ir sin un gol.
1: No se quería ir sin un gol. Es tremendo la Bessi, ¿eh? Berrinche, sí, berrinche,
13: sí,
1: ¿eh?
13: Sí, sí, sí. Sí, le gusta jugar todos los minutos.
1: ¿Se fue 2-0 o 3-0? Había que mirar el time, ¿no?

0: cuesta un montón. 115-801-7426, es lunes de opinión y de picada, la picada de los amigos de O'Donnell.
1: A los 74 salió la vez, si no me acuerdo los minutos del gol de...
0: 20...
1: Ahí, mirá, lo debo del gol de Vera.
0: Sí, 20 algo, Charlie. 20 monedas.
1: Pero estaba ahí el tema. Colazo entró por Ramiro Martínez, Llovía por Bolívar, Vega lo hizo por la Bessi, Novillo por Vera y Bonacci por Espetable.
0: Ah, les quiero mandar un abrazo grande, que lo debí, y con esto voy a la pausa, al Capitán Rulo. El Capitán Rulo no estaba muy consustanciado con Espetable. Y me dice, Espetable, ¿viste? Está cambiando de parecer el Capitán Rulo. Sebastián Carrascal te dice, buen día para ambos. Ayornate, Charlie, no son más Filmina, se dice Slides.
1: Ah, muy bien, muy bien. Ah, hoy me quedé con
0: la... Con la Filmina.
1: Sí, con la de Alberto, con la pandemia.
0: La Filmina. así que está dicho.
1: Muy bien, muy bien. Me gusta ayornarme, así que lo voy a tratar de adoptar.
0: ¿Hacemos una pausa? 115-801-7426. Somos el canal de YouTube de FM Sur 88.9, imagen y sonido HD. Está Santi Ibáñez en el control central. A la vuelta, emociones, y a la vuelta una catarata de mensajes para que uno a las 2 de la tarde se lleve la picada de los amigos de Odone. Les recuerdo, 6 de la tarde va la repetición de este programa. Hoy es feriado, la compañía solamente mediodía. A las 7 de la, a las 6 de la tarde va la repetición de 6 a 8. Y a las 0 hora el bonus track de la medianoche, como siempre. Vamos y venimos hasta las 2.
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1: En el canal de YouTube, donde quiera que estés. Centro que viene, el punto penal, entra Quipes, no puede, le pegó de primera, gol. ¡Gol! ¡Espetale! ¡Grítelo bien fuerte que es de Aarón! ¡Aarón! ¡Espetale! ¡El flaco, Espetale! ¡Aro, aro, aro! ¡Aarón, Espetale! ¡No pudo arriba Quipes con el techo de la cabeza! ¡Sí pudo Espetale de primera y de derecha! ¡Sentenciarlo Enrico! ¡Minuto 11 del primer tiempo ahora! ¡Por Espetale de vuelta! ¡Gana Quilmes! ¡Gana Quilmes 2-0!
0: 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Un abrazo para Lucas, que dice, nos aporta el dato que nos faltaba recién, que no nos acordábamos de memoria. A los 73 salió, ya iba 3-0 cuando salió la Bessi. Fastidioso la Bessi. Flavio, hola amigos. Si nos va bien en Mendoza con Temperley, hay sorpresa. ¡Epa! Flavio, un abrazo grande para Flavio. Nos trae siempre algo dulce a la cabina cuando llega al estadio. Un fenómeno, Flavio. Realmente un fenómeno. 115-801-7426. 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Estaba arriba del banco de la platea y vi al Pochito irse contrariado en el cambio. Jaja, dice Damián 224. Sí, se vio claramente, Dami, se vio claramente. Tanda de oyentes en el aire de FM Sur.
2: Hola muchachos, Alberto de Quilmes. Mira, con lo trípode, un agradecimiento. Sacó 8 de 12. De los 20 jugadores que estaban en el plantel, 12 eran del club. No se le puede pedir más. Solamente le pido 7, 8 puntitos más para estar tranquilo con el descenso. Ahora, si a futuro quieren jugar como juega Trípodi, tenés que traer dos centrales de la categoría que cuando trajiste a García Basso y un 5 de lo que ustedes dicen de la puta madre. Porque con lo que tenés ahora vas a perder más de lo que vas a ganar. Chao muchachos, gracias.
3: Gustavo 090, bueno, feliz por el triunfo de Quilmes. La verdad que el equipo tiene carácter, es otro equipo. La verdad que muy feliz por el triunfo de Quilmes. La transmisión del sábado, excelente, como siempre. Abrazo cervecero y vamos Quilmes, carajo.
4: Hola Turco, hola muchachos. Habla Eduardo 440. Bueno, muy contento y muy conforme con el equipo. La verdad que siempre tuve mucha fe en Trípodi. El equipo anda muy bien. Muchos chicos en cancha que andan bien. Me alegro porque por la levantada de Marinelli nos da mucha más tranquilidad. Y como yo siempre digo, es mejor mirar para arriba que mirar para abajo. Y ya lo miramos con mucho cariño el reducido. Por eso estoy totalmente convencido que Quilmes va a entrar al reducido. Y bueno, después se verá qué ocurre más adelante. Pero lo importante es estar con ganas y ir a ver al equipo con muchas ganas como estamos, todos los quilmenios. Han tenido una excelente transmisión como siempre y vamos Quilmes carajo.
5: Hola Turco querido, Marco 850, bueno, partidazo el sábado. Y la Bessi tiene que entrar el segundo tiempo, por favor Pochito, bien Espetal, me gustaron esas dos puntas que ponía cuando salía, dejaba dos hombres adelante, muy bien esa estrategia, bien Emma, muy bien, vamos Quilmes carajo, vamos por buen camino.
6: Hola Turco y Charlie, a todos los muchachos que están laburando en este día feriado hoy en la radio, habla Martín últimos 3, 2-2-7. Muy pero muy contento con el triunfo, más con el rendimiento del equipo en todo lo que es ofensivamente hablando. Es raro ver un partido de Quilmes hace 6 partidos atrás y vos decías, estos tipos no tienen la capacidad futbolística para darlo vuelta. Pero bueno, a disfrutar, que ya el miércoles jueves nos vamos a estar agarrando la cabeza del próximo partido, que es dificilísimo. Les mando un saludo a todos, vamos por la picada.
7: Hola Turco, habla Liliana, 556. Primero, vamos Quilmes, vamos. Estos 3 puntos son maravillosos, nos da esperanza para el octogonal. Muy bien Marinelli, Spetale podría llamarse crack en vez de Aarón. Ganamos muy bien jugando, atacando. El centenario vibró y no éramos tantos, ¿eh?
8: Buenas tardes, Luciano, Carlos, muchachada, Raúl Villalcira 290. La verdad que Emma le cambió la mente a estos jugadores que vinieron de afuera y qué bien que juegan todos los chicos del Cine y Lora. Los pedíamos y están demostrando que pueden hacer algo grande ahora y el año que viene. Espero que no los vendan. Los escuché muy bien la primera vez, que sin fritura. Muy linda la transmisión, muy bien gritados los goles, emocionante, en las buenas y en las malas mucho más. Los escucho como siempre y vamos Quilmes carajo.
9: Hola, buen día, feliz semana cervecera, contento, por favor, qué buena semana. No pude ir a la cancha por mi resfrío, pero con la coordinación pude verlo y escucharlo con el Turco. La verdad, espectacular, che, qué contento estoy, qué contento. Voy por la picada, Carlos 386.
10: Hola Turco, soy Celeste 433. Quería saber si para el día de hincha de Quilmes se va a hacer algo.
11: Hola Turco, Charlie, bueno, sorprendido por el equipo, una buena noticia, juega bien. La Bessi tiene que arrancar el de banco, en mi opinión. Y por ahí nos sorprende el nivel del equipo ahora, pero por ahí los jugadores que tanto puteamos se sienten mejor haciendo este juego y no esperando y no jugando 4-4-2. Y les gusta jugar. Bienvenido sea si les gusta jugar, porque lo están haciendo bien. Más allá de los riesgos de atrás, el equipo va para adelante y eso es lo que quiere la gente, que podés perder, pero jugando, atacando, poniendo huevo, como decimos todos. Abrazo y saludo para todos. Gabriel 496.
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13: Hola Turco, me llamo, buenas tardes. Juan 409, Bernal. Contento con el triunfo del sábado. Ahora que ir a ver el cervecero es hermoso, pero con un triunfo mucho más. Contento al fin de largo. Ahora pensar el domingo. Muy bien el equipo. Y muy buena programación. Aguante Quilmes.
14: Hola, buen mediodía, gente de FM Sur, Alejandro La Rivera, 443. Y cambié la actitud, Turco. Hace 3 fechas que cambié la actitud. Se nota lo que juega, van todos para adelante, parejo, y bueno, están apareciendo lo que estaban guardados, están apareciendo también, y bueno, hasta la victoria siempre, Turco. Feliz 17 de agosto.
15: Hola, buenos días, Daniel 540. Bueno, yo creo que, como dicen ustedes, habría que ajustar un poquito la parte defensiva, pero estamos bien y creo que por este camino yo soy optimista y vamos a entrar al octogonal.
16: Buen día muchachos, Alejandro 750. Bueno, a los jugadores, gracias, están metiendo muchas ganas y la verdad que me pongo de pie hoy. Así como los he criticado, hoy los felicito y les agradezco. Y a ustedes, muchachos de la Sur, ya estuve en la platea y la verdad que la radio la he escuchado muy bien. Así que bueno, les mando un fuerte abrazo.
17: Buen día, Turquito. ¿Cómo va todo? Buen día. Soy Darío Cuqui 970. Muy feliz por el resultado. 3 puntos importantes. Y ahora, bueno, a seguir sumando en Mendoza. Espero haberme ganado algo porque, bueno, acerté con Aaron Espetales. Abrazo grande, nos sigo escuchando.
18: Buenas tardes, muchachos. Ricardo 059. Bueno, si hay tiempo para los mensajes, quería dejarle este mensaje al Tano Gracián. Viste que no era tan difícil jugar al fútbol, Gracián. Viste, no era tan difícil, Es levantar la cabeza y mirar nada más. Y hablar con los jugadores. No era tan difícil. No era tan difícil, Tano Gracián. Qué lástima no te fuiste antes. Y para algunos que lo defendían, sigan defendiéndolo. Gracias, Emanuel Trípodi. Gracias por todo.
19: Turco, Carlos, muy buenos días. Habla Hernán 833. Más que contento, cuarto lunes, sin derrota. Esto es un espectáculo. Se encendió la maquinita otra vez. Vamos, Quilmes, carajo. Así que nada, hay que seguir para adelante y bueno, a ver si podemos rescatar 3 puntos en Mendoza. Aunque lo veo difícil, pero bueno, el tema es no perder. Mientras que rescatemos un punto, más que feliz. Abrazo grande, gente. Aguante, Quilmes, carajo.
20: Turco, equipo Agustín 729. Bueno, feliz por el sábado. Estuve en la cancha. El equipo está jugando otra cosa. Se nota, se asocian, tocan la pelota. Increíble lo que cambió la mentalidad. Así que muy, muy contento por eso. Lo que sí... Es insoportable ver cómo los árbitros nos cobran todo en contra. Mucha chiquita en contra. Y siempre el tiro libre complicado cerca del área. No sé por qué vienen a cobrarnos así. Así que bueno. Nos estamos viendo. Hasta luego.
0: Deportes en FM, en el tramo final, gracias por tantos mensajes, gracias por tanta sintonía. No sabemos si vamos a llegar a pasarlos a todos, tenemos que cumplir una tandita chiquita que nos queda, tenemos para decir todavía un montón de cosas, pero vamos hasta donde llegamos. Un abrazo grande a Gustavo, Giuliani. Luciano, te cuento que mi novia trabaja en la platea de estudiantes sobre la calle 1, siempre me quiere hacer pasar gratis, pero yo me niego. Hasta que Quilmes no ascienda y no juegue en uno, no voy a ir. Un abrazo grande. Carlitos Oliva Siri, me gustó lo poco que estuvo en cancha Josbiak. Buen banco tenemos ahora de visitante, vamos a jugar mejor todavía. Gran abrazo. Buenas tardes, feliz día de la patria ante todo, Diego Galarza. Por supuesto, el recuerdo al general don José de San Martín, el padre de la patria. 11-5-801-7426. Les recuerdo que a las 6 de la tarde, todavía están los globos del festejo de los 39 años del viernes de FM Sur, la pasamos muy bien, realmente. Y sí, la radio volvió a escucharse muy bien en la cancha, hubo un trabajo allí del departamento técnico, hay que hacer algunas cosas más. Pero en la cancha se volvió a escuchar FM Sur de manera impecable, tanto en la platea como en los sectores populares. Así que nobleza obliga, gracias a Jorgito, a los dos Jorgitos, a Jorge Márquez, nuestro director, que estuvo detrás de eso, y a nuestros técnicos habitualmente, a nuestros operadores, y al querido Jorge Dinuncio, técnico de la radio, que vino y hizo un ajuste pertinente y sirvió para que volvamos a tener el volumen que teníamos que tener en la cancha de Quilmes y que se pueda escuchar. ¿Todavía hay cosas por mejorar? Sí, claro que lo hay. Te tiran de todos lados y nadie controla nada. Pero estamos en eso. La radio es la radio y sabemos lo que significa estar arriba del auto, estar en la cancha y escuchar la radio. Después está la excelencia de con el delay que amerita la aplicación. y con el delay que amerita el canal de YouTube, donde son muy generosos. Pero nosotros sabemos que tenemos muchísimo público de radio, y bueno, se agradece también cuando chillan porque se escucha mal, que hayan podido volver a escuchar FM Sur como corresponde en el Estadio Centenario. Hacemos la pausa, tramo final, con un montón, de mensajes en el 11-5801-7426, con la emoción de, para mí, el más bonito de los goles, que sin duda es el tercero, es el gol que soñamos los relatores, ir arriba de la pelota y ver cómo va a terminar la jugada y anunciarlo y jugarnos un tute. Nos jugamos y nos salió bien. Me había salido mal durante varias veces del partido porque vi varios goles de Quilmes que no los terminó convirtiendo. Hacemos un alto en el camino, volvemos con oyentes, con la emoción y el tramo final. Dale.
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5: En el centro del campo de Colazo. Colazo como volante centro, jugando, habilitando. La puso bien para Axel Batista, se va. Axel Batista se cambia de frente. Gol de Vera, gol de Vera, gol de Vera, gol de Vera, gol de Vera, gol de Vera, gol de Vera. Gol de...

0: romper por afuera. Quilmes fue por la banda derecha con la verticalidad y la precisión de siempre que conduzca Axel Batista. En velocidad, y si conduce Axel es bueno. Todo arrancó por una buena entrega de Corazo. Por afuera Batista, si cambia es gol, si cambia es gol. Por el otro lado llegó solo Ulises. Mira, Ulises para convertir, 21 del segundo tiempo, ahora sí. Por Ulises, espera, el tucumano grita de gol en el centenario. Gana Quilmes 3-0.
1: Gracias a todos por los mensajes, porque todavía hay más y estamos en el tramo final del programa. Vamos a despachar hasta donde llegamos. Santi, querido, mensajes en el 115-801-7426 y daremos el ganador de la picada de nuestros amigos de Odone. Antes le quiero mandar un abrazo grande a Nahuel González. A mí me gustó el segundo tiempo de Spetale. Lo quisieron bajar y el flaco se llevó todo por delante. Dos penales le estaban haciendo y no lo pudieron parar. Juan Marcelo, sos, bueno, muy generoso conmigo, muy lindo los relatos y muy bueno lo de los muchachos que te acompañan. Gracias por ser parte de lo lindo que es Quilmes. Gracias, Juan Marcelo, sos muy amable, muy generoso conmigo, por cierto, extremadamente generoso. A mí me cuesta cuando me elogian leerlo. Y siempre creo que son excesivamente generosos, pero créanme que llegan a lo más profundo cada uno de esos elogios. No me gusta leer los elogios en primera persona, por eso los surfeo, pero no dejo de nombrarlos, porque como a toda persona le gusta que a uno lo elogien, así como a nadie le gusta que lo critiquen, ¿eh? Pero sos muy, muy, muy generoso. Todos son muy generosos. Yo no debo, la verdad, no me quejo nunca. Todos los días soy un agradecido y un bendecido de recibir tanto afecto y tanto cariño. Tanda de oyentes finales, Santi querido, en el 115-801-7426, canal de YouTube de FM Sur 88.9, imagen y sonido HD, y estamos en nuestra aplicación, que es la mejor de todas, el Flash. ¡Vuela la aplicación! ¡Dale!
2: Buen día, muchachos. Buen feriado, la Darío de Quilmes. Bueno, yo, para mí el mérito es totalmente de Manuel Trípodi. Él ha cambiado la cabeza a los jugadores y la manera de jugar. Y la confianza que le da a los chicos es impresionante. Espero que lo tengan en cuenta para la próxima temporada. Muchas gracias, buen feriado.
3: Hola, muchachos. Nahuel 982. Muy contento con la victoria del sábado. Me parece que el equipo jugó bien en todas las líneas y este es el camino a seguir. Estos jugadores están preparados para esto, así que es preferible que jueguen a lo que quieren y a lo que saben, que intentar a jugar a algo que no lo sienten. Así que este es el camino. Un abrazo.
4: Bueno, hoy escuché el comentario de que Quilmes deja 3 en las pelotas paradas adelante. Y lo vi porque estaba en la platea, estaba ahí al lado de arriba al banco de suplentes, y bueno, pero noté que también, si bien no colaboran en defensa, dejan 3 jugadores también de ellos que no pueden venirse, porque tienen que quedarse a cuidarlos. Pero bueno, buenísimo. Damián 224.
5: Diego 020. Gracias por mandarnos los videitos de los goles con el relato del Turco, muy bueno.
6: Hola, chicos de la radio, Jorge 532. Bueno, yo del partido no voy a decir nada, porque ahora están todos contentos. Son los mismos muertos, pero con chicos que le dieron sangre al equipo del predio. Ahora, Turco, a vos antes Domínguez te tenía enamorado, pero de Spetale no siento que digas nada. Y yo en la puta vida vi correr un 9 como corre este. Aparte está haciendo goles. Punto, terminé.
1: Decí que te gusta Spetale y respeta mi opinión. Es así de fácil. Yo creo que todos los días tenés ganas de torearme. Y yo creo que tenés que aprovechar el micrófono para decir lo que vos tengas ganas. Eso es lo que tenés que hacer. Torearme no. Todos los días. Yo digo lo que se me canta. Y vos decís lo que se te canta. Separemos los términos. La vamos a pasar mejor. Dale.
7: Muchacho, ¿qué tal? Buen mediodía para todos. Acá Eduardo le habla, 127. Bueno, breve comentario del partido. La verdad me gustó cómo jugó Quilmes. Me gustó, lo buscó todo el partido. Lo podíamos haber definido antes, pero demasiado. 3 goles. Una alegría total. Estuve en la cancha, como mucha gente. Y la verdad que muy bien. Ese gol en el delantero. Así que, vamos Quilmes, carajo. Vamos, carajo.
8: Qué suerte, muchas gracias. Soy Amelia 707. Buenísimos los goles.
1: No más mensajes en el 115-801-7426. No más mensajes en el 115-801-7426. El ganador de la picada de los amigos de Odone es Damián 224. Damián 224. Se van a contactar contigo los muchachos desde la producción para coordinar y puedas ir a buscar el premio que te ganaste en buena ley. Damián 224. Damián 224, ganador de la picada de nuestros amigos de Udone, esa que nosotros acá compartimos todos los viernes, esa que todos los días post partido compartimos con ustedes en el aire de la radio. Nos vamos. 6 de la tarde se repite este programa, hoy feriado, descansa la compañía. A las 6 va esta edición, la van a poder escuchar en el aire de FM Sur a través del 88.9 del dial. Esta edición recibe o entrega el bonus track por allá por la medianoche, porque también a la medianoche suena Deportes en FM por FM Sur. Han sido muy amables, muy generosos con la sintonía. Los esperamos mañana en vivo a las 12 del mediodía y a las 7 de la tarde respectivamente. Hoy los esperamos a las 6 de la tarde y a las 0 con el bonus track del feriado a las 6 y el bonus track de la medianoche, de todas las medianoches de la radio. Gracias Santi en la puesta en escena, gracias a todos, mañana a las 12 acá. Chao.

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0: Ponte serio, ¿eh?
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Horacio Acavalo, gracias por el homenaje a todos los boxeadores campeones del mundo. No me bajé los brazos, pendejo. ¡Vamos todavía!

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teniendo en cuenta que la base de sustentación de los intendentes justamente es Kicillof, y la mayoría de ellos son intendentes que no reeligen. Así que otro datito como para tener. Y el tercero era lo que veníamos mencionando, que era el tema de la economía. Las fuertes dificultades que tiene el gobierno con el plan económico. Un plan económico que el gobierno insiste en que no va a modificar. Que Milei insiste en que no va a cambiar ni un ápice la línea trazada con respecto de lo económico, por lo que uno intuye que las dificultades que atravesamos todos a diario se van a profundizar. Porque la verdad es que lejos de hacerse más liviana la cuesta, la verdad es que las cosas son cada vez peores. Cada vez es más dificultoso todo. Así que en ese contexto es el contexto donde

0: octubre, noviembre, así que es uno de los temas, el otro es la famosa subvención de la Fundación Rockefeller, pero bueno, son parte de las cuestiones, de los temas, de los distintos temas que vamos a estar conversando esta mañana. Así que dicho los títulos y demás, ya la presentación del señor Fernando Gallo. ¿Cómo le va, Gallo? Buen día, ¿cómo está?
1: ¿Qué tal, José? Muy, pero muy buenos días. Buen comienzo de semana, porque nosotros comienza laboralmente hablando hoy. Semana, ¿no? Hacemos este programa, ayer tuvimos feriado por el aniversario del tema San Martín, así que lo aprovechamos para descansar este fin de semana XL que tuvimos aquí en nuestra ciudad. Buen día a los oyentes, a aquellos también que nos vienen a través del canal de YouTube de FM Sur 889, muy buenos días para ellos. Hola Amarilla, querido, Josecito, hoy tempranito, ¿no? Llegó como corresponde, y eso es lo importante, está el equipo casi completo. Falta Valentina, ¿viene o no viene Valentina? Me parece que no viene hoy. Ya hasta ahora.
0: Si no llegó.
1: No, no la esperamos.
0: No la esperamos.
1: Buen día a ella si nos está escuchando del otro lado del dial, por así decirlo. Bueno, tema clima, no erró el Servicio Meteorológico Nacional, La verdad que no erró.
0: No.
1: Se ha cumplido a rajatabla lo que marcaba.
0: Literal.
1: Lluvia, viento, frío, llovizna.
0: Un fin de horrible.
1: No aparece.
0: No, de verdad.
1: Fue realmente, bueno, tremendo. Por eso el día sábado no tuvo una gran convocatoria lo que fue la primera jornada de la fiesta aniversario de nuestra ciudad y empresas de colectividad. Yo estuve, no estuve el domingo, donde sí me dicen que hubo mucha mayor cantidad de gente. Creo que también tenía que ver el artista que cerraba, me parece a mí, ¿no?
0: Te pareció más convocante.
1: Sí, yo lo vi a Valentino Merlo.
0: Ah, ok.
1: Chico, no canta mal, pero no. Un grupo muy, muy chiquito de chicas lo fueron a ver, es un chico joven, y me parece que no tuvo, pero hay gente que ligó público de rebote, ¿no? Que estaba dando vueltas y se acercó a verlo. Yo estuve un ratito, mucha seguridad, eso hay que marcar, el tema de la seguridad, como nunca, y el acceso con cacheo, como corresponde, para que no haya mayores inconvenientes. Mucho hincha de Quilmes.
0: Y se daba justo el partido.
1: Claro, había ganado bien, cómodo Quilmes, dijo, che, vamos a tomar una cervecita acá, vamos a celebrar. Bueno, estuvieron también los hinchas de Quilmes con su campera y su ropa distintiva, que bueno, lo hizo ver mucha gente de Quilmes, la verdad, que con la camiseta de Quilmes y con la campera. Informativamente hablando, José, te cuento que apareció el resumen del fin de semana largo, lo que se movió este fin de semana largo, donde hubo más gente en las rutas, pero con el bolsillo ajustado en los diferentes destinos turísticos de la provincia de Buenos Aires. En ese marco, vamos a repasar lo que dijo Came. Ayer envió el informe que, bueno, movilizó un 24% más que el mismo feriado del año pasado.
0: O sea, hubo más gente que viajó.
1: Hubo más gente en la ruta, pero a la hora del gasto, la verdad que la caída se hizo notar.
0: O sea,
1: el consumo fue mucho más austero en ese marco.
0: Vos sabés que a mí me sorprende el dato que estás dando, porque el domingo, en varios puntos de la ciudad donde se celebró, donde eran lugares obvios para la convocatoria por el Día del Niño, se notaba que había mucha gente.
1: Bueno, yo el fin de semana que hice shopping, hice cine, explotado, no se podía. Pero sin embargo, bueno, según Came, cuando compara este feriado,
0: Los gastos
1: y la gente que se movió
0: en
1: el país, lo compara con el mismo feriado del año pasado y le da un 24% más. Pero un rato te voy a contar de cuánto fue menos el consumo, y también cayeron un porcentaje el tema de la estadía.
0: Ah, claro.
1: Se quedaron menos días. En ese marco, en un ratito, hacemos, si te parece, la radiografía de lo que pasó en la provincia de Buenos Aires con los destinos turísticos que eligieron los bonaerenses para tratar de descansar alguna jornada. El otro tema, déjame que te cuento, seguramente te acordás, aquel que está escuchando del otro lado también, el centro de monitoreo o destacamento policial que está sobre la avenida Mitre y Aconcagua, frente al Maxi Consumo de Carrefour, sobre Mitre.
0: Sí, claro, casi en el límite.
1: ¿A poco de llegar al límite con Berazategui?
0: A unas cuadras.
1: Bueno, me dicen que está abandonado, y este fin de semana fue vandalizado. Que está abandonado, que no hay nadie adentro, y que está vandalizado, así que en un ratito vamos a tratar de chequear esta información. Lo acaban de dar a conocer ahora. Así que,
0: bueno, me llama la atención.
1: Marcamos porque
0: estamos hablando de que está en Mitre.
1: Mitre y
0: frente al Carrefour.
1: Frente al Carrefour.
0: Que no hay nadie.
1: Maxi, que está vandalizado. Está totalmente abandonado.
0: Me sorprende,
1: Una persona que pasó dice
0: sí,
1: que
0: sí, sí.
1: Vi la puerta abierta, adentro todo revuelto, no pude sacar
0: capaz
1: foto.
0: Capaz que lo robaron.
1: No está la policía.
0: No estaba la policía, capaz que lo robaron, pudo pasar. Sería el colmo, pero pudo pasar.
1: Y me

0: agregan.
1: Porque me llama la atención porque abandonado me parece raro, es un punto estratégico.
0: Está abandonado y se hacía unas semanas que ya no se veía movimiento dentro del lugar. Después apareció una puerta rota, la reemplazaron por una de madera, la cual ayer estaba abierta, estaba todo totalmente vandalizado y robado adentro.
1: Mira qué dato.
0: Nada, lo traemos porque estamos
1: hablando de seguridad. Es un dato importante, me llama la atención porque es un lugar muy expuesto
0: y ahí,
1: para dejarlo abandonado.
0: Y ahí se hizo una inversión fuerte. Ahí va a ser fijo.
1: Es más, creo que hace 10 días atrás hizo un operativo ahí de tránsito.
0: Es un centro de monitoreo.
1: Claro, sí, sí.
0: Bueno,
1: sí,
0: sí. Está totalmente vandalizado.
1: Mira dato. 15 minutos nos quedan para las 10 de la mañana. Así arrancamos entonces este martes 18 de agosto con sensaciones de lunes. Pero así comenzamos y ya tenemos la presentación musical del señor José Amarilla. Dale.

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0: Bien, 10 minutos nos quedan para las 10 de la mañana. A lo que contaba Fernando de lo que ocurrió con el puesto que está ahí sobre la avenida Mitre, hay que sumar que ahora, 11:30 de la mañana, hay alerta meteorológica con el tema sudestada.
1: Sí, señor.
0: Sí, así que hay que estar atentos en este arranque de la semana, qué es lo que va a pasar con el río. Dice que el río está muy alto ya, que está casi al borde de salirse de su curso. Así que todos los equipos de emergencia están muy atentos a cómo sigue este curso, donde el pico más alto del río se espera para las 11:30 de la mañana.
1: Sí, señor.
0: Así que hay que estar atentos a medida que va transcurriendo la jornada, qué es lo que va a pasar con algo que es habitual en la ribera, la salida del río es habitual, los vecinos de la ribera lo saben perfectamente, conviven con él de una manera habitual, por eso construyen en altura, porque lo conocen, ya lo saben, pero bueno, habrá que ver qué repercusiones tiene, si sale mucho, sale poco.
1: Quizá cambia de viento y no pasa, pero bueno, ya está.
0: Exacto, pero la alerta está
1: sí, sí.
0: Está mencionada, así que para como dato. ¿Y qué más tenés del puesto? Es una especie de puesto policial.
1: Es un puesto policial.
0: Que está sobre Mitre, frente al Carrefour, que está casi en el límite con Berazategui, casi con Varela.
1: Tiene algo de monitoreo también.
0: Nunca tuvo. Finalmente se habilitó como si iba a ser, acordate que esto fue de la época de Martiniano Molina, sí. Se habilitó como que iba a ser una especie de centro de monitoreo.
1: Exacto.
0: Nunca funcionó, nunca tuvo cámaras como centro de monitoreo, pero es cierto que es un punto muy visible, muy estratégico, que justo está a 3 o 4 cuadras del límite.
1: Del límite con
0: Florencio Varela, está enfrente de las canchitas. ¿Sabes qué era? Para los más viejos, para los más de 45, frente a lo que eran los viejos terrenos de la Super League. Eran las canchas de la Super League, donde ahora hay canchitas de fútbol 5, está el supermercado, claro, está el Carrefour.
1: Pues las canchitas están en La Guarda.
0: La Guarda, pero están ahí.
1: No es La Guarda.
0: Esquel. Esquel, eso te digo. Estás a 5 o 6 cuadras de Varela, que es el límite con Berazategui. Estás ahí.
1: Bueno, ahí sobre Mitre hay un puesto policial que está en el medio,
0: claro,
1: en el centro de la...
0: Que en principio hoy aparece como que lo rompieron la puerta.
1: Vandalizado. Todo revuelto arriba, que no hay nadie hace mucho tiempo, que...
0: Ok.
1: Y que está en malas condiciones, la verdad que es un tema...
0: Para seguirlo. Llama la atención porque es un puesto muy visible, aparte.
1: Muy visible,
0: sí. Muy visible. Sí, así que como dato me parece como para seguir.
1: Exacto.
0: Así que esto es lo que tiene que ver con la agenda de la jornada, arrancando la semana, digámoslo. Déjame hacer un párrafo en algo que tiene que ver con Florencio Varela, con lo que ocurrió en el barrio San Francisco, que me parece que es para echarle una mirada, sobre todo porque Varela acumula... ya a esta altura 7 u 8 hechos que ahora junto Fer vamos a hacer memoria, que vinculan hechos sangrientos con el narcotráfico, que es para inquietarse, es para pensar hasta dónde el narcotráfico ha penetrado en algunos lugares del conurbano sur, por lo menos. Está bien, más allá de lo que todos pensamos de lo que pasa en Quilmes, de lo que pasa en el conurbano. ¿Por qué estoy hablando de esto? La semana pasada, creo que fue el jueves para el viernes, hubo un tiroteo, en realidad llegaron dos tipos con una Surán, dice que a un barrio, al barrio San Francisco, a la calle 1325, lo noté, porque yo no conozco tanto Varela, no conozco, pues es un barrio de la periferia de Varela, como hay tantos en Varela, llegaron con una Surán y con una ametralladora tirotearon a tres personas que estaban en la puerta. Se supone que los tirotearon porque los equivocaron. Y pensaron que tenían que ver con un puesto narco, con una casa que está vendiendo droga en ese barrio. Que en realidad estaba cerca, pero no era esa. De esos tres personas que estaban en la puerta, eran jóvenes, uno de 23, otro de 20 y otro de 25, fallecieron dos. Y hay un tercero, que es Sebastián Ortiz, que está muy grave y que lograron salvarlo, pero que está muy grave por las heridas sufridas. Cuando esto se conoce y se sabe... ¿Qué pasa el viernes? El barrio reacciona y va contra el punto narco que se suponía que los narcotraficantes habían ido con la ametralladora a atacar. Y lo destrozan y lo destruyen. Pero adentro era una casa, vivía gente. Terminaron matando a la cuñada de quien se supone era el narco de ese lugar o de ese punto.
1: Qué bárbaro.
0: La cuñada murió, la cuñada de Johnny. Johnny no está... No se sabe dónde está, que es lo que se sospecha, el que estos tipos que llegaron con una Surán, con una ametralladora para justiciar en una cuestión de ajuste narco, se supone que está prófugo, que no se sabe dónde está, pero mataron a la cuñada. y al cuñado lo dejaron muy mal herido, supuestamente. Esto es lo que la información que
1: sí,
0: hay.
1: Sí, la...
0: Esta es la información. Así que un tema muy delicado. Y si esto hacemos un ejercicio de memoria, digo, empezamos a recordar. Acordate, ¿te acordás el triple crimen de las pibas en Diablas? ¿Te acordás que
1: ese fue el primero de todos?
0: El primero de todos, ¿te acordás aquel?
1: Sí, claro.
0: Que habían salido
1: me
0: del boliche.
1: Tengo en mi memoria las fotos que se que aparecieron con ese hecho, yo no podía creerlo.
0: ¿Te acordás?
1: Sí,
0: bueno,
1: claro.
0: Aquello fue el primero de los más conocidos de los hechos que ocurrieron en Varela que realmente conmocionaron.
1: Sí, claro.
0: Después un enfrentamiento en el barrio de los paraguayos, donde pasó algo parecido. Esta, en vez de que confundieron esta vuelta, fue un enfrentamiento entre bandas narcos que terminaron arrojando dos muertos, que eran dos personas que estaban en sus casas uh-huh. y que los tiros pasaron y las mataron.
1: Sí.
0: A eso después hay que sumarle el caso de Lautaro, Morelo y Lucas Escalante.
1: Uh-huh.
0: Recordemos que ahí está el caso del comisario Centurión, que donde se sospecha que hay droga metida en esta historia.
1: Uh-huh.
0: Que no hay mucho que están, que ahora la familia de Lautaro Morelo ha salido a denunciar porque aparentemente quieren postergar el juicio que estaba previsto para diciembre.
1: ¿Otra vez más lo quieren postergar?
0: Otra vez, incluso están pidiendo, supuestamente, creo que está detenido, aparte de Centurión, está detenido el hijo de Centurión y el sobrino. Aparentemente el hijo de Centurión está pidiendo la prisión domiciliaria porque su esposa tuvo familia y no puede atender al hijo. Así que ahí hay todo un mar de fondo y la familia de Lautaro Morelo ha salido a reclamar justamente por esto. A eso hay que sumarle, no olvidarse, el triple crimen. ¿Te acordás las chicas que trajeron de...
1: Terrible.
0: De Capital, de la otra punta? ¿Te acordás que las mataron en Varela? Entonces digo, cuando vos empezás a pensar, ayer, el intendente de Florencio Varela, estás hablando de Andrés Watson, difundió una carta pública, una carta abierta, a raíz de lo que ocurrió, planteando que se iba a ocupar, bueno, lo que tiene que decir todo intendente en este contexto, pero está mostrando la gravedad de
1: sí,
0: lo
1: claro.
0: que está ocurriendo. Y me parece que es un tema para seguir con atención, porque estamos hablando ahora de una reacción de justicia por mano propia hacia el barrio, que el jueves lamentó el asesinato de dos vecinos, se levantó contra los narcos del barrio y quemaron la casa. Y adentro de la casa estaban los cuñados de quien se suponía era el narco a cargo.
1: Y uno murió.
0: Y
1: una
0: chica, la mujer, la mataron. Dice que la mataron de una puñalada. ¿Está bien?
1: La gente socialmente está... muy mal.
0: Por eso te digo, ojo con estas cosas. Hoy a la mañana temprano ya tenía un video tempranito de algo que pasó en el barrio Los Eucaliptus en Solano, donde hubo una reacción de justicia por mano propia con un delincuente que había robado una moto y que esta vuelta no lo... ¿Te acordás que la última vez habíamos tenido un video donde al delincuente lo desnudaron y mataron a un palo?
1: Sí.
0: Esta vuelta no.
1: Le pegan en el piso.
0: Esta vuelta no, pero le dan una paliza en el piso. O sea... ojo con estas historias, que en el conurbano se están haciendo cada vez más comunes. Y cuando hablamos de la zona sur con el tema de la droga, bueno, el tema de Varela es más que inquietante lo que está pasando en Varela. No me animo a decir que está circunscripto solo a Varela. Porque la verdad que no me animo a decir eso.
1: Pero los casos más resonantes están pasando
0: están
1: ahí.
0: En Varela. Y sin duda que los casos que más llaman la atención...
1: sí.
0: Son de han ocurrido en Florencio Varela. Digo, el último más resonante es el famoso del triple crimen en Florencio Varela, donde matan a estas chicas en una casa de Varela, uh-huh. donde los hay en este momento, recordamos sobre ese caso, que hay 12 personas detenidas, 12, entre los cuales hay supuestamente un capo narco peruano detenido. ¿Te acordás cómo era que se llamaba? ¿Cómo es que le decían? Me sale decirle Juancito, pero no es Juancito.
1: No, sí.
0: No me acuerdo ahora el nombre, pero lo trajeron desde Perú.
1: Desde Perú. Peruano.
0: Es peruano, directamente. Está detenido. Y hay videos que muestran cómo estos tipos, hablando del triple crimen, se movieron con total impunidad por toda la región. No solo por Varela, donde fueron a matarla, donde planearon en una casa matarla, sino que se movieron, hay imágenes de ellos en Avellaneda, en una parrilla de Avellaneda, hay imágenes de ellos recorriendo la estación de Quilmes, uh-huh. incluso uno de los autos que fue parte del operativo, acordé que quedó acá abandonado en la Ribera de Quilmes. Entonces digo, ojo con estas historias, ¿eh? que no son solo crónicas policiales, como para tomarlo como hechos aislados.
1: Pequeño J.
0: Pequeño J, ahí está el dato, pequeño J. Como hechos aislados. Ojo que hay que prestarle atención a esto, porque me parece que empieza a mostrar una consolidación del mundo narco en el conurbano sur que es más que preocupante. Que es más que preocupante. Ya no es solo los soldaditos, ya no es solo... ¿Viste? Es más que inquietante lo que empieza a pasar. Y es como vos decís, hasta acá en Varela es donde han aparecido los hechos más tremendos. Al extremo, insisto en remarcar esto para que la gente pueda tomar dimensión, porque nosotros estamos metidos en nuestros temas, con absoluta lógica, tratando de cerrar nuestras cuestiones, de tratar de mantener nuestra vida en funcionamiento, y por ahí no dimensionamos. Ayer el propio intendente de Varela, Andrés Watson, que no es muy proclive a grandes cuestiones, tuvo que hacer una carta pública, que hoy está publicada en varios medios de Varela, en algunos regionales, y en sus redes sociales, haciendo una carta abierta, garantizándole a los vecinos que no va a quedar impune esto, que no va a ser una estadística más. Porque no solo, hay que decir una cosa, no solo mataron a la cuñada del supuesto narco del barrio, agredieron a los bomberos, cuando fueron a tratar de sofocar el incendio porque prendieron fuego a la casa, donde supuestamente se suponía que vendían droga, sino que también atacaron a la Guardia Urbana de Varela.
1: Y la gente está en un punto...
0: Ojo con eso.
1: Muy alto en cuanto a sensibilidad, no quiere, no, nada le viene bien.
0: Ojo con esa historia, hay que estar muy atento a lo que se está desarrollando allí con esto. Dos minutos pasaron de las 10 de la mañana. José querido, ¿te parece bien? Cumplimos con la tanda. Enseguida volvemos, dale.
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0: Bien, 5 minutos pasaron de las 10 de la mañana. Te recuerdo nuestra línea del WhatsApp 115-801-7426. Y si no, te podés comunicar con nosotros a través del chat en vivo allí del programa, del canal de YouTube o el streaming, como quiera decirle, @FMSUR889. Recordándote, poniendo primera, ya arrancando una semana después del fin de semana largo, con ese aditamento adicional que tenía para los quilmeños, con lo que fue el aniversario el viernes. Acordate que hoy 11:30 se está esperando una alerta meteorológica con el tema sudestada. Así que si escuchás bomberos a las 11:30 o al mediodía, sabé que puede tener que ver con la salida del río. Bueno, recorríamos y hablábamos de distintos temas que tenían que ver con la información de la región, y déjame levantar uno de los temas que quedó del fin de semana, que tuvo que ver con el partido de Quilmes, con el triunfo de Quilmes frente a San Telmo, la derrota del equipo de la Isla Maciel, 3-0 en el Centenario, con un equipo de Quilmes que sorprende. Pero para hablar de esto es que ya lo tenemos en línea a Bruno Campos, periodista deportivo, que gentilmente está colaborando con nosotros. Bruno, muy buenos días, ¿cómo te va? Fernando Gallo, José Aro, te estamos saludando, ¿cómo estás?
1: Hola, buen día, José, Fernando, ¿cómo están?
0: Buen día, Bruno. Bueno, Bruno, contanos, ¿cuáles son tus sensaciones después de lo que fue el partido, de lo que dejó el partido en el Centenario? Me pareció que se vio con mucha alegría, ¿no?
1: Sí, no, la gente feliz, la verdad que necesitaba una alegría. Como dijimos al principio de lo que fue esta sedilla de partidos de local, esta sedilla te marcaba cómo va a terminar el año Quilmes. O sea, claro, Hacías ir peleando por entrar al reducido o ibas a estar mirando la zona baja a ver medio de reojo.
0: Claro. Y finalmente le está saliendo, ¿no? La sensación es que la impresión que te quedó después de que terminó el partido y todo lo demás, ya nadie discute si lo de Trípode es transitorio o no. Me parece que Trípode ya se queda hasta el final del torneo. ¿Qué impresión tenés vos?
1: Sí, yo creo que sí. Bueno, de los últimos 9 recolectó 7 puntos. Claro. La verdad que bastante positivo como viene siendo esta serie de partidos, pero bien, yo creo que sí, que va a seguir por lo menos hasta el final del torneo si la mano sigue así.
0: Claro. Ahora, ¿qué notaste vos, Bruno, que estuviste en la cancha, que lo estás siguiendo estos últimos partidos y que has visto algunos partidos del equipo de Gracián? ¿Cuál es la diferencia más importante entre uno y otro? ¿Cuál es la diferencia entre el equipo de Trípode y el equipo de Gracián para vos?
1: Y yo creo que lo que caracterizaba a Gracián era que era buscar un juego directo, un juego más de que tenerla abajo y reventarla para...
0: ¿Se jugaba más al pelotazo para vos el equipo de Gracián?
1: Para mí sí, buscaba mucho a Domínguez, que la roce y una segunda pelota con Batista o con la Bessi, y de ahí empezar a generar el ataque.
0: Ajá. Y, en cambio, Trípode... Sí, eso te iba a preguntar, ¿cuál es la característica para vos del equipo de Trípode?
1: En cambio, Trípode yo creo que es un equipo más que mira al arco los 90 minutos, o sea, no es que se resguarda. Siempre está pensando en la siguiente jugada en ataque y tratar de generar espacios con lo que es la tenencia de la pelota.
2: Uh-huh. Ahora, ¿Marinelli fue figura del partido o yo estoy equivocado? Digo, pues atajó cada pelota.
1: Sí, no, Marinelli tuvo un partido como no se le hace bastante tiempo. Estaba haciendo bastante... Se están poniendo en duda al arquero y respondió con creces, la verdad, uh-huh. El sábado pasado.
0: Claro, porque finalmente esto lo que dice Fernando es cierto. O sea, Quilmes ganó 3-0, pero Marinelli fue una de las figuras del equipo.
1: Sí, Marinelli la verdad que estuvo bastante bien. Tuvo dos acciones que... un mano a mano que sacó bastante bien y un tiro de afuera del área que era bastante bastante peligroso y reaccionó bien en ambas situaciones.
0: Sí, claro. Bruno, y te consulto, ¿viste que justo se da el partido en el momento en que se oficializa la salida del Chino Caneo como manager? Si bien ya se sabía que Caneo había dejado de estar como manager del club, oficialmente no se había dicho nada, y se oficializa en la previa al partido, incluso Caneo escribe en sus redes sociales fuerte, con críticas fuertes para con los dirigentes del club. ¿Eso en la previa al partido estaba dando vuelta el clima o no? ¿O no había clima en esto? ¿No en la cancha no se notaba esto?
1: Y yo diría que no se notaba mucho, más que nada porque, bueno, Quilmes se jugaba el año, por así decirlo, se jugaba lo que quedaba de torneo, se lo jugaba hoy, y la gente yo creo que estaba más pensando en lo que era el partido, más que en situaciones dirigenciales.
0: Claro, claro. Y bueno, resultó, el triunfo también ayudó, me parece, ¿no?
1: Sí, obvio, el triunfo, quieras o no, tapa la noticia de lo que fue el comunicado de Caneo pegando la dirigencia.
0: Claro, claro. ¿Y cómo, bueno, el hincha se quedó más que satisfecho con el resultado? ¿Cómo te imaginas, o sea, qué te imaginas que va a ser Trípode de cara al partido? Porque ahora, ¿qué vienen, los mendocinos?
1: Sí, ahora vienen los mendocinos.
0: ¿Y qué te imaginas de cara a ese partido? ¿Qué va, te puede meter a manos en el equipo? ¿El equipo titular es el que salió? ¿Cuál es tu mirada?
1: No, para mí va a ser un cambio, va a meter un volante, porque bueno, es el, creo que el segundo partido que va a dirigir de visitante. Si bien en el centenario

0: con historia, no es clásico, porque no es clásico, pero con historia del ascenso entre Quilmes y Temperley. Así que me parece que va a ser interesante, el mes de agosto va a ser muy importante para Quilmes, y por ahora le va saliendo bastante bien, ¿no? Porque, como decía Bruno, finalmente el equipo de Trípoli se queda mirando la tabla para arriba, no para abajo como venía, ¿no? Recordemos que Quilmes, a lo largo de esta temporada, Quilmes llegó a estar en zona de descenso. Recordemos, en zona de descenso directo a la primera B. Así que, Bruno, me dice que te recuperamos, ¿estás ahí?
1: Sí, bueno, una dificultad técnica puede pasar.
0: Ahí está, sí señor, ahí sí, te hemos recuperado. Bueno, decía, te preguntábamos por el tema de Mendoza, ¿vos te imaginás que va a jugar con algún volante más? ¿Te imaginás un equipo más conservador, un planteo más conservador?
1: Sí, yo creo que, o sea, la idea va a ser la misma, va a ser una idea de salir a buscar el partido, pero yo creo que con un planteamiento más conservador, por ahí con una línea de tres volantes para resguardar el equipo también, que se lo ve un poco, no tan sólido en defensa.
0: Claro, porque contra San Telmo sufrió, porque los de la...
2: centrales.
0: Los del... ¿Cómo?
2: Los dos centrales, me parece, los que están en el medio son...
0: Ah, ¿y lo ves debutando ya Novillo? ¿Te lo imaginás a él o te imaginás a otra persona? Va, vos hablaste de un volante. ¿Qué te imaginás a Yangali metiéndolo en el medio?
1: Y yo creo que sí, yo creo que por ahí un Bolívar Yangali, igual hay que ver también cómo está Bolívar, porque sufrió un corte.
0: Dice que le dieron 8 puntos. Sí, 8 puntos.
1: 8 puntos le dieron, la verdad que hay que ver también cómo está en ese sentido Bolívar, pero yo creo que Yangali se perfila para ser titular. Y en cuanto al tema de Novillo, la verdad que no lo veo entrando ya de titular, pero sí es verdad que ambos centrales están bastante flojos.
0: Ah, pues, o sea, coincidís con la mirada de Fernando con respecto al juego.
1: Sí, porque la verdad que no sé si es porque, bueno, obviamente venís de un estilo más conservador y jugar a juego ofensivo, estar un poco...

0: Giulianetti lo anunció que se iba a desvincular a la tarde, y después de la desvinculación, por la noche, se supo que Caneo hace un texto que pone en sus redes sociales, muy largo, donde se despacha con algunas cuestiones. Dice que hay jugadores que, dio a entender que había jugadores que él no había elegido, que lo había traído los dirigentes.
1: Claro, no dijo quiénes.
0: Nunca dio nombres y apellidos, solo habló de que el proceso no estaba identificado, que la gente, que no sé qué, que no sé cuánto, pero bueno, yo me imagino que eso muestra la incomodidad que tenía Canedo de que lo rajen, ¿no? De que finalmente prescindan de sus servicios. Uh-huh. Hay dirigentes que estaban muy enojados con Canedo. Yo te lo conté a vos, también. Sí. Los dirigentes estaban muy enojados con Caneo. Algunos incluso se sentían estafados por Caneo, porque consideraban que él había traído a la mayoría de los jugadores. A diferencia de lo que dice Caneo, los dirigentes dicen que la mayoría de los jugadores llegaron con la bendición de él, con la mirada de él, con la anuencia de él, traídos por él, y que resultaron ser... O sea, les vendió una Ferrari cuando era un fitito.
1: Claro.
0: Esto es lo que dicen los dirigentes en off the record. No quieren polemizar más con Caneo, es un ídolo, listo, ya está, un ciclo cumplido. Me parece a mí, ¿eh? Y bueno, y para colmo el partido resultó bárbaro.
1: Pero ahora, más o menos, el equipo que armó Caneo estaba funcionando.
0: Bueno, pero podemos decir, no sé si la armó Caneo. Porque una de las cosas con Bruno era el tema de los inferiores, porque el sábado lo que pasó es que hubo mucho piberío.
1: ¿Lo intentamos? ¿Querés a Bruno?
0: Ya estábamos. Aparte él está trabajando, así que nada, un abrazo grande a Bruno y le agradecemos su participación cada mañana, cada vez que podemos charlar con él, porque él está laburando, hace un hueco la charla con nosotros, así que seguramente en la semana podemos charlar un poquito más sobre el tema de la presencia de los pibes, porque hubo varios debuts de las inferiores en la primera división, y esto muestra también un criterio que me parece que no estaba a priori en la línea de Caneo. Pero bueno, nada, esas son especulaciones, veremos después cómo sigue. Obviamente que mientras que los resultados acompañan, todo el ruido se desvanece, porque la verdad es esa, se va relativizando con el tema.
1: Sí.
0: Aparte el triunfo fue importante, así que listo. Ahora vendrá nada más y nada menos que Maipú. Veremos para qué está. Maipú está dentro de los 8. Hoy es uno de los equipos que está dentro de los 8. Y es en Mendoza, ¿no? Bueno, es un desafío. Vamos a ver. Yo estoy sorprendido por cómo Trípodi acomodó el equipo y cómo ha conseguido resultados. Yo no me lo imaginaba. La verdad que
1: no te lo imaginaba.
0: No me lo imaginaba. Por ahí, eso se debía a mi falta de información. Yo a Trípodi no lo tenía. No, la verdad que no tenía ningún dato de su actualidad, nada. Entonces, por ahí, mi falta de información hacía prever un escenario muy arriesgado. A mí me parecía muy tremendo el escenario a lo que se estaba animando la dirigencia de Quilmes. Sin embargo, bueno, evidentemente, por ahora la realidad le está dando la razón. En un mes muy caliente, como es agosto, donde tiene todos los partidos local, donde tuvo muchos partidos local, el equipo le respondió. Consiguió los puntos que necesitaba y hoy mira la tabla distinto. ¿A cuándo lo agarró? Acordate cuando Gracián había perdido cuando se va.
1: Con colegiales.
0: 1-0 en el centenario. Y Gracián se va. Renuncia y se va. Uh-huh. Y en ese contexto asume Trípodi. Por eso te digo, me pareció un dato. Me parecía muy arriesgado por parte de ellos. Pero sin embargo lo consiguieron.
1: Sí. Así que bueno, vamos a ver ahora qué pasa con Maipú. Yo firmo el empate.
0: Vos firmás el
1: empate. Claro. Sí, acá hay que sumar.
0: ¿Te está con la media inglesa?
1: Sí, olvidá. Ganar de local y empate de visitante. Para tratar de entrar al...
0: Se ríe, Amarilla. ¿De qué se ríe?
1: ¿Te reís? A ver, ¿de qué te reís? ¿Por qué te reís?
0: ¿Qué? ¿No está de acuerdo con la media inglesa? ¿Usted no está de acuerdo con la media inglesa?
1: ¿Cómo salieron ellos el fin de semana? ¿Empataron?
0: Empató ayer en medio de un escándalo de Defensa y Justicia. Empata 1-1 con Vélez en un partido que dicen que estuvo entretenido. Yo no lo vi.
1: Arrancó ganando Vélez.
0: Ganó, a los 3 minutos empezó ganando Vélez. Defensa lo empata. Pero después terminan a las trompadas, literalmente, Bacari con los Echeloto. En realidad es Bacari Machín, ¿te acordás el exjugador de Argentino Junior, Independiente Machín? Sí. Bueno, Bacari Machín contra los dos Echeloto. Pero dice que en el piso, dando vuelta en el piso.
1: No vi nada de eso, ahora lo voy a mirar.
0: Porque dice que se agarraron en el pasillo de los vestuarios.
1: Ah, no se vio.
0: No se vio, pero se veía el revoleo, porque por el túnel se veía el revoleo, supuestamente.
1: Ah, se pelearon.
0: No, mal. Fue un escándalo lo que pasó. Después dieron conferencia de prensa y hablaron como señoritos ingleses, ¿no? Lo que ocurrió estuvo mal, pero bueno, claro. No debería pasar, ya pasó.
1: Ah, mira.
0: No debería pasar.
1: Ustedes ganaron.
0: Sí, sorprendente, aparte sorprendente con el técnico que nos traen. Pero bueno, más allá de los detalles.
1: No, tiene carrera, el tipo tiene experiencia.
0: Dale.
1: ¿Cómo que no?
0: Dale.
1: ¿No te gusta?
0: No, no.

0: perdudes. 21 minutos pasaron de las 10 de la mañana. Después de este repaso por el fútbol de primera división,
1: a nuestra también, manera,
0: a nuestra forma, a nuestro estilo, con el señor Amarilla del otro lado del control saliéndose de la vaina. En ese contexto, un poquito de música, José, ¿te parece? Enseguida volvemos, dale.

0: Bien, 24 minutos pasaron de las 10 de la mañana y en esta recorrida amplia que estamos haciendo de temas, recordándote como tema para tener presente del arranque de la semana, que tiene que ver con esta alerta por subestada a las 11:30, que no es una, es habitual teniendo el río, teniendo la subestada, es algo habitual, pero bueno, es un dato como para tener presente. Sí,
1: claro, ya la alerta con, está, claro. Se dio a conocer en la zona también.
0: Claro, ¿no? Los vecinos de la Ribera ya lo saben, están atentos, ya están atentos a ese tema y es algo habitual. Pero bueno, uno lo marca porque la agenda periodística, lo mismo que la reunión de las comisiones del Consejo Deliberante, donde se van a estar tratando, entre otros temas, el famoso tema de la moratoria. Igual no se conoce con precisión de qué va la moratoria. A mí me dicen que seguridad e higiene, que va a durar 2 meses. Seguridad e higiene es para el comercio específicamente.
1: Ya están reunidos, ya como hay una
0: ya comisión. Ya comenzaron.
1: Había una comisión a las 10, otra a las 12, creo.
0: Creo que van a sacar todo junto. Sí. Van a hacerlo todo junto. Tanto lo de la seguridad e higiene, tanto la moratoria, como el tema famoso de la subvención por los $50,000 por la Rockefeller, Advisor, sí. Filántrope Advisor. Creo que van a sacar todo junto. Pero el fin de semana no pasó inadvertido, o al menos no nos, bueno, sí a todos, porque todos lo tuvieron. No pasó inadvertido lo que fue una difusión que hizo la diócesis de Quilmes. Recordemos, cuando hablamos de la diócesis de Quilmes, hablamos de la iglesia de Quilmes, Berazategui y Varela. Cuando hablamos de la iglesia, hablamos de las parroquias, hablamos de los otros organismos vinculados a la iglesia, claro. Y los colegios también, está bien vinculados a la iglesia en los tres distritos. Bueno, el obispado, firmado con una carta de puño y letra del obispo Carlos Tisera, presentó un protocolo de prevención de abuso y promoción de ambientes seguros.
1: El protocolo obligatorio.
0: ¿Eso qué quiere decir? Que a partir de ahora, todo aquel que trabaje, ya sea voluntario o que cobre...
1: Claro, que sea un docente o un sacerdote.
0: Tiene desde un docente hasta un sacerdote, hasta un... Yo no sé si no esto no... Los diáconos. O sea...
1: Todos, claro.
0: Todos. Sí, sí, todos. Todos aquellos que prestan funciones en la diócesis de Quilmes, esto abarca Berazategui, Quilmes y Florencio Varela, van a estar obligados a denunciar cualquier situación que ellos entiendan que puede ser de abuso o de promoción. Pero aparte de eso, el obispo articuló, habría que hacer el contexto de este protocolo de dónde sale. La diócesis de Quilmes, esto es, otra vez vuelvo a insistir, los tres distritos, están discutiendo los ejes de la iglesia para los próximos 50 años. ¿Por qué? Porque acaban de cumplir 50 años.
1: Exacto.
0: Entonces están discutiendo los ejes de la iglesia para los próximos años.
1: Abarca puntual iglesias, escuelas, dale, y movimientos eclesiásticos.
0: Todo lo vinculado.
1: De la región, ¿no?
0: Todo lo vinculado a la iglesia. Los organismos de la iglesia están todos atados a esto. Hay un protocolo por el cual vos tenés que seguir a partir de ahora, que si no lo seguís, otros están obligados a denunciarte.
1: Exacto.
0: Por ejemplo, a ver, una de las cosas que por ahí yo ya conocía, pero me llamó la atención. Si vos te reunís con alguna persona vulnerable, no lo podés hacer en un ámbito cerrado. O tenés que tener testigos. Si vos, por ejemplo, viste los famosos campamentos, las autorizaciones de los campamentos tienen que ser...
1: Esos retiros voluntarios que hacen...
0: Retiros espirituales. Vos necesitás sí o sí los permisos explícitos de los padres. ¿Qué quiere decir explícitos?
1: De puño y letra.
0: Y firmado. Aparte fotocopia de los documentos de todos los que participan. O sea, detalles... Vos si te tenés que reunir con alguna persona que ha sufrido o que vos podés sospechar que puede tener algún problema de abuso o personas vulnerables, lo tenés que hacer. Si lo haces en un espacio cerrado, tiene que ser vidriado. Si no, tenés que tener un testigo.
1: Claro.
0: Los grupos de WhatsApp. Tenés grupos de WhatsApp donde tenés gente vulnerable, tenés que, vos sos líder o referente de ese grupo, tenés que tener un auditor externo. Un mayor
1: que te controle el WhatsApp.
0: No sé si es decir controle, pero que tenga acceso a esa información.
1: Actuación inmediata ante sospechas, dice
0: el literal. Protocolo.
1: Exige colaboración directa con la justicia.
0: Claro, esto también hay que decirlo. Claro.
1: Y sanciona como falta grave el hecho de, bueno...
0: De no hacer.
1: De hacer silencio o de omitir.
0: Exacto.
1: Algún hecho que esté vinculado a esta situación de abuso, ¿no?
0: Es un tema que evidentemente muestra la preocupación que tiene la iglesia con estas historias. con estas cosas. Uh-huh. O sea, los muestra la iglesia de Quilmes muy atento, muy en alerta frente a esta historia.
1: Sí.
0: Es cierto que hay casos de curas de la zona que han tenido denuncias por abuso, incluso hay algunos que están en proceso judicial, como el de Berazategui, sí, que fue muy escandaloso, sí, sí, de los que recuerdo, pero ahora han involucrado a toda la comunidad de las iglesias ahora, las comunidades de base, a todos. A partir de ahora hay ciertos registros o ciertos requisitos que vos tenés que cumplir cuando estás frente a grupos de menores, claro, o frente a gente vulnerable, cualquiera de los dos, menores o vulnerables. Uh-huh. Hay un protocolo que por la iglesia te exige que vos cumplas. Y si no lo cumplís, es considerado una falta grave.
1: Claro.
0: Te pueden separar.
1: Sí.
0: Así que me pareció no menor este debate que está dándose en la iglesia de Quilmes a partir de los 50 años. Uno fue, ¿te acordás cuando el tema de las mujeres? Esto de reconocerle un ámbito de discusión y de toma de decisiones a la mujer. Mm. Que es algo que no está muy visto en la iglesia. Claro. Y ahora esta historia del protocolo de prevención de abuso cuando hablas de menores y de gente en condición vulnerables.
1: Sí.
0: Los dos casos. O sea, vos tenés un grupo de chicos, no sé, tenés un grupo a cargo de pibes de 10 y 11 años. Si te reunís con alguno de ellos, tienes la puerta abierta y con un testigo. Si no, un espacio vidriado.
1: Sí.
0: No te podés reunir a solas. WhatsApp. Si tenés grupo con WhatsApp, tiene que haber un auditor externo. Te recomienda no hacer chistes con doble sentido, no hacer referencias, no hablar haciendo referencias o dando segundas lecturas con el tema del sexo. O sea, se han puesto muy estrictos.
1: Muy estrictos.
0: No sé cómo será su cumplimiento después en la práctica.
1: Va a haber capacitaciones.
0: Anunciaron
1: talleres
0: sí,
1: presenciales y virtuales.
0: Sí, señor. Anunciaron que la diócesis va a capacitar a sus dirigentes o a sus actores para aplicar este protocolo. Pero aparece un protocolo muy estricto con el extremo que te estoy contando, que no convalidan que vos hables con, no sé, con doble sentido, que tengas algunas...
1: A veces alguno hace una...
0: algún chiste donde metas el tema de las orientaciones sexuales. El tema de abrazar lo prohíbe. No puedes abrazar a nadie si ese alguien no te da la anuencia explícita.
1: ¿Y pero cómo?
0: Bueno, no sé cómo lo van a manejar. O sea,
1: un chico que está angustiado y que antes, viste, el profesor lo abrazaba para consolarlo, no lo puede hacer más.
0: No lo debe hacer más. Al menos tiene que tener un testigo.
1: Llamamos a uno para que me va a abrazar.
0: Si vas a hablar con alguien que sabes que como está pasando la situación, vas a tener que tener a alguien cerca.
1: Claro.
0: ¿Está claro?
1: Bueno.
0: Yo no sé cómo se va a implementar este protocolo, porque tiene aspectos muy estrictos. Yo no sé qué va a pasar, pero es una muestra de preocupación y de alerta por parte de la diócesis de Quilmes, claro, y que abarca todo el mundo de la iglesia. O sea, no solo estamos hablando, como bien vos marcaste, no solo estás hablando de los curas, de los diáconos, del monaguillo, porque la gente se imagina dentro de la iglesia. No, también estás hablando, qué sé yo.
1: De la cocinera.
0: Estás hablando de las escuelas que dependen de lo ubicado. Todos los docentes, estás incluyendo todos los docentes que cumplen funciones.
1: Los chiquitos están angustiados, lloran y a veces lo consuelan, no lo pueden.
0: No lo puedes tocar. Salvo que el pibe te dé permiso. Si no, no lo puedes tocar. Que en el que la iglesia ha tomado un paso, la iglesia local, importante. Sí, lo entendí, Amarillo, ya estoy con esto. Ya estoy atendiendo el planteo. 10:30 de la mañana y 32 en realidad. Cumplimos con la tanda, enseguida volvemos. Ya está el señor Nahuel Esquieta, nuestro.

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0: minutos. Bien, 37 minutos pasaron de las 10 de la mañana y ya está con nosotros Nahuel Esquieta, nuestro Bete amigo. Ya quienes nos están viendo por el YouTube ya lo pueden ver, si no lo van a estar escuchando. Nahuel querido, muy buenos días, ¿cómo va?
1: Muy bien, ¿ustedes buen cómo día. Están?
2: ¿Todo bien? Bien, muy bien.
0: ¿Fin de tranqui?
1: Muy tranqui.
0: Muy tranqui.
2: Lo único positivo es el triunfo del mate
0: para Nahuel. Ganaron, Nahuel, ganaron.
1: Ganamos con el mate.
0: Al fin un gol.
1: Por fin, igual me dolieron un poco los ojos durante el partido de visitante contra Liniers, pero bueno, se ganó. Sí, me dolían los ojos un poco. Sí,
2: son partidos difíciles.
1: Pero bueno, reí.
0: Hacía rato que no escuchaba esa frase.
1: No, recontra bien.
2: ¿Lo viste completo, completo?
1: Todo.
2: Completo.
0: Es fana de los mates de verdad. No, no. Sí, no, la gente no lo cree, pero es fana y socio de los mates en serio, de los que sufren con los mates.
2: ¿Pero por qué no lo pueden creer? Sí, que la gente
0: y

0: Porque te dicen, no, pero ¿qué va a haber un hincha de mate en serio? Sí, me decís,
1: ¿cómo que digo no? Que sí, que Nahuel es hincha.
2: A mí me preguntan siempre, che, vos, ¿pero sos el hincha de algún equipo más?
0: No, yo soy del mate. Creen, y no te creen, no te creen. Claro, sí, es difícil, es difícil.
2: Es que, no, mira, yo he vivido en Capital unos años y es como que vos tenés los equipos ahí, ¿viste? Claro. Muchos de los equipos grandes. Claro. Es como que te representa el barrio, tenés una identidad hecha con el equipo. Claro. Yo soy del mate, yo nací acá, ¿me entendés? Claro. Me crié. ¿Qué te voy a decir? Soy de Quilmes yo.
0: Claro, está
2: y,
0: claro.
2: Y en Espeleta hay una banda grosa del mate.
0: No me digas, ¿en serio?
2: Sí, obvio.
0: Ah, mira.
2: Vas caminando por las calles y ves las pintadas del mate, del... De,
0: mirá, sí. Me los hacía más en la ribera los hinchas de los mates.
2: Tenés, obvio, el monte, ¿no? Tenés,
0: el monte, eso te
2: sí,
0: iba a decir.
2: Sí, tenés, pero en Espeleta también hay una banda, mirá, linda del mate.
0: El dato, mirá, nos metimos en el con Argentino de Quilmes, no lo teníamos previsto, pero en realidad Nahuel es médico veterinario, así que volvámonos a lo nuestro, Nahuel. No te quiero aprovechar con el tema deportivo. Volvamos a lo nuestro. Bueno, no sé qué tenés en la agenda como para arrancar. ¿Por dónde arrancarías vos?
2: Hay muchas cosas para hablar.
0: Dale.
2: Una de salud pública que involucra, que estaba repasando algunas noticias, el tema de un brote de triquinosis en Córdoba, sí, en este mes de agosto.
0: Córdoba está dando muchas noticias, ¿eh? Porque dio lo de los perros, dio ahora esto.
2: Así que bueno, en Buenos Aires ya tuvimos también
0: brote ya de tuvimos.
2: Triquinosis. Sí, sí, sí. Creo que en total en Buenos Aires son 212 lo que se fue dando de casos, y en Córdoba lo que pasó es que hubo 30 de una, 30 casos de una. Recordemos, ¿no? Más que nada en estos casos, recordemos que es una la triquinosis. Dale. Es una enfermedad transmitida por alimentos, ¿sí? En el cual
0: ¿son alimentos mal conservados o mal hechos? ¿O las dos cosas?
2: Mal cocinados y cuando no sabes la procedencia del animal, ¿sí? Si, vos te lo consumís por carne de cerdo, ¿sí? Claro. Que no esté cocinada ni tenga un control bromatológico.
3: ¿Solo por carne de cerdo?
2: Carne de cerdo, puma, cerdo salvaje y jabalí.
0: Ah, ¿puma también?
2: Y hay algunos que comen pumas, ¿qué te voy a decir?
3: Los pumas de bengala, como decía.
0: No te puedo creer.
2: Totalmente cancelable, ¿no? Pero bueno,
0: claro,
2: recontra.
0: Lo del puma me sorprendiste.
2: Sí, sí, sí. Es una enfermedad parasitaria que se aloja en el músculo y te da síntomas agudos en las personas, o algunos más crónicos, te puede dar hasta pericarditis, infartos.
0: Ah, mirá.
2: Sí, no es joda eso. Mirá. Así que siempre comer en los puestos de la ruta, hay que tener mucho cuidado.
0: Los famosos,
2: ¿no?,
0: puestos de la ruta.
2: Sí.
0: ¿Tan emparentado con la falta de controles, con alimentos que se producen y que no son controlados?
2: Exactamente. Claro. Sí, así que bueno, eso siempre alertar a nuestros vecinos de que lo que consume tiene que tener una trazabilidad. Claro. No se puede comer así porque sí.
0: Claro. Saber de dónde viene.
2: Claro. Correcto. Claro.
3: Pasa que uno para y no preguntas nada. Te comes algún chito bondiola en la ruta.
0: Está bien, pero uno.
3: Y te lo comiste y qué sabe.
0: Sabes que tenés razón con lo que decís, y recién Nahuel lo acaba de decir también, ¿no? El tema de que uno tiene como imagen los puestos en la ruta. Pero a veces vos, qué sé yo, le compras algo en el barrio, le haces un favor a algún vecino, qué sé yo, y vos no sabés dónde compró el vecino.
2: Claro.
0: Ese es el problema. Entonces, me parece que está bien lo que plantea Nahuel, en el sentido de saber bien de qué estamos hablando cuando a la hora de pensar en lo que comes. Uh-huh. Me parece que es un aporte, y este tema de la triquinosis tiene que ver con eso. No hace mucho tiempo atrás, o hace un año, dos y pico, creo que no sé si fue en Varela, donde también hubo, en Berazategui también.
2: Sí,
0: hubo.
2: Este año también, en Bransen, hubo en municipios de la costa también hubo.
0: Oh, mira.
2: Así que, sí, hay que tener cuidado con lo que se come. Sí, pasa mucho también cuando cazan jabalí o cerdos salvajes. Bueno, no hacen el control, comen eso y...
0: Claro, lo que cazan lo cocinan, lo hacen.
3: ¿Está bien cocido igual también?
2: Si
3: está bien cocido...
0: Por ahí el animal está enfermo.
2: Hay menos riesgo de que vos te lo contagies, ¿sí? Si está bien cocido, pero tenés los riesgos
3: no,
2: igual.
3: Claro, sí, sí,
2: sí. Así que hay que tratar de que eso no pase.
0: Que no pase, ok.
2: Que no pase.
0: Ok.
2: Bueno, después unas noticias más locales.
0: Dale.
2: Viendo un poco de perfiles de redes sociales, ¿no? Un poco de scrollear,
0: mirá,
2: ¿no? Este fin de semana.
3: Scrollear de manera infinita.
0: Mirá, Nahuel, cómo prepara su agenda.
2: Así que, bien local la agenda, bien local.
0: Dale.
2: Vi que el municipio de acá de Quilmes, la ciudad, ha hecho muchos descentralizados con respecto a las castraciones.
0: Ah, mira.
2: Se banca, se revalora, la verdad que está buenísimo, porque es necesario la castración. Así que nada, darle el visto bueno, ahí, bueno.
0: Lo estás como de alguna manera convalidando este criterio.
3: Descentralizar, la web es ir a los barrios.
2: Exacto.
3: Va el equipo de Zoonosis con su, que es un quirófano móvil, se le llama.
2: Así es. Sí.
3: Y va a diferentes barrios.
2: Sí.
3: De la periferia.
2: Sí, donde se necesite.
3: Claro. Eso hace el abordaje antes, ¿no?
2: y no sé cómo lo harán en esta gestión, cómo se dará la dinámica, pero también estuve viendo muchas cosas que hubo problemas con la entrega de turnos, ¿viste?
0: Bueno, es verdad, es cierto, yo lo leí por redes también, que se quejó la propia Drewer, creo que fue, ¿no? Que sí. Es la que está encargada, porque yo no sabía, a ver, vos contame, porque vos estuviste del otro lado del mostrador, ¿es verdad que puede haber gente que va a agarrar su número para después venderlo?
2: Hay de todo, sí, tenés de todo, es muy difícil.
0: ¿Te acuerdas cuando hacías eso con los dólares? Sí. ¿Te acuerdas con el dólar en capital? O sea, hacen lo mismo.
2: Muy difícil de controlar.
0: Después te lo venden. Claro, después te lo venden.
2: Y sabes que eso es muy difícil de controlar, y aparte tienen un ingenio esas personas, ¿me entendés? Tienen un ingenio para laburar con eso.
0: Porque, a ver,
2: ¿cómo? Todo el tiempo vos ponele, bloqueás un camino y a la semana ya están con otro camino.
0: Ah, con otras opciones.
2: Te hacen pensar todo el tiempo.
0: Claro.
2: Así que, nada, es cuestión de pensar y seguir laburando y gestionando, ¿no? Uh-huh. Sí te puedo decir con el tema de los turnos en los descentralizados, ¿no? Que eso... siempre es un desafío, porque no en todos los barrios los podés abordar iguales. De experiencia mía previa, yo trabajaba mucho con los referentes, ¿sí? De cada barrio, ¿sí? Referentes de lo que sea, ¿no? Si son sociales, políticos o mismo del...
0: ¿O que les avisabas o distribuías los turnos?
2: Los hacíamos con ellos, a los
0: operativos, directamente. Con ellos, ok.
2: La planificación se hacía con ellos, directamente. Ah.
0: ¿Sí? Los sentabas a ellos a la mesa a trabajar.
2: Totalmente, y los turnos también se encargaban ellos de darlos en los operativos, ¿sí?
0: Claro, una forma de evitar lo otro.
2: Claro, esa es la forma que habíamos encontrado nosotros cuando estábamos. Claro. Igual te digo, yo, a ver, voy a deslizar de la experiencia que tuve en la provincia.
0: Dale.
2: ¿No? Vi un montón de municipios laburando con este tema. Y a mí me encantó la forma de Avellaneda de cómo los da.
0: ¿Cómo hace Avellaneda? A ver.
2: Y esto para que lo tomen los demás.
0: Claro.
2: A ver. Avellaneda trabaja el territorio un poco antes de hacer el operativo.
0: Ok.
2: Obviamente trabaja con referentes, con todo, pero lo que hace es, ponele, un día antes, hace un operativo de vacunación antirrábica.
0: ¿Antes?
2: Un día antes.
0: Ah, la desdobla, digamos, de alguna manera.
2: Ponele que la castración es el martes. Bueno, el lunes está con todo el equipo.
3: En el lugar donde va a ser la castración.
2: Claro, y hace la vacunación antirrábica. El que se viene a vacunar le da el turno.
3: Lo obliga, está bien.
2: Yo creo que esta gestión lo está haciendo por orden de llegada. Y sí. Eso lo que está haciendo es que vayan personas a la 1:00 a.m. Yo no sé si... Claro. Bueno,
0: Drewer se lo escribió en sus redes sociales, que es la responsable, ¿no? Sí. Del área. Sí. Ella lo escribió en redes sociales, que había problemas, que qué sé yo, pero que iban a seguir, pero con el tema de los turnos. Claro. Y que la gente se queje y qué sé yo, pero que intentan hacer lo que pueden.
3: Hay mucha demanda de eso, José. La gente va.
0: Y sí, porque te ahorras mucha plata finalmente. Solo escuchándolo a ustedes me doy cuenta que me ahorro mucha plata.
2: Claro, claro. Mira, la verdad que me lo comparto porque es una experiencia para contar y capaz que le sirve a la gestión. Yo me pongo a disposición, claro, cualquier cosa para ayudar y colaborar por los vecinos de acá del municipio. Pero digo, me parece algo piola. ¿Por qué? Porque vos estás premiando a alguien que ya vino, que se preocupó, y estás haciendo un abordaje, un peinado del barrio vos, ¿sí?
0: Claro.
2: Y como que te da otra forma de laburar y no que estén los vecinos a la 1:00 a.m.
0: esperando para que le den un turno.
2: Es complicado, ¿no?
3: Claro, claro. Y la gente va igual, ¿eh?
2: Y la gente va.
3: Para ahorrarse el manguito de lo que sale a castrar.
0: Sí. Es que, bueno, ¿cuánto sale? Para, recordemos, sí, los valores, porque te ahorras un montón de plata, pero recuerda, ¿cuánto sale el castrar?
2: Mira, yo tengo dos castraciones hoy. Dale. De dos gatas. Dale. Por la tarde, y están mira, alrededor de 140 mil pesos cada castración.
3: Claro. Se ahorraron un manguito.
0: Es un número.
3: $100.
0: Claro, es un número que te ahorras. Por eso es entendible que la gente quiera hacer cola. Lo que no me imaginé nunca era que había gente que iba para después vender el número de la cola.
2: No, tenés de todo.
0: Eso no me imaginé nunca.
2: Tenés de todo.
3: Te dicen, mira, voy yo a la 1:00 cobro, no sé, dame 20 lucas.
2: ¿Y sabes qué? Otra de las cosas que también,
0: dale,
2: por la función lo cuento, sí, ¿no? Para aportar al testimonio de la subsecretaria acá del municipio, las mismas caras están en todos los municipios. Esos que venden, ¿viste? Los tenés en Brown, los tenés en Avellaneda, los tenés en Vera. Así que, sí, bueno, pame, fuerza ahí, ¿qué te voy a decir? Ingenio.
0: Y una voz, una cosa es increíble, bueno, te lo imagino, la verdad que no me lo imaginé. Yo se lo leí de casualidad también, no sé cómo fue que me apareció en redes, cuando lo vi me sorprendió, dije, mira vos, qué raro. Y no lo había tenido un problema, porque tuvo un problema en un barrio, no me acuerdo cuál.
2: Creo que fue, mira, pues yo estuve peinando un par de cosas, sí, fue en Espeleta Oeste. En el barrio del Jalón, creo que fue.
0: Sí, ahí tuvo un problema con el tema de los números.
2: Sí, hubo varios posteos, ¿no? Que obviamente siempre hay que tomarlos con pinzas, ¿no? Los posteos, porque siempre algún interés se mueve en esto, en ¿no?
3: Sí, claro.
2: Siempre algún interés político referido al área, lo conocemos, pero bueno.

0: ¿Sí? Ah, mira.
1: Desde el Colegio de Veterinarios.
0: Sí, vamos a que vengan el día, ese día, y que expongan sus estrategias de vacunación antirrábica. Que la compartan.
1: Ah, perfecto. ¿Cómo hace cada distrito?
0: Mira, me parece bien. Una forma de enriquecer.
1: ¿Cuáles son los criterios?
0: Sí, claro. Así que bueno, eso como para ir contando.
1: Está bien. Está bien.
0: En la realidad local, un poquito.
1: Bien. Me pareció interesante tu mirada y sobre todo que recojas ese tema de una de las problemáticas que está pasando ahora, que es con el tema de los turnos, que yo me había olvidado, pero vos sabés que lo había leído, y no, pero ahora que vos lo explicás con más detalle, claro, porque uno no entiende, no está metido en esta historia, entonces uno no lo entiende, pero ahora que lo explicás vos, uno puede tener un poquito mejor la foto, un poquito más clara la concepción de
0: mirá,
1: lo que está pasando.
0: La semana pasada hablamos de lo que era la planificación central, sí. ¿No? ¿Se acuerdan de eso? Sí, sí. O tradicional. Ya quedó en el tiempo la planificación tradicional, porque la única forma que vos tenés de planificar así es que, nada, China que seas, ¿no? Claro. Xi Jinping tiene la fuerza de todo el Estado, claro. Que no hacen elecciones, ¿me entendés? Entonces planifico y hago lo que quiero. Claro. Acá no, ¿me entendés? Acá tenés un montón de actores y la única forma de planificar algo es que estén todos de acuerdo.
1: Claro.
0: Si no,
1: que sean parte del debate en la previa.
0: Exacto. Claro. Si que no pasa. Parte. Entonces, bueno, hay que ir acomodando y organizándose, ¿no?
2: Bien.
1: ¿Qué quedaba? Estamos, ¿no? Vos habías hablado
2: con Nahuel.
1: Nahuel es otra vez, o con Esquita. Con Nahuel, me confundo.
2: Nahuel.
1: Vos habías traído algo con el tema. Cuando arrancabas, hablabas algo del dolor. ¿Cómo es eso? ¿Qué es lo que traías con eso?
0: Bueno, el dolor. Quería hablar un poco del abordaje y el manejo del dolor en los pacientes. ¿Sí? Algo más biomédico, no tanto a realidades locales.
1: Bien.
0: ¿Sí? ¿Qué sería el dolor? Es una sensación, ¿sí? De desagradable, ¿sí? Sensorial y también emocional en un organismo, en un ser vivo, ¿sí? Uh-huh. Y el dolor podemos expresarlo una tablita de clasificación, ponele, que puede ser agudo, algo repentino, que también puede desaparecer, algo temporal, algo crónico cuando dura más de 3 meses, ¿sí? Puede ser visceral o somático, puede ser algo que te esté doliendo algún órgano interno, ¿sí? Sí. O alguna articulación.
1: Okay.
0: O puede ser neuropático. ¿Vieron los dolores neuropáticos que pasan cuando tenés una lesión en el sistema nervioso?
1: Claro.
0: ¿Sí? En un nervio periférico o algo, ¿sí?
1: Te excede.
0: Te excede.
1: Claro.
0: Te excede. ¿Qué pasa con el ejercicio que venimos haciendo en la medicina veterinaria? Tenemos muchos pacientes crónicos. ¿Sí? ¿Por qué? Porque tienen más edades, llegan a mucho más edad porque la gente están viviendo mejor los animales, eso hay que decirlo, comparado con años anteriores.
1: Hoy, escúchame, ¿cuánto vive un promedio, un gatito o un perro? ¿Cuánto vive?
0: Depende de la raza.
1: Okay.
0: Y que no haya alguna patología.
2: Pues los perros más chiquitos viven más, ¿no?
0: Viven más, entre 14 y 16 años.
1: Claro. Los chiquitos.
0: Los chiquitos.
1: Entre 14 y 16
0: años.
1: Bien.
0: Y los perritos grandes, ¿no? Ya sea un ovejero, un labrador, un golden,
1: okay.
0: O sus cruzas, tienen aproximadamente entre 10 y 12 años de vida la expectativa, ¿sí?
1: Mira, de 10 a 12.
0: Siempre
1: años.
0: Depende, ¿no?
1: Claro. Sí.
0: Pero bueno.
1: ¿Y los gatos? ¿Qué
0: ¿Y
1: son
0: los gatitos?
1: Parecidos?
0: También, 14, ¿sí? Hasta algunos he visto de 18 años tranquilamente.
1: Claro. Mira vos.
0: Claro. Sí, mira. Sí.
1: Y eso se debe también a que, ha mejorado la calidad de vida de ellos también.
0: Ha mejorado la calidad de vida, ha mejorado la atención veterinaria.
1: Claro.
0: Ha mejorado mucho en ese aspecto, en la vida de las mascotas. La nutrición, ¿no? Y el dolor, ¿por qué lo traigo a colación?
1: A ver.
0: ¿Ustedes se acuerdan cómo murió Ricardo Fort?
2: Sí, con morfina.
0: Bueno, cuando uno tiene un dolor, tenés que empezar... Primero reconocerlo, esta escalita que yo te di,
1: sí.
0: Sirve un montón, porque a vos te va a predisponer a ver cómo manejás a ese dolor. Si es un dolor agudo, si es un dolor crónico, ¿sí? Ricardo Ford muere por el abuso de analgésicos,
1: claro.
0: ¿Sí? Bueno.
1: Se excede.
0: Y es por eso lo traigo al comandante, digo, che, siempre hay que tener precauciones con los... Con los analgésicos hay que tener cuidado también en los pequeños animales, ¿no?
1: También hay que tener cuidado con los animalitos.
0: Totalmente. Por ejemplo, y como para ir cerrando que ya cierre el programa, digo, ¿han escuchado hablar de la fisiatría canina?
1: ¿Fisiatría canina?
2: Nunca he escuchado hablar
0: de eso. Bueno, la semana que viene vamos a ver si podemos sacar a un colega de acá de Quilmes.
1: Dale.
0: Que es un crack, yo le derivo muchos pacientes a él.
1: Ajá.
0: ¿Qué es lo que me permite a mí trabajar a un paciente en un abordaje integral de ese manejo del dolor? Uh-huh. ¿Sí? Por ejemplo, lo que vos tenés cuando tenés un dolor de artrosis, por ejemplo, de la cadera, que es muy común en los perritos ya pasando los 10 años.

0: ¿no? Uh-huh. Si yo le doy analgésicos y analgésicos, o corticoides, o opioides, o AINES, ¿sí? Va a tener un daño renal, hepático, la mucosa gástrica, ¿sí? Y además no trato tampoco lo que me ocasiona ese dolor, que es moverse menos, ¿no? En el animal. Por ende va a tener una sarcopenia. ¿Qué quiere decir sarcopenia? Se me achica el músculo. Claro. Tanto los flexores o extensores de la cadera. Estamos hablando de un dolor.
1: Le cuesta moverse finalmente.
0: Claro, y deja de moverse, claro. Y pierde masa muscular. Eso es la sarcopenia. Bueno, ¿para qué sirve la fisiatría? Empezar a mover esa articulación, empezar a mover ese cuerpo y empezar a recobrar esa masa muscular. Lo que me va a permitir a mí también es usar menos analgésicos, claro. ¿Sí? Laburarlo con una nutrición saludable también y laburando con estos colegas que se dedican a eso, ¿no? Así que lo quería traer a colación.
1: Sí, es claro, que es un paralelo con el tratamiento. O sea, hoy está es literalmente el tratamiento casi como un ser humano.
0: Claramente.
1: Es literalmente así.
0: Claramente, y además los métodos complementarios que tenemos para abordar. Tenemos hasta resonancias magnéticas para...
1: Mirá vos.
0: Para llegar avanzando, a una abordaje.
1: Qué increíble, yo los escucho y me sorprendo. Mirá vos estas cosas que finalmente termina uno descubriendo, escuchándolo al señor Nahuel Esquieta, ¿eh? Nahuel, muchas gracias.
0: A ustedes.
2: Gracias
0: a ustedes.
2: Por venir, Nahuel.
0: No, a ustedes por el espacio.
1: Ahí estaba, justo lo tapó Nahuel, pero antes de despedirnos, sí. Para que justo el pie que iba a repetir el teléfono, no, recordemos.
2: Teléfono de él. Dale. Tu número de teléfono para que no, la gente
0: despacio.
2: Te llame. Despacito.
0: 11-49-45-10-64.
2: Es el número de contacto directo con él.
1: El celular, que el vos celular. Te comunicas con él para que te pueda dar una mano con lo que está pasando, atravesando tu animalito de compañía, tu mascota, como vos lo quieras identificar o decir. Él te va a dar una mano, está ahí, te atiende personalmente. Así
2: y
1: que
2: va a tu domicilio, que eso es lo importante.
0: Sí, hago consultas domiciliarias.
2: Exactamente. Y después en Instagram, mensaje directo por Instagram también. ¿Cómo es?
0: Biobet.
1: Ahí está.
0: Guión bajo integral. Integral.
2: Biobet. Guión bajo integral.
1: ¿Me largo o me corta?
2: Siempre lo mismo. Si no le digas más, Ezequiel.
1: Se me va, Nahuel. Porque es Nahuel Esquieta. Y Esquieta me hace acordar de Ezequiel. Claro. Por Esquieta. Sí, pero sí. Ya es me pedí disculpa 80 veces, así que no le quiero pedir más disculpas.
0: Da problema.
1: Así es. Nahuel, muchas gracias.
0: Muchas gracias.
1: Muy bien. José, cortito y ya nos despedimos. Dale.

0: Bien, un minuto pasaron las 11, nos estamos despidiendo.
1: Nos vamos,
0: o sea, querido. Nos reencontraremos mañana, si Dios quiere. Tengo un buen arranque de semana. Te atento en lo que tiene que ver con la ciudad, con el tema de su estada. El río está saliendo. Nada, lo habitual de toda su estada, ¿no?
1: Sí.
0: Esto que ocurre en
1: la
0: ribera.
1: Son los vientos que lamentablemente no se pueden frenar y están soplando para este lado, y que va a ser, todo indica que en un ratito tendríamos
0: el río ya afuera.
1: Afuera.
0: Tomando por lo menos Ceballos. No, tanto no, Totamendi sería.
1: Sí, no,
0: parte
1: nunca llega nunca más.
0: No, por eso.
1: No, te acordás que antes.
0: Pero
1: antes
0: viste que sí están hablando del fenómeno del Niño, ¿eh? Están hablando de que se podría repetir situaciones del 2006, 2005, 89, 90.
1: ¿En serio?
0: Sí, están hablando de eso para la primavera. Ojo con esa historia, hay que empezar a estar muy atento a lo que se está hablando de esto, ¿eh? Señores, 2 minutos pasaron de las 11, nos vamos, nos despedimos.
1: Mañana 9:30.
0: Señor José Amarilla, muchísimas gracias. Así que nosotros, si Dios quiere, nos vemos mañana. Chau,
1: sí,
0: chau.
1: Señor.
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0: Hola, ¿qué tal? Buen día, bienvenidos. Primera edición de Deportes en FM. ¿Cómo andan? ¿Cómo andás, Juan, querido? ¿Cómo estás? ¿Todo bien?
1: Ya le voy a ver, todo bien.
0: Hola, José, en los controles. Hola, Lolo, en la producción. Vamos a estar haciéndole compañía hasta las 2 de la tarde. Hoy con dos bajas sensibles. Lo tenemos a Gonza con otras tareas y al Turco descansando un poco, reponiendo energía ahí medio con un resfrío, un dolor de garganta, pero creemos que para la tarde va a estar, pero lo liberamos de este mediodía, donde por supuesto nosotros vamos a estar repasando todos los temas que tienen que ver con el deporte, y bueno, es muy ambicioso decir el deporte, el fútbol, y bueno, capaz que ahí sí, pero sobre todo con el mundo Quilmes, ¿eh? Ya saben cuál es la propuesta, para qué mentirles, el nombre es más genérico de lo que realmente hacemos, que es decididamente específico, y que es hablar del Quilmes Atlético Club y de todo lo que lo rodea. Y en ese sentido, hoy quizás el núcleo de la información tiene que ver con que hubo entrenamiento, Juan, y hubo atención a la prensa.
1: Sí, hoy fue abierto la última hora. Mañana va a pasar lo mismo, mañana también. Mañana una práctica un poquito más tarde. Hoy el ingreso fue a las 10, pues la práctica empezó a las 9. Mañana el ingreso va a ser a las 11, porque va a empezar a las 10. Y lo sorpresivo de mañana es que mañana habla Trípodi.
0: Mira,
1: que uno lo imaginaba jugando domingo, que podía llegar a ser el viernes la rueda de prensa con el entrenador, pero por lo que hoy nos comentaban, el técnico va a estar hablando mañana, y hoy sí fue libre para hablar con futbolistas. Ya hemos dialogado con alguno de ellos, así que seguramente después lo estaremos escuchando.
0: Bueno, Trípodi que no habló después del partido.
1: No.
0: O sea que mañana va a ser de alguna manera repasar algo de lo que sucedió en el partido ante San Telmo y saber cómo está el equipo previo a lo que será la visita a Deportivo Maipú, que Quilmes viajará el sábado.
1: Sí, el sábado por la tarde, si no me equivoco, después del entrenamiento matutino. Me parece que más que nada en este partido, o más que nunca, te diría, vamos camino a la misma formación. No imagino.
0: No hay margen para cambiar.
1: No imagino nada nuevo. Hoy, bueno, uno de los protagonistas con los que hablamos fue Agustín Bolívar, que tiene 8 o 10 puntos ahí en la ceja después del codazo que le pegaron, pero seguramente juegue con algún apósito, con algo, bien, y va a estar. Así que, de hecho, hoy ya entrenó diferenciado, porque tiene solamente como una curita ahí pegada, pero se notan los puntos abajo, pero va a estar. Además no tiene ni mareo ni nada, simplemente tiene eso de corte que con un golpe se le puede volver a abrir, pero poniéndole el vendaje adecuado va a poder estar sin problema. Y en ese sentido me parece que con esa certeza yo no veo espacio para ninguna variante. Me parece que quedamos camino a la misma formación por rendimiento, porque además el que se pedía que juegue jugó y ya está en el 11 de vuelta, que es la vez, y así que no creo que haga nada raro. Veremos si hay alguna modificación de algún tipo en el banco, pero me parece que los 11 van a ser esos.
0: Claro, digamos que la Bessi volvió al equipo después de todo lo que hablamos respecto de la Bessi, si titular, si entrando en el segundo tiempo, volvió al equipo y a tu entender volvió para quedarse. Que ahí hay una clara situación de la Bessi titular y Vega como un chico que estaba en la reserva, que no había tenido posibilidades en primera división y que de la mano de Manuel Trípodi pasó directamente a la titularidad, pero que ahora tendría un lugar en el banco de los suplentes. Y si Bolívar llega, ya ahí no ves ninguna opción para alguna variante táctica pensando en Maipú ni nada por el estilo.
1: No, y además uno ve como que Trípodi, bueno, hasta ahora en realidad el único antecedente que tenemos de Trípodi dirigiendo afuera es con Patronato, es claro. Justo el debut.
0: No, fue para adelante.
1: Pero fue para adelante también, y me parece que no modifica esto en cuanto al rival y a la cancha en la que juegue. Por ahí en algún momento será un poquito más cauto con el tema de jugar de atrás todo el tiempo y divida en algún momento más cuando tenga la posibilidad, pero no va a resignar el tipo de juego. Si los jugadores reconocen, por lo menos con los que hablamos hoy, que es un partido clave, hablan de una final, pero porque es un rival directo para meterte al reducido. Es el rival que hoy tenés ahí a tiro o cerca de los últimos lugares del reducido, y bueno, obviamente que es un mano a mano, después queda un montón de tiempo y obviamente habrá más oportunidades, pero no deja de ser un rival al que le puedes contar una diferencia para meterte ahí. Y además, está claro lo que veníamos diciendo el otro día, para que Quilmes pueda meterse en el reducido, ganar por ahí dos partidos y no ganar un tercero no le alcanza. Fíjate que el otro día ganó, jugó bien y no le alcanzó. Indudablemente, y si hubiera ganado ese partido que le reclamábamos, que era el empate con Almagro, tampoco hubiera entrado, porque hoy está a 3 y estaría a 1. Por lo tanto, ni haber ganado 3 partidos consecutivos le hubiera alcanzado para entrar reducido.
0: No, a ver, el tema de la tabla hay que tomársela con mucha paciencia. Hay que tomársela con mucha paciencia, en el sentido que todavía los asteriscos, los partidos pendientes que tienen algunos equipos, no te dan una realidad exacta de lo que sucede. Es más, si te pones a pensar, muy probablemente el noveno puesto de Quilmes no sea una realidad.
1: Sí.
0: Quilmes está noveno, tiene 32 puntos con 25 partidos jugados. Colegiales tiene 30 en 24. Después poneme, Lolo, anotemos todos los partidos pendientes que hay en la zona de Quilmes. Todos los partidos, todos aquellos equipos que no jugaron 25 partidos, contra qué partidos tienen que jugar. Obviamente va a haber algunos que sean entre ellos, o todos se van a cruzar entre ellos. Pero bueno, Colegiales con 30 puntos y 24 partidos podría saltar a la novena colocación y dejarlo a Quilmes décimo.
1: Sí,
0: San Martín de San Juan con 29 puntos y 23 partidos también. Podría sumar 4 de 6 y pasarlo a Quilmes y dejarlo en ese caso un décimo.
1: Sí.
0: Esos son los dos equipos que lo pueden pasar a Quilmes. Chicago lo puede igualar en línea de puntos. Chicago ayer perdió, Chicago era uno de los que lo podía pasar.
1: Sí.
0: Ya no lo puede pasar porque perdió con el Boys 1-0. Chicago tiene 29 puntos, 3 menos que Quilmes y un partido menos, pero tiene menos 3 de diferencia de gol. Digamos, Chicago no lo va a pasar a Quilmes en la tabla. Sí se podría poner en la línea de 32. Y hay una situación también que tiene que ver con Patronato de Paraná y con Chacarita. Hoy tu distancia respecto del descenso es de 8 puntos, pero Patronato tiene un partido menos, puede ir a 27, Chacarita tiene un partido menos, podría ir a 29. O sea que esa diferencia respecto al descenso podría ir a 5 puntos.
1: Sí.
0: Entonces, la tabla es una buena foto. Cuando la analizás tiene sus matices, y yo creo que a Quilmes todavía le falta una racha para meterse en el reducido en serio.
1: Y además, fíjate que si Quilmes le hubiera ganado al Magro, que ese partido reclamamos, y le hubiera ganado a Patronato, si el gol de Bonacci no lo erra, le hubiera ganado 4 partidos al hilo, que no pasa hace 1000 años, Quilmes estaría un punto, tendría 36,
0: sí.
1: Estaría séptimo, pero hay de salir de vuelta.
0: Sí.
1: Vas a Mendoza, perdés y volviste a salir. Entonces, es muy difícil pensar ahora en meterse y acomodarse con todo lo que regalaste antes.
0: No. La zona sigue siendo la gris que venías atravesando. Ahora quizás un poquito más de la luz que de la oscuridad. Un poquito más cerca de la luz que de la oscuridad. Lolo, querido.
2: Charlie, ¿qué tal? Buen mediodía.
0: Buen mediodía.
2: Con respecto a los partidos suspendidos o postergados, mañana juegan Chacarita y Güemes a las 15, partido directo, trascendental. Los dos se juegan la permanencia.
0: Bueno, ahí te conviene que gane Güemes, porque Güemes, sí, digamos, aún ganando queda 9. Me parece que Güemes no es una amenaza, y si Güemes sería una amenaza, está muy complicado. Sí. O sea que, por supuesto que el resultado que conviene es que gane Güemes, en todo caso que empaten. Si gana Chacarita iría a 29 y se te queda a 3 puntos.
2: Después Patronato Atlanta, el próximo miércoles a las 15:30 en el Grela. Patronato Atlanta, que bueno, Patronato tiene que salir de la zona de descenso y Atlanta tiene que buscar ser escolta, ¿no? Porque perdió esa plaza.
0: La verdad, en el Patronato Atlanta lo tenés a 7 puntos. Patronato lo tenés a 8. O sea, está 7 abajo de Atlanta y 8 arriba de Patronato. Yo no le apunto a Atlanta, sinceramente.
1: Y no
0: le apunto a Atlanta.
1: Prefiero
0: que gane Atlanta, que Patronato se quede en 24, que la cuestión del descenso ya sea una cuestión absolutamente olvidada, y en la pelea por el reducido ir a buscar a Rafaela, ir a buscar a Maipú, ir a buscar a Gimnasia y Tiro. Me parece que son los 3 equipos a los que tenés que ir a buscar.
2: Sí. Después ya vamos a septiembre, miércoles 2 de septiembre a las 20 horas en Munro, Colegiales y Midland. Colegiales, que es rival directo de Quilmes por la pelea en entrar al reducido, y Midland, que está en la búsqueda de ser unos escoltas de Tristán Suárez o
0: Midland juega muy bien. Sí. Tiene 6 puntos.
2: Juega hoy por Copa.
0: Juega por Copa Argentina. Yo creo que Midland hoy es un buen equipo. Y bueno, qué sé yo. Pero
1: igual yo
0: pero tampoco me olvido de Midland.
1: Bueno, se te va y Atlanta se te va. Y Gimnasia y Tiro tiene los mismos puntos de Midland. Me parece que la pelea de Quilmes
0: es con Rafael y Maipú.
1: Con Rafael y Maipú. Me parece que está ahí. Nosotros le sacaron 6 puntos. La pelea es con esos dos y entra séptimo.
0: Anotemos un empate en colegiales Midland igual. Sí, tenerlo sí. A mí, qué sé yo. Capaz que Midland en algún momento no le agarra alguna cuestión escénica. Sigo pensando que en algún momento los escudos y las camisetas pueden llegar a tener alguna trascendencia. En un torneo donde hay equipos que echan eso por tierra, ¿no? Porque, por ejemplo, Midland, ni hablar de Tristán Suárez, es decir, equipos infinitamente superiores al tuyo, más allá de la historia, del escudo y del peso de la camiseta. Es decir, hoy hablar de Tristán Suárez es hablar de un equipo infinitamente superior a Quilmes.
1: Imaginemos que si Quilmes tuviera la fortuna de ingresar al reducido, Quilmes en primera fase va a tener que enfrentar a Ferro, Morón o Colón, porque te va a tocar.
0: Y bueno.
1: Y afuera y con el empate y pasa bueno, el otro. Está bien, nunca se sabe, pero sí, bueno. Es mejor que no entrar.
0: No, tal cual, no, dame el que sea. Pero por eso digo, yo Midland no sé. Me da la sensación que quizá en algún momento se puede poner más terrenal. Bueno, otro partido que falte.
2: San Martín de San Juan, Tristán Suárez, miércoles 16 de septiembre a las 15 horas en San Juan. Y también me faltaba...
0: Bueno, ahí por supuesto que gane Tristán o que empate. Camarón de San Juan te puede pasar. Es un equipo puede pasar.
2: Pero también me faltaba en agosto, el miércoles 26, mismo día que se juega Patronato Atlanta, se tiene que jugar el segundo tiempo de San Martín de San Juan, Nueva Chicago, a las 15 horas.
0: ¿Y el partido se iba?
2: Se iba miércoles 26.
0: No, pero el resultado iba...
2: Ganaba San Martín 1-0.
0: Bueno, ahí, si Chicago lo empata, mejor.
2: Claro.
0: Así que bueno, ahí está el tema. Es un noveno puesto que se puede convertir en décimo o en un décimo.
2: Claro.
0: Pero ahí están los equipos que les faltan partidos y lo que te convendría respecto de qué es lo que hace falta para entrar reducido. ¿Faltan 11 fechas?
2: 11 fechas, sí.
0: 11 fechas.
2: 36 son en total.
1: En otra zona es peor, hay un montón con 24.
0: Quilmes tiene 32 puntos. Con 55 entras sin ninguna duda. 23 puntos en 11 fechas. 6 ganados, 5 empatados, 0 perdidos.
2: Sí,
0: casi. 7 ganados, 2 empatados, 2 perdidos. ¿Bajamos un poco? No, con 53 creo que tenés una chance de entrar.
2: Sí.
0: Serían 21 puntos. En 11 partidos. 5 ganados, 6 empatados, ninguno perdido. 6 ganados, 3 empatados.
2: Ese sería el escenario.
0: 2 perdidos.
2: Ideal.
0: 6-3-2.
2: Sí.
0: Hay que sumar un montón de puntos.
2: Con más de 50 puntos, sí. Estás.
0: Con 52, 20 puntos. 5-5-1. Ganás 5, empatás 5, perdés 1. Ganás 6, empatás 2, te quedan 3 para perder. Hay que sumar un montón de puntos.
1: Y me parece que...
0: Hay que sumar un montón de puntos. Yo creo que con menos de 52 no entrás. Así que por lo menos tenés que sumar 20 de los 33.
1: Sí,
0: entre 20 y 23 puntos hay que sumar para entrar.
1: Es clave, no porque sea un rival que tenés cerca, es clave el partido de este domingo. Porque es el primer partido en serio. A mí lo demás no era el chiste, pero el primer partido con un rival afuera de los difíciles.
0: Sí, una buena medida.
1: Un rival que está reducido, un rival que en la cancha de ellos hace fuerte, que tiene que ir al interior. Porque, a ver, Patronato no era muy lejos, está cerca del descenso. Y si no te hacía los dobles vos solo, capaz que se lo ganaba tranquilo. Este es el primero. Y la verdad no tenemos medida del Quilmes de trípode y visitante, porque el partido de Patronato fue un partido rarísimo y después no volvimos a ver otro. Y hoy lo decían un poco los jugadores. Es nuestro gran desafío porque sabemos que nos costó siempre de visitante. Y con los dos técnicos tuvo que irme, le costó. Con Grelak y con Gracián. Hay que ver si ahora con la idea de Trípoli es diferente. Pero sí, si ya queda de lado el tema psicológico, del entorno, de la cancha, todo eso, y tratan de jugar como lo jugaron. Sí. Me parece que está... Porque si vos rompés con esa barrera de que este tipo de partidos no los podés ganar, te da otra esperanza para lo que te queda de acá al final. O así vos vas a Paraná, vas a Mendoza y perder y no levantar las piernas como te pasó mil veces, y ya la esperanza esa de la sumatoria que haces no te alcanza, porque vas a tener que ir a partidos parecidos después. Entonces, bueno, por eso es clave como medida de si este equipo hizo un clic y cambió o si no cambió nada. Me parece que
2: la diferencia va a estar ahí en saber enfrentar los partidos visitantes.
1: Y sí,
2: en esa diferencia.
1: Sí, porque los demás técnicos en su momento parecía que cambiaban el chip, y después cuando fuiste a jugar afuera contra rivales duros no le cambiaste nada. Entonces me parece que es la clave para decir, ah, mira, la idea de Manuel les entró bien, o decir, bueno, al final es lo mismo de siempre.
0: Sí. Bueno, después de lo que es el partido con Patronato, yo creo que Quilmes va a ser algo distinto, que no va a ser lo de siempre. Y después está el debate, ¿no? Y conociendo al hincha de Quilmes, yo creo que acá sí la cosa se le abriría un poco a Emanuel en cuanto a la opinión de la gente. El parar del hincha de Quilmes está emparentado, yo creo que en el último cuarto de siglo está marcado por Gustavo Alfaro.
1: Sí.
0: Y si querés, hasta más por Caruso que por el de Felipe o que por Saba. Sí. Pensando en equipos que lograron objetivos o que hicieron muy buenas campañas. Entonces me da la sensación que el paladar del hincha de Quilmes en este último cuarto de siglo está más emparentado con la fibra, con un equipo que mete, con un equipo pensado de atrás para adelante, con dos líneas de cuatro, pero acompañado de resultados. Si vas a ser rústico, que sea con resultados. Si sos rústico y encima perdés, por supuesto que no. Vos venís de un Gracián que prometió una mixtura que se fue desdibujando con el correr de las fechas y terminó siendo un juego muy directo, un equipo que perdió toda forma y toda intención futbolística y encima le fue mal. Viene Trípodi con una propuesta de ir muy para adelante, incluso asumiendo riesgos, a tal punto que yo creo que si en el entretiempo en Paraná parábamos el mundo, 90-10, el mundo Quilmes empezaba a buscar técnicos en las agendas. Porque la cosa venía muy mal. Bueno, se levantó ese partido de un primer tiempo insólito y la cosa fue tomando forma de la mano de los tres partidos en condición de local, donde se sacaron 7 puntos, que son muchos, que no son los 9, quedaron los 2 puntos en el camino de Almagro que quizás estaban en la cuenta. Era más empatable en la cuenta el de Jujuy y se ganó, y a San Telmo se le ganó con mucha contundencia. Hoy Trípoli está con la flecha recontra para arriba, bancado absolutamente para la gente no quiere escuchar más la palabra interinato, quiere saber sí. Cuándo va a firmar Trípoli. A todo esto, digamos que la información que se maneja es que la idea es reformular el contrato de Trípoli, pero que Trípoli sigue entrenando a Quilmes con su contrato como entrenador de reserva.
1: Sí, por lo menos por ahora.
0: Que no sé en qué momento, no sé si ya es momento o qué más hay que esperar como para pasarlo a Trípoli a un formato de entrenador de primera división. O no sé si hay un acuerdo de llegar así hasta fin de año. No lo sé. La verdad que en ese sentido no lo sé.
1: Acá estuvieron los dirigentes el otro día. Nadie habló de un Trípoli a corto plazo. Sí hablaron de que se busca técnico para reserva.
0: Bueno, que busquen un técnico para reserva habla claramente que Trípoli es el entrenador de primera división. Sí, sí, sí. Pero bueno, a ver, yo entiendo que va a primar la cordura. No creo que no se pongan de acuerdo los dirigentes de Quilmes y Trípoli en las condiciones del contrato que va a tener de acá en adelante ya como técnico seguro. pero es algo que estoy seguro de lo que tienen que hablar, ¿eh?
1: Y sí.
0: Porque lo arreglamos. No, tranquilo, lo arreglamos. Y aseguro se lo llevaron preso. ¿No? Vos podés decir, Juan, el turco está resfriado, haceme una semana, haceme dos, haceme tres. Che, el turco se va a Radio Mitre, a la red, donde sea. Juan, quedaste vos, dale, buenísimo. Nos tenemos que sentar.
1: Sí, sí, en un momento.
0: Nos tenemos que sentar. Y capaz que alguno está pensando, no, pero el técnico de la reserva, le tiramos dos palitos más y va como loco. Y Trípoli puede estar pensando, ¿cuánto ganaba Gracián?
1: Sí, sí. Por ahí es un intermedio, ¿no?
0: Por eso. Pero bueno, la realidad es que me da la sensación que hoy Trípoli disfruta este presente, disfruta mucho de ser entrenador de Quilmes, y que va a primar el sentido común y que se van a poner de acuerdo. Pero bueno, me imagino que en algún momento, si esto avanza, tendremos esa comunicación de que Trípoli es el entrenador de Quilmes ya para el año 2027.
1: Es que hace dos meses Trípoli ni siquiera era técnico de la reserva de Quilmes.
0: Claro, ya fue todo muy, muy rápido.
1: Se encontró de golpe con esto y encima con aplicar una idea que no es una idea que generalmente se aprende rápido, y los jugadores la adaptaron rápido y encontraron resultados. Yo creo igual, en parte, que es porque no es muy distinta de la que tenía Grelak. Y Grelak en la pretemporada trabajó con esta idea.
0: Sí.
1: Entonces, de alguna manera, los jugadores se adaptaron más rápido a esta que a la de Gracián. Sí.
0: Ahora, a lo que yo iba con el paladar del hincha de Quilmes, el paladar del último cuarto de siglo del hincha de Quilmes, muy marcado por Gustavo Alfaro. A Maipú, en esta primavera, en estos 8 de 2, en estos 4 partidos invictos, en este cambio de paradigma que propone Trípoli en cuanto a la forma de jugar, de defender lejos de Marinelli, de arriesgar, de llegar mucho, pero saber también que te van a llegar. A Maipú, ¿la mayoría del hincha va ciego con Trípoli? ¿O alguno de estar pensando, che, ojalá que Manuel
1: sí, ponga más,
0: lo vea bien, lo analice bien? Capaz que hay que bajar 10 metros del equipo, darle un poquito más la pelota. Está saliendo muy bien lo de la réplica, pero tratemos de defender con un bloque más grande, de 7, 8 jugadores, que pase línea de pelota en lo defensivo, y después sí tratar de sorprenderlo con velocidad. Porque al hincha de Quilmes no le gusta que le agarren al equipo mal parado.
1: No, igual
0: no le gusta.
1: Igual, a ver, lo de Alfaro ya te está quedando 20 años atrás.
0: Sí.
1: Y Caruso, cuando vos le decís que es de ese estilo, se enoja, ¿eh? Porque Caruso te dice, pero si nosotros le hacíamos a 5 o 6 goles a los rivales, a mí no me digan defensivo, porque yo con Quilmes se atacaba con Cauterucho, atacaba con Telechea, atacaba con este, y le hacíamos de a 6 goles a uno, 5 a otro, 4 a otro, y Caruso se enoja cuando le hablan. Él dice, yo he sido cauto y defensivo en otros equipos. ¿En el Quilmes ese? No. Caruso dice que ese Quilmes era ofensivo.
0: Sí, bueno, es que es verdad, el equipo de Caruso era muy ofensivo, bueno, ha protagonizado grandes goleadas,
1: sí.
0: Pero era muy intenso, no, sí. No era del tiquitiqui,
1: no.
0: Era un equipo muy agresivo.
1: De Felipe le buscaba más
0: el tiquitiqui. Tenía mucha pelota parada, mucha altura.
1: De Felipe le quiso cambiar rápido el tiquitiqui y el equipo perdió un par de partidos seguidos y volvieron atrás.
0: Sí, el equipo de Caruso iba al frente pero tenía agresividad. Por eso nosotros hablamos de defender con estilo. Te metía 4 torres de 1 metro, te armaba defensa con 4 torres o con 3 torres. Apostaba mucho a la pelota parada. Defensivamente no andaban con vuelta, defendían a un tiro. Entonces tenía eso, tenía el mix de que era ofensivo, pero era mucho más agresivo. El equipo de Trípoli es un equipo, no quiero que el término liviano se entienda como una crítica, pero es un equipo rápido, con los enanos ahí atrás. Ahora se sumó la Bessi, sí. Pero tenía ahí los enanos atrás del 9, que juegan, que combinan, que son veloces, con la defensa muy lejos del arquero, siempre tratando de jugar. Tienen esta fisonomía. Lo que sí ha cambiado, y lo venimos marcando, es que por lo menos en los últimos partidos no salió tanto al fondo. Tira Marinelli.
1: Sí.
0: Tira Marinelli. Que encima está sacando muy bien. Sí, está sacando virtud, muy bien largo.
1: Siempre tuvo una virtud. Entonces, eso,
0: sí. Saca Marinelli, generalmente acierta, y Quilmes empieza a construir ya casi que en campo rival. Sí. No es que sale desde el fondo con el riesgo de la presión, y si no, bueno, a partir de la segunda pelota. Y sí, cuando el equipo tiene la pelota en campo rival, se hace corto y muy adelantado, y ahí es donde en la vuelta te pueden encontrar. San Telmo generó muchas situaciones de gol. Sí. Generó muchas situaciones de gol. Pero, bueno, la realidad es que hoy la era Trípodi es toda ganancia.
1: Sí.
0: En el revoleo, en el análisis, más allá de la finita de podemos analizar esto o lo otro, es todo ganancia, son 8 de 12, el equipo más cerca del reducido que del descenso, un técnico que fue jugador de la casa, que es querido por su paso como jugador, que vino a entrenar a la reserva y se encontró con esta oportunidad.
1: Pero queda mal decirlo así, porque parece que los otros partidos fueron trámite. Pero este es el primer partido complicado que tiene, de la era Trípodi.
0: Es el más complicado de los 5, sin dudas. Sí, sí, sin dudas. Sí.
1: Porque no vas a enfrentar a un rival que viene de capa caída, ni en zona de descenso, ni de un año horrible. Más allá que Maipú, cuando empezó el campeonato, estaba en zona de descenso. De hecho, cuando Quilmes le ganó, estaba en zona de descenso.
0: No.
1: Pero hace una rueda.
0: Maipú empezó muy mal.
1: Sí.
0: Empezó tan mal Maipú, que desde que asumió Echeverría, dio vuelta la historia. En Maipú hay una situación similar a la de Quilmes con Trípodi. Sí. Después busquemos en qué partido asumió Echeverría. Pero desde que asumió Echeverría, si vos haces ese corte, lo charlábamos el otro día con Alice Leme, haces el corte del día que asumió Echeverría como entrenador de Maipú, y Maipú va primero desde ese día. Entonces, Maipú está atravesando un momento bueno, está encima de Quilmes en la tabla y va a ser local. Yo creo que hasta acá el partido más difícil que jugó Quilmes lo ganó con mucha facilidad, que fue el de Gimnasia de Jujuy.
1: Sí.
0: Creo que el de Gimnasia de Jujuy tenía un nivel de complejidad superior al de Patronato, más allá de la condición de local.
1: Sí.
0: Que cuando vos decís, che, bueno, pero jugaste 3 de local, bueno, ojo que uno fue con Gimnasia de Jujuy. Después Gimnasia de Jujuy entró en un bamboleo, Tristán Suárez lo pasó por arriba en Jujuy. Bueno, ahora está tratando de volver a acomodarse con una victoria. Está claro que no es un gran Gimnasia Jujuy, pero era un partido difícil, mucho más. Después Gimnasia Jujuy entró en un bamboleo, Tristán Suárez lo pasó por arriba en Jujuy. Bueno, ahora está tratando de volver a acomodarse con una victoria. Está claro que no es un gran Gimnasia Jujuy, pero era un partido difícil, mucho más para un equipo como

0: como entrenador. Porque después viene un Temperley, que Temperley está ahí. Temperley está entre los 3, 4 primeros. Temperley terminó construyendo una muy buena campaña. Está metido profundo en el reducido.
1: Maipú de los últimos 8 partidos empató 2, perdió 2 y ganó 4.
0: Está bien, ahí tenés... en 8 tenés 14 puntos.
1: No sé si fue exactamente, si coincide con la asunción de Echeverría.
0: 14 de 24.
1: Ya estaba Echeverría cuando en esa racha.
0: 14 de 24, es un muy buen porcentaje. Porque hablaba de Temperley. Temperley está metido profundo en el reducido. Es más, si no lo mete en el lío Quilmes... Se está acomodando de una manera tal de pensar que el reducido lo va a jugar y está peleando tratar de quedar en la primera instancia jugando como local. Hoy la distancia entre Temperley y Quilmes es real, de 8 puntos.
1: Claro.
0: De 8 puntos, es real. Y con 33 en juego es mucho.
1: ¿Sabes cuándo subió Echeverría? A la fecha siguiente de que Quilmes le ganó a Maipú. Claro. En la primera rueda.
0: Claro.
1: En la fecha siguiente asumió Echeverría.
0: Bueno, desde esa fecha hasta ahora, el que más puntos sumó en la zona es Maipú.
1: Hace una rueda.
0: Decía, hay 8 puntos de distancia real, faltando 33. Es una distancia muy difícil de descontar, salvo que le ganes a Temperley. Si vos le ganás a Temperley, ya la cosa es distinta.
1: Sí.
0: Pero bueno... Para ir más allá, es decir, se viene un partido difícil de visitante, pero después se viene un rival complicado también en condición de local. Y encima tenemos el antecedente de lo que fue el partido en la cancha de Temperley, ¿no? Que fue un partido en el que pasó de todo. Vamos a cumplir con la pausa. A la vuelta vamos a escuchar protagonistas. Se despidió Mirko Juárez por las redes sociales. Mirko Juárez, que ya está en Qatar, que va a seguir allí su carrera, firma un contrato por un año. Se despidió en las redes sociales. Me parece que no es la despedida que esperaban. Los dirigentes, tras haber acordado la libertad de acción del jugador, pero bueno, vale la pena repasar lo que dijo, así como leímos lo de Miguel Caneo. Sí. En esta época de despedidas, hubo muchas despedidas, ahora todos se despiden por las redes sociales. Hubo muchas despedidas que pasaron desapercibidas porque fue simplemente el agradecimiento. El formalismo de agradecer, de despedirse, sí. No sé, Recalde, Domínguez.
1: Sí, el tipo que jugaron 3 partidos.
0: Claro, etcétera, etcétera. Y hay otros tipos de despedidas. De tipos como Miguel Caneo, con todo lo que significa su nombre propio en el mundo Quilmes y con el cargo que ocupaba en Quilmes. Y esta de Mirko Juárez, que creo tiene el plus de ser un jugador que su padre fue jugador de Quilmes. Y que se crió en Quilmes y tiene ese plus. El jugador que te puede mostrar la foto de bebé con la camiseta de Quilmes, la foto de nene en la popular en la Indio Gómez.
1: Son pocos.
0: Y la foto jugando preinfantil en el predio, tienen un plus.
1: Y sí.
0: Tienen un plus con la gente que, digamos, es un capital que tienen... Que les da otro tipo de categoría a la hora de debatir sobre su condición futbolística, sobre si se tiene que quedar, si se tiene que ir. Es un plus. Es gente de la casa, es pura sangre. Pero vamos a hacer una cosa. Yo sé que ya lo pusieron ahí en pantalla. Lo vamos a poner después de la pausa. Así cumplimos con la primera pausa y después nos metemos ya también en el tema Mirko. 11-5-801-7426. La línea de nuestros oyentes, vamos a leer un par en YouTube, así quedamos medianamente a mano y empezamos a saludar a algunos amigos. Oscar Pallero, buen día Mesa, qué felicidad va a ser nuestro Quilmes jugar de esta manera, a pelear por un lugar en el reducido, abrazo grande. Fernando, buen día Charlie y Juan, parece que va a haber más comunicación con la prensa desde la llegada de Trípode y está perfecto. Esto se liberó con Trípode y ya se hacía con Gracián de un día así... donde se puede charlar con cualquier jugador, Juan.
1: En alguna ocasión se hizo al principio, pero no por una cuestión de Gracián, porque Gracián me daba lo mismo que el jugador hablaba, pero se fue liberando, o sea, en el último tiempo Gracián se fue liberando y ahora con Trípode ya ese fijo que en vez de hablar un jugador elegido, es libre y cada uno habla con el que quiere.

0: ¿Les da off Emanuel o es, saluda? No, no hay tanto.
1: No hay tanto, no. Saluda tanto. Y sigue.
0: ¿Gracián había crecido un poquito con Gracián en el sobre el final?
1: Cuando ya se estaba por ir. Cuando estaba por ir, que quería por ahí un poco, si se quiere, explicar o justificar, claro, algunas decisiones que, claro, las contaba en off.
0: Bien, ahí se les había dado un poco más de off. Sí. Y Emanuel más, bueno, pero Emanuel como jugador también era así, ¿no?
1: Sí, sí, Emanuel no fue nunca muy mucho de off, una persona muy seria, respetuosa.
0: Trato correcto, saluda.
1: Respetuosa, correcta, pero hasta ahí. Uh-huh. Así que, pero bueno, fiel a como era también como jugaba.
0: Gustavo, hola muchachos, ya los estoy escuchando, les di el like, saludos a todo el equipo, muchas gracias. Ezequiel, no hay plata para un cuarto refuerzo, menos va a haber para mejorar el contrato de Emanuel. No, bueno, yo que Trípodi con el contrato de entrenador de reserva no va a ser entrenador de primera. Ahí se van a tener que poner de acuerdo. Y el cuarto refuerzo, por ahora, nada, ¿no? Stand by. Hay tiempo, sí, pero me parece que no hay búsqueda.
1: No.
0: Veremos si aparece algo.
1: No. Además, de hecho, los dirigentes evitaron el programa, uh-huh, el tema.
0: El tema. Qué lindo es el fútbol. Ni Trípodi es un genio, ni los jugadores horribles, dice Fernando. Gracián fue un desastre. Trípodi acomodó bien a los jugadores. Puso en valor a Batista, Vera y Vindela. Martín, buenas tardes. Charlie, Juan, Lolo. Ojalá Emanuel pueda adaptar al equipo cuando vayan pasando las fechas y no le pase lo que le pasó a lo de Franco, que nunca quiso modificar al equipo según el rival. Martín, buenas tardes. Charlie, Juan, Emanuel, sí, ya está. Ricardo, buen día. Charlie, Juan, Lolo. Creo que hay que ser cauto, aún bancando Emanuel a muerte, teniendo memoria y viendo que hay cosas por corregir. Y después tenemos a Franco, que dice, debería salir a hablar algún dirigente sobre la frase de Mirko Juárez sobre que el club no tiene proyecto. Bueno, pasa que los dirigentes hablaron hace 3 días. Agendá, poné Mirko para la próxima charla. No creo que haya ninguna respuesta por redes sociales de parte de ningún dirigente. Igual estemos atentos. Nunca se sabe en el mundo, no, Quilmes.
1: A ver, hablaron del tema Mirko Juárez. El presidente dijo, le hicimos un favor. Porque se quería ir y le hicimos un favor.
0: Sí, sí. Ahora vamos a charlar del tema, me parece que eso es lo que no cayó muy bien. Pablo Seguiré dice, buen día gente, contento con el racha de Trípodi. Y con respecto a Mirko, tampoco hizo tanto cuando entró, no estaba para el primer equipo. 1158017426, cumplimos con la pausa y ya venimos, dale.
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0: 1158017426, escuchamos un par de mensajes. Dale, ya venimos.
1: Buen día, muchachos, Fabio y Steven. A ver si me pueden explicar ustedes, que son los que saben, que me quede clara. Mirko, ¿no? Tenía, le vencía el contrato, en teoría, como le vence a todo en diciembre, ¿no? Entonces, el jugador no quería renovar a... Explíqueme. Entonces, bueno, ¿qué es la actitud del club? Es dejarlo hasta diciembre, si no querés renovar, colgado, frisado, entrenando, pero sin ponerlo para que no se revalúe, ¿no? ¿Y por qué el club entonces le rescinde el contrato a algo, le da el pase libre y al otro día firma y se va a Qatar? ¿Cuál es el propósito? ¿El club le hace un favor al jugador? En vez de dejarlo ir en diciembre, lo deja ir ahora. Y el otro tema es si a Quilmes por esta actitud le puede llegar a quedar un dinero. Gracias.
2: Buen día, Charlie, Juan. Bueno, nada, contento, feliz de ver a nuestro cervecero jugar de esta manera. Así como a Marinelli se equivocó muchas veces y le hemos hecho crítica constructiva, bueno, también hay que felicitarlo cuando tiene una buena labor, que casi fue la figura del equipo, así que nada, contento que vamos por esta senda positiva, así que a seguir así. Habla el pollo de Quilmes, 644, y vamos Quilmes, carajo.
0: Muy bien, gracias Fabio, gracias Pollo. De paso también saludamos a Marcelo, que dice buenos días, Vindela estaba por ser descartado porque los técnicos anteriores no lo querían y ahora con Trípoli está jugando bien. No hay que darle la llave del club a los técnicos, te pueden hacer perder jugadores y plata, y también el tiempo de formación de los jugadores. Poneme a lo que dijo Mirko, a ver si lo puedo leer desde acá. Y ya nos metemos para responderle a Fabio también cuál es la situación. Vení, Lolo, vení vos. ¿Lo tenés ahí a mano? Te voy a hacer trabajar.
3: Está chiquito.
0: Qué chiquito, ¿no? Que está. Qué chiquito que está, si no lo tengo que abrir en el teléfono. La despedida de Mirko Juárez, que es larga.
3: Igual la parte sustanciosa es el último párrafo.
4: Son 6 párrafos.
0: Bien, arranca, Lolo, dale.
4: Hoy me toca despedirme de este hermoso club, el cual fue mi segunda casa desde muy chico. Yendo a entrenar al periodo con mi mamá en colectivo todos los días, hasta estos últimos años pudiendo cumplir mi sueño de debutar y jugar en el club donde soy hincha desde que nací. Gracias a cada compañero, cuerpo técnico, cuerpo médico, utileros, auxiliares, trabajadores del predio y muchos más por el respeto durante estos años, además de todos los momentos lindos compartidos. Este último año fue muy difícil para mí por muchos momentos desagradables que nunca pensé que me iba a tocar vivir en el club que amo. Más allá de eso, me llevo el gran torneo que pudimos hacer con toda la banda de reserva. Está acá el trabajo, ¿no?, del primer semestre.
0: Bien.
4: Estoy convencido que en algún momento me va a tocar volver para cumplir tantos sueños que me quedaron pendientes, por los cuales trabajé muchísimo, pero no me permitieron cumplir. Siempre dejé todo en cada entrenamiento y tratando de aprovechar las pocas oportunidades que me gané con mi sacrificio y esfuerzo.
0: Bueno, ahí ya hay dos consideraciones, ¿no? No me permitieron cumplir,
4: claro.
0: Pocas oportunidades. Ahí hay ya dos consideraciones subjetivas.
4: Tampoco quiero dejar pasar todo el cariño que me transmitió el hincha durante este tiempo. Sepan que yo soy uno más de ustedes, al cual le tocó cumplir el sueño que tenía de chico cuando iba a la cancha con mi papá, mamá, hermano y amigos, siempre alentando al club que amo. Nuevamente me tocará alentar desde afuera, pero con la convicción de que volveré a vestir esta camiseta. Ya entrando al último párrafo. Ojalá que a ningún otro chico salido del club le toque irse porque Quilmes no tiene un proyecto.
0: Entre comillas esto, sí. Alguien se lo dijo.
4: Como me dijeron a mí.
0: Ahí está, bueno.
4: O que las decisiones del club y de nuestras carreras sean tomadas por entrenadores que a las 5 fechas ya no están en el cargo. Sé que no fui el primero, pero ojalá sea el último. Amamos y defendemos esta camiseta como nadie, por eso nos duele tanto irnos. Los quiero mucho y que sea un hasta pronto. Abrazo, cervecero.
0: Bueno, Mirko
4: Juárez en Instagram.
0: Bien, el Quilmes no tiene un proyecto, evidentemente alguien se lo dijo. Y lo del técnico de las 5 fechas me parece que es en referencia a Gracián.
3: Gracián puede ser, sí.
0: Y bueno, y de paso ya respondiéndole a Fabio para explicar la situación. Sí, Mirko Juárez tenía contrato hasta el 31 de diciembre de 2026. Hubo algunas charlas para intentar renovar, pero básicamente en lo que no hubo acuerdo es en el proyecto. Nosotros vamos a ver si podemos charlar con Mirko, que ya está en Qatar.
3: Creo que lo habíamos contado acá. La idea de la dirigencia era que extendiera su contrato, pero para ser cedido.
0: Sí, bueno, lo dijo Cocho el otro día, lo dijo el presidente.
3: Y Mirko quería extender su vínculo, pero para pelearla acá, no para ser cedido. Antes que ser cedido, prefería directamente quedar libre y buscar él su destino.
0: Ahí está la gran diferencia. A la hora de tratar de extender el vínculo, a Mirko, a su representante, los dirigentes le fueron muy claros que la extensión del vínculo tenía que ver con un 2027 donde se iba a ir a jugar a préstamo. Sí. E incluso había intenciones de, si se llegaba a un acuerdo rápido, en el momento que se empezó a hablar, ya de cederlo en este semestre. O sea, si arreglaban en mayo, en junio la extensión, ya intentar cederlo para este semestre. Sí. La idea de los dirigentes, me imagino que Miguel Caneo, en el momento que era el secretario técnico, avalada por el entrenador de turno que era Leandro Gracián, era que ningún 2006 juegue en reserva, esta segunda parte del torneo de reserva, y en el caso de Mirko, teniendo en cuenta que no se le iban a dar oportunidades, o no le veían posibilidades de tener oportunidades en el primer equipo, cederlo a préstamo. Ahí estuvo la gran diferencia. La representación de Mirko y el jugador no querían extender para irse del club. La respuesta era que se querían quedar en el club. Si le tocaba jugar en reserva y pelear por un lugar dentro del club. Que para irse a préstamo a un equipo de la B Metropolitana que le consigan los dirigentes, ellos tenían sus opciones para hacerlo en condición de libre. Pasó el tiempo, no hubo ningún tipo de acuerdo, las partes estaban separadas por esas consideraciones, un Mirko que quería extender para quedarse, los dirigentes que querían que extienda para prestarlo.
3: Y yo tengo que el empujón que termina hacer que tome esta decisión es que Trípodi asume en reserva, le saca la capitanía, se la da Santino Rodríguez, como una señal también. Enseguida Santino Rodríguez, además, cuando Trípodi pasa al plantel profesional, sube al plantel profesional y Mirko vuelve a quedar relegado y creo que ya lo colmó.
0: Sí, ahí hay un tema también que tiene un extra por tratarse de Trípodi, porque quizás había una lectura optimista en cuanto a que Trípodi se lo había querido llevar a Brown de Madryn.
3: Claro.
0: Entonces, si Trípodi me vino a buscar en su momento, ahora me encuentra acá, quiere decir que era un jugador que le interesaba. Mirko, no sé si llega a jugar un partido o es el partido que lo quieren poner y se dan cuenta que estaba suspendido en el Comet porque había llegado a la quinta tarjeta amarilla. Lo citaron y se dio cuenta el día del partido que no lo podían poner, que eso fue un error administrativo muy grave. Pero iba a volver a jugar a la reserva. Más allá que se había hablado que los 2006 no jugaban en reserva este semestre, Mirko iba a jugar en reserva y llegó a jugar después. Iba a jugar ese partido que no pudo porque tenía la quinta tarjeta amarilla en el último partido de la apertura y después llegó a jugar.
4: Pero sí, por eso. Y venía a decir esto. Jugó contra Colón.
0: Claro.
4: Partido contra Colón. El día que Quimes juega con Quimes de Jujuy, Mirko juega en reserva titular y capitán. Y bueno, tiene minutos, pero el primer partido con Central Córdoba pasa esto que comentas vos.
0: Y ya al tercer partido ya no es capitán.
4: No.
0: Ahí ya deja de ser capitán. Y lo que argumentan los dirigentes es que a Trípodi se le comunicó que la opción de Mirko no era salir a préstamo, que era quedarse en el plantel para tener un lugar, o querían la libertad de acción, y que Trípodi no pidió por Juárez. Le aparece la oportunidad a Mirko de irse a Qatar, y ahí es donde los dirigentes lo liberan con un convenio, una firma de un reconocimiento si el día de mañana Mirko genera una venta. Pero Mirko se va a Qatar, firma contrato por un año y no hay ningún tipo de cargo. A ver, el jugador va por un sueldo a Qatar. va a la segunda división de Qatar, porque hay también mucha gente, hay una que voy a descartar de plano.
3: Después, se va como jugador libre.
0: Sí, se va como jugador libre, pero hay una que voy a descartar de plano, porque quizá mucha gente lee Qatar y ve una jugada como la de Walter Benítez yéndose a Francia. Es decir, no, el chico va a ir por un sueldo a un equipo de la segunda división de Qatar, y es Qatar, y uno imagina petrodólares, o la gente imagina petrodólares, pero pudo haber sido Ecuador, Perú, sí, sí, o la B Metro.
3: Es más para hacer una experiencia que para hacer una diferencia económica.
0: Claro, acá no querramos ver, che, quedó libre y al otro día se estaba yendo a Qatar. Acá hubo 200 lucas, 300 lucas, 400 lucas que volaron por el aire. No, el chico va a jugar por un sueldo. Y él, para irse a jugar por un sueldo, prefería elegir el destino y hacerlo en condición de libre, y no que el club le busque un destino que más o menos no salía de la B Metro.
3: Sí.
0: Es decir, todas las opciones de Mirko a préstamo extendiendo con el club tenían destino de B Metropolitana. Entonces ahí es donde no hubo un acuerdo. Evidentemente a los dirigentes, más allá de la desprolijidad del momento de que no hay un secretario técnico, de que hace dos semanas había un técnico, de que ahora hay otro y que está pasando de interino a fijo, y entonces quién es el que baja el martillo cuando hay que debatir sobre un jugador, se llegó a la conclusión desde el club que Mirko no iba a tener un lugar,
3: sí,
0: en el plantel superior, ni este año ni el que viene.
3: Los dirigentes no lo querían porque hoy no hay secretario técnico, y esto se optó, o se venía hablando con otro entrenador.
0: Sí, sí.
3: Y aún así continuó.
0: Solo le extendían, si el jugador aceptaba irse a préstamo, una categoría menor, porque categoría menor, creo que Cocho dijo, categoría menor, dijo que era la intención. Después, bueno, capaz que apareció otro en Nacional B, no lo sé. Pero ahí estuvo la gran diferencia. La gran diferencia fue que los dirigentes querían extender, pero con Mirko saliendo, y la postura del jugador y los representantes eran que si salía, salía con el pase libre.
3: A ver, los dirigentes no lo querían, pero no querían perder patrimonio. Entonces, bueno, no lo quiero, pero de última lo presto y capaz que mañana me lo compra Armenio. Era así.
0: Sí, es que la lógica que se hace con cada chico. Yo sí creo, ahí no me parece que hay una situación personal.
3: No,
0: y la
3: no,
0: lógica
3: no,
0: que vos haces, che, no lo vamos a tener en cuenta. Bueno, que vaya un año de préstamo, capaz que puede volver. Ramiro Martínez volvió.
3: Sí.
0: Hay muchos casos, yo creo que son...
3: A ver, es...
0: Si agarrás los últimos 5 años, son más los casos de jugadores que se fueron.
3: Es el mismo caso de David Ledesma.
0: Sí, préstamo. Sí, y mil más.
3: Sí.
0: Matías Fernández, Tomás Botari. Por eso, cuando vos tomás esas determinaciones, después hay de todo. Está Ramiro Martínez, que se fue, volvió y se ganó un lugar. Están los chicos que se fueron y quedaron vegetando en el ascenso. Vegetando no, jugando en el ascenso.
3: Y que cuando terminan el préstamo no firman la renovación y quedan libres.
0: No sé, por ejemplo, Rodrigo Cao está en Midland. Sí. Se tuvo que ir a hacer a la B Metro, ahora tiene un lugar en la B Nacional. Después hubo chicos que pegaron un salto enorme, como Botari y Matías Fernández, que se fueron a la B Metro y tuvieron que jugar en Excursionista, en Flandria, sí, en San Carlos, y bien, ahora están en la primera división y hoy juegan la Copa Libertadores contra Fluminense para Independiente Rivadavia Mendoza. Y Mirko, desde la intención del club, iba a empezar a transitar ese camino. Y el jugador no lo quiso transitar. Entendía que ya había pasado un momento donde, por supuesto que él entendía, y la gente de la representación entendía que merecía estar en el plantel, y al no ver que estaba esa consideración de parte del club, fueron a por el pase libre y el club se los dio.
3: Sí, sí, lo que pasa es que cada jugador también sabe el momento del plantel en el que le toca vivir y los jugadores que tiene para competir en el puesto. Por eso por ahí no todos lo toman de la misma manera, ya que la gran mayoría siempre se ha querido quedar. En este caso, la competencia era Novillo, un Novillo que fue siempre al banco y que el técnico recién le dio minutos entrando en este último partido, y que indudablemente no estaba físicamente como para poder formar parte, y bueno, siempre se lo optó por delante del propio Mirko, siempre teniendo en cuenta que hablamos del perfil de un central zurdo, que Quilmes tenía solamente esos dos.
0: Sí. Ahí la gran chance que pudo haber tenido Mirko para revertir una situación que, porque esto se viene charlando ya de abril, mayo.
3: Ya Graciante decía que a él no le importaba el perfil del segundo central.
0: Sí, sí. La gran chance de que esto se dé vuelta fue la llegada de Trípodi.
3: Claro.
0: Pero Trípodi tampoco lo vio. Y ya estaba Novillo.
3: Claro.
0: Ya habían traído un central zurdo. Que bueno, ahora que eso, alguno con la cuenta hecha, decir, che, para que esté Novillo como está y que le pusieron, no como está de bien o de mal, digo, en cuanto a consideración, que recién entró el otro día, ganabas 3-0 y se armó una línea de 5 y recién ahí lo tiraron 10-15 minutos y fueron 10 minutos que no lo van a sacar del banco los suplentes, Juan.
3: Y no.
0: Va a seguir yendo al banco, Novillo.
3: Yo creo que sí.
0: Digo,
3: sí,
0: no. Para tener a Novillo ahí, ¿no era Mirko ahí? Ese es un debate. Y te tomabas cuatro meses más para evaluar si realmente podía dar la vuelta y ser un jugador para el plantel 2027, sí. Y que lo vea Trípodi. Pero bueno, me imagino que a Trípodi le consultaron y que Trípodi liberó.
3: Sí, y también estará la de, es uno de los tres que trajimos, hay que justificar haber gastado la plata que trajimos en este, por lo menos llevémoslo al banco, por Novillo. Uh-huh. Está esa también, porque yo creo que los dirigentes, más allá que no lo dijeron explícitamente al aire, no quedaron contentos con esto, que Gracián le traiga tres refuerzos, de los cuales ninguno de los tres es titular indiscutido y se haya ido a la semana de que los pidió. Eso es algo que no cayó bien, y ellos saben que por ahí Novillo no es lo que esperaban. Pero de alguna manera tratan de justificar el hecho de, bueno, ya que lo trajimos, por lo menos que vaya al banco. Y eso termina siendo conspirativo para Mirko Juárez.
0: Fernando dice, lo he visto jugar varios partidos a Mirko, realmente no me pareció un jugador extraordinario en reserva, de hecho me pareció la defensa lo más flojito del equipo, en especial los marcadores centrales, ojalá se adapte culturalmente a ese país, es duro. Marcelo, con respecto a la idea de Mirko, es algo parecido a lo que expresé en mi mensaje anterior. Cristian, quiero agradecerle a Quipes cómo le cuida la espalda a Romeo, un pibe con gran futuro y buen presente, pero con errores propios de quien está ganando experiencia. Gracias, capitán, lo banco fuerte. ¿Quipes sigue siendo capitán?
3: Sí.
0: ¿Qué cosa? No le presto atención a los sorteos. Pensé que era Marinelli.
3: No.
0: Sigue siendo el capitán de Quilmes, Quilmes. Caramba. Bueno. Lo vamos a escuchar a Bolívar después de la pausa, ¿te parece?
3: Dale.
0: Sí, habló Bolívar con los puntos en su rostro, pero que va a poder jugar.
3: Sí, sí, si no va a tener problema, seguramente se ponga algo. No sé si. Oro usan los borrosos como de natación, ¿viste? Son como de.
0: Sí.
3: Se ponen algunas de esas cosas y con algo de eso jugará.
0: Que muchos empiezan jugando con las máscaras, ahora a los 10 minutos las revolean. Saca, sí. Qué cosa incómoda.
3: Me acuerdo que más la usó acá fue el Tati Busto Montoya.
0: Mirá.
3: Que le habían roto en su momento, no sé, con un codazo, le habían roto un hueso ahí, y jugó varios partidos con la careta esa.
0: Evangelista también usó.
3: Sí,
0: usó también algún protector.
3: Es verdad.
0: Cumplimos con la pausa y ya venimos, dale.
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0: Segunda hora de esta primera edición de Deportes en FM de día martes. Entrenó Quilmes, un Quilmes que hoy es martes, ¿no? Va a entrenar mañana por la mañana, jueves, viernes por la mañana, sábado también para volar.
1: Sí, lo que me dijeron es que hay chances de que el jueves no sea realmente, porque
0: ¿doble?
1: Sea por la tarde.
0: Ah, por la tarde.
1: Bueno. Sí, por la tarde, no sé si tendrá algún tema climático, pero que la idea es hacer por la tarde y en el estadio.
0: Bien.
1: Mañana sería por la mañana.
0: Una práctica de fútbol a la hora del partido.
1: Sí, sí, porque mañana sería abierto, bueno, abierto esa última hora por la mañana de anexo, con la palabra del entrenador. El jueves podría ser por la tarde en el estadio, seguramente fútbol. Y viernes un táctico de vuelta en el anexo. Y el sábado en el estadio también la pelota parada, para allá después
0: almorzar y volar. El vuelo es el sábado por la tarde. Quilmes va en avión, va a estar concentrando en el hotel Ator de Mendoza, y la vuelta será en micro. El plantel regresa en micro, teniendo en cuenta que, si bien falta la confirmación, está todo direccionado al que partido el con Temperley es el otro, ¿no? Ya después se juega con Temperley, ¿no? Después sí. De Maipú va a ser el domingo a las 4 de la tarde, sin público visitante.
1: Sí.
0: A esta hora, la idea del partido con Temperley es que sea el domingo a las 16, sin público visitante. Entonces, por ahí viene la logística de este plantel que va a Mendoza, repitiendo lo de la mayoría de los viajes, que son de más de 1000 kilómetros, con el formato mixto, de ir en avión, pero de volver en micro. Salvo que el calendario apriete mucho y en algún momento se pueda conseguir algún avión muy... a muy buen costo, la mayoría de los viajes, ya desde hace algunos años, la mayoría de los viajes se hacen en este formato. Hasta Córdoba es todo micro.
1: Sí.
0: Hasta Córdoba es micro. Agropecuario micro, Rafaela micro, Córdoba micro. Después de Córdoba empiezan los Tucumán, Mendoza, San Juan, Santiago del Estero. La mayoría de esos es ida en avión, vuelta en micro. Y hay dos que lo ideal es hacer avión, que son Madrid y Jujuy.
1: Claro, más lejos.
0: Cuando te tocan Madrid o Jujuy, avión, aunque hubo casos de vuelta en micro de los dos lugares, pero son dos lugares donde lo ideal ya es avión, porque el viaje se hace largo, se hace realmente largo.
1: Los únicos jugadores que no están en condiciones de formar parte de la delegación, hoy por hoy, con la chance de que Bolívar pueda estar sin problemas, son Gaby Vázquez y el Rayo Fernández. El Rayo, que sigue con esa fractura en un dedo del pie, sigue haciendo kinesiología, y Gaby Vázquez se recupera un desgarro, pero un desgarro importante, porque todavía sigue trabajando diferenciado. El resto sin problemas, por eso creo que la lista de citados incluso no va a ser muy diferente a la del último partido. Va a ser prácticamente el mismo equipo, seguramente el mismo equipo, y el banco, si no es el mismo, puede tener una variante, pero me da la sensación de que también es muy probable que sea el mismo. Bueno, de hecho, la variante puede llegar a ser la vuelta de Giangalli, porque Giangalli no había estado citado frente a San Telmo por el tema de la cláusula de palabra, por pertenecer a San Telmo. En este caso, y por eso había de Ushoviak, me parece que en Mendoza hay chance de que vuelva a Giangalli y tal vez sea Giovia que queda fuera.
0: Muy bien, bueno, lo escuchamos a Bolívar entonces.
1: Agustín Bolívar, que habla del golpe que recibió, del partido que se viene en este momento de Quilmes. Escuchamos al volante central 0-0.
2: Bueno, Agus, primero, ¿cómo estás, no? Porque tenemos con la etiqueta ahí, el golpe el otro día fue fuerte.
3: Sí, fue un golpe ahí duro. En el momento, por ahí no de tanto por estar en gran calor, pero nada, fue bastante, el doctor me sacó porque fue bastante peligroso también, profundo, así que nada, bien, estamos bien, que lo cosimos, así que quedó bárbaro.
2: ¿Te dejó en algún rato mareado o algo así en algún momento durante el partido?
3: Por suerte no, sí sentí un golpe fuerte, pero no me llegué a perder conocimiento, pero bueno, una vez que me volvió el médico me dijo que me aconsejaba salir porque era peligroso, sí, cuando era muy peligroso.
2: ¿Qué fue, un codazo, un cabezazo?
3: Creo que fue un codazo. Bueno, nosotros hacemos zona, vamos todo libre a la pelota y bueno, dentro de ese quilombo que se armó en esa pelota, no sé, la verdad que un codazo, así que me lo llevé.
2: No, bueno, no te compromete para el próximo partido.
3: No, no, estamos bien, o sea, con un parche, no hay problema, no, estamos bien.
2: Bueno, el equipo ganó, jugó bien, digo, ¿están encontrando una idea de juego? ¿Cómo lo ves?
3: Bien, lo importante es que los chicos estamos con confianza, cada vez agarrando más confianza en la idea de juego, cada uno soltando su mejor versión. Creo que venimos de un partido donde, de lo individual, cada chico, cada jugador hizo un buen partido, venimos levantando nivel, así que me quedo con eso, que es muy importante, que es la confianza de cada uno, y bueno, viene de la mano del resultado, de buen juego. Nada, vamos por buen camino, resaltamos siempre lo bueno y bueno, siendo positivo, que vamos a sacar más puntos y hay que seguir peleando arriba.
2: Se adaptaron rápido, digo, la idea de juego, ¿no?
3: Sí, fue una idea clara. En lo que bajó enseguida Emma, y sumándole las cualidades de cada uno, bueno, vienen saliendo las cosas bien. Sí que era muy primordial, o desde un principio, cuando vino el cuerpo técnico nuevo, estábamos en una situación que había que sumar, y bueno, por suerte se dieron los resultados, más allá de ningún arrancado el inicio, así que nada, seguí por este camino.
4: Agus, sí. No es menor, te ganaste a la gente de Quilmes, que no es fácil, que seguramente pide y siempre mucho, y con partido, jugando, en este nuevo esquema también, te ganaste a la gente.
3: Bueno, agradecido por el reconocimiento del esfuerzo, obviamente, esa es mi función, me dedico a eso, me gusta ayudar al equipo en lo que necesite. Nada, lo he dicho muchas veces, que es un club donde se exige, que está bien, que está bueno, que al jugador lo lleve al máximo de sus capacidades. Y bueno, ojalá que nosotros podamos seguir por este camino y seguir retribuyendo, seguir respondiendo con resultados, con buen juego, goles, así que nada, esperemos que siga por ese camino.
4: Eso es lo importante, ¿no? Digo, que puedan mantener ese nivel, digo, porque el hincha se volvió a ilusionar.
3: Buenísimo, eso para nosotros nos viene bárbaro también, lo anímico, que ellos nos acompañen. Nada, repito lo mismo, me siento muy, muy contento por el equipo, porque nada, sumamos una confianza que es muy importante para cada uno, para que pueda expresarse en la cancha, volcar sus cualidades, y bueno, nada, creo que todos estamos en la misma, queremos seguir sumando, queremos apuntar hacia arriba y ojalá que, bueno, los resultados vengan.
4: Uh-huh. Agustín, ha sido un sub y baja emocional este 2026, ¿no? De buenos momentos, de malos momentos, ahora otra vez aparece una buena racha.
3: Sí, coincido. Nada, ojalá, vuelvo a repetir lo mismo, ojalá que sigamos por este camino. Creo que estamos haciendo bien las cosas, se entrena bien, los chicos están bueno, no quiero ser repetitivo, pero se sienten cómodos, están con una confianza alta, y eso, nada, lo podemos volcar en cancha. Venimos de un partido donde hay muchos rendimientos altos, donde hay mucho esfuerzo físico, y nada, volviendo al tema, es muy lindo que nada, que se lo reconozcan, y ojalá que sigamos por esto.
2: Por el tipo de rival, por el tipo de cancha, digo, ¿se viene el partido más complejo de esta racha que viene teniendo?
3: Sí, hoy en día sí, es una final, es para meternos ahí, para lo que nosotros apuntamos, que tenemos que formar, que vamos a meternos ahí en los puestos de reducido, así que este partido es primordial, es una final, tenemos que ir allá, también sabemos, somos conscientes de que nos costó siempre visitante, así que bueno, es una buena oportunidad para seguir por la levantada que estamos, por la confianza que tenemos y de ganar de visitante, que nos ha costado.
4: Agustín, estamos hablando del tema de visitante, ¿es la cuota que queda cumplir al equipo? ¿El tema de no poder ganar en el interior?
3: Sí, obvio, es un objetivo lindo, para sumarle a, bueno, venimos haciendo las cosas buenas, venimos ganando confianza, venimos ganando un buen juego, haciendo goles, o sea, el objetivo que nos queda ahora es ganar de visitante, poder desplazarlo de visita, más allá que por ahí en un patronato hemos hecho un segundo tiempo y no pudimos ganarlo, así que fue un partido raro. Ahora tenemos una linda oportunidad para poder empezar. Uh-huh.
4: Te quiero preguntar, que seguramente te lo habrán preguntado en el inicio, ¿no? ¿Cómo estás de la herida? ¿Y no, qué fue lo que pasó?
3: No, bien, fue un codazo. Bueno, nosotros marcamos en zona y bueno, vamos todos libres de la pelota y bueno, dentro de ese quilombo se ve que se levanta un brazo y me lo llevé. Nada, en el momento sentí un golpe duro, no nada raro. Sí, empecé a sentir, bueno, que cara caliente, sí. Y me di cuenta que era una herida, así que bueno, nada, una lástima, quería seguir jugando, estaba lindo.
4: Sin duda. Sí. ¿Cuántos puntos te di?
1: Ahí estaba,
0: muy bien.
1: La palabra de Agustín Bolívar, hablando un poco de ese corte, pero...
0: Está buen ánimo, ¿eh?
1: Sí.
0: Positivo, buen ánimo.
1: Sí, porque dejan claro que no, más allá que hoy trabajó diferenciado, no le va a impedir poder estar en el partido de Mendoza.
0: ¿Se nota en líneas generales eso? ¿El plantel con otro semblante?
1: Sí, me parece que lo dijo un poco en el otro día en el postpartido Espetale, ¿no? Que el equipo se siente cómodo con el tipo de, con el estilo de juego, con la idea, con Trípodi, y de esa manera. Y además, cuando vos, por ejemplo, no sé, ponele curación, bueno, igual no juega tanto con Braña, pero muchas veces la primera ha hecho práctica de fútbol con la reserva, entonces a veces los técnicos de la reserva terminan haciéndose un poco conocido del plantel profesional. En este caso Trípodi no tuvo ni tiempo de eso, llegó y enseguida dirigió un par de partidos en reserva y se hizo cargo, y no se puede decir que haya jugadores que ya conocían previamente a Trípodi o de la manera de entrenar o nada. Fue casi que un conocimiento de cero, rápido, y se adaptaron enseguida, de buen ánimo. Yo tengo un poco que también era, más allá de las bondades que pueda tener la manera de trabajar de Trípodi, que había un poco de saturación de Gracián. Me parece que había un poco de, en el plantel ya, de saturación de Gracián. No estaba del todo conforme ya en el último tiempo la mayoría de los futbolistas con el entrenador saliente.
0: Estaba agotado el formato, sí, de la...
1: Me parece que se descomprimió. Entonces un poco el buen ánimo es por los resultados, por la manera de trabajar y la de juego, y por qué se descomprimió el tema Gracián.
0: Bien, bueno. Al jugador de hoy le gusta, me parece que les gusta más, después puede haber casos, ¿no? Pero digo, en la mayoría les gusta más, les cierra más la propuesta de Trípodi, de intentar jugar, que capaz que algún técnico que propone el juego directo. Les gusta, sobre todo también el formato de entrenar, porque no solamente cambia la manera de jugar, seguramente ha cambiado la manera de entrenar, porque se entrena distinto, se entrena otras cosas. Y hoy el jugador está, me parece que más volcado a la forma de jugar y a la forma de entrenar que proponen entrenadores como Trípodi. El jugador mira mucho fútbol europeo, mira mucho cómo se entrenan en el fútbol europeo, también los equipos de la liga profesional, y bueno, creo que ya definitivamente se volcó todo hacia un lado en cuanto a la manera de entrenar y la manera de jugar. Todavía quedan algunos sobrevivientes del juego directo, pero el jugador mastica más el hecho de entrenar y de jugar de una manera parecida a la que propone Trípodi. Después están los resultados, que son los que hacen el resto, ¿no? Si a Gracián le hubiera ido bien jugando juego directo, como decía el Faro, se pintan la cara y salen a la guerra convencidos de que es la forma en la que van a ganar puntos, van a ganar, sí, plata, van a jugar en otro lugar el año que viene. Pero yo digo que aún con los contratiempos que pasó el equipo en Paraná, a los jugadores los vi sosteniendo la idea. Sí. E incluso los que quedaron expuestos, ¿no? Porque los centrales quedaron expuestos, Marinelli quedó expuesto.
1: Bueno, pero en parte pero también salieron a bancar. Pero en parte también porque el técnico los bancó para el partido siguiente.
0: Bueno, eso también. Sí. Ahí es un tema. Cuando todos, y levanto la mano, pedíamos cirugía mayor en defensa, el entrenador lo sostuvo.
1: Sí. Sí. Y no volvieron a cometer el mismo error en el partido siguiente. Sí.
0: Y se da una particularidad. Nosotros hablamos de un Quilmes que le llega mucho, que quizás ataca mejor de lo que defiende. En los últimos tres partidos le hicieron un gol.
1: Sí.
0: No le marcó Gimnasia de Jujuy, le hizo un gol Almagro sobre la hora, no le marcó San Telmo.
1: Y le llegaron por ahí, claro, en este último,
0: sí,
1: ¿no?
0: Sí,
1: porque
0: sí,
1: los
0: sí,
1: otros
0: sí
1: eran más aproximaciones y otra cosa.
0: No, Gimnasia de Jujuy le ganaste con mucha amplitud, con Almagro un partido donde vos insististe más, pero que quizás no fuiste tan peligroso. Y Almagro tuvo alguna réplica, y San Telmo sí, San Telmo te llegó. Más allá que vos lo lastimaste un montón, San Telmo te llegó. Vamos a cumplir con la pausa y a la vuelta vamos a analizar la era Echeverría en Deportivo Maipú, este Mariano Echeverría, marcador central, ¿no? Mucho Tigre, pasó por Boca, que nosotros vimos tanto jugar,
1: sí,
0: y que hoy es un entrenador de 40 y pico, 45, 46, debe tener Echeverría, de este Deportivo Maipú, y nos metemos un poquito en el rival que va a tener Quilmes, y también cuestiones que tienen que ver en particular con la vida y con el mundo cervecero. Ya venimos.
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0: Deportivo Maipú, desde que asumió Echeverría, Maipú pierde 2-1 con Quilmes, y Echeverría ya asume el 12 de abril
1: sí.
0: para el partido con Colegiales, ¿no?
1: El técnico anterior fue Alexis Mateo.
0: Claro, claro, que fue el entrenador en el partido ante Quilmes. Ya contra Colegiales, 12 de abril, dirige Mariano Echeverría. Y arranca con una victoria como local, 3-1 ante Colegiales. Empata 0-0 con Patronato. Le gana 1-0 a Almagro. Empata 1-1 con Gimnasia de Jujuy. Arranca con una victoria como local, 3-1 ante Colegiales. Empata 0-0 con Patronato. Le gana 1-0 a Almagro. Empata 1-1 con Gimnasia de Jujuy.

0: Local, victoria 1-0. Llega la primera derrota. Colegiales, Patronato, Almagro, Gimnasio de Jujuy, Temperley, Chicago. En el séptimo partido llega la primera derrota del ciclo de Mariano Echeverría. Pierden 2-1 con San Martín de San Juan en condición de visitante. Se recuperan ganándole a Chacarita por 3-2. Dos derrotas seguidas con Güemes y con Tristán Suárez, 1-0, y las dos 1-0, de visitante en Santiago y de local con Tristán Suárez. Igualdad 0-0 con Gimnasia y Tiro. Victoria con Agropecuario por 2-0 como local. Victoria en Rafaela, 3-1. Igualdad en Tucumán 0-0. Derrota con Gimnasia y Tiro 1-0. Victoria con Atlanta 4-2. Derrota con Midland de visitante 2-0. Y la última victoria 2-1 ante Godoy Cruz de Mendoza, en lo que podemos llamar el clásico, o por lo menos el partido
1: Intersonal,
0: que enfrentó a dos clubes de la misma provincia en el Intersonal. Con una particularidad, ¿no? Los muchachos de Godoy Cruz habían llevado fuegos artificiales, pero para tirar la cancha por la ventana, sí. Me imagino, para festejar una hipotética victoria. Iban 43 del segundo tiempo y empezaron, y el partido 1-1, y empezaron a tirar todo. Dijeron, bueno, tiremoslo igual, vamos empatando. Y a los 48, gol de Maipú. En pleno fuego artificial de la gente de Godoy Cruz, lo termina ganando Maipú sobre la hora con el gol de Gobeto. O sea que muy buenos números con Echeverría.
1: Sí.
0: Muy buenos números con Echeverría, que va a completar una ronda.
1: La última derrota como local fue contra Tristán Suárez, el 14 de junio.
0: Claro. El único rival con el que no jugó Echeverría es con Quilmes.
1: Claro.
0: Completa una ronda el día domingo. Gobeto, que es el goleador del equipo con 6 goles, pero tiene 3 jugadores con 5: Silva, Egel y Bonfigli. Un Maipú, que la verdad que viene con muy buenos números, y habrá que ver qué es lo que plantea, pues no es de cambiar tanto.
1: Tiene los regresos tanto del zurdo Matías Villet como de Aaron Agüero. No tiene suspendidos, tenía suspendidos, pero bueno, en Superes se le quitó la sanción de estos 3 partidos por agredir por escupir al cuarto árbitro en el partido contra Gimnasia y Tiro de Salta. Le sacaron la fecha de suspensión por 3 partidos, cumplió una. Le quedaban 2, el último boletín del Tribunal de Disciplina le sacó esas 2 fechas, pudo jugar con Godoy Cruz, y bueno, es por eso que Maipú no tiene ningún suspendido, pero tiene la vuelta tanto de Viet como de Agüero. Veremos si en la semana los incluye dentro del equipo.
2: Bueno, a Quilmes, por lo menos en el último tiempo, le va mal ahí, con el técnico que hayamos ido, con la campaña que haya tenido el equipo. Hasta el equipo de Saba le fue mal.
1: Sí,
2: fue
1: sí.
2: Cuando cambió la marca sobre la hora, quiso entrar a Sainz.
0: Sí, sí, sí, que hace el gol López, el hermano de Lisandro.
1: El hermano de Lisandro.
0: Claro. Que había ingresado alto, muy alto. Sí. Y
1: el gol de Quilmes lo hace Federico Anselmo.
2: Sí. No recuerdo buenos partidos.
1: Empezó ganando Quilmes 1-0 y lo termina perdiendo.
2: No recuerdo buenos partidos de Quilmes ahí.
0: No, bueno, y Maipú, que se ha hecho un equipo que protagoniza, ¿no? Tiene siempre la expectativa de meterse ahí en un reducido. Bueno, jugó una final, de hecho. Jugó una final, después de que Quilmes haya jugado la final, Maipú jugó una final con Riestra.
2: El año de García, ¿no? De técnico.
0: Sí, de Luis García.
1: Claro.
0: De Luis García. Sí, el equipo que siempre intentan jugar bien. Y un partido complicado. Un partido complicado, una muy buena medida para el equipo de Trípoli en el momento en el que está, ¿no? Yo digo que si Quilmes logra superar esta excursión, bueno, ya estamos hablando de otra cosa, ni hablar de superarla con una victoria. Y me parece que lo que marcamos varias veces, cuando uno lo piensa en largo plazo o en mediano, el empate no va a ser el más simpático para la tabla. Empatar no va a ser lo más simpático para la tabla de posiciones, pues yo creo que te va a alejar un poquito de lo que es la zona del reducido, capaz que algún equipo te pasa. No sería lo más simpático para la tabla de posiciones empatar. No, pero tampoco me parece que sea un mal resultado.
2: No, y además habrá que ver cómo se plantea el equipo. A ver, vos podés empatar como empataste en Patronato, errándote un gol sobre el final y sabiendo que no podías haber ganado. Y lamentás el empate, sí, pero el equipo, salvo ese horror de los primeros 15 minutos, no hizo mal partido. Y bueno, entonces me parece que va a tener que ver mucho cómo lo plantea Quilmes, porque Quilmes además de que de visitar

0: No le ha ido bien. Quilmes visitante ha jugado horrible. Entonces, bueno, por ahí, en este caso, si no logra ganar y suma uno, pero por lo menos muestra esa intención de jugar y de buscar algo rival que la viene teniendo de local, bueno, tal vez, por lo menos desde la ilusión para lo que viene, te deje conforme. El tema es empatar de casualidad y que jugaste espantoso y como te ha pasado en varias canchas, ¿no? Me parece que los jugadores tienen que romper esa barrera, un poco lo decía en la nota Bolívar, romper esa barrera de esa deuda que tienen fuera de casa y a ver si, que no pudieron romperla con ninguno de los dos primeros técnicos, a ver si con el tercero, si con Trípodi, con su forma de jugar y con esta idea que ellos dicen sentirse tan cómodo, lo pueden romper.
1: Bien. Vamos a tener que charlar con Alan seguramente, en los próximos días, esta semana, para ver cómo sigue el mundo del fútbol juvenil, la reserva, fútbol infantil. Un fútbol juvenil que me sorprendió.
2: Jornada contra instituto.
1: La jornada con instituto que vino, no vino bien,
2: No.
1: No vino para nada bien. Quilmes no le pudo ganar ninguno de los seis partidos a instituto. Apenas igualó dos en condición de local.
2: Sí.
1: Y después perdió cuatro partidos.
2: Perdió cuatro partidos.
1: Me llamó la atención porque Instituto no es de los más fuertes.
2: Perdió,
1: ¿no?,
2: la cuarta, la quinta y la séptima. Y la sexta, perdón. Cuarta, quinta, sexta y séptima. Empataron octava y novena.
1: Séptima, octava y novena jugaron en condición de local. La séptima perdió 5-0. Empató la octava 1-1. Empató la novena 1-1. Y cuarta, quinta y sexta fueron en condición de visitante. Tres derrotas. 2-0 la cuarta, 4-0 la quinta, 2-1 la sexta. Cuando Quilmes recibió las invitaciones para jugar en la primera división o en la liga profesional, tanto en reserva como en juveniles, lo primero que dijimos es atención a los resultados, porque digamos, hay un proceso de adaptación y una suerte de derecho de piso que se puede llegar a sentir. No ocurrió con la reserva.
2: No.
1: No ocurrió con la reserva. La reserva compitió muy bien, la de Chapu Graña, y también lo está haciendo esta que empezó a dirigir Manuel Trípodi, y que ahora está dirigiendo Hernán Mezque. Es más, creo que la reserva a esta altura tiene más puntos que la que tenía Braña.
2: Sí, sí, sí. Porque ganó uno, torneo ganó por dos, torneo. Perdón, y empató dos.
1: Claro. La reserva de Braña había perdido con Platense.
2: Claro. Esa es la única diferencia.
1: Entonces, digo, compitió muy bien en la apertura, está compitiendo muy bien en el clausura. Y lo de los juveniles está más parecido, más cerca de lo que se imaginaba, que le iba a costar. Quilmes, que venía de muchos años compitiendo en la segunda división, en divisiones juveniles, ganando algún título, siendo protagonista. Bueno, creo que en el último año había sido el puntero de la tabla general en el Nacional B.
2: Fue
1: campeón de algunas categorías. Y bueno, en esta transición está costando. Hubo alguna jornada donde fue un poco mejor, pero en líneas generales, no tengo acá la general, pero debe estar claramente de la mitad para abajo en lo que es la tabla general de liga profesional. Y más allá que...
0: Igual lo de la reserva es raro, ¿no? Porque el equipo de ahora que está sumando más puntos... Bastante distinto al que tenía.
1: No, cambió totalmente.
0: Porque la gran mayoría están en primera.
1: No queda nada aquella reserva. Entre la venta de Mejías y la proyección de jugadores al plantel de primera división, no, de la reserva de Chapu queda poco.
0: Y aún así, con nuevos nombres y con nuevo técnico, está
2: se
0: la
2: mantiene,
0: altura.
2: Se mantiene. Yo la información que tengo es que Canadel no va a estar en este partido, por ejemplo. Ese va a ser un cambio.
1: No va a estar.
2: No va a viajar a Rafaela.
1: Bien.
2: Veremos si Josbiak, a pesar de haber debutado, va a poder estar en...
1: Claro, la reserva que tiene un viaje encima, si tienen que subir a un micro y
2: madrugada
1: vuelta.
2: Madrugada de hoy, madrugada de ya miércoles, va a estar yendo para Rafaela, no va a concentrar.
1: ¿El partido se juega mañana?
2: Mañana a las 15.
1: A ver.
0: ¿Mañana juega reserva?
2: Mañana juega
0: reserva. No, el único que va a bajar es que es Kloster.
2: El otro Kloster, claro.
1: Ojalá que a los muchachos les vaya muy bien subirte a un micro una madrugada, llegar... desayunar algo, almorzar algo, estirar un poco las piernas y cambiarte para jugar. ¿A qué hora se juega el partido?
2: A las 15.
1: Para jugar a las 3 de la tarde es una ventaja muy grande.
2: Sí.
1: Es Rafael una Laquet, ventaja muy grande.
2: Rafael Laquet también.
1: Después siempre está, después es fútbol.
0: Y sí.
1: Pero no son cosas que se solucionan diciendo, viste, al final fueron sin dormir, durmieron en el micro, y fueron y ganaron. Es toda una mentira. No es toda una mentira.
0: No, y después, bueno.
1: No, yo creo que viajar en micro es... Viajar en micro para jugar sin poder concentrar, que bueno, debe ser por cuestiones económicas. No sé cómo se manejan el resto de las reservas. Sí que en juveniles se suele hacer, pero en reserva ya es un jugador que es casi profesional, son otro tipo de cuerpos, otro tipo de entrenamiento, otro tipo de intensidad el juego.
2: Sí.
1: Y no solamente estamos hablando del rendimiento en cuanto a que se achican las posibilidades de ganar, sino también en cuanto al riesgo de lesión.
0: Sí.
1: Vos estuviste 6 horas, 7 horas en un micro, en una posición, te quedaste dormido, lo que sea, y a las 2, 3 horas que te bajaste del micro tenés que salir a jugar un partido que es casi un partido de fútbol profesional.
0: Sí, ¿no?
1: Algunos chicos son profesionales.
0: Lo más complicado es lo del viaje, ¿no? Porque en definitiva el tema de la concentración, yo me acuerdo del equipo de Saba, ¿te acordás que el Saba no concentraba?
1: Lo que tiene la no concentración es que te bajás del micro y para jugar.
0: Claro.
1: Es decir, la concentración lo que hace es que te separa, te da descanso después del micro.
0: Claro.
1: Regenerarte para poder jugar. No, después no concentrar. Bueno, Saba no concentraba.
0: Llegó una final sin concentrar.
1: Al equipo que jugaba la final no concentraba. Sí. Y el mensaje de Saba para con los jugadores era, muchachos, yo confío en ustedes.
0: Sí.
1: Yo confío en ustedes, que van a... Es decir, el nutricionista les decía qué comer. Más o menos. Sí, acá, ¿qué se come la noche anterior? Se come proteína, ensalada de carne, pero siempre come un poco de proteína la noche anterior. Una carne al horno, puede ser una milanesa al horno, pero se come proteína. Muchachos, lo que tienen que comer es esto. Están las porciones, las cantidades. Yo confío en que van a comer y que a las 11 de la noche se van a ir a dormir. Se van a acostar, van a estar un ratito con la tele, un ratito con el celular, como lo hacen en la concentración. Se van a quedar dormidos a las 12 de la noche, 12 y pico, según cada uno. Se van a levantar a las 8, van a hacer un muy buen desayuno, van a venir acá, nos juntamos a almorzar.
2: Claro.
1: Es decir, es la confianza que no te vas a ir de joda, que no vas a comer en el McDonald's, que tu pareja y tu novia quedará algún encuentro para post partido.
2: Claro.
1: Es esa confianza.
0: Sí.
1: Si el jugador te lo da y te responde, y después pasaban situaciones que capaz que había algún chico que vivía muy lejos, o que se sabía que había algún chico que no tenía las mejores condiciones en la casa, porque son chicos de primer contrato. Sí. Y que todavía viven con la familia.
0: Sí,
1: y
0: que tienen un bebé recién nacido.
1: Un bebé recién nacido, o una habitación a compartir con un hermanito, y se le da la posibilidad a ellos de concentrar en la Villa Centenario. Pero sí. A ver, pone el tanque Pavones, ¿dónde estaba mejor? ¿En la Villa Centenario o en la casa?
0: En la casa.
1: Que debe tener una cama que no entra acá en el...
0: Claro,
1: bueno, sí. Y capaz que había algún chico, primer contrato, que vive en La Plata o que tiene un bebé recién nacido, que se tiene que levantar y bueno, listo, venite al Centenario.
0: Sí. Y sabe, decía, yo, si el primer jugador no cumple con lo que tiene que hacer, se perjudica él mismo. Y segundo, yo el otro día me doy cuenta que no cumplió. Cuando viene acá y lo veo, ya en la cara me doy cuenta que no durmió o que no comió lo que tenía que comer. Pero bueno, ese equipo, no concentrando, llegó a una final.
1: No, yo la de no concentración no tengo ningún problema. Sí. Después quedan en el entrenador de la confianza que tiene en el grupo y que si es un grupo que responde. Generalmente hoy es muy raro que alguien quiera dar esa ventaja. Alguien que trabaje de esto, que sea un jugador profesional y que quiera dar esa ventaja de decir, sí, ya como en McDonald's, me acuesto a las 3 de la mañana, salgo, o vengan para el departamento, che, vengan todos para acá, que yo no puedo salir para que no me vean, pero vengan todos para mi departamento. Venga. La noche anterior a un partido. No te lo hace nadie. Hoy no lo hace nadie. Y el que lo hace está absolutamente equivocado. Entonces, desde ahí... El no concentrar creo que está dentro de la baraja. En Argentina casi no se usa. En Argentina concentra la mayoría.
0: Sí.
1: Bueno, Saba comentaba que en Europa lo hacen mucho más. No sé hoy por hoy, habría que ver, pero sí es cierto, hay más casos. Pero bueno, distinto es bajarte del micro y jugar un partido.
0: Sí.
2: Se llama Rafaela, que de los primeros cuatro partidos ganó uno, empató dos y perdió solo uno. El último partido contra Estudiantes en el Country, perdió 3-1. Así que así está la actualidad de Rafaela, que lo tiene a Tomás Rojas, que es futbolista de Quilmes.
1: Está préstamo, es cierto. Bueno, habrá que ver qué pasa con Tomás, que jugó mucho en reserva.
2: Sí, sí.
1: Jugó mucho en reserva. Recordemos que Rafaela juega, por supuesto, va a enfrentar a Quilmes, juega en reserva en primera división. Hizo algún gol.
2: Sí.
1: Hizo algún gol, jugó varios partidos, pero siempre en reserva.
2: Debuta en Rafaela Tomás Rojas, pero en el Federal A.
1: Claro. Si es que metió algún banco, puede ser, pero no mucho. Claro. En lo que es el primer equipo, en la Primera Nacional. No sé ahí qué va a pasar con Tomás en cuanto a su continuidad.
2: Tiene contrato hasta diciembre.
1: Sí, sí. Y ya es el segundo año que atraviesa préstamo.
2: Claro.
1: Y ahí me da la sensación que puede llegar a haber una determinación de acordar una libertad de acción. Y después a préstamo, ¿quién está sobresaliendo que haya salido a préstamo?
2: Nahuel Izaurralde.
1: Sí, pero ahí con Izaurralde hay una cuestión.
2: Préstamo sin extensión.
1: Sí, sí. Izaurralde es jugador libre.
2: Ya, sí.
0: Claro.
1: A ver.
0: Termina ahí, termina.
1: Ya está. Ya está. Es decir, se lo prestó, pero sin extender.
2: Claro.
0: Sabiendo que era préstamo para no volver.
1: Sí. A ver. Estás a tiempo, como cualquier club, a llamarlo a Nahuel y decirle: Nahuel, che, ¿extendemos? ¿Qué te parece? Me parece que no va a suceder. No creo que suceda. Ojo que gran temporada de Izaurralde.
2: Sí, sí, sí.
1: Gran temporada de Izaurralde en Argentino de Quilmes. Para mí, Izaurralde no juega B Metro el año que viene, o juega B Metro de algún equipo que rompa el chanchito y que lo vaya a buscar como un arquero cotizado de la categoría para pelear por el ascenso. Tuvo una muy buena, está atravesando una muy buena temporada en Argentino de Quilmes. Lo que pasa que me parece que ahí en Quilmes, acá en Quilmes, el arquero juvenil, entre comillas, más allá que ya no tiene edad de juvenil, es Canadel. Y encima después hay otra situación para analizar de un arquero a préstamo, que es la del Monito Herrera.
2: Claro, la Uti Herrera, que está en Estudiantes de Recuerdo.
1: Entonces no, me da la sensación que ahí será Canadel. Y hay que ver si es Herrera y un arquero más, o Canadel y dos arqueros más. Porque yo no lo cuento a Gleyer.
0: Y no, bueno, Gleyer también, ¿no?
1: Gleyer está en una situación similar a la que atravesó Mirko Juárez.
0: Sí.
1: El tema es que con Gleyer, a Gleyer no lo van a liberar. De Gleyer lo que estaban esperando era, para poder liberarlo, alguna oferta,
0: claro,
1: de venta. Pero ¿cuánto falta? 4 meses, 5 meses, 11 partidos.
2: 11 partidos, sí.
1: Ojalá que sea 11, 12,
2: de acá a noviembre, ojalá que sea.
1: 16.
2: Sí.
1: Yo no sé si hay tiempo para que haya un acuerdo por Gleyer. Y no sé si se busca.
0: Me parece que ya a esta altura no. Me parece que a esta altura no, y además con Gleyer no atajando.
1: Claro. Lo que sí me parece que hay un pacto de no agresión, si se quiere, en cuanto a no te cuelgo, seguís a la consideración del entrenador, si le pasa algo a Marinelli vas, sí, a atajar, y el jugador decir, bueno, listo, así estamos, no nos ponemos de acuerdo, seré el mejor profesional hasta el 31 de diciembre y el 1 de enero buscaré un destino, pero no parece haber una negociación ahí muy ardua para tratar de solucionar lo de Gleyer. No, capaz que suceda y mañana nos encontramos con que extendió, pero no estoy al tanto.
2: Me cuentan que sigue igual la solución. De la representación de Gleyer me cuentan que todavía no hay ningún avance, claro. Y
1: ahí ya, porque aparte ahí ya hablaron de números.
2: Sí, en la misma posición, claro.
1: Ahí la representación, sí, dijo cuánto quiere ganar Gleyer el año que viene y los dirigentes hasta ahí no van. Así que no sé si habrá tiempo como para seguir charlando. Pero bueno, el tema de los arqueros va a ser una cuestión. Y después veremos, porque en estos 11 partidos, o 16 ojalá, pueden pasar un montón de cosas. ¿Qué es lo que queda? En un plantel que parecía tenía el destino del año pasado, el del 2025, donde no quedó nada, venimos de un plantel donde no quedó nada, que vinieron 15 refuerzos y si contabas a Luna y a Batista eran 17.
2: Claro, y hoy se hizo un tira y afloje con Lozano.
1: 17 caras nuevas.
2: Claro.
1: Y este plantel iba rumbo a eso. Y ahora en estos 11 partidos veremos si hay alguien que pueda dar vuelta a la historia y después si hay alguien que pueda llegar a retenerse, porque hay primero tienen que jugar bien y después se tienen que poner de acuerdo para ver si se quedan.
0: Yo no me acordaba la cantidad, pero fíjate cómo la cantidad de cómo los resultados a lo largo del año te van llevando a ir cambiando el discurso, porque el otro día los directivos decían que en este plantel que hoy tiene a tantos chicos, los últimos que subieron, Santino Rodríguez, decían, bueno, formaba parte de uno de los objetivos tener un plantel con 50% de juveniles. Trajiste 17 refuerzos, no formaba parte. No te funcionaron y lo tuviste que hacer. De manera forzada.
1: Y bueno, pasa que los planteles son de 30, 32, sí, traes sí. 17, tenés 15 propios. Y si a Batista en la vuelta lo contás como propio, después
0: pero, está... Pero a ver, en las primeras fechas...
1: No,
0: había dos juveniles tuyos en el banco.
1: Si vos rebobinás a la primera fecha y ponés en la servilleta, en el ideal, el equipo titular y el equipo suplente, casi no había jugadores del club. Sí. Después, los jugadores del club aparecían a partir del...
0: Los malos rendimientos, el tercer equipo,
1: digamos.
0: Claro, después dejaron ir un montón, más los malos rendimientos y todo, y bueno, van apareciendo. A ver, no es algo exclusivo esta comisión directiva, pasó muchas veces.
1: No.
0: Cuando el resultado es malo, sí, pasa.
1: Es que, básicamente, no de Calelo para acá, no hubo demasiados cambios en cuanto al número... casi que equipo y medio de afuera, equipo y medio sí. de afuera, y medio equipo suplente y tercer equipo del club, y a partir de ahí empieza la competencia, que sí. siempre te deja algún chico metiéndose.
0: Sí.
1: Pero
0: cuanto peor es la campaña, cuanto peor es la campaña y peor es el rendimiento, más chicos aparecen.
1: Claro.
0: El año pasado apareció Gaby Vázquez cuando nadie lo tenía en cuenta con claro. la edad que tenía, y empezaron a aparecer varios chicos.
2: Sí. Yo acá tengo... del 21 de enero, todavía no había terminado la pretemporada sí. en los últimos días, que hicimos esto de armar el equipo ideal o cómo sería el equipo con los refuerzos, porque recordemos que Quilmes el 20 de enero cierra su participación del mercado de pases. En el primer equipo hay dos juveniles nada más. Agustín Ortega, que sería la alternativa de Martín Vallejos, y Mirko Juárez, la primera alternativa de Luciano Recalde.
1: Bien.
2: Porque en ese momento la saga central de Grelac fue tanto Quipes como Recalde.
1: Entraron Ortega por Vallejos y Juárez por Recalde.
2: Claro. Ya en el segundo equipo está Agustín Ortega, está Mirko Juárez, está Postigo como alternativa, Margetich, bueno, Juan y Capano, que está a préstamo en Gimnasia Chico de Salta, también Jopiak como alternativa de Bolívar, porque bueno, Yangali no... Llegó los últimos días y no participó.
1: Estás hablando de un primer equipo más los cambios claro. y un segundo equipo más los cambios.
2: Claro.
1: Estamos hablando ya de más de 22
2: La alternativa
1: jugadores.
2: De Ortega es Kloster también. La de Vindela es Santiago Luna. Uh-huh. La de Mirko es Ignacio Lescano, que es categoría 2006, que está participando de cuarta división, reserva, va alternando. Y tiene edad de primer contrato ya. Pero sí, es un primer equipo, segundo equipo, con todas sus alternativas.
1: Sí.
2: Y hay que ver qué pasa con Juan y Capano también, ¿eh? Porque
1: claro, otra cuestión para
2: otro préstamo.
1: Para analizar. Porque Capano se fue extendiendo.
2: Claro,
1: sí. Capano se fue extendiendo.
2: Sí.
1: Bueno, son características. Y después lo que me genera dudas todavía, pero quedan esa cantidad de partidos que dijimos, y es un montón. ¿Cuántos jugadores de afuera, de esos 17 que vinieron? Bueno, algunos ya no están, ¿no? Muchos ya no están.
2: La mitad
1: ya no está. Si hay alguno que estará para quedarse, que ameritará buscar una renovación, que hagan un segundo año en el club. Marinelli, estoy diciendo quiénes, ¿no? Después podemos discutir. Marinelli, hoy, se rebajase martillo hoy, ¿lo invitás al 2027? ¿A Quipes lo invitás al 2027? ¿A Tomás Ortega lo invitás al 2027? ¿A Bolívar? ¿A Yangali? A Vera.
0: Pasa, falta tanto que.
2: A la vez,
1: a la vez sí.
0: Falta tanto que Espetale. Muchos de esos se pueden meter. ahí en esa lista.
1: Yo creo que hay algunos que ya asoman como jugadores que vos decís, che, dámelo para el año que viene. Pero después viene la otra.
2: Bueno, Shanghai está préstamo de San Telmo.
1: Después viene la otra. ¿Cuánto pide el jugador para quedarse?
0: Sí, claro.
1: ¿Cuánto pide el jugador para quedarse? Primero está la intención de poder tenerlo y las ganas del jugador y el acuerdo económico. Y si en el mercado van a tener alguna otra oferta. Nos vamos, nos reencontramos a la tarde a las 7. Hacemos la segunda edición de Deportes en FM y la seguimos. Dale.
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0: Pero muy buenas tardes a todos, ¿cómo están? Bienvenidos una vez más a Libre Expresión. Hoy vamos a estar recordando famosos que formaron parte de nuestra infancia, de nuestra vida, en el año 2000, 2012, 2013, en adelante. Por supuesto que en este programa no estoy sola, estoy acompañada junto a mi co-conductor, compañero, un chico que hace stand-up, genio total, hace todo y es un crack, Gabo Castillo. Gabo, ¿cómo estás?
1: Hola, ¿cómo estás, Santo? ¿Todo bien?
0: ¿Todo
1: ¿Cómo
0: andan, bien, gente? ¿Qué contás? Tanto tiempo.
1: Yo,
0: presentate, decí a la gente quién sos.
1: Yo soy Gabo, soy de Lomas de Zamora, tengo 33 años, soy comediante, soy streamer, un poco cara dura, así que así llegué a donde estoy.
0: Perfecto. Gabo, ¿tenés datos del clima?
1: Sí, primero.
0: Sí.
1: Hace frío.
0: Hace frío, hace mucho frío, está helado.
1: Está helado afuera. Hay unos 11 grados.
0: Sí.
1: Y dicen que se vio el sol en algún momento. Pero yo no lo creo. Dudo.
0: No sé, he estado dudoso. Para mí se viene una lluvia, unos chaparrones, a full, tormenta.
1: Hay que ver, pero.
0: Parece que estuviéramos en Bariloche. Prácticamente no. Estamos en Quilmes, parece que.
1: Yo quiero saber cuándo vuelve el sol. ¿Cuándo vuelve el sol? ¿Por qué no viene? Así que.
0: Despejadísimo.
1: Vamos a ver. Por lo pronto, lluvias no hay, okay. Pero el viernes estaría soleado, supuestamente. Buenísimo. Sí, va a ser frío, ¿eh? Sí. No va a ser calor todavía.
0: ¿Y el finde?
1: El finde va a estar medio nubladito, pero no tanto. Pero hasta el jueves vamos a estar nublados. Perfecto. No va a haber sol, no va a haber señales. Así que tengan eso en cuenta.
0: ¿Tenés día destacado de la semana, Gabo?
1: Tengo. Sí. Y bueno, como es martes, el domingo fue el Día del Niño.
0: ¿Qué hiciste en el Día del Niño? ¿Lo festejaste?
1: Yo trabajé un montón. No me dieron regalito, pero sí. Almorcé con mi familia, unos arrollados de pollo, hicimos unos sándwiches.
0: Ah, una arrollado cosa. De pollo, ¿cómo es eso?
1: Nada, pollo con relleno, huevos, cositas.
0: Ah,
1: y,
0: mira.
1: Y
0: qué loco.
1: Todo arrollado. Así que, y lo cortás en fetas y te haces un sándwichito. Así que.
0: Va como piña.
1: Va, muy bien. ¿Vos, día destacado de la semana?
0: Yo. El sábado me fui a la casa de mi papá. La pasé re lindo.
1: ¿Te regalaron algo? ¿Seguís siendo la niña?
0: Sí, obvio, sí. Obvio, un perfume me regalaron.
1: Bien.
0: Un perfume de Scandal se llama. Y nada, ahí estuvimos pasando el tiempo al aire libre, ¿viste? O sea, dejando esto celular, estas cosas, estos aparatos raros de lado y bueno, y haciendo otro tipo de actividad.
1: Muy bien.
0: Jugar al ajedrez, cosas bastante distintas, viste, de lo que es esto.
1: Bueno, muy bien.
0: Exacto.
1: ¿Qué estábamos escuchando? Porque esa canción me llevó como a una época de mi vida más simple.
0: A esta canción le correspondía a alguien, en realidad. Ahí está.
1: Que no es Pitbull el que la canta.
0: Sí, no es
1: Pitbull. Sino alguien más se la adueñó, me parece.
0: Alguien más se la adueñó, pero no. Antes de estar hablando y espoleando, nos vamos a ir a una pausa. Y cuando regresamos, vamos a comentarles de quién formaba parte esta canción.

0: si hay alguien.
1: Bueno, ahí está. Regresamos de la pausa del corte.
0: Sí,
1: y
0: sí, sí.
1: Va a estar figurando ahí un personaje. Un personaje que obviamente estuvimos escuchando su música, recordándolo con la mejor y todo. Ahí,
0: claro que sí.
1: Ahí lo tenés.
0: El comandante.
1: Al comandante y al hermoso de Ricardo Ford.
0: Muy bien. Que vos sos sí. muy joven, Anto. Sí. ¿Qué es lo que sabés de Ford?
1: ¿De Ford? Y
0: lo primero que se te viene a la mente, los memes.
1: Sí, no, todo, básicamente todo. Me acuerdo cuando a los 12 años había tomado la decisión de ser cantante.
0: Ford, no vos.
1: Ford, exacto. De ser cantante y básicamente ir acordándose de que era lo que quería hacer, ¿no? Quería ser cantante. Él le había avisado a su papá que quería dar sus primeros pasos. Él se presentó en Showmatch y de ahí arrancó su fama. Bueno, después... ¿qué es eso?
0: Perdón.
1: Muy mal.
0: Sí.
1: Estamos en vivo, está malísimo que esté con el celular y estés básicamente en otra. Así que... Estábamos ahí recordándolo con la mejor y recordando también su programa, porque él tenía un programa.
0: Todo, la carrera de Ford empieza así. Sí. Él siempre quiso ser famoso. Sí. No le interesaba mucho trabajar como en la empresa de chocolates. Así que una vez que fallece el padre, él decide usar sus recursos para armarse una carrera mediática. Empieza a pagar para aparecer en programas. Uh-huh. Empieza a aparecer en Animales Sueltos a la medianoche, en el programa de Fantino.
1: Animales Sueltos.
0: Sí. Como un personaje extravagante. De golpe un millonario, con un look loquísimo.
1: Todo
0: es, claro,
1: en la noche de Ford, ¿no?
0: La noche de Ford llega mucho después. Él empieza así y sí. después decide, como no la televisión no le da mucha cabida, decide hacer un reality de Ford Show. Él lo que hace, él sería el primer streamer en realidad, porque él se graba 24/7 y transmite por YouTube toda su vida. Entonces tiene cámara, hay mucho registro de él, vas a ver mucho video de él manejando en su casa.
1: Boliches.
0: Él, mamá, cortaste sí. toda la luz.
1: Ah, sí, bueno, viene tenemos ese video para estar recordándolo.
0: Todo eso viene de sí. las transmisiones de Ford del día a día. Que era lo que él hacía en busca de mostrarse. También era una persona muy talentosa, uh-huh. él cantaba muy bien, tenía
1: bailaba mucho, muy bien también,
0: bailaba muy bien, sí.
1: Showmatch excelente, en competencias.
0: Era más la voz, él, sí. Se ve que pagaba o le daban el espacio para hacer secciones musicales en Showmatch, y hizo mucho Lady Gaga. En su programa hizo El Rey León, uh-huh. Jesucristo Superestrella, todas representaciones musicales de Broadway que se trajo, que a él le encantaban, y las vino y las hizo acá. Y era un personaje muy pintoresco, la verdad que era interesante ver. Cuando estaba vivo era muy, muy odiado, muy sí. rechazado por el público en general. Fue como que la gente entendió un poco el personaje una vez que ya fallecido Ford. Como que ahí pasa y trasciende como personaje más querido. Quienes reciben un poco de ese cariño póstumo son los hijos. Hoy Martha Ford, es también un personaje, tiene mucho de él. Vos la ves uh-huh. y tiene mucho de él, su personalidad.
1: Muy parecida, muy linda también.
0: Muy, claro, y tiene eso, es un poco la heredera de Ford. Felipe, tengo entendido que es un poco más perfil bajo. Más
1: modelo.
0: Es modelo, pero más distinto de él.
1: Sí.
0: Y es capaz que está un poco más en esas cosas de meterse, che, quiero hacer un chocolate gigante, ¿viste? Como un Felford gigante, y como en esas cosas más, ideas más locas para la empresa.
1: ¿Qué recordás? ¿Qué golosina recordás de la fábrica Felford que te gustaba más? Que decís, destaco, no sé, el paragüitas porque tenía algo muy especial. O el Dos Corazones.
0: ¿Y el Dos Corazones?
1: ¿Qué te gustaba más?
0: El Dos Corazones era el arma cuando eras joven y pobre.
1: Sí.
0: Era como, esta es la que me gusta, le voy a dar un Dos Corazones.
1: Ah, no, sí, eso era mortal. Aparte venían las frases, ¿no? Las frases de...
0: Claro,
1: te viene veo con un, viene y no con te poema. Encuentro, dime dónde estás y voy a decir, claro. ¿Dónde estarás? Sí, eran muy, muy enamoradices.
0: ¿Te han regalado mucho dos corazones a vos?
1: Sí, un montón.
0: ¿Has tenido muchos enamorados?
1: Un montón.
0: Una
1: hasta
0: fila.
1: Hasta arrepentidos que me ¿vos? Dejan flores ahí en mi departamento.
0: Así que...
1: flores o chocolates.
0: Pero bueno, igual a Ford nunca sí. le interesó mucho la ser el chocolatero, la empresa. Él estaba más para lo mediático y aprovechó la empresa. Pero la, de hecho, uno no vincula Felford con Ricardo Ford directamente. Claro. Como que hay un montón de cosas.
1: Eso fue más por parte del padre.
0: Y la empresa era. El imperio fue forjado por el padre. Y bueno, el padre no le gustaba la idea de. El hijo trolo que quería cantar y ser una estrella de Broadway. Claro.
1: Sí, sí, eso es verdad.
0: Ford se fue a Miami, a Estados Unidos muchos años. Trabajó como en boliches, presencias, etcétera. Y después, ya grande, viene para acá, para Argentina y forja una carrera.
1: Él se preocupaba mucho por su aspecto físico, ¿no?
0: Sí.
1: Si bien entrenaba, pero se realizaba varias cirugías en toda parte del cuerpo, ¿no?
0: Sí, sí, sí. Bueno, él es un... Para mí, no tengo ninguna ningún aval que me cubra, pero para mí él era un claro caso de dismorfia. Nunca se veía como quería verse. Siempre se veía con defectos. Y siendo de joven era una persona muy, un hombre muy bello. Era muy, sí, vos ves muy fotos lindo. De Ricardo Ford de joven. También eso, ¿no? Uno, hay gente que va envejeciendo y como que se empieza a ver como que ya no tiene esa imagen que tenía y quieren sostenerlo. Y bueno, él se sometió a mucha... también era muy vicioso del gimnasio. El chabón estuvo...
1: Entrenaba.
0: En eso, ¿no? Uno, hay gente que va envejeciendo y como que se empieza a ver como que ya no tiene esa imagen que tenía y quieren sostenerlo. Y bueno, él se sometió a mucha... también era muy vicioso del gimnasio. El chabón estuvo...
1: Entrenaba.
0: Entrenaba mucho,

0: Podés tener todo en la vida y igualmente no podés contra la naturaleza, ¿viste? Es un
1: Claro.
0: poco eso. O sea, es como, bueno, tenés que descansar, tenés que. La vida sana es la vida sana.
1: Bueno, tenemos también un video de Ricardo Ford
0: A
1: para que
0: ver.
1: esté figurando en pantalla, que obviamente lo habrás visto y lo habrás recordado, ¿no? Así que, mientras, ahí está. Ahí está figurando. Basta,
0: Basta,
1: chicos, dijo.
0: chicos.
1: Basta, chicos. Esa fue una de las frases que iba diciendo él, ¿no?
2: Basta, chicos.
0: Ahí
1: Ahí
0: va,
1: está.
0: sí. Bueno, ese es uno de los primeros memes. El Basta,
1: Basta, chicos,
0: chicos.
1: en Miami, cuando estaba en
0: Miami.
1: Miami.
0: Yo no
1: ¿Qué
0: manejo el
1: otro?
0: rating, manejo un Rolls Royce. Ahora no se me ocurren otros, pero tenían
1: Eran
0: eso.
1: bastante, sí.
0: Mamá, cortaste toda la luz. Ya, porque ya
1: Era, se
0: tenía una
1: hacía
0: forma de
1: pegatinas,
0: hablar.
1: memes, todo, ¿no?
0: Tenía una forma de hablar muy
1: Sí.
0: particular él, entonces.
1: Bueno, el video de mamá, cortaste la luz, también está ahí.
0: Te puedo quedar
1: Lo
0: electrificada
1: tenemos
0: loca,
1: para
0: sí.
1: ponerlo, para recordarlo también. Así que
3: Che,
1: bueno,
3: ¿esto
1: ahí
3: no lo
1: está.
3: puede decir tu fan ya que no lo usan? ¿Qué les pasa? ¿Quién usó esto?
4: Está caliente, lo acaban de usar.
3: No, pero se le está quemando lo que está dentro. ¿De quién es?
4: No, se salta solo.
3: ¿Qué?
4: Salta solo eso.
3: ¿Salta solo o qué?
0: Marta Ford, otro
4: Loca,
0: personaje, ella también quiso. Tenía esa cosa de ser famosa.
1: Gracias. Apagaste toda la luz.
3: Ah, bueno, no importa.
0: Bueno, no
1: Sí, a Marta,
0: importa.
1: a Marta Ford se la había
4: No te puedo
1: visto
4: creer.
1: en un programa. Ay, no me acuerdo qué programa fue.
0: Ella andaba mucho también en el Bailando, cuando él fue jurado del
1: Sí.
0: Bailando. Ella tenía esa cosa de haber sido un personaje de las tablas, no de la farándula en sí, pero estuvo como siempre cerca de el teatro,
1: En otro
0: del
1: día perdido
0: arte.
1: estuvo. Ahí está, ya me acordé.
0: No, esa es Martita. Marta es la mamá. La mamá era como tenía una cosa de
1: Sí.
0: buscar. O sea, toda esa búsqueda por la fama un poco lo trae su madre, Ford. Así que también por eso era un personaje pintoresco, por eso también el meme de mamá acordaste toda la luz.
1: Bueno, ¿qué más tenemos para recordar? ¿Vos recordás algún famoso que se te viene en mente? ¿Alguna famosa?
0: Para vos, ¿quién es la persona más famosa de Argentina? ¿Quién es el argentino más famoso actualmente?
1: Actualmente, argentino más famoso.
0: Del mundo.
1: Ay, no.
0: El primero que se te venga a la cabeza.
1: No sé, Ricardo.
0: Vivo.
1: Bueno, vivo.
0: Para mí actualmente es Messi. Para mí el argentino famoso, más famoso actualmente es Messi. Antes de fallecer era el Papa Francisco.
1: Sí,
0: El argentino más
1: sí.
0: famoso del mundo y tal vez de la historia. Pero hoy por hoy para mí es Messi. Sobre todo después del último mundial, la verdad es una figura importante. Así que es como, si tengo que buscar al más
1: Más.
0: famoso, después ya podemos ir como distintos rubros, porque cuál es el argentino músico, el argentino actor más famoso, la Argentina, ahí podemos meter a Lali, a María Becerra también, no
1: A
0: sé,
1: mí
0: hay
1: no,
0: como.
1: ¿cómo estás? A mí mucho no me gustan
0: ¿No te
1: esas
0: gustan?
1: cantantes.
0: Bueno, pero no es. No, o sea, el debate no es si te gustan, es si son famosos.
1: Ah, sí, que sean famosas, por supuesto.
0: Famosos
1: Las
0: son.
1: consumía desde pequeña, a mí me
0: Y bueno, por
1: encantaban.
0: eso.
1: Pero bueno, después con el tiempo fueron cambiando y no me terminó de convencer mucho sus personalidades.
0: Y bueno, viste cómo es. Uno conecta con lo que conecta. Pero que son las más famosas
1: Ah,
0: actualmente,
1: sí, eso sí, olvídate.
0: Nicole, son como que tienen
1: Trueno, por ahí,
0: Trueno,
1: sí.
0: son como famosos en su ámbito. Que ahora es como, ya, hoy en día ser famoso es como más, es diferente. Porque tenés gente que tiene 24 millones de seguidores en una red social, pero salen a la calle y no, antes con la tele era más universal. alguien salía en un programa con mucho rating y al otro día ya era famoso, la calle lo conocía.

0: todo el mundo y era relevante, ahora no.
1: Y ahora es jodido, básicamente, o sea...
0: Hay mucho nicho.
1: O sea, sí, hay gente que es famosa. Hay gente igualmente que bueno, que no para de subir videos y hasta no conseguir una cantidad de likes o una cantidad de comentarios.
0: Pero igual son...
1: Se vaya subiendo, ¿viste?
0: Hay gente que es famosa en redes, pero no la conocen. Mm. O sea, la fama antes era... el famoso salía a la calle y no podía caminar.
1: Claro.
0: Porque la gente lo paraba todo el tiempo. No sé, hoy, salvo que estés en una serie de Netflix, ponele... Ya no existe alguien tan famoso que... O que seas un cantante muy, muy conocido, tal vez. No existe ese nivel de fama de no puedo caminar por la calle. Es como todo... Es todo nicho hoy en día.
1: Es complicado.
0: Messi, por eso. Messi, sí. Creo que... Sí, o Messi o algún jugador de la selección que salga a la calle y lo van a reconocer. Bueno,
1: para... El Dibu.
0: El Dibu o lo más gracioso fue... Scaloni volviendo a su pueblo y la gente yendo a dejarle cosas durante una semana hasta que se fue y no lo dejaban en paz y él salía uno por uno y los recibía a todos. Es como, eso era la fama antes. Cuando Sandro estaba vivo, la gente iba y le dejaba las nenas de Sandro le dejaban cosas en la casa, hacían, ¿entendés? El Indio Solari, Rodrigo también.
1: El Potro.
0: El Indio Solari que empezó a hacer recitales en pueblos y la gente se movilizaba para ir a ver al Indio. Entonces es un nivel de fama que ella no, me parece que ya no existe. Esa es como algo muy de otra época. Así que claro. No sé. ¿Qué más tenemos?
1: Bueno, tenemos también a Zulma Lovato.
0: Zulma Lovato.
1: Zulma Lovato, ¿te acordás de Zulma Lovato? Gran personaje, graciosa, genia total.
0: Ella aparece en el programa de Anabel Ascar, no sé si te acordás de ese programa. Anabel Ascar era una mujer que tenía un programa en Crónica donde entrevistaba a gente, personajes pintorescos, vamos a decirlo, por ser amables. Y
1: se dice que Zulma igualmente, viste, era como que estaba golpeando por todos los medios para ver quién era que le daba el pie para que ella se pueda soltar y pueda decir quién era verdaderamente, ¿no?
0: Y una vez que explota en el programa de Anabela, va por varios medios, pero bueno, era claramente... Lo que pasa es que también es un tipo de fama muy cruel el de la tele, o sea, con estos personajes. No es que llegaba y le decían, ay, Zulma, que bienvenida a pasar. No, era más la sentaban para reírse de ella. Y la trataba mal, entonces...
1: Claro, la criticaba mucho.
0: Pero bueno, fama es fama, viste, en cierto punto. No sé si tenemos algún...
1: En entrevistas, en varias entrevistas, ella estuvo diciendo que también quería tener un hombre que la valore de verdad, que
0: no
1: se ría
0: eso?
1: De ella, sí. Cómo la admiraba.
0: ¿Quién
1: cómo
0: no quiere eso? No sé si tenemos algún video, imagen de Zulma.
1: Sí, tenemos una imagen y un video también.
0: A ver.
2: Porque yo sé trabajar arriba de un escenario. No soy como estas pelotudas que tienen 30 años y no saben hacer nada de nada.
1: Ahí está.
0: Bueno, hasta Tinelli y el Maipo no pagaron. Creo que llegó al Maipo, no sé si llegó a Tinelli.
1: Qué mujer Zulma, ¿no? ¿Cómo tuvo que salir adelante?
0: Sí.
1: Siendo que tuvo que laburar de cualquier cosa porque la plata no le alcanzaba.
0: Bueno, como todos. Pasa que, bueno, se dio la...
1: Era bastante complicado.
0: La serie de casualidades para que ella llegue como a los medios. Ya te digo, por eso te digo, es como de otra época. Ella apareció en un programa de tele, la levantaron a modo de burla en otros programas.
1: Sí.
0: Y terminó teniendo una fama, terminó como trascendiendo a ser un personaje conocido.
1: A mí me gustaba Zulma, yo la bancaba.
0: Sí, mucha gente la bancaba. Yo no sé si me... O sea, me parece que era complicado el tema de exponer una persona. Es complicado el tema de exponer una persona que tal vez uno no sabe si está mentalmente en condiciones, si esa exposición le va a hacer bien. También no, el ser reconocido, ser famoso, no te asegura tener dinero.
1: Claro.
0: Entonces no era Zulma, no es que apareció en tres programas y ya tenía la vida resuelta. Por eso es como va variando.
1: Exacto. Tenemos ¿qué te iba a decir? ¿Sabes qué es lo que se viene después?
0: No sé, contame.
1: tenés la grilla ahí para buscarla.
0: Pero pensé que me lo ibas a decir.
1: A mí la verdad que, bueno... Me puso el celular en blanco. Ah, no, ya no está más en blanco. No sé por qué hay veces donde me aparece el celular todo en blanco y no puedo saber qué es lo que se viene.
0: Porque es gracioso, te quiere...
1: ¿Vos también estás ahí? ¿Tenés la grilla?
0: Sí, dame 2 segundos, ya la tengo.
1: Bueno.
0: Decime, ¿quién es, ¿con quién seguimos?
1: Justin. Se viene Justin. ¿Te acordás de Justin?
0: Sí.
1: Era mi crush.
0: ¿Era tu crush?
1: Era mi crush cuando tenía 9 años.
0: ¿Eras believer?
1: ¿Believer? No sé si me declaraba believer, ¿eh?
0: No.
1: O sea, lo quería, pero a la vez como que... Me daba algo contra
0: Justin. No eras Jonática, ponele.
1: No.
0: Era Justin.
1: Era Justin.
0: Bueno, está bien, eras believer.
1: Sí.
0: ¿Has tenido póster? ¿Has tenido CD? ¿Has llegado a comprar una revista?
1: No, póster no.
0: ¿Una revista?
1: O sea, lo que más admiraba de Justin era sus canciones.
0: Ok.
1: La letra de sus canciones, ¿entendés? Creo que por esa razón Justin tuvo como demasiada fama.
0: Yo creo que porque era lindo y cantaba
1: bien. A pesar
0: bien.
1: De que era lindo, él escribía canciones que realmente era una mujer le daba gusto escuchar, ¿entendés? La mujer era valorada.
0: Era medio un androide diseñado para ser estrella pop, era como una cosa medio irreal.
1: ¿A vos te gustaba Justin?
0: No, yo ya era grande para escuchar a Justin, nunca
1: te llamó la atención.
0: Nunca me interpeló personalmente.
1: A mí me encantaba.
0: Me parece un personaje interesante.
1: Sí, me encantaban casi todas sus canciones.
0: Me acuerdo, sí, cuando salió, o sea, yo he tenido muchas amigas que odiaban a Justin, porque era como todo lo opuesto a, porque yo tuve muchas amigas rockeras y de otro palo, entonces como que era o las mujeres o lo amaban o lo odiaban, era así. Pero bueno, sí, toda una marca de época Justin.
1: Sí.
0: Que hoy lo viste cantando en la final del mundial.
1: Sí.
0: Fue medio triste.
1: Sí.
0: Fue triste.
1: Estaba todo la guitarra así.
0: Pues estaba todos como, apareció Madonna, apareció Shakira.
1: Sí, cantó una canción realmente triste.
0: Y apareció Justin como...
1: Sí.
0: Y fue como...
1: Sí. A mí me encantaban sus canciones.
0: ¿Cuál es tu favorita?
1: Me gustaba la primera.
0: ¿Cuál?
1: La primera que lanzó la fama.
0: ¿Cómo dice?
1: One More Time.
0: ¿Cómo dice?
1: Is it war in my favor? Give me any on time. Bueno, ando media floja de inglés, pero me gustaba esa.
0: Okay.
1: Y la de
0: todo momento
1: otra,
0: cuando
1: Boyfriends, cuando era la de novio.
0: Cuando Justin vino a Argentina, todo un suceso.
1: Sí, eso fue full.
0: Que
1: yo no lo pude ver.
0: ¿Te imaginas si tenías la entrada y porque
1: me moría.
0: Sepas?
1: Me moría. Ahí está esa. Ahí está. En esa canción Justin saltó la fama.
0: ¿Te imaginas que...?
1: Sí, qué oscuro. ¿Qué pasado oscuro que tuvo? ¿Te imaginas que...?
0: No, que te sacaban la entrada y quedabas de garpe porque el chabón se pasó de rosca y no hizo el recital. Tipo, porque hay gente de tu edad traumada al día de hoy porque no pudo ir a verlo cuando vino y no volvió nunca más.
1: O sea, hay de todo.
0: fue la, no me voy a sacar nunca la imagen del padre que dice, ¿para qué toma si no sabe tomar? ¿Para qué se droga si no sabe? Y todo. Porque encima de, creo que era en La Plata el recital, o no me acuerdo si era en Vélez, no me acuerdo en qué estadio era. Pero,
1: estaba explotadísimo.
0: Pero un montón de gente que viajó también, ¿viste? Con las nenas para ir a ver al Justin. Y
1: bueno, lo que te decía, tuvo como un pasado oscuro con Diddy, ¿no?
0: Aparentemente, yo estoy un poco fuera de ese lore. Solo sé de P. Diddy, todo eso que se rumorea, bueno, estas cosas de los managers. El dato que a mí me llama la atención es que dicen que el chabón tenía como... botellas, como 1000 botellas de 1 litro de aceite de bebé.
1: Ah, mirá.
0: Guardadas.
1: No.
0: ¿Para qué? Uno puede hacer suposiciones, pero así seas el degenerado más degenerado, como 1000 botellas de aceite de bebé es un montón.
1: Es un montón.
0: Es un montón,
1: sí.
0: Es raro. Es raro hasta para él. Bueno. Es como que me llegó, es de todo lo que decían y de pedir y qué sé yo, me quedó ese dato, 1000 botellas de aceite de bebé.
1: Es un montón.
0: Raro.
1: Bueno, estaba en la pareja también, ¿no? Se formó una parejita ahí con Justin y Selena Gómez.
0: Selena Gómez. Ah, pará, me acuerdo. Sí. Ellos hicieron...
1: ¿Vos bancabas, no bancabas? ¿Qué onda?
0: Medio que me chupa un huevo. Me parece una buena pareja. Es como buena pareja de famosos, como de una época.
1: Yo es como que decía, ay, no.
0: Sé que ella era más grande que él y como que a las fanáticas eso no le gustaba. Ahí está. Pero mirá, pero en la foto en ese momento estaban
1: hacían linda pareja, pero yo creo que cada uno tenía personalidades distintas.
0: Bueno.
1: Tanto él como ella.
0: Sí, obviamente, sí. Por algo no siguieron juntos, pero no. Aparte eran jovencitos, uh-huh. Pero en foto daban bárbaro. Me acuerdo mucho, hay un video, medio un video casero, uh-huh. Donde ellos arrancan. Pero es como un crossover de muchos famosos cantando Call Me Baby. ¿Te acordás de ese video?
1: Call Me Baby. Sí, me recuerdo.
0: Y ellos aparecen. Y ellos
1: aparecen ahí, están a punto de besarse y pum.
0: Y un video que se hizo. Es un video viral porque eran muchos famosos, muy famosos, como haciendo una colaboración, pero todos filmándose en la casa con una webcam. Y fue como un video muy viral de la época. Y también el tema se recontra repegó ese año. Creo que fue 2012, por ahí.
1: Sí.
0: No me acuerdo, 2010.
1: Estaba full porque también estaban los personajes de High School Musical, ¿no? Algunos.
0: No sé si los de High School Musical.
1: Personaje estaba Sharpay.
0: Puede ser.
1: Sharpay.
0: Puede ser.
1: La chica mucho rubia que, no que, sí. Que era como media odiosa.
0: Sharpay.
1: ¿Cómo hacía? A ver, hace... ¡Qué locura! Bueno, ahora vamos a estar jugando un jueguito.
0: Ok. ¿Hay plata? ¿Querés apostar?
1: Dale. Dale, adivina canciones.
0: Ok.
1: Por un millón de dólares.
0: En Capital el otro día me salió un bingo musical.
1: ¿En serio?
0: Sí, hay como
1: ¿Cómo es eso?
0: Y te pasan canciones, vos tenés un cartoncito con títulos de canciones y van pasando y vos vas tachando las que tenés en el cartón. O sea, en vez de los...
1: Datazo, ¿eh? Y bueno. No sabía eso.
0: Así que nada.
1: Bueno, sí. Gabo, vas a estar adivinando canciones que obviamente las vas a estar escuchando.
0: Las escucho.
1: Y cualquier cosa de última que no sepa vas a cantar así, bueno.
0: A ver.
1: Ya seguí.
0: ¿Cómo en pasapalabra?
1: ¿Cómo en pasapalabra? Y cualquier cosa... Pasapalabra. Exacto.

0: los notalocos.
1: Perfecto. Muy bien.
0: La adiviné de pedo.
1: Y para. ¿Y el título? ¿Cómo es el título?
0: No sé, yo la vi. ¿Yo te vi?
1: No, medio cerca.
0: Me rindo.
1: La canción la rinde. La canción la dice.
0: No, ni idea.
1: Bueno, no importa. Vamos a la siguiente. Rómpelo ahí. Rómpelo ahí.
0: Por ahí eso está.
1: Decía, rómpelo ahí. Rómpelo.
0: Oh, sí, ¿bien? Palabras mayores. Crazy Frog.
1: Crazy Frog.
0: Axel F.
1: Ah, perfecto. Un 10. Un 10. Muy bien. Correcto. Ahí eso. ¿Qué onda?
0: Uy, a ver. ¿Qué es esto?
1: Bueno, esto para que estés recordando, básicamente es un personaje que estuvo figurando ahí en pantalla.
0: ¿Es Justin o es Ricardo Ford?
1: Es Justin.
0: No, bueno, con Justin estoy totalmente perdido. Si no es Baby Baby o Never Say Never, no lo ubico la canción para nada.
1: No, se llama Boyfriend.
0: No.
1: Boyfriend que, bueno, es novio.
0: Claro, es que para lo que vos era Justin, para mí era Avril Lavigne.
1: Claro.
0: ¿Entendés? Era por ese lado.
1: Era distinto, porque somos grandes.
0: Sí, sí. Tampoco me lo tenés que aclarar, recordar todo el tiempo. O sea, sí.
1: Vamos con la otra. Creo que tenemos otra, a ver.
2: Está vazio! 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
1: Sim.
0: Que é isso? Ah, no.
3: Vou te pegar.
0: Que boludo. Ah, no te puedo creer.
1: ¿Qué pasó, Gabo? ¿Con qué te encontraste, querido?
0: La intro, te juro que no me acordaba de la intro.
1: Querido?
0: No me acordaba de la intro.
1: ¿Viste? Pero es medio rara igual la intro, ¿eh?
0: Y porque es como si. Pero.
1: Era. Esa, exactamente.
0: Buena onda. Ayer Bahía.
1: Exacto.
0: Se habré bailado esto en los 15. ¿Te hicieron 15 a vos?
1: Sí.
0: Tu 15 habrá sido a todo culo.
1: Sí, pero la pasé mal. La pasé mal porque. Nada, tenía compañeros que.
0: Que invitaron y vos no los
1: querías.
0: No,
1: que no eran buenos.
0: Pero vos no los querías en tu fiesta
1: bullying,
0: y fueron.
1: Claro.
0: Ah, siempre
1: fueron
0: pasa.
1: Igual, pero bueno.
0: Yo he ido a 15 de chicas que no me invitaron y tenía amigos que no iban, entonces pasaba con su nombre. Y después me llevaba bien. Era como una noche como que. El lunes digo, buen 15, estuviste bien. Sí,
1: me acuerdo que para el 15 mi hija me había obligado a que me saque fotos. Con el pelo así, como si fuera, ¿viste esos muñequitos?
0: ¿Los trolls?
1: Los trolls, esos. Yo tenía el pelo así. No, me sacaron un montón de fotos con eso y me daba mucha vergüenza.
0: Bueno.
1: Vergüenza recordar, ¿viste?
0: Vergüenza así. Robar.
1: Sí, no.
0: Ya está,
1: ya pasó.
0: Hoy
1: en día me río.
0: Pasaron 10 años, ya está.
1: Me río, Jul.
0: Así que bueno.
1: Sabiendo también que fue Fernando Parra, viste que no, un humorístico.
0: Ah, ¿fue a tu 15?
1: Fue a mis 15, sí.
0: ¿Fue de disfrazado?
1: Sí, disfrazó de Mirtha Legrand.
0: ¿Qué hay?
1: Y
0: sí,
1: de Susana también.
0: Y
1: me daba el micrófono a mí.
0: ¿Hizo las dos?
1: Sí.
0: Bien, porque.
1: Me dio el micrófono a mí y me decía, a ver, ¿qué es lo que me podés decir o algo? Yo estaba con una cara así re enojada y me daba vergüenza. Mortal, me va a quedar para siempre.
0: Okay.
1: Para recordarlo con la mejor, porque me recontra subió el ánimo.
0: Bueno.
1: A ver, creo que tenemos otra canción más, ¿no?

0: podría ser cualquier intro de un tema de Wisin y Yandel. No, esto es... Me suena... No
1: era
0: es...
1: medio parecido a Justin, carita linda, carita medio de mujer, pero linda.
0: ¿Zac Efron?
1: No.
0: ¿Qué es esto?
1: Eso, habrá Mateo, el mío.
0: No, señorita. Pero vos que...
1: Abraham Mateo, señorita, se llama.
0: No, pero vos estás loca si pensás que yo te voy a adivinar esto.
1: Bueno,
0: Abraham Mateo, pasar. Desaparecido. ¿Dónde está Abraham Mateo hoy en día? Se puso una verdulería, ¿qué está haciendo?
1: Bueno, es que había quedado para...
0: ¿Te acordás cómo llamaba ese que cantaba? Sí. Te quiero como a mis ojos te quiero.
1: No, no tengo
0: pero
1: idea.
0: Pero más quiero a mis ojos, porque con ellos te veo. Ay. Almeida, sí. Agustín Almeida.
1: No.
0: Sí, ¿no te acordás de ese tema? Sonó un montón. Sí, sí, sí. Que también era mucho de la sí. época, o sea, como pegó fuerte Justin y otros, salieron muchos de Argentina que querían como su momento de carrera solista, cantante pop.
1: Perfecto.
0: Escucha. Como a mis ojos, como a mis ojos. Es rarísima la letra, pero.
1: No la escuché nunca.
0: Pero más quiero a mis ojos, porque con ojos te quiero. Rarísima.
1: No, no la escuché nunca.
0: O sea, el que estaba haciendo la letra fue como bueno.
1: No la escuché.
0: Necesito una canción en 5 minutos. Pum, hitazo.
1: Bueno, creo que tenemos una última canción.
0: Tenemos una última canción.
1: Si no me estoy confundiendo, creo que es última.
0: Era la canción más irreconocible del mundo.
1: Seguro. No sé qué canción puse.
0: A ver. Mucho punch.

0: electro, electrónica, cantante fachero. Exactamente. Memories. Bueno, bien, adivinaste. Estaban medio jugadas algunas, pero
1: yo tiro.
0: La supiste remar.
1: Yo tiro. El próximo programa te traigo una playlist de canciones de rock nacional que no vas a reconocer ni en pedo. Y
0: me encanta. Sabés que yo escuchaba rock nacional con mi papá. Obvio. Así que seguramente
1: te voy a traer los más complicados de
0: me
1: todos.
0: Me encanta. Me encanta.
1: ¿Los Brujos conoces?
0: Los Brujos. Me parece que sí, Si te la escucho, me parece que sí. Vamos a ver qué.
1: Voy a buscar las bandas más difíciles, más injunables, tipo. Las que tenga, como las de ahora, las de La Plata, ¿viste? Ella llegó al boliche y cerró la puerta fuerte.
0: Sí.
1: El nombre de banda, que es ahora, bueno, y te voy a traer. Ah, no sabes, este tema resonaba en mis tiempos.
0: Bueno, otro jueguito que tenía también era sobre recordar famosos. Y con eso ya estaríamos cerrando.
1: Estaría bueno decir recordemos famosos y que suene el turururu, como tipo flashback en
0: como
1: serie.
0: Turururu.
1: ¿Viste que en las series cuando recuerdan algo miran para arriba y como que hay una musiquita de ¿Te acuerdas cuando qué famosos vamos a recordar?
0: A ver, ahí. ¿De quién crees que se trata?
1: Estoy entre tres opciones.
0: ¿Qué gusto tiene?
1: No, ese es claramente Carlitos Balá, pero podría ser Ricky Maravilla tranquilamente. Hagamos un gestito de idea.
0: Es esto, este gesto. Uno, ¿no? No tiene que ver...
1: ¿No te pasa con Carlitos Balá? A mí me pasa todo el tiempo que no sé si está vivo o no. Creo que ya falleció, pero no puedo asegurarlo a priori.
0: No. Como que lo seguís teniendo adentro, ¿viste?
1: No sé si por eso, sino como que no tengo el dato fresco. Como no sé, para mí falleció.
0: Sí.
1: Pero si me dicen no, sigue vivo, como que no me sorprendería tanto.
0: Es Carlitos Balá. Ahí está. Ya apareció tachado y ahora aparecieron sus ojitos. Qué lindo. Qué genio. Ella canta.
1: Sí, me sorprende que con los ojos tapados.
0: Estuvo en Hannah Montana.
1: ¿Cómo estuvo?
0: Estuvo en. Sí.
1: Era literalmente
0: Hannah Montana.
1: Y así rubia está más Hannah Montana que nunca.
0: Exacto.
1: Miley Cyrus. Pero con los ojos tapados es muy parecida a.
0: ¿A quién?
1: A Hilary Duff.
0: ¿Y casi te la confundís?
1: No, me la confundí porque la sonrisa es. Pero hay algo ahí, ¿eh?
0: Y este canta reggaetón. Canta
1: sí.
0: Reggaetón. Sabes que somos de
1: Daddy Yankee.
0: Daddy Yankee, sí, cómo no. Genio.
1: Genio.
0: Y ella tiene de todos sus pelos locos, sus peinados locos. Es una genia.
1: Parece que me la está subastando.
0: Se parece mucho a mí.
1: ¿Quieres llevarte una Lady Gaga? Una Germanota.
0: Exacto.
1: Una Stephanie Germanota.
0: Bueno, estuvo fácil, facilita, ¿viste? En esta no te maté.
1: En esta no me mataste, porque ya son más de mi época.
0: Pero estuvo divertido.
1: Estuvo muy bien.
0: Bueno, ya estamos cerrando el programa. Bueno, Gabo, ¿cómo la pasaste?
1: Excelente.
0: Qué bueno.
1: ¿Vos?
0: También excelente.
1: Muy bien, es lo que importa. Y espero que el que escuche del otro lado la haya pasado bien también. Así que...
0: Nos van a dejar comentarios, likes...
1: Sí, a full.
0: Se suscriben, no se suscriben, de todo. Gracias, Gabo. Gracias por a acompañarme
1: vos.
0: Y por coparte y venir.
1: Cuando
0: ser
1: quieras.
0: Responsable también. Gracias a Walter también, que está detrás de cámara, que siempre nos salva y viene horario y es un capo. Y
1: aplauso para Walter.
0: Un genio total. Bueno, gracias a Jorge también, a Marisa y a Cacho Guisani. Que nos dio la oportunidad de estar acá.
1: Muy bien.
0: Le mandamos un beso a todos, a nuestra familia también. Nos vemos
1: a
0: en
1: todos
0: el
1: los
0: próximo
1: que escuchen,
0: programa.
1: Un saludo para todos los que me conocen.
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0: Mirá cómo pasamos de largo con las 17:30. Pero bueno, aquí estamos nuevamente en FM Sur 88.9. Mi nombre es Lautaro Ruiz y te estoy acompañando en el día de hoy. El habitual co-conductor de este lindo espacio que conducimos con el querido negro Esteban Díaz Romero, que hoy, por la maldita gripe que a veces pega, por el frío tremendo que está viviendo la República Argentina, más que nada la provincia de Buenos Aires en el día de hoy, bueno, ha impactado en nuestro querido compañero y se ha tomado un descanso en el día de hoy. Le mandamos un grandísimo saludo al querido negro. Esperemos que esté mejor y después que esté acá. La verdad, lo primero es que esté bien, porque bueno, cuando el frío te pega de esta manera es un poco difícil la cosa. Pero bueno, mi nombre, ya te decía, es Lautaro Ruiz. Aquí en Por la Tarde estamos hasta las 17:30 como todos los días, nuevamente después de haber terminado este fin de semana largo, un fin de semana largo que calculo todos quienes me escuchan lo habrán disfrutado a su manera. Y bueno, en una semanita en la cual Quilmes ya cumplió 360 años y bueno, nuestra radio también ha cumplido 39 añitos, como podés ver detrás de mi imagen aquí. Pero antes de pasar a hablar un poco de la actualidad, vamos a presentar a nuestro querido equipo, porque está el señor Walter González en la operación técnica, la puesta en el aire, musicalización, la operación de las cámaras, que mira, acá estoy mirándome en este reflejo. Así que le mandamos un gran saludo al querido Walter. Iba a decir este lunes, pero no, ya es martes, por suerte. Así que aquí está. ¿Cómo andás, Walter?
1: ¿Bien? Buenas tardes, amigazo.
0: Ahí está, mira, Walter. Siempre le cambia la voz. No sé cómo, pero tiene como una poción mágica, ¿no? Que hace que el tono de voz vaya fluctuando. Pero bueno, te decía, ¿no? Ya una semana más, 18 de agosto, el año que avanza a pasos agigantados. Una República Argentina que tiene como principal tema el tema de la mora, la deuda que mantienen sus habitantes con distintas entidades financieras, un problema tremendo que ha impactado muy duro en la sociedad, más que nada en este tiempo, porque bueno, cuando tienen los servicios al precio, al costo que uno tiene que pagar y todo, ya tenés un problema, y viendo lo que uno puede recaudar en los distintos trabajos con los salarios que no te llegan a cubrir todo lo que uno necesita, porque tenés que pagar, en la mayoría de los casos, quienes no pueden, también tienen que pagar el alquiler, tienen que pagar de todo, ¿no? La comida, bueno, y los servicios que hacen que la vida sea más complicada. Esto también ha llevado a una crisis de salud mental. En algún momento buscaremos también para hablar nuevamente con algún psicólogo o psiquiatra sobre este tema que afecta mucho a la sociedad argentina, porque obviamente no llegar a fin de mes te deja la cabeza un poco quemada, ¿no? Porque estás pensando permanentemente, no puedo gastar en esto, no puedo gastar en lo otro, no puedo hacer esto. Y hablo de la gente que de alguna forma se las rebusca. Y bueno, terminás pidiendo un préstamo y después ves que no lo puedes pagar y vas refinanciando, vas tomando más préstamos para pagar el otro préstamo, y así hasta que salir se hace imposible. Pero bueno, más allá de esto, si te parece, querido Walter, porque son las 16:18, nos hemos ido un poco de horario, vamos a pasar a lo más importante en cuanto a lo que vos tenés que escuchar de otro lado, los audios que te hacemos escuchar aquí en Por la Tarde, lo más importante del ámbito nacional. Bueno, hubo lío hoy con Adrián Rabier, que es el vocero de la presidencia, el hombre que ha reemplazado a Manuel Adorni. No le gustó a los periodistas que estaban ahí que no responda consultas, en este caso. Así que vamos a ver un cruce que tuvo con el periodista Nicolás Gallardo. Ya ha tenido un cruce anteriormente. Bueno, un poco de tensión en esta sala de periodistas. Esto pasaba hoy allí en Casa Rosada.
2: Buen día. Ahora le quiero preguntar justamente por esto. Digo, pero no le respondió absolutamente nada al colega. Solamente digo para que sea respetuoso con él que le está preguntando, de que no le respondió ninguna de las dos preguntas. con lo cual se las vuelvo a consultar, y con su permiso, porque me había anotado las preguntas. La consulta del colega, digo, va más allá de lo relevante que pueda ser lo que usted calificó de cambio de paradigma. Le pregunto específicamente por un fondo fiduciario con fondos específicos que por ley, aprobado por el presupuesto, el gobierno, según usted, el gobierno desvía para fortalecer el equilibrio fiscal. Le pregunto si usted no le está endilgando al ministro Caputo un posible delito o irregularidad, porque el artículo 260 del Código Penal establece justamente que desvíos de este estilo son plausibles de investigar algún delito. Le pregunto porque si uno va repasando, de acuerdo a distintos informes, entre ellos de la Nación, 8 billones, billones con B larga, de pesos, son lo que se destinan a estos fondos fiduciarios que el gobierno no elimina y se engrosan al superávit fiscal que el gobierno se endilga. La pregunta es, por un lado, que le responda, si puede ser, al colega, que responda si efectivamente se están malversando los fondos, porque va más allá de lo bueno o malo que es el modelo de concesión. Le pregunto por lo que no se hizo, y no solo que no se subejecutó, sino, según usted, van destinados a otros fondos, a otros objetivos, cuando por ley dice otra cosa. Digo, va más allá de lo que usted considera bueno o malo. La ley dice otra cosa. ¿Por qué no cumplen con la ley? Y si por qué, justamente, usted le ha endilgado un delito al ministro Caputo. Gracias.
0: No se está... Bueno, tuvo el cruce ahí. No tengo la respuesta de Ravier, que bueno, hizo todo un rodeo. Después, como siempre, en lo que viene respondiendo. Hay mucha bronca con los periodistas que están acreditados. Ya vienen con una animosidad acumulada en cuanto a lo que ha dejado Manuel Adorni, ¿no? Un tipo que canchereaba permanentemente a los que estaban ahí. Bueno, con Javier un poco está parecida la mano. Y bueno, los ánimos están bastante caldeados. El gobierno que aclaró también que Milei está bien de salud después de la ausencia que ha tenido de 10 días en actos públicos. Recordemos que reapareció en lo que fue este aniversario por la muerte de José de San Martín el día de ayer. Se dijo de todo, ¿no? Que el presidente estaba con algunos problemas. Bueno, esto fue desmentido por parte de la vocería de la Nación. Otro de los que estuvo hablando, en este caso en Infobae, es Emilio Monzó, sobre la necesidad que tiene la Argentina de buscar un presidente con el estilo de Scaloni, porque según él es una persona humilde y tranquila, no un salvador o un mesías, y que él creyó en su equipo, ordenó el vestuario y fue humilde en las declaraciones. La verdad, uno escucha estas cosas y dice, es una reflexión que podría tener, no sé, un amigo tuyo, no alguien que se dedique a la política ni nada de eso. Pero bueno, a veces los razonamientos simples son los que vencen en este caso. Mira, esto decía Emilio Monzó hablando con la gente de Infobae.
1: Hay que encontrar una persona capaz de gobernar la Argentina con mesura, con tolerancia, entendiendo al otro. Hay que buscar en Argentina un Scaloni para que nos presida. Un Scaloni.
3: A ver, repetí.
1: Hay que buscar un Scaloni para que presida la Argentina. No el anterior de Scaloni que gritaban, como era el técnico, no tirar fuegos artificiales. Una persona humilde, tranquila.
4: ¿Puedes decir por San Paoli?
1: Pues San Paoli,
3: no, claro. No un San Paoli, sino un Scaloni.
1: San Paoli, sino un Scaloni. Tiene que haber un Scaloni, que no es un salvador, no es un mesías, cree en las instituciones, él creyó en su equipo, ordenó el vestuario, fue humilde en las declaraciones. Bueno, eso es lo que necesita Argentina, un presidente con el estilo de Scaloni. Jugadores sobran.
3: ¿Y hay ahora, alguno que te guste a vos?
1: Ahora,
3: a ver si te vas a jugar ahora, o no.
1: Antes de que si me guste o no me guste, esta polarización que describimos, donde vemos hoy al kirchnerismo en una pelea muy interna y dogmatizada, y el gobierno de Milei, más dogma que eso, no ha...
0: Bueno, el famoso ambos son lo mismo, que cada tanto vuelve. Esa frase que nunca entiendo bien por qué reaparece de forma literal o indirecta, como es en este caso. Otro de los que habló es Salvador Femenia, un vocero que es vocero de la CAME, la Confederación de la Mediana Empresa. Dijo que lo más común es el adelanto de sueldo y que a mitad de mes suelen pedirlo los empleados, y que el mes arranca en menos 10. Y no hay demanda de trabajo, estamos en un momento de pérdida de puestos de trabajo. Vamos a escucharlo. Señalaba Salvador Femenia hablando con Nicolás Fiorentino.
4: Lo más común es el adelante de sueldos. Se pide adelante de sueldo porque se arranca el mes menos 10 ya, así que se cobra. Y ya mitad de mes o pasado mitad de mes hay situaciones de que piden adelanto. Es así.
5: ¿Eso lo tienen mensurado, medido de alguna manera?
4: No, es muy difícil mensurarlo. Muy difícil mensurarlo, pero bueno, uno tiene experiencias propias, ¿no? Uh-huh.
5: Piden a mitad de mes, te piden que le adelantes parte del salario del mes siguiente.
4: Sí, o una cifra determinada, ¿no? Es un ejercicio común.
5: Te hago la última, Salvador. ¿La reforma laboral les cambió el panorama?
4: No cambia el panorama porque evidentemente un escenario donde vos haces una reforma laboral que cambia condiciones, seguramente te va a cambiar el futuro, la contingencia que puedas tener, no modifica nada porque no hay demanda de trabajo. En el momento que haya un crecimiento de la demanda laboral, seguramente vamos a ver deberíamos ver algo distinto, pero hoy no se puede comprobar porque estamos en un momento de pérdida de puestos.
0: Bueno, para la auspiciosa, la realidad argentina que estamos sufriendo, quiero decir, no viviendo tanto, pero acá lo escuchamos en parte con lo que tenía para decir el vocero de CAME. Otra de las figuras políticas que ha hablado de la realidad argentina, y más que nada del tema de la mora y el endeudamiento, es Victoria Villarruel, que es la vicepresidenta actual de la Argentina, la segunda en importancia detrás de Milei, que parece no representar las mismas ideas en cada intervención pública. En este caso dijo que estaba preocupada porque los argentinos, muchos argentinos no tienen trabajo o no llegan a fin de mes, y que el país debería tener futuro exitoso y tiene complejidades, y también que la clase política tiene que pensar en estos temas. ¿A quién le está hablando? No sé si a su presidente, pero bueno, esto decía, mira, Victoria Villarruel hablando también este fin de semana.
6: Sin trabajo no hay familia, sin familia no hay producción. Con nuestro potencial debiera ser un futuro bueno, exitoso, y sin embargo hoy tiene muchas complejidades. Y en segundo término, la generación de empleo. Sumamente preocupada por los argentinos que hoy no tienen trabajo o que no pueden llegar a fin de mes. Así que creo que son temas en los que la clase política tiene que empezar a pensar casi con exclusión de todo el resto.
0: Así de simple, ¿no? Hay que empezar a pensar en estos temas. Bueno, estaría bueno que el presidente también esté en la misma línea. Bueno, por último, tenemos un testimonio que llamó mucho la atención, que es de Nadia Veller, que es expareja del ex asesor de Javier Milei y cofundador de La Derecha Diario, Fernando Cerimedo, que fue baleada por dos presuntos sicarios que estaban con vestimenta de Pedido Ya. Bajan de unas motos y le disparan en el video que circuló en las redes. Increíble, una situación casi que de película. Dijo que acá no gobierna Rodrigo Paz, recordemos que está en Bolivia, gobierna Fernando Cerimedo. Esto declaró esta mujer y dijo que la policía no va a actuar en su contra porque él la maneja. Esto dio una nota a un medio internada, pues está internada después de recibir dos balazos. Está en una cama, mientras está hablando de esto, en una cama de hospital, y esto decía esta mujer en esta declaración increíble. Esto señalaba Nadia Veller.
7: El resto del dinero lo maneja su testaferro, que se llama Iván, que vive en el mismo edificio en La Paz, que no sé qué apellida.
8: ¿Qué edificio?
7: En la residencia en La Arboleda.
8: Eso es la zona sur.
7: Hasta ahí llegó la policía y la fiscalía. Y lo taparon absolutamente todo, no quedó ningún rastro, y el periodista Jonathan tampoco habló, pero a decir verdad, él me pidió de que yo niegue de que había sucedido eso y que diga de que solamente fue una discusión. En esa oportunidad él me dijo que se iba a suicidar si es que yo lo mandaba a la cárcel.
8: ¿Quién le dijo eso?
7: Fernando. De tal manera que yo, ante ese chantaje, no abrí la puerta al policía y a la fiscalía porque me dijo que se iba a suicidar inmediatamente. Pasado ese hecho de violencia, él
8: pintó. ¿Cuándo fue eso? ¿Este año?
7: Hace un par de meses, sí. cuando la prensa empezó a sacarlo.
8: O sea, llegó la policía, llegó la fiscalía hasta.
7: La policía, llegó la fiscalía y tuvo miedo en persona el comandante de la policía, Medina Cedric.
8: ¿El departamental o el nacional? ¿El comandante departamental o nacional?
7: Nacional. Medina Cedric, Mauricio, que es el otro asesor del presidente, se encargaron de taparlo. Es más, me hicieron atender porque tenía lesiones en el cuello, no podía tragar, me dificultaba hablar. Me hicieron atender con el médico personal del presidente, que también tapó todo y no dio orden de nada. Yo le hice saber este extremo a la jefa de gabinete de Rodrigo y tampoco dijo nada. O sea, hay un contubernio de todo el gobierno. La policía no va a actuar en contra de este señor porque él maneja la policía. Aquí no gobierna Rodrigo Paz, gobierna Fernando Cerimedo. Y lo van a cubrir absolutamente.
0: Bueno, aquí no gobierna Rodrigo Paz. Rodrigo Paz, te recuerdo, es el presidente de Bolivia. Y está diciendo que tiene más poder que el presidente. Esta es la expareja, te decía, de Fernando Cerimedo, un colaborador muy cercano a Milei y fundador de La Derecha Diario, que es como un medio que, la verdad, que si uno lo lee en serio, medio que te estás insultando tu inteligencia, pero bueno, que maneja Los Libertarios y compañía. Bueno, esta mujer fue baleada de 4 tiros y se hizo la muerta para sobrevivir, fingió estar muerta para sobrevivir a este ataque. Increíble lo que pasó, pero bueno. Fernando Cerimedo, en el medio de todo esto, fue detenido y ahora investigan este atentado, este intento de femicidio hacia su expareja. Increíble. Pero bueno, 16:31 la hora, un poco de lo que viene sucediendo en el día de hoy, te lo contamos aquí en Por la Tarde. Vamos a ir a una pequeña tanda, si te parece, querido Walter, y ya volvemos con más de nuestro programa, que tenemos a nuestro querido Jorge Márquez.

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Seguimos aquí en Por la Tarde, 16:36 la hora, en esta tarde muy fresca que estamos viviendo. Seguimos aquí en Por la Tarde, 16:36 la hora, en esta tarde muy fresca que estamos viviendo en nuestra querida

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0: me dice el misterioso, pero quien está a mi lado es el señor Jorge Márquez.
1: Muy buenas tardes. ¿Cómo te va, Jorge? Lauti? ¿Cómo está? Bien? Sí. Tenemos bajas en el equipo.
0: Y hoy, desgraciadamente, la gripe nos ha privado de tener a nuestro querido negro por acá. Pero bueno, le mandamos un gran abrazo. Esperemos que se tome un tecito calentito.
1: ¿Qué estaba haces estaba tenés golpeado, gripe? Estaba golpeado. Sí. Estaba mal. Estaba mal. Sí. Aparte, ataca a sus cuerdas, pero bueno. En el día de hoy teníamos ganas de presentarnos acá junto al amigo Néstor Paz, que es de Guernica, que nos va a contar a propósito del aniversario de Guernica, época de aniversarios, y ahí está con nosotros.
0: Gran localidad, Guernica.
1: Gran localidad, gran amigo, gran persona. Hola Néstor, ¿cómo te va?
2: Hola Jorge, ¿cómo estás? Acá estoy, saliendo del acto oficial que estuve con la intendenta, esta es la municipalidad de Guernica. Bien, gracias a Dios, bien, se reconoció que Guernica cumple 91 años y se hizo una reparación histórica que no tenía.
1: Buenísimo, ¿y por qué esa reparación? ¿Por qué esto que militás? Expliquémosle a la gente.
2: En 1935 se firma el decreto provincial para crear una estación en un loteo que era de Matilda Díaz de Vélez, nieta de Eustaquio Díaz Vélez, que fue un general que cruzó los Andes con San Martín. Estas tierras están ligadas al curato del Magdalena y en algún tiempo fueron también, estas tierras fueron del curato de Quilmes.
1: Así es, eran del pago de la Magdalena y curato de Quilmes.
2: Curato de Quilmes, sí. Y hace 91 años llegó la decisión de hacer una estación acá, sobre el loteo de los Díaz Vélez, entre el cruce de dos trenes, cruce el tren provincial por arriba y el ferrocarril sur de aquella época por abajo. Así que ese es el origen del inicio de Guernica. Después es una ciudad pujante, fue la localidad más lejana del partido San Vicente y la más cercana al conurbano del partido San Vicente, olvidada, y en la época de Dualde, con la famosa ley Génesis 2000, en la división de los territorios, se crea el partido que lleva el nombre de presidente Perón, que Perón fue el que restituyó el nombre a Guernica, porque Guernica era kilómetro 32.500. Y
1: claro, era un apeadero, ¿no? Era un parador del tren.
2: Apeadero. Sí, y después le pusieron López Camelo, que López Camelo era el yerno de Pedro Nicolás Escribano, el fundador de Chascomú, y como el tren iba hasta Chascomú cuando inició el ramal sur, le pusieron López Camelo. Pero no era con la identidad de la gente. Y en el año 48, exactamente el 18 de enero del 48, firma Pistarini, que es el ministro Pistarini que lleva el nombre del aeropuerto, y junto a Juan Domingo Perón firman el decreto que la estación era Guernica. Así que esa es un poco la historia de este pueblo, ahora ciudad, de acá del sur del conurbano, ¿no? Hoy es conurbano, antes campo. Así que
0: ¿cómo están? Pero Néstor, ¿qué tal? Acá Lautaro Ruiz de la Mesa te saluda. Bueno, felicidades por este nuevo aniversario de Guernica. Bueno, acá hemos cumplido justamente el otro día también nuestro aniversario aquí en Quilmes.
2: 360 años.
0: 360 años. Y te quería preguntar, ¿ha tenido mucho cambio Guernica o se ha mantenido más o menos de la misma manera? ¿Cómo ha sido el crecimiento demográfico?
2: Para que vos tengas una idea, en el año 70 éramos 2.000

0: 300 habitantes, 2000, 3000 habitantes. Hoy en lo que es el territorio del presidente Perón vive 180.000 personas por el censo, que puede ser más.
1: Ha crecido. Néstor, aparte de, bueno, celebrar doblemente, felicitarte porque tu emprendimiento cultural, La Pulperita, fue reconocida de interés provincial cultural, ¿no? ¿Es así?
0: Sí, sí. Era reconocida de interés legislativo y pasaron 5 años y hace un mes atrás me llegó la decisión del gobernador de nombrarla reservorio, dice reservorio cultural, pues yo digo que es un reservorio, ¿viste? Porque es para varias generaciones. Uno trata de conservar las ideas, trata de conservar objetos que quedarán en generaciones distintas para saber cómo es nuestro pasado, cómo es nuestro presente y cómo va a ser nuestro futuro. Los pueblos que no tienen pasado no tienen presente y ni tienen futuro.
1: Una tarea maravillosa que llevas cotidianamente a cabo, recopilando información, datos, cultura, objetos, permanentemente. Te iba a hacer una pregunta con respecto a Guernica. Vuelvo a Guernica. Y la cuestión vasca, a partir del nombre y a partir de el reconocimiento a la migración, ¿cuál fue la comprobación? ¿Qué hacían los vascos en Guernica?
0: No, tiene que ver, los Díaz Vélez venían de Guernica.
1: Ahí está.
0: Que en realidad es Guernico y Luno. Y cuando esta mujer hace el replanteo de los que iba a lotear, le propone que se nombre Guernica. Porque vos imagínate que es del año 35. Muchos creían que era por la bomba atómica, ¿viste?
1: Sí. No,
0: se tiró después.
1: Por la guerra civil española. Por la obra de Picasso del pueblo. Sí.
0: Y Picasso pintó muchos años después el Picasso. ¿Entendés? Es reconocido por eso. Porque Guernica, no sé si saben ustedes, era una ciudad donde abajo de un roble, el escudo del municipio tiene el roble, tiene la cara de Perón y tiene la cara del roble, era donde los señores feudales juraban su lealtad en Vizcaya para defender las tierras. Y se juraba bajo un mesón en un roble, en el roble de Guernica. Hoy, por gestiones que hemos hecho, como un amigo periodista, Omar Hernández, que de los medios locales acá, trajimos 2 retoños del roble de Guernica.
1: Ah, mirá qué bueno. Qué bueno eso.
0: Los tenemos plantados. Y un retoño grande del árbol de Guernica, si un día andan por la casa de gobierno, está al costado, entre donde para el helicóptero y la Casa Rosada, está el árbol de Guernica, que es un roble también.
1: Qué bueno. Pues acá en Quilmes también hay simbología vasca en la Casa de la Cultura. Muy interesante, muy interesante.
0: Y vasco acá estaban los Iraola, los Torlaski, eran todos, esto era todo campo de tambo de leche.
1: Claro.
0: Todos tamberos, claro. ¿Entendés? No, y acá el centro poblacional más cerca era Agleu, y si no Alejandro Cor, ¿entendés? Y había 14 kilómetros de sin nada intermedio. Y esta mujer tuvo una visión, porque todos dicen el día de la fundación, no es una fundación, como claro, siempre digo. Es la creación, pues se crea por un decreto provincial, que fue un negocio inmobiliario como hoy hay
1: un
0: negocio.
1: Loteo.
0: Un loteo. Por eso, fue un negocio inmobiliario de una visionaria.
2: La verdad que es de las pocas historias que recuerde, perdón Néstor, de una mujer involucrada en, bueno, en la creación, digamos, de una localidad, una ciudad en este caso. Me llama mucho la atención. ¿Hay alguna especie de conmemoramiento, alguna imagen que la recuerde ahí, o no está tan presente la idea de Matilde?
0: No, se recuerda a ella como la mujer que ha loteado, pero... ¿Entendés? Esto es después ha sido el esfuerzo de mucha gente. Guernica está basada en una inmigración interna, ¿no? Porque sí, es cierto, primero vinieron, como siempre vinieron los Tano y los españoles, y después vinieron mucha inmigración interna. Hay barrios directamente de correntinos, barrio de santiagueños, ¿entendés? Se fueron armando a la idiosincrasia de los pueblos. Yo me acuerdo de ser pibe y ver gente laburando los domingos, poniendo su ladrillo para levantar su casita y cambiar las chapas que habían asentado. Y eso es importante, ¿viste? La evolución del pueblo. Así que ya te digo, ha crecido muy grande. Les voy a mostrar, para que ustedes tengan una idea, esta es la estación de Guernica.
1: Ahí está.
0: El puente.
1: Gracias, sí, sí.
0: O sea, ha crecido a paso gigantado. Esto, lo que ven ahí, es la intendencia y el Consejo Deliberante, anfiteatro, y lo que uno conoce por el Puente Pajarito o el Puente del Ferrocarril, que es aquello que se ve atrás. Pero ya te digo, la gente trabajadora y siempre poniendo lo mejor. Es una, ya te digo, una localidad que avanza y que merecía tener su identidad. Porque siempre uno es que sos de San Vicente o que sos de...
1: Claro.
0: ¿Entendés? Pero era hora de tener la identidad propia.
1: No, buenísimo. Propia. Celebramos esto y estamos muy agradecidos por la comunicación y por el esfuerzo que estás haciendo ahora. Sé que estás con actos oficiales. Que quienes quieran ver tu laburo, tu trabajo en términos culturales, por ejemplo en el Instagram, ¿cómo hace?
0: Y por Néstor Egardo Paz.
1: Ahí está.
0: Por Néstor Egardo Paz. Yo quiero agradecer también a la radio y a vos, Jorge, que siempre hemos... tratado de investigar y buscar cosas. Eso es lo más importante. La identidad de cada uno la va buscando. Esto es como un día te conté, me decían que hablaba de la ginebra yo y que la ginebra y ginebra y ginebra y ginebra, pero los datos que tengo son fehacientes, que el primer lugar donde más se tomó ginebra fue en Quilmes, cuando desembarcaron los ingleses.
1: Excelente. Estaban buscando, claro, buscaban gin, ¿no? Querían ginebra.
0: Buscaron gin y arrebataron todos los almacenes que había y los forraron de ginebra.
1: Claro.
0: Y fue la historia no lo cuenta, pero es la parte más masiva de beber ginebra en una localidad. Así que
1: está buenísimo ese dato.
0: Les agradezco a ustedes por darme este espacio.
1: No, a disposición, a tu disposición siempre, porque está buenísimo lo que haces. Bueno, yo te sigo en las redes, siempre estás trabajando, investigando, y me parece que está bueno que te reconozca el gobierno provincial, todo el esfuerzo que haces en pos de la cultura local, ¿no? De Guernica y de la provincia.
0: Jorge, todos aportamos un granito para tener un poco de cultura. Pues si no seguimos... el chimerío que se separó Pipito con la Pipita, que chiqui chiqui chiqui chiqui chiqui chiquichá. Entonces nosotros la provincia tenemos música nuestra, tenemos huella, tenemos gato, tenemos un montón de cosas y que a veces nadie los difunde y hay que tratar de difundirlo, porque si no nos comen los de afuera. Los hermanos han unido
1: fundamental,
0: esa es la ley primer.
1: Fundamental.
0: Y fundamental es como decía Fierro al final.
1: Escúchame, ahí que te tengo la cámara, pareces un héroe duro de una película de Hollywood. Ahora que nunca saliste en cámara, ahora que te tengo en un primer plano, das como un perfil así.
2: Es el defensor de la tierra,
1: de Hollywood, sí. Me gustó.
0: Parece un viejo renegado, como dice mi chica, papá. Pero te decía, como dice Fierro al final también, y si alguno incomodo por cortar oportuno, no es para mal de ninguno, sino para bien de todo lo que hacemos.
2: Excelente.
1: Excelente, muchas gracias.
0: No, gracias a ustedes por comunicarse, espero que le haya servido. Guernica, viste, te dice Guernica, lo más importante, tiene su gente. Después me decís deportista, y sí, deportista, tenés a JJ López. ¿Me entendés?
2: No sabía.
1: ¿Era de Guernica, Juan José López? ¿El de arriba?
0: Sí.
2: Sí, te muestro,
0: en esa casa jugaba. En esa casa blanca que está ahí.
1: Ah, mirá.
0: Jugaba.
2: Perdón la inocencia, Néstor, ¿sigue viviendo ahí? Ya
0: No,
2: no,
0: no, no.
2: no gana tanto.
0: ¿Sabes lo que pasa? Que a veces la gente, más vale ser famoso, viste, que hacerte famoso, dicen. Y
2: Claro.
0: el día que nos quedó chico Guernica, porque esto era de tierra,
2: Ah.
0: ¿verdad? No vino nunca más. No vino nunca más.
2: Mirá.
0: Pero te digo, ponele ejemplo, que uno ha destruido el patrimonio arquitectónico de Guernica. Guernica no tenía nada y tenía una casa de dos pisos. Nosotros íbamos a la casa de los locos. Era de la familia Arroaz. El tipo tocaba el piano de arriba del balcón y el otro tocaba el trombón de abajo. Mirá qué locura, ¿no?
1: Qué bueno.
2: Buena onda.
0: En una casa de dos plazas. La demolieron. Vos sabés, cuando la demolieron, después haciendo una investigación en el archivo histórico de la Nación, era una casa hecha por Bustillo.
1: Ah,
2: Mirá
1: mirá,
2: vos.
1: el arquitecto Bustillo.
0: Hecha por Alejandro Bustillo. Hoy sería una obra arquitectónica de las tantas, como el Provincial, como la casa de Vittorio Ocampo, como el Yao Yao.
1: Sí, claro.
0: Y la piqueta la pasó, viste, por encima. ¿Me entendés? El progreso. Entonces también ahora hemos intentado tratar de no destruir los frentes viejos,
1: Claro.
0: de más de 60 años,
1: Claro.
0: de no destruirlo. Pero bueno, es para conservar la identidad.
2: Y Néstor, antes de irte, te quería preguntar esto, me quedó en la cabeza, preguntarte, ¿qué es Guernica para vos, si podrías definirlo en lo que te ha generado?
0: Guernica, como todo dice, como dicen los paisanos, la patria chica. Ya, yo he vivido un tiempo en Chascomú y todo, pero siempre volví a Guernica. Siempre volví a Guernica. ¿Entendés? Con todas las cosas que pueda decir. Porque Guernica siempre, viste, no. Salimos en los diarios por las cosas malas. Por la toma.
2: Por la toma, sí.
0: ¿Entendés? Sí, somos famosos. Somos famosos por cosas malas, pero no por cosas que nos pasan a diario buenas. Pero ya te digo, Guernica es mi patria chica, es mi mundo. Vos imaginate que yo vine a los 2 días acá, porque acá no había partera y nada, y mi papá me llevó a Avellaneda, y nací en Avellaneda, en el maternal, que antes era Jaramillo, que ahora se llama Ana
2: En
0: Goitía de
2: Avenida.
0: Cafiero.
2: Sí, trabaja mi prima ahí.
0: En la
2: Sí, sí.
0: calle Gutiérrez Jaramillo, y así. Y vine a los 2 días, pero acá caminé en las calles, ¿entendés? Los primeros amigos, por ahí los primeros amores, ¿entendés? ¿Entendés? Esas cosas que uno no se las olvida al caminar la calle de tu pueblo, ¿viste? Les pasará a ustedes en Quilmes, si viven en Quilmes siempre, ¿entendés? Sentarse no es un lujo, pero sentarme yo en el bar del frente de la estación, es como sentarme en la confitería del Hyatt, ¿viste?
2: Sí, te
0: Porque
2: entiendo
0: ahí
2: perfectamente.
0: fui a jugar al flipper, ahí prendí mi primer cigarro, ahí traté mucho mucho tiempo a Jorge Antonio siendo pibe, ¿entendés? Porque Jorge Antonio tenía un ar acá y los domingos iba a tomar café ahí. Me acuerdo como el día de hoy, le decía a Mulé era el dueño del bar, le decía: Mulé, ¿cuántos cafés vendés a la mañana los domingos? Y le decía: 20. Bueno, cerró la persiana, entran los pibes a jugar la pelota y yo leo el diario tranquilo, a jugar al flipper o algo, y yo leo el diario tranquilo. Y le hacía cerrar la en el coso y le compraba 20 y le pagaba 20 cafés. Así que,
1: Está bien,
2: qué
1: estuvo bien.
2: excelente.
1: Néstor,
0: Entonces, esas cosas no se olvidan.
1: excelente. Bueno, nada, felicitarte, agradecerte como siempre, decirte que estamos a disposición para cuando quieras difundir algo de las cosas tan maravillosas que haces y un abrazo grande.
0: Mira, no lo tengo confirmado, Jorge, pero creo que el 25 viene el gobernador a visitarme.
1: Muy bien, buenísimo. Bueno, excelente. Bueno, después esto nos decís y lo difundimos. Dale.
0: Sí. Vos imagínate que en mi casa hay botella de 1770, vos las has visto,
1: Fua,
0: así
1: sí,
0: que.
1: claro. Sí. Una
0: Así que.
1: colección, no, tenés una colección de botellas. Debe ser de las más grandes de la Argentina.
0: Tengo la colección de Ginebra más grande de
1: Claro,
0: Sudamérica. Ahí está.
2: genial.
1: Ahí
2: Excelente.
1: está.
0: De Ginebra, sí. Porque todos conocen dos firmas, Llave y Bols, pero al Río de la Plata arribaron más de 500 botellas
1: Claro.
0: distintas. 500 firmas distintas trayendo Ginebra. porque Mitre la usó como antiséptico para la guerra del Paraguay. Y Roca la usó para antiséptico para la guerra de la campaña del desierto, que las compró el Sina, ¿no? Y le voy a contar un dato que pasó al le voy a hacer cortar un dato. En la guerra del Paraguay, Holanda le vendió al Paraguay, a Brasil, a Argentina y a Uruguay ginebra para antiséptico al ejército, y se la vendía el embajador. Ya en ese tiempo había tránfuga, el embajador de los Países Bajos, que era William Paz, que después el hijo de él es el fundador de Cerro Porteño. Mirá la historia cómo se va.
1: Mirá. O sea que Holanda le vendía a todos los contendientes de la guerra.
0: El embajador, el representante de la embajada vendía. Tengo la botella con el nombre de él.
1: La vendían como antiséptico y le daban un sorbito.
0: No. Se la daban como antiséptico y nunca llegó a ser antiséptico. Vos imaginate que era todo para beber.
1: Claro, sí, sí, sí. Sí, por eso te decía.
0: Por eso, pero bueno. Así que, y el otra cosa, el primer bar en Guernica fue de un quilmeño. Se llamaba el bar El Puente y vino en el año 43, que estaban asfaltando la ruta.
1: Estaba por todos lados.
0: Puso un bar para darle fuera a lo de la ruta y se quedó. Y se llamaba. Para que justo pasa el tren. Se llamaba Indalecio Rincón y era de Quilmes.
1: Mirá vos. Qué buen dato.
2: Siempre en quilmeño. En
1: algún punto. Te mandamos un fuerte abrazo.
2: Néstor. Gran abrazo, muchas Néstor. Gracias por tu tiempo. Un placer.
0: No, gracias a ustedes por comunicarse y saludo a toda la audiencia y un abrazo a ustedes también.
2: Un abrazo. Bueno, ahí pasaba Néstor con grandes historias de Guernica. Un partido que uno. Debo decirte, yo lo asocio al frío, Guernica. No sé por qué, quizás porque es un lugar más abierto, ¿viste? Todo, no hay
1: sí,
2: tanto.
1: Pero vos viste cómo creció en población.
2: Ha crecido mucho.
1: ¿Viste? Más de 160.000 personas.
2: Sí. Es parte de Presidente Perón, lo cual sí. Me confunde un poco.
1: Sí.
2: Pero es como si yo te hablara de, no sé, de Solano, ponele.
1: Claro, exacto.
2: Sería Guernica. En algún punto.
1: Para sí, uno de las localidades, escuchando. ¿No? Sí. Pero bueno, buenísimo. Le agradecemos a Néstor, lo felicitamos por su laburo y nada, ¿sabes? Estaba bueno traer aniversarios de otras localidades cercanas, si querés, con otra historia, pero con algunos puntos en común, ¿no?
2: Totalmente. Querido Jorge, igual antes de que de dejarte ir tranquilamente, te quería preguntar por lo que fue el aniversario de Quilmes, pues no te pregunté algo, ¿qué es Quilmes para vos? Me quedé pensando.
1: Y es el lugar que elegís todos los días para vivir, ¿no? El lugar que...
2: Es el hogar.
1: Es el hogar, porque yo tuve oportunidad de vivir en otros lados y volví siempre a Quilmes. Pero no obligado ni... ni
2: estaba la maldición del sauce, como dice.
1: Sí, la maldición del sauce, tal cual. Sí, sí, el lugar que uno elige todos los días, ¿no? Para mí es un lugar maravilloso. Yo creo que. Pero bueno, esto es muy personal, ¿viste? El lugar más lindo del mundo. Después cada uno puede decir.
2: Yo pienso lo mismo de vos. Estuve por irme un par de veces, por mudarme a Capital Federal, que de hecho no estaba muy seguro, y finalmente por A o por B. Es decir, por la ley de alquileres también que pasó.
1: Sí, puede ser.
2: No fui y te digo, se cayó esa posibilidad y contentísimo, porque dije, esto es lo que debo hacer, estar acá.
1: Acá estamos.
2: Siempre, pero... siempre firmes acá.
1: Sí, sí, es eso, me parece que es. Y valorándolo siempre con...
2: Y elegimos estar acá, no es que...
1: Elegimos cotidianamente, sí, sí. Que no es poco, ¿no? Poder elegir.
2: No, olvídate. Pero bueno, Jorge, bueno, mil gracias por esta linda nota que tuvimos con el representante número uno de Guernica. Me llama mucho la atención lo de las botellas.
1: No sí, sé especialista, dónde especialista. No, tiene un lugar. No, tiene un lugar muy amplio sí. Con varios ambientes y tiene botellas.
2: Qué desafío, además, guardar botellas tan viejas.
1: Sí.
2: Puede tener como
1: sí, sí.
2: Una suerte de. de sistema, ¿no? Para que no se arruine nada.
1: Sí, aparte tiene como que le va ganando las cosas que atesora sobre su casa, ¿no? Va avanzando, va a quedar ambientes de la casa. Tiene la pulperita al lado de la casa, entonces, bueno, pero es un lugar maravilloso. Yo le digo que lo abra a visitas. Todavía no lo hizo, pero...
2: Ah, ¿no ha abierto visitas?
1: Y tienen que ser invitados por él, no es público, digamos.
2: Ah, bueno, pues la verdad que podría ser...
1: Sí, sería maravilloso.
2: En realidad está él en YouTube.
1: Sí.
2: Perdón, en Instagram.
1: En Instagram está, sí.
2: Creo que es como... Uno lo puede buscar como Néstor Paz.
1: Sí.
2: En Google... Perdón, quería buscar el video antes de continuar. Porque tiene esta pulpería... Va, él muestra en el video la pulpería, Néstor Edgardo Paz, es la punto Rosadita Pulpería en Facebook, por ejemplo, hay muchas fotos del lugar, y después si uno lo busca también por Google, salta un video de él mostrando parte de Guernica y todo lo que hay, muchas fotos históricas, así que es muy muy interesante para, bueno, toda la gente de tu ámbito, ¿no? De historiadores de Zona Sur.
1: Sí, aparte viaja por la provincia y va... Nada, tiene mucho mucho contacto con otros coleccionistas y con, bueno, gente que preserva el patrimonio.
2: Es muy importante eso. Pero bueno, gracias Jorge, como siempre.
1: No, por favor.
2: Y bueno, como siempre, un placer tenerte aquí. Así que, escuchamos antes de ir a la tanda, porque este espacio fue auspiciado, obviamente, y después continuamos con nuestro programa aquí en Por la Tarde.
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6: Seguimos aquí por la tarde, 17:07 la hora, un frío tremendo que azota nuestra ciudad, ya te lo dije antes, así que abrigate si vas a la calle y si no, posiblemente termines con algún tipo de resfrío o gripe. Así que bueno, querido Walter, vamos a pasar a lo más importante del ámbito local, porque la gente que nos escucha está atrapada en un cubículo y no sabe lo que pasa afuera, así que tenemos que alertarlos de lo que viene sucediendo aquí en Quilmes. Bueno, alerta meteorológica por sudestada y crecida del río de nuestra ciudad. Así lo informó el Servicio de Hidrografía Naval, con un aviso urgente ante la crecida del río de la Plata, provocada por intensas ráfagas de viento del sudeste. Así que autoridades locales informan que el fuerte oleaje podría generar anegamientos e inundaciones en las calles más cercanas a la costa ribereña. Frente a esta situación climática, los vecinos de esa zona deben tomar precauciones para resguardar sus pertenencias y evitar transitar por sectores anegados, obviamente. Y personal de defensa civil y equipos de emergencias coordinan tareas de prevención para asistir a las familias de la localidad. Así que, bueno, si nos está escuchando alguien que viva por el río de Quilmes, a estar atentos ante esta sudestada, ¿no? También en otro de los temas, cayó la banda del tuerto que torturaba jubilados en Berazategui. Agentes de la DEA de Quilmes aprendieron durante la madrugada a dos hombres de 22 y 29 años. Siempre me llama mucho este lapso, esta diferencia de edad, ¿no?, que hay entre los delincuentes. Bueno, mediante cuatro allanamientos que se hicieron en Quilmes, tras desarticular una peligrosa banda acusada de cometer entradas brutales a jubilados de la zona, este trabajo de inteligencia criminal e investigación de campo que ejecutó la policía permitió desarticular la estructura operativa del grupo delictivo, y la causa penal comenzó después de un violento asalto que sufrieron dos adultos mayores de 75 y 76 años junto a su cuidadora el 26 de julio en Berazategui. En esa ocasión, tres delincuentes forzaron una reja trasera, redujeron a las víctimas, las ataron con cables y lesionaron a la dueña de la casa tirándole agua caliente en las piernas para exigirle dinero. Básicamente la torturaron, siendo un poco más claro. Los asaltantes también escaparon del lugar con mucha suma de dólares, pesos y joyas. Hay que decir que la tarea de seguimiento de análisis de redes permitieron a los investigadores identificar a estos malandras. Las víctimas lograron reconocer a uno de los sospechosos por la falta de su ojo izquierdo, sumado a que el sujeto contaba con un gran prontuario penal. Finalmente, los efectivos policiales cumplieron las órdenes que emitieron la UFI 3 y 2 de Quilmes para registrar 4 inmuebles, entre ellos una gomería ubicada en la avenida Oscar Smith, que los delincuentes utilizaban como punto de reunión. Bueno, no sé si vio la serie Marginal, un poco se ve esta situación, que a veces se esconden en gomerías. Justamente pasó eso en este caso, y durante los registros el personal policial incautó 2 revólveres calibre 22 y 32, municiones, equipos de comunicación, handy, barbijos, precintos plásticos, guantes, relojes, billutería y la indumentaria que los atacantes usaron en los atracos. Bueno, también determinaron la participación de imputados en otros hechos delictivos que ocurrió en Solano, distintos asaltos a golpes a ancianos y demás fechorías que cometieron. Finalmente, los 2 acusados quedaron alojados a disposición de la justicia bajo los cargos de robo agravado en poblado y en banda bajo la modalidad de entradera y tenencia ilegal de arma de fuego. Unos sacados que torturaban jubilados. La verdad, mucho... No tengo buenos pensamientos para esta gente, así que esperemos que se haga justicia en este caso. Bueno, tuvimos un fin de semana plagado de celebraciones, hay que decirlo. Estuvo, por ejemplo, el cierre multitudinario a puro rock en los festejos por el aniversario número 360 de nuestra preciosa y amada ciudad de Quilmes, con el show de los Caballeros de la Quema. Esto en el escenario montado en Pellegrini y Vicente López, en esta jornada libre y gratuita para toda la comunidad, ahí en la famosa Plaza de las Colectividades, como se la suele llamar. Tiene varios nombres, ya lo hemos hablado en negro, pero a mí siempre me quedó ese. Pero bueno, una linda plaza que tiene Quilmes Oeste, que fue muy bien aprovechada durante el fin de semana. Te decía, había distintas carpas, una carpa que estaba muy buena de cultura, por ejemplo, que repasaba un poco la historia de Quilmes. Bueno, la gente de cultura hizo un gran laburo, la gente de la biblioteca Sarmiento, con una recopilación muy importante también de personajes de Quilmes, algo que está muy bueno, porque me imagino familiares, ¿no?, de los personajes que estaban marcados por lo que han hecho por el municipio. Yo, como soy futbolero, el primero que se me viene a la mente es el Flaco Milosi de Quilmes, pero había bastantes personas muy destacadas en nuestra ciudad. Poetas, médicos, bueno, y demás que han hecho cosas importantes por Quilmes. Te decía, en lo que fue la celebración del día domingo, estuvo hablando el intendente Bamieri, que dijo que culminaron los festejos por los 360 años de nuestra ciudad, junto a miles de familias que disfrutaron de una jornada con puestos gastronómicos, música en vivo y el gran cierre de Caballeros de la Quema. Cuando alguien nos pregunta de dónde venimos, respondemos con el pecho inflado de orgullo, porque somos una tierra cargada de resistencia, solidaridad y profundo amor. También hay que decir que antes del cierre de Caballeros de la Quema, los presentes pudieron tener un show de primer nivel, con la presencia de autos robados, por ejemplo, bueno, La Covacha, Criminal Tango, Alaroye, Cordero Atado, Nada el Pájaro, Agustín Roncón y La Pueblada, y más bandas. Autos robados, que hay que decir también, tuvo mucha concurrencia de personas de otros municipios. Yo había leído particularmente en Instagram, había visto una publicación de gente que venía de La Plata. Era como que ponían micros para ir a este show, que bueno, aprovechando que era gratuito, estuvieron por nuestra ciudad. Pero bueno, una muy linda jornada también para los negocios que estaban ahí, que pudieron aprovechar para tener mucha gente cerca. Y se disfrutó, porque este frío espantoso que estamos viviendo en este momento, que no te permite, por ejemplo, disfrutar de, en mi caso, que debería hacerlo, ir a correr, el domingo no estuvo, así que se pudo pasarla bien. El sábado estuvo más feo, pero igualmente llovió un poco, no fue tanto, así que también hubo gente que pudo disfrutar del show de Valentino Merlo en este caso. También esto tuvo que ver también con el fin de semana. Se llevó adelante la carrera de Quilmes, con más de 6.000 personas participando, de distancias de 10 kilómetros y 3 kilómetros también, que es más que nada corre caminata, y la nueva incorporación de 1 kilómetro para los más chicos. Esto en el marco de los festejos por los 360 años de nuestra hermosa ciudad, en una competencia que se llevó adelante en un espectacular circuito en la ribera local y contó con la presencia de la diputada provincial Mayra Mendoza y la intendente Bamieri. Señaló la diputada provincial, arrancamos el día con esta banda de niños y niñas que me llena el corazón, el deporte de salud, por eso queremos que nuestras niñeces crezcan incorporándolo como parte de sus vidas, jugando, moviéndose y sobre todo disfrutando. Felicitaciones a todos los chicos y chicas que participaron de esta hermosa correcaminata y a los más grandes también. Aguante Quilmes siempre, señaló Mayra, que corrió la modalidad del kilómetro infantil junto a decenas de niños y niñas. También habló la intendente interina Bamieri, que dijo que estamos junto a más de 6.000 vecinos y vecinas que se acercaron a la ribera para participar de los recorridos y disfrutar de una mañana de deporte al aire libre. Algo especial en festejar nuestro aniversario de esta forma, encontrándonos en uno de los lugares más queridos, porque también celebramos Quilmes cuando compartimos, habitamos nuestra ciudad y cuando hacemos de nuestros espacios públicos lugares de encuentro para toda la comunidad. Bueno, una linda oportunidad también para ir a correr, desaprovechada por mi parte, cuento a nivel personal, pero quien haya estado el domingo seguro lo habrá disfrutado. Así que bueno, un poco de lo que viene pasando en nuestra querida ciudad te lo conté en este pequeño segmento que tenemos en Por la Tarde. Y ahora voy a pasar a otra cosa también que tiene que ver con el fútbol. Lo más importante que tenemos muchos de los argentinos también, que nos gusta mucho este maldito y bendito deporte. Mira, paso a contarte un poco de lo que sucedió en la primera división del fútbol argentino. Bueno, la fecha inició este día viernes con la derrota de Racing 1-0 ante Banfield. Un Racing que, a mi criterio, no mereció perder. Tuvo varias situaciones insólitas, cerradas. Bueno, ya le ha pasado el partido pasado con Argentinos Juniors y repitió esta dosis de errores en ataque ante Banfield. Un Banfield que aprovechó de las pocas oportunidades que tuvo, y bueno, a través de un gol de Machado se puso 1-0, y una academia que no pudo revertir esta situación, y el taladro se llevó para el sur un gran triunfo. También el día sábado Aldo Civi jugó ante Tigre, empataron 0-0, no hubo mucha emoción por destacar. San Lorenzo, el San Lorenzo de Pipo, que venía mal de caer ante Huracán por 2-0 la fecha pasada. Bueno, mucha bronca en la semana, una barra brava que habría ido a visitar y a pedirles a los jugadores que por favor pongan más ganas, pero bueno, no de la forma más amistosa posible, por supuesto, como suele pasar con los barra bravas. Bueno, el Ciclón de Pipo, que ganó 1-0 ante Unión, jugando un buen fútbol dentro de todo, le ganó creo que con más ganas que otra cosa, y Unión que no parece ser el mismo equipo del torneo pasado, está un poco, ha bajado un poco el nivel a mi criterio, y bueno, tiene un andar algo irregular, debo decir. Esto también el día sábado, tuvimos el clásico de La Plata, mucha gente de Gimnasia, después le tendría que preguntar al negro cómo estaba su amigo platense, mucha gente de Gimnasia enojada con Alexis Steinbach, que es el mediocampista de Gimnasia, le convirtió a River hace un par de fechas. Bueno, acá se hizo expulsar en el primer tiempo por una plancha criminal, llegó muy tarde a la pelota y dejó al Lobo con 10. Bueno, esta posibilidad de ponerse en ventaja fue aprovechada por Estudiantes, que bueno, con primero gol de Eros Mancuso de volea, una volea que se desvió y venció la resistencia de Nelson Infran. Después Estudiantes se pudo florear, bueno, goles de Thiago Palacios, Tobio Burgos y Alexis Castro. Thiago Palacios para mí juega más de enganche barra de volante que de delantero, pero que llega mucho al área y puso el 2-0. Estudiantes, lo que me llamaba la atención es que no tuvo goles de delanteros, porque el único delantero fue Gaich, aunque bueno, el resto acompañó un poquito, pero más lo referido al mediocampo, que tuvo un gran partido, aprovechando este hombre de más, ¿no?, que tuvo ante un Gimnasia que hasta este partido había ganado 10 de 12 partidos que había jugado. Bueno, no le fue bien en este caso, le fue bastante flojo este clásico, y se fue derrotado al Bosque de La Plata. Igualmente hoy está jugando Gimnasia, está jugando ante Riestra por Copa Argentina, está empatando 0-0. Veremos qué pasa, ¿no?, después en este partido, porque el Lobo viene un poco para atrás con su gente, con este mal partido que tuvo en el Clásico. Así que ha armado una línea de volantes un poco más poblada. Veremos cómo le va hoy ante un Riestra que también viene de caer ante Newell's. Esto también el día sábado perdió por 2-0. Un Newell's que estuvo mejor a lo que lo venía haciendo durante el torneo. De local creo que es un equipo un poco más duro el conjunto de Kudelka. Se llevó un buen triunfo para ser tranquilo, ¿no? Con la permanencia, un equipo rosarino que había empezado el año bastante preocupado con esa situación y ahora se ha encaminado un poco. Yo creo que se ha alejado ya de la posibilidad de luchar por el descenso, por no descender. Y bueno, un Riestra que sí está un poco más complicado, ha quedado mal con el tema puntos, dado que ha jugado también la Copa Sudamericana, así que bueno, es a tener en cuenta el futuro de este equipo del Bajo Flores. Platense empató ante Boca 1-1, un Boca que es algo irregular porque alterna a veces titulares con suplentes, ¿no? Tiene un equipo que no está muy definido, en este caso jugaron Aranda, Flores y Villa como el tridente ofensivo. Merentiel, que entró en el segundo tiempo y puso el 1-1 para un Boca que perdía con gol de Nicolás Retamar. Palermo y su cuerpo técnico, que han mejorado en este tiempo a Platense. En realidad, el partido con Independiente fue algo milagroso. No me pongas la música, por favor. Pero bueno, no puedes ponerme la música porque ganó Independiente el día de ayer, así que estoy a salvo hoy de la música dramática. Se vi la aleluya seguramente, pero no llega ese partido todavía. Un Platense que te decía, le podría haber ganado tranquilamente a Boca, de hecho tuvo un gol anulado que, a ver, parecía mano del jugador de Boca, no sé si es intencional o no, porque con el tema de las manos uno ya está confundido. Lo que sí sabemos es que si la pelota le pega en la mano al atacante que después mete el gol no es válido. Es como cuando te pega en el pie cuando juegas al handball, bueno, hace lo mismo con la mano, sea o no intencional, no vale. Lo que sí habría que ver es si era mano del jugador de Boca en esa instancia, esto cuando iba el partido 1-0. Palermo se quejó mucho, pero bueno, no cambió nada. El VAR determinó que no valió el gol de Platense, después Boca lo empató y podría haber ganado el partido en el final. Día domingo, gran triunfo de Sarmiento, 2-0 ante Huracán, que tuvo a Jordi Caicedo, el hombre que hizo el topollillo ante la gente de San Lorenzo, expulsado por pegarle un cabezazo al Chaco Insaurralde. Bueno, se enojó con el defensor experimentado, ex Newell's, Boca e Independiente, y dejó el globo con uno menos. Bueno, no pudo sostener el partido y Sarmiento, que aprovechó la situación y se llevó un gran triunfo para pensar, ¿quién te dice? Más allá de escaparle al descenso, de la situación de entrar a los playoffs y demás. River le ganó 2-0 a Argentinos, por fin los muchachos de Núñez lograron su primer triunfo del torneo. Hablaba con un amigo de River, me dijo, volví a respirar después de esto, yo creo que exageré un poquito, pero le ha ganado a uno de los mejores equipos del fútbol argentino. De hecho, en la tabla anual, Argentinos Juniors hoy en día está con los mismos puntos que Independiente Rivadavia, es decir, tendrían, calculo yo, si la tabla, si no me está mintiendo la definición, está saliendo segundo por diferencia de gol. No sé cómo se definiría el tema del título, si es también por diferencia de gol, veremos qué decide la AFA, ¿no? Que siempre cambia las reglas. Esto fue un partido no tan disputado, con un River que creo que jugó mejor y un Argentinos que aguantó lo que pudo, y bueno, el vendaval de River no pudo sostenerlo por mucho tiempo. Gran victoria de Central, 1-0 también ante Barraca Central, esto en condición de visitante, golazo de Alan Rodríguez. Instituto también triunfó en su visita a Central Córdoba, una gloria que es de los equipos que animan este torneo. Gol de Lucas Suárez para poner la victoria de la gloria, otra vez ganando sobre la hora como ante Lanús hace un par de fechas. Así que bueno, bien por Instituto. El día lunes tuvimos Atlético Tucumán, que también ganó en el final ante Estudiantes de Río Cuarto, Estudiantes de Río Cuarto que está cada vez más complicado con el descenso. Gran victoria de Independiente, 3-1 ante Lanús, un rojo que con goles de Millán y finalmente del chileno Gutiérrez, que seguramente se vaya de Independiente, se llevó un triunfazo de la Fortaleza, aguantando bastante, ¿no? Porque no la pasó bien, pero bueno, un Lanús que siempre es un equipo bastante difícil de visitar. Vélez empató ante Defensa 1-1, el equipo de los mellizos que no se pudo afianzar en la tabla general, y una pelea entre Bacari y los hermanos Barros Echeloto, que casi termina en escándalo. Bueno, discusiones en el partido que por suerte no fueron a mayores, por más que podría haberse complicado la cosa. Gimnasia de Mendoza también derrotó a Talleres 3-1. Bueno, gran torneo están teniendo el equipo mendocino, y los cordobeses que vienen de mal en peor con un San Paoli que no sabemos cuánto dobrar, si esto sí. Se viene comiendo de a 3-4 goles cada partido. En este caso, una tremenda derrota como visitante que aleja la T un poco de lo que es la tabla general, la pelea por entrar a Sudamericana. Bueno, está a 4 puntos, igual pasa y tiene muchos equipos arriba, no hay una diferencia muy pequeña. Veremos cómo le va en los próximos partidos a Zampa, que de seguir así yo veo complicado que continúe. Veremos si puede ganar y encaminar el camino. Así que bueno, un poco de el fútbol local también en lo que tiene que ver con Quilmes. Bueno, ganó 2-0 el Cervecero, así que muy contentos los muchachos, pero te lo van a estar contando seguramente en Deportes en FM, que vas a escuchar más. Perdón, empató 1-1 Quilmes. Este fue el partido pasado. Le ganó a San Telmo 2-0. Se me mezclaron un poquito las fechas. Muy bien el Cervecero, te decía, en el 3-0, perdón, en el aniversario. Festejando un poco el aniversario de nuestra ciudad, se llevó este gran triunfo que lo aleja un poco de la discusión en la tabla de abajo y lo acerca al reducido, que es donde Quilmes debe apuntar, porque tiene equipo para eso. Pero bueno, eso es terreno de los muchachos de Deportes en FM, así que yo se los dejo por su parte. Después estarán repasando todo. Pero bueno, 17:27 la hora, yo los voy a ir abandonando. No sé si está Rubén, el querido Rubén, hoy. Estará viniendo Nunca es tarde con el querido Rubén Delbón, con Mara López también, la querida Mara, y Paola Martínez, como siempre acompañándolo al querido Rubén, que siempre te van a entretener, vos que escuchás la radio FM Sur. Yo los vengo escuchando siempre cuando me voy de acá, un lindo programa para terminar un poco la tarde, que a veces tiene tantos idas y venidas, que bueno, siempre es lindo escucharlos. Así que bueno, les agradezco a todos los que han participado en el día de hoy, inclusive al querido Jorge, al negro que está desde casa seguramente recuperándose, que se tome un tecito caliente, al querido Walter, obviamente, en la operación técnica, la puesta en el aire, musicalización y la operación de cámaras. Walter, querido, gracias por tutti, un placer. Y bueno, vos nos estarás escuchando.
7: Bueno, si me disculpan, me voy a retirar.
6: Ahí está Walter, que tiene esos cambios de voz, no sé si es por el tema de la temperatura o qué, pero se va variando. Pero bueno, los voy dejando, nos vas a estar escuchando nuevamente, ahí está, mirá, el día de mañana, como siempre, ¿no? De las 16 a las 17:30, aquí en Por la Tarde. Yo los dejo con los muchachos de Nunca es Tarde, y nos reencontramos en el día de mañana.

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Buenas tardes, acá de la República de Quilmes y para el mundo. Arrancamos nuestro programa inadaptado. Mi nombre es Rubén Delbón, hoy estoy... Va de nuevo. Estoy... Mirá, vino una compañera, una antigua compañera de nuestro programa. Arrancamos, nunca es tarde. Siempre lo dice mi compañera... Eso para que vean que no está grabado. Lo dice mi compañera Mara López o Paola Martínez. Ausencia con aviso el día de hoy. Así que nuestro programa... nunca es tarde, arrancamos con todo, con muchas novedades y la verdad en un día muy muy especial después de un fin de semana extra largo donde sí. hubo de todo, los festejos de Quilmes, principalmente que arrancó el día viernes, después también el fin de semana con la verdad con una propuesta en diferentes lugares, pero fundamentalmente se centralizó ahí en la Plaza Pellegrini, la plaza justamente la que está en Pellegrini y Vicente López, donde desfilaron artistas de primer nivel nacional, pero también muchos créditos locales que la verdad que estuvieron a la altura de las circunstancias. Después hubo en diferentes lugares también, en el Museo del Transporte, ahí que estuvimos hablando el otro día con nuestro compañero, el director Gastón Jaime, que nos hablaba de las propuestas que tenían y se llevó a cabo con grandes artistas, también con ballet. Y bueno, también el teatro tuvo sus propuestas, la Casa de la Cultura, otras tantas, y los diferentes lugares de Quilmes, donde los espacios culturales tuvieron, la verdad, con propuestas realmente muy buenas. Bueno, hoy es un día realmente muy, muy especial, un día de visita de amigos. Bueno, quiero saludar, obviamente, antes que nada, a nuestra compañera Paola Martínez, quien está ahí con los Melli y con Ñaña, así que no va a poder estar el día de hoy. Y también la que terminó de cuidar a su hermano, nuestra compañera Mara López, y después ahí está con bronquitis, así que está con Ñaña, esperemos también que se recupere rápido. Medio equipo está caído, estamos levantando. Pero bueno, esto no sería posible sin... quien está al mando del sonido, imagen y todo lo demás, puesta en escena, todo, el señor Walter González, así, lo voy a aplaudir yo. Bueno, hoy la verdad digo que es un día de mucha sorpresa, de mucha alegría, porque van a haber invitados especiales, ya está.

0: una presente con nosotros, así que voy a presentarlas así con mi aplauso para la señora cantante, profesora, Perla Duarte, astróloga, de todo un poco.
1: De ya todo un poco, me, ya vamos a contar.
0: Me olvidé de tantas cosas. ¿Cómo estás, Perlita?
1: Muy bien, muy bien. Bueno, buenas tardes a todos, a vos, a acá al compañero, a la audiencia, y bueno, muy feliz de estar acá, de compartir.
0: Bueno, la idea siempre es tener artistas y personas que se dedican a determinadas cuestiones que tienen que ver, en este caso, por ejemplo, con la astrología. Nuestra compañera Mara López siempre hace un poco de astrología y también el tarot, pero bueno, queremos que ese espacio también esté, invitar amigos cuando también ella no está, así que esa es un poco la idea. Y después, aparte, te hemos invitado como cantante y te vamos a seguir invitando.
1: Sí, de esa manera. Ya estuve cantando, sí, es verdad.
0: ¿Viste que estuviste cantando? Bueno, contanos un poco, ¿cómo llegó a vos esta idea, o hace mucho tiempo que estás con la astrología y con todo esto que es bastante misterioso para quienes por ahí no conocemos tanto y que siempre nos parece parecido algunas cosas, y la verdad que está bueno que nos diga cómo abordaste vos, y después cómo seguiste y cómo te estás dedicando a pleno.
1: Yo creo que cuando uno empieza un camino, ya desde antes es como que te viene llamando algo la atención. Y si bien yo fui formada en la religión católica, a mí había algo que me superaba y decía, bueno, hay algo más, yo quiero saber algo más, quiero interpretar. Y de hecho, bueno, estuve indagando hasta que llegué, obviamente, a la astrología, a la numerología, al tarot, a la biodescodificación. Todo me interesa, todo me gusta. Y la astrología me parece sumamente hermosa. Es una profesión muy, muy linda para mí. Porque uno a veces, sin conocer a las personas, leyendo solamente la carta, ya tiene indicios y sabe cómo es esa persona. Y cuando uno se lo comunica a la persona y dice, sí, es así.
0: Bueno, yo, cuando hablamos así de astrología, de predicciones, bueno, siempre son estimativas, me imagino, porque muchas veces las personas somos todas distintas, tenemos por ahí...
1: Claro.
0: Fundamentalmente digo, hay una diversidad enorme, entonces me imagino que
1: yo
0: es
1: creo
0: muy
1: que
0: difícil.
1: Ahí está un poquito a veces el error, el creer, o lo que mucha gente creyó, que la astrología era solamente predicción. Y si bien hay cosas que se pueden predecir, pero no puntuales, porque cuando uno lee una carta, a veces la inquietud de la otra persona es venir a preguntar, no sé, si va a tener hijos, si va a tener parejas, si cuándo se va a comprar o cuándo va a salir un juicio. Bueno, ese tipo de preguntas que son bastante puntuales. Uno a veces no es que le va a decir fecha, tal fecha va a pasar o va a suceder algo. Es como que las energías se vienen dando para tal o cual cosa. Entonces ahí es un poco, yo creo que el mayor error de las personas, creer que la astrología predice. Sí puede indicar momentos. Por ejemplo, te voy a dar el ejemplo de cuando fue el confinamiento del 2020, sí, con el COVID. Algo ya se venía gestando y uno veía en la carta, pero no sabíamos bien qué era lo que iba a suceder. La conjunción, por ejemplo, de Plutón con Saturno en Capricornio. Eran energías que de alguna manera nos iba a encerrar o nos iba a traer algo que no sabíamos bien qué era. Pero bueno, es lo que uno puede llegar a decir o a predecir, entre comillas, ¿no?
0: Bueno, ¿cuál es la diferencia, por ejemplo? Son diferentes herramientas que ustedes, los que se dedican a estas actividades, tienen, por ejemplo, el tarot, o tienen la biodecodificación, para diferentes... A ver, ¿cómo así? ¿Para las personas buscan diferentes respuestas?
1: Sí, sí, sí. En realidad son todos lenguajes simbólicos. La astrología es un lenguaje simbólico que se basa, por ejemplo, en el movimiento de los planetas. El tarot también es un lenguaje simbólico. la biodescodificación, ya podríamos hablar, ahí hablamos más que nada de los temas emocionales que puede llegar a traer algún tipo de enfermedad o cualquier tipo de situación a veces se puede biodescodificar de lo que nos sucede en la vida, ¿no? Pero son todos lenguajes simbólicos.
0: Cuando habla de lenguaje simbólico, ¿pasan por percepciones, sensaciones que vos tenés con determinadas, por ejemplo, si estás con las cartas del tarot o estás preparando una carta astral y ahí tenés percepciones que son que te pasan
1: entra,
0: a vos?
1: Entra, sí, entra mucho el tema de la intuición, ¿no? Por eso para cada tarotista puede tener, no sé, una respuesta distinta, quizás saliendo las mismas cartas. Pero entra mucho el tema de la intuición. Por ejemplo, los sueños también. En los sueños a veces, ahí también decimos que son mensajes simbólicos para la persona. Y trae mucha información. Claro. A mí me encanta trabajar con los sueños porque, bueno... Después te voy a contar más adelante algo cuando hablamos del torneo.
0: Sí.
1: Pero bueno, son todos mensajes vistos desde ese punto de vista, desde la simbología, de lo que sea, ¿no? De un sueño, de las cartas o de una carta astrológica, ¿sí? Con los números pasa lo mismo, ya ahí entra otro tema, pero los números también tienen... Cada número es un mensaje distinto.
0: Tiene una carga energética.
1: Exacto, sí.
0: Bueno, yo les cuento que cuando arrancamos el programa me pareció estar, como hace algunos años, con Perlas compartíamos un programa que se llama Inadaptado, junto a Guille Fox, amigo entrañable, que bueno, que hasta hace poco nos seguimos viendo siempre y hacemos algo. Entonces cuando, a veces me pasó otra vuelta también cuando vino Guille, ¿viste esas cosas, esas sensaciones raras?
1: Sí, bueno, sí, un volver hacia el pasado.
0: Exactamente, estoy como él, ¿viste? Sí. Como él, sí, tal cual. Y bueno, así que cuento un poco a la audiencia que con Perla hemos compartido muchos programas,
1: trabajamos un tiempo
0: juntos y fue realmente, la verdad que un placer.
1: Lindo, sí, fue una época hermosa. Para mí una época de aprendizaje porque obviamente yo no soy periodista, pero me encanta comunicar, así que bueno, estar en la radio es un placer para mí.
0: Bueno, como vas a estar todo el programa, así que yo también quiero un poco hoy hacer algunos homenajes que tienen que ver también con las efemérides del día de hoy. Uh-huh. Y bueno, y quiero recordar también que el día de ayer justamente fue feriado nacional en conmemorativo por el fallecimiento del general José de San Martín, creo que nuestro máximo héroe y alguien que hizo posible también la liberación de España, no tanto no solamente de Argentina, sino también de Chile y después de Perú. En Perú llegó a tener un alto cargo, llegó a presidir de alguna manera el país hermano y donde es muy recordado y venerado. Sí. Después, como obviamente las diferencias ideológicas y que la grieta en la Argentina ya venía de aquellas épocas, así que tuvo que morir en el exilio. Atravesando varios lugares, primero el primer lugar donde fue perseguido acá, ¿no? Y la verdad que tuvo primero un tiempito en Inglaterra, después pasó a Bélgica y finalmente terminó sus días en Francia, especialmente en la casa de Granburg. Uh-huh. Donde tuvo visitas permanentes y donde ya era una celebridad, independientemente de que él se había alejado de la actividad pública, pero por ejemplo quedó registrado la visita, porque justamente ellos escribieron sobre este encuentro, tanto de Sarmiento, siendo joven, lo visitó, y también Alberti, justamente dos contradicciones, ¿no? De dos personalidades fuertes de la historia que también estaban enfrentadas ideológicamente de alguna manera, pero que bueno, en aquel momento fueron y se entrevistaron, lo entrevistaron al general José de San Martín, a quien nosotros rendimos humildemente un homenaje y en el día de ayer se lo recordó en diferentes lugares, así que y a mí tuve la suerte de estar mirando ahí, hicieron una especie de documental con la IA, que a veces se utiliza para cosas buenas, y hicieron ahí, creo que fue Haddad, el periodista y ahora dueño de muchos multimedios, armaron un pequeño documental con la IA, donde hacen del encuentro de Sarmiento y San Martín una película.
1: Mirá qué bueno.
0: Así que estaba realmente muy lindo, la vi ayer, me pareció bárbaro. Pareció bárbaro también para los chicos que puedan ver, porque aparte es corto, los chicos hoy necesitan ver cosas rápidas, tienen tiempo para es todo ya. Así que me pareció bárbaro. Así que bueno, de esa manera quería recordar al general José de San Martín. Bueno, también en aquella época, y en diferente, un día como hoy, digo, en otros momentos de la vida, en el año 1936, es asesinado en España, más precisamente en Granada, en su Granada, el gran escritor con tan solo 38 años, Federico García Lorca. Gran escritor, sí. Poeta y también escribió obras de teatro que son recordadas y que son siempre hechas como Bodas de Sangre, Lord. La verdad que son maravillosos. Bueno, hoy también queríamos recordar, pero para recordar a García Lorca, me gustaría, acá hay dos grandes escritoras y lectoras de poesía que nos van a dedicar justamente una poesía, una dedicada a García Lorca y la otra de García Lorca. Así que si acá nuestro compañero está ahí preparado, lo escuchamos.
2: El crimen fue en Granada. Antonio Machado. Se le vio caminando entre fusiles por una calle larga, salir al campo frío aún con estrellas de la madrugada. Mataron a Federico cuando la luz asomaba. El pelotón de verdugos no osó mirarle la cara. Todos cerraron los ojos, rezaron, ni Dios te salva. Muerto cayó Federico, sangre en la frente y plomo en las entrañas. Que fue en Granada el crimen, sabed, pobre Granada, en su Granada. El poeta y la muerte. Se le vio caminar solo con ella, sin miedo a su guadaña. Ya el sol en torre y torre, los martillos en yunque, yunque y yunque de las fraguas. Hablaba Federico requebrando a la muerte, ella escuchaba. Porque ayer en mi verso, compañera, sonaba el golpe de tus secas palmas y diste el hielo a mi cantar y el filo a mi tragedia de tu voz de plata. Te cantaré la carne que no tienes, los ojos que te faltan, tus cabellos que el viento sacudía, los rojos labios donde te besaban. Hoy como ayer, gitana, muerte mía, qué bien contigo a solas por estos aires de Granada, mi Granada. Se le vio caminar. Labrad, amigos, de piedra y sueño en alhambra, un túmulo al poeta, sobre una fuente donde llore el agua y eternamente diga que el crimen fue en Granada, en su Granada.
0: Bueno, y así Adriana Fin, escritora y profesora, nos dedicaba a esta poesía de Antonio Machado. Pero bueno, ahora tenemos una poesía más, que es de, en este caso, de Federico García Lorca, interpretado por nuestra compañera Marina Aguirre.
3: 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Federico García Lorca.
0: Bueno, y así estas dos grandes escritoras, lectoras de poesía, nos dedicaron para este homenaje que humildemente le queríamos hacer a Federico García Lorca, que nos dejó, la verdad, una poesía bellísima y también obras de teatro que son maravillosas, que siempre tienen vigencia. La Casa de Bernarda Alba, si la habremos visto por diferentes elencos. Y la verdad que para mí es un placer. Y bueno, en este homenaje, ya digo, a Federico García Lorca, tiene que ver también donde tenemos que hablar un poco de la violencia y las diferencias que hay y las grietas que la tuvo España. Y en esta tremenda guerra civil donde entre hermanos se mataron entre la República y después el franquismo, en esa guerra que duró 3 años con millones de muertos, y donde la mayoría de los cuerpos de los muertos, fusilados, como en este caso de García Lorca, todavía nunca se encontró su cuerpo como para velarlo. Así que nosotros humildemente queríamos homenajear a todos los muertos de España por esa guerra civil, de la cual muchos de sus hijos están viviendo acá en Argentina, sus nietos, y nosotros humildemente queríamos homenajearlo, y en este caso dedicada ahí a Federico García Lorca, porque también hubo otros poetas que murieron durante la Guerra Civil Española, principalmente uno de los más conocidos, que fue Miguel Hernández. Así que nosotros ahora el aire lo dejamos en manos de quien más sabe, porque vamos a cumplir con nuestra obligación. Así que la tanda publicitaria, el aire, lo dejamos en manos de Walter.
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0: Bueno, acá, fuera del aire, charlando acá con mi amiga personal, la señora Perla Duarte, que la verdad que es mucho más que una cara bonita, ¿eh? Así lo digo, ¿eh?
1: Lo de cara bonita no sé, pero...
0: Bueno, contanos un poco, porque aparte de astróloga y diferentes actividades, sos profesora de canto.
1: Yo fui profesora de música muchos años, entonces para mí la música es fundamental. El otro día charlando, no sé si podemos contar, bueno, sí, el tema de que me presenté a los torneos bonaerenses, no me fue muy bien, porque me lo tomé de una forma demasiado profesional y yo tenía que haber ido a disfrutar. Yo tenía que haber ido a disfrutar. Y después, no sé, charlando con una amiga me dice, ¿pero qué es lo que a vos te gusta? ¿Qué es lo que querés hacer? Y a mí me gusta todo. La música es como que no podría... la astrología, el tarot y todo lo demás que me gusta, no, de alguna manera no es que reemplaza la música.
0: No, son diferentes.
1: Yo me puedo dedicar a cantar, en cumpleaños, eventos, o cuando nos juntamos. Sí. Porque para mí el cantar es otra manera de expresarme, ¿no? Y la música es como que la llevo en el alma, ¿no? Pero bueno, yo venía contándote que el 12 de agosto, que fue el miércoles pasado, tuvimos un eclipse de sol en Leo y el torneo fue el día anterior. En realidad no es que los eclipses cuando pasan, por ejemplo, ese día se vio en España.
0: Sí.
1: Pero en realidad las energías es para todo el planeta, mundo, claro, ¿no? Para todos. Entonces a nosotros nos mueve esa energía, ¿no? Que fue sol y luna estando ahí en conjunción en el grado 20 de Leo, que a mí me pegó de lleno porque yo el día anterior la pasé bastante mal. Los momentos de eclipse son momentos justamente de darnos cuenta de algo que venimos arrastrando y que quizás ya es obsoleto, ya es viejo y hay que dejar de alguna manera de usar esa energía de esa manera. Bueno, a mí que me hizo dar cuenta que yo, a ver, la música la puedo utilizar o la puedo sentir, pero para disfrutarla, ¿no? Es esto de dejar de ser tan estructurada o tan, digo yo, ¿no? En alguna forma profesional, ¿no?
0: Sí.
1: Porque yo para el torneo tendría que haber ido justamente así. La señora que ganó, que es una amiga, no sé si la conoces, Noemí Magaláes.
0: Sí, obvio.
1: Bueno, ella es la que ganó. Y ella días antes me venía diciendo, yo voy a ir a disfrutar. Y encima estaba con una gastritis. Viste que la gastritis es como que hace que la garganta se irrite.
0: Sí, y que que estés mal predispuesto, que no estés bien.
1: Claro, y aparte que suenes un poco difónica.
0: Sí, sí.
1: Entonces me dice, yo con esta difonía que tengo, yo voy a ir. Voy a cantar, me decís, si la paso bien, la paso bien. Si me elige, me eligen. Fue con esa mentalidad ella. Hasta el último momento, me dijo. Y yo hice de todo. El día anterior cambié 820 veces las pistas. Subí, bajé de tono, elegí distintas canciones. No me convencía ninguna. Bueno, fui con la cabeza bastante complicada y así me fue. Pero yo no es que le voy a echar la culpa al eclipse, que, bueno, yo ya venía de alguna manera trabajando mal lo que se refiere al tema de la música. Porque, ¿qué hago yo? Yo tengo esa costumbre de que por ahí agarro, no sé, si tengo que ir a cantar a algún evento, me pongo a practicar 2 días antes. Entonces, bueno, quizás es ordenarme un poco la manera de disfrutar la música. Tanto la música como la astrología o el tarot, o la biodescodificación, que es a lo que yo más me dedico ahí en el consultorio de mi casa, ordenarme antes, ver las cosas de otra manera, no como la manera que lo venía haciendo hasta ahora. Entonces, bueno, yo la aplicación que yo encuentro, y yo creo que es así.
0: Bueno, yo creo que también las metidas de pata que hice, las cosas que dije fuera de lugar, pido disculpas, pero bueno, tiene que ver el eclipse, que esa energía me llegó en forma tardía a mí, pero bueno, viste, me atravesó por completo.
1: Este eclipse era para, digo yo, la muerte del ego, porque ¿qué pasa en este precisamente? La luna tapó al sol. La luna es la parte inconsciente nuestra, y el sol es nuestro ego, nuestra conciencia. Entonces, de alguna manera, salió de esa inconsciencia, salió lo que estaba justamente, como me pasó a mí, ¿no? Esto de darme cuenta de hacer las cosas quizás demasiado estructurado, bueno, sacar esa estructura de mi cabeza y dedicarme más al disfrute, porque era un eclipse en Leo encima. Leo es el justamente la manera de divertirte, tiene que ver con los hijos, o sea que a todo el mundo obviamente no le pasó lo mismo, pero sí pudo haber situaciones. No sé si a vos te pasó algo o te diste cuenta de algo.
0: No, me pasaron varias cosas, pero bueno, yo como a veces no soy tan de conocer y de creer. Sí hablamos la semana pasada acá del eclipse, no me acuerdo si lo hizo Paola, no me acuerdo cómo, con quién charlamos. Ah, no, claro, vino Daniel Villar.
1: Daniel Villar, sí.
0: Sí, vino Daniel Villar y estuvimos charlando bastante sobre las energías, y yo creo que de hecho es que algo provoca en la gente, porque de hecho también a lo largo de las civilizaciones han utilizado las energías de las diferentes lunas, incluso para la siembra, para todo. Ya no solamente la civilización un poco más avanzada como la china, la europea o la asiática, sino también que nuestros antepasados acá precolombinos, así las tanto que eran por ejemplo, no sé, una de las civilizaciones más, de las culturas más avanzadas, que era la azteca y la maya, sí, que tenían unas predicciones, y también los incas, una predicción para poder sembrar y para poder cosechar. Exacto. Tenían todo preparado.
1: Sí.
0: Su base era justamente lunar y astrológico.
1: Son sabidurías ancestrales, podríamos decir. Que nosotros, no sé, bueno, ahora ya no tanto, pero al principio, viste, que teníamos cierta sabiduría de nuestros abuelos. Y sí. Quizás todavía las tenemos. Por ahí los chicos ahora, de esta época, no tanto.
0: No, buscan todo ya, viste, en la inteligencia artificial. Sí, la respuesta inmediata.
1: Sí, pero, por ejemplo, los momentos de las fases de la luna, antes se sabía cuándo se tenía que sembrar o se tenía que cosechar. Sí. O cortarse el pelo, sí, para que crezca más rápido. Todo ese tipo de cosas es como que está un poco borrado, ¿no? Ahora, pero sí, nosotros todavía lo conservamos.
0: Bueno, nosotros vamos a ir a pedirle a nuestro compañero que nos sorprenda con un temita musical y volvemos en 2 minutos. No te vayas, esperanos que tenemos más sorpresas del día de hoy.

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1: Bueno, acá escuchando un poco de buena música del rock nacional que elige nuestro compañero Walter González para la audiencia. Nosotros estamos acá por el 88.9 en la continuidad del aire de FM Sur, seguido ahí de nuestro compañero Lautaro Ruiz por la tarde. Y hoy con la ausencia ahí también anda con ñaña nuestro amigo el Esteban Díaz Romero. Así que hoy está el equipo de FM Sur ahí con algunas bajas.
2: ¿La mitad? Hace mucho frío.
1: Hace mucho frío. El frío y este invierno en particular que vino con mucha humedad y bueno, genera este tipo de cosas. Hay que vacunarse. Yo les digo a todos, bueno, eso es un yo, la verdad, al que quiere, por supuesto, ¿no? Y el que necesita, especialmente los mayores, en el caso de la gripe A que vino muy complicada, que trajo muchas consecuencias, sí. Mucha gente internada, mucha gente con neumonía, producto también de por ahí una gripe no tratada a tiempo, o mal diagnosticada, muchos casos de COVID, así que hay que tener cuidado este invierno. Sí. Y si uno anda con un grupo de gente o en un lugar cerrado, volver a las viejas enseñanzas que nos dejó la pandemia, que es cuidarnos un poco, abrir una ventana, que entre aire, que se renueve, cuidarnos un poquito también.
2: Tal cual, el alcohol también, que dejó eso también dejó la pandemia, ¿no?
1: Claro, lo de yo miré alcohol, digo yo. ¿Qué me hablas? ¿Del vino? Digo, ¿de la cerveza?
2: Eso es una bebida espirituosa. Eso no tiene nada que ver con el alcohol.
1: No, porque si era por eso yo desinfectar. Si era por eso yo el fin de semana en general me prevengo. Me hace ríe Walter, porque seguramente él también se previene este tipo de enfermedades. Si es por eso, la verdad, venimos acumulando
2: bueno,
1: un poco
2: de alcohol. El primero de agosto la caña la habrás tomado.
1: No pude, pero acá sé que los compañeros de la radio tomaron. Yo no estuve, no pude, no se dio. Vos sabés que todos los años tengo esa costumbre, ese ritual que tiene que ver con una...
2: Eso es algo ancestral, como sí, que bueno, sí. Todos lo hacen, ¿viste?
1: Sí, más esto arranca, ¿viste? Lo de la caña con ruda en el norte, ahí los pueblos originarios, ahí le hago una... los pueblos originarios tenían estas costumbres de conchicha, que es una bebida también espirituosa, que ancestral. Y bueno, ellos también homenajeaban a la Pachamama de esta manera y recibían al invierno, que sabían que era crudo también en aquella zona. Porque para muchos que por ahí no conocen tanto el tema de la Puna y el tema de Jujuy y Salta, esa zona... Tenés de mucho calor de día, pero también de mucho frío en la noche. Zonas altas donde el frío es tremendo. Y la verdad que también las consecuencias. Así que ellos prevenían y le rendían homenaje a la Pachamama, a la Madre Tierra. Bueno, nosotros acá seguimos con esa costumbre.
2: Sí.
1: No es la Pachamama, pero es para recibir agosto.
2: Mucha gente hace el ritual de la Pachamama. Mucha gente conozco yo que hace. No solamente el tomar... la caña, sino hacer rituales hacia la Pachamama.
1: Bueno, acá en Quilmes hay un grupo importante de que son integrantes de estos grupos de pueblos originarios que tienen la costumbre y llevan adelante siempre la tarea de dedicarle también un momento a nuestros antepasados y se tomó la costumbre, así como algunos eligen la religión o tienen culturalmente alguna religión, otros como nuestros pueblos originarios nos dejaron también esta herencia que hay que mantenerla en el tiempo.
2: Bueno, hasta cuándo, porque viste que es como que se van perdiendo muchas cosas y muchas se están renovando, pero esto yo creo que va a seguir igual, va a continuar.
1: Y tienen miles de años, yo creo que van a continuar, más allá de la globalización y donde también la cultura trata de ir borrando todas estas cuestiones de nuestro pasado, tenemos que sostenerla en el tiempo. Bueno, hoy es tarde, la verdad, de muchas sorpresas. Sorpresas que tienen que ver con la música... Y con el teatro.
2: Con el teatro también.
1: Y que hay una... Se conjuga ahí, ¿eh? En dos personas que están acá. A ver si ya los veo por ahí. Bueno. Sí, los vi. Los vi que andan por ahí. Ahí vamos a recibir, la verdad que un gran músico.
2: excelente.
1: Y a una cantante, un gran los músico dos y actor. Y actor también, ¿eh? Así que. Bueno, nosotros le pedimos un minutito de un tema musical mientras nos acomodamos para recibir a estos dos grandes amigos que están presentes para promocionar sus actividades, pero fundamentalmente para venir a charlar con nosotros.

0: Bueno, cortemos con la charla de amigos, por favor. Cortemos perla con la charla de amigos. Porque bueno, sí, es tarde de amigos. Hoy tenemos acá a dos grandes artistas, dos super amigos. Estoy hablando de la señora Carolina Negro, actriz, cantante, música, y del señor Julio Argentino Vita, el maestro, gran músico y excelente guitarrista.
1: Exacto.
0: Pero aparte ahora habemos actor.
1: También.
0: Actor. Revelación de la calle Corrientes, así te lo digo, te lo vendo de esa manera. El señor actuando en la calle Corrientes. Lo que es la vida, sí, la vida me da sorpresa. Bueno, ahora, como él no conoce de micrófono, viste, se aleja, él no sabe nada. Bueno, Caro, ¿cómo estás?
2: ¿Cómo andan? Buenas tardes para todos. Gracias, Rubén, por la invitación. Perlita, qué placer encontrarte.
1: Sí, estamos
2: acá.
1: Todos juntos acá, qué bueno.
0: Encuentro de amigos.
2: Sí,
0: bueno, contanos un poco cómo te fue el sábado. Nosotros fuimos al estreno de esta obra. Muy linda.
2: Un funeral de mala muerte.
0: Un funeral de mala muerte allá en la calle Corriente, en el Paseo de la Plaza.
2: Exactamente.
0: En la sala.
2: Cortázar.
0: La primera, ahí arriba, justamente.
2: Exactamente. A la entradita, lo primero que te encontrás es la puertita para entrar a la sala Cortázar. Nos está yendo bastante bien. Lo disfrutamos un montón. La obra es realmente imperdible. Y la verdad que se disfrutó mucho el proceso. Es un elenco realmente muy talentoso de gente joven, menos cuatro, que somos los gerontes del elenco.
1: Los gerontes, la edad se lleva en el alma.
2: ¿Eh?
1: La edad se lleva en el alma.
2: Sí, también.
0: Bueno.
3: Muy buena, muy buena.
2: Así que
1: son todos jóvenes.
0: Sí.
2: Lo disfrutamos un montón y realmente la obra es muy graciosa. Muy graciosa.
0: Bueno, ¿cómo se dio? Contanos un poco. Otro día hicimos un videollamado y hablamos de este tema. Pero bueno, la gente se renueva, quiero que nos cuente un poco cómo se dio, cómo eligieron esta obra y quién la dirige también.
2: Bien, la dirección está a cargo de Joaco Prato, que ahora se está animando a hacer producciones en Capital. Él estuvo haciendo varias cosas acá por Quilmes. Y esta obra nosotros la habíamos hecho en el 2022, porque es un texto de Gustavo Castiñola, que en aquel entonces la dirigió él y la actuamos entre otros actores. Joaco estaba en el elenco, yo estaba en el elenco, Silvia Olano, que también es del elenco inicial. Y como es una obra tan linda, Joaco habló con Gustavo, le pidió los derechos y le pidió permiso para llevarla a Capital y bueno, la está dirigiendo él, y surgió por eso, porque él está haciendo producciones allá y quiere llevar cosas lindas, buenas.
0: No, aparte es la embajada quilmeña en Capital ahora, así que
2: claro.
0: Me parece barro del sur también tener la posibilidad de mostrarlo, claro, a otro público, no solamente a la de nuestra zona.
2: Claro.
0: Acá tenemos nuestros espacios culturales que son muy buenos, pero también está bueno que otros lugares puedan disfrutar de nuestros artistas.
2: Exacto.
0: Contanos un poco cómo contrataron a ese gran artista músico transformado en actor dramático, como el señor Julio Vita.
2: Bueno, ya eso es un gesto muy bueno por parte de él, el motivo por el que está en el elenco. Nosotros estábamos haciendo la búsqueda del elenco y teníamos la necesidad de tener un adulto. Un hombre adulto, ¿sí? Que es lo que requiere el personaje.
3: ¿Cómo decir viejo? Evidentemente.
2: Bueno, eso lo dijiste vos.
0: Claro.
2: Bueno, la cuestión es que habíamos acordado con Alejo Romero, que es un actor muy, muy reconocido, y el día de el primer encuentro me llama Alejo y me dice: mira, Caro, la verdad que no me puedo comprometer porque yo tengo otros proyectos y se me va a complicar ensayar. Él vive en Boedo. Yo, bueno, Alejo, no hay problema. Y entramos en... Entramos en shock. Bueno, y estábamos, yo vivía con Julio y estábamos tomando mate, entonces le hacemos una videollamada con Joaquín y Joaco, y con Joaco decimos, tenemos que buscar otro Venancio, ¿no? ¿Qué estás haciendo, mamá? Estoy tomando mate, mira, con Julio, le pongo a Julio en la cámara. Y él de chiste le dice, Julio, ¿no querés ser vos Venancio? Y Julio dice, mira, si yo te puedo dar una mano, no tengo problema. Bueno, luego vamos a ver. Cortamos, porque él no es su palo, el teatro. Entonces cortamos y yo le digo, mira, Julio, si vos te comprometés, lo querés hacer y te comprometés, porque no hay posibilidad de que te bajes.
0: No, ni que si le agarre, querés, que se enoje, que abandone,
2: si
0: no.
2: Lo querés, no. Si te comprometés a hacerlo, hay que hacerlo, porque toda la preparación de una obra de teatro lleva mucho tiempo y mucho no se puede cambiar de, en un mes, viste, que se te baje, salvo, bueno, algún imprevisto, que se enferme, que bueno, ponele, ¿viste?
0: Sí.
2: Pero si te comprometés de acá al final, no hay ningún problema, yo te hago una prueba. Sí, sí, claro, no hay ningún problema. Bueno, habiéndose comprometido, le hice un casting. Y lo pasó satisfactoriamente, ¿no es cierto? Y después, bueno, nos poníamos a estudiar la letra, y tuvimos varios tiempos de coacheo para tomar la esencia del personaje, y la rompe.
0: Sí, la verdad que sí. La verdad, sí. Sí, altamente recomendable. Bueno, chicos, nosotros tenemos que cumplir con nuestras obligaciones acá, la pauta publicitaria, porque si no después nos cortan, así que, y se enoja alguien a quien no nombré el día de hoy, lo voy a hacer porque por obligación y por contrato tengo que nombrarlo al menos una vez, a quien dirige este espacio y la programación, el señor Jorge Márquez. Pero el aire lo dejamos ahora en manos de quién más sabe, el señor Walter González.
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0: Bueno, se terminó la charla de amigos acá, fuera del aire, y vamos a seguir charlando para la gente que se renueva, siempre que nos escuchan, que nos siguen. Bueno, estábamos hablando con Carolina Negro, quien es integrante importante de la obra La Muerte.
1: Un funeral de mala muerte.
0: Sí, porque es una adaptación y uno a veces nos confundimos con otro título. Bueno, contanos un poco, Caro, ¿cómo la gente puede hacer para ir a verlos?
1: Bueno, las entradas se pueden sacar o por PlateaNet o en la puerta del teatro. Salen 25 mil pesos, una entrada accesible, y estamos los dos sábados que quedan de agosto, las últimas dos funciones.
0: ¿En qué horario?
1: A las 5 de la tarde, hermoso horario para invierno.
0: Un plan tremendo para un día sábado, salís a las 7 de la tarde, 6 y media, 7 de la tarde, tenés la posibilidad de desayunar, de merendar medio tardecito,
2: o te vas
0: a comer unas pizzas temprano, ya arrancás de temprano.
1: La obra dura una hora.
0: Una hora.
1: Así que a las 6 termina la obra, entre que bajás, saludás y todo, 6 y cuarto ya estás comiendo, pidiendo la pizza.
0: Nosotros estuvimos el sábado anterior en el estreno y nos encontramos ahí con Gustavo Castiñola y Lilian, que estaban ahí también siendo observadores y la verdad que fue un placer encontrarlos a todos, ¿no? Pero un placer disfrutar también de esta obra, de las actuaciones. Y bueno, ahí hablábamos antes de ir a la tanda publicitaria de la revelación que fue, hablando en serio, de la sorpresa de Julio.
1: Sí, la verdad que sí.
0: Julio, porque uno lo ve siempre como músico, como gran músico que es y como gran guitarrista. Pero bueno, actuando no teníamos esa parte oculta de él. Bueno, no, Julio, vamos a hablar en serio ahora.
2: Yo ya había actuado, yo estuve en tres obras de teatro. Una que fue, le hizo, bueno, en realidad fueron casi todas de Gustavo Castiñola. Sí. Único que hizo actuar. Y actué con Julio López, que ya falleció, que era uno de los que estaba en La Tuerca, un flaco que estaba en las películas por ser. Después con Ana María Casó, que hacía novelas también. Después actué en otra obra que se llamaba La Cantina, que esa se hizo en Doña Rosa. Después estuve en Gear, que es una...
0: Una comedia musical, sí.
2: En realidad no es comedia Gear, porque Gear es se sacó de una película que se llama justamente Gear, ¿no? Que es la época del hipismo, y tenía esos temas de los años 70, como en el aire de Acuario, Deja que entre el sol, todos esos temas estaban.
0: Sí, históricos, ¿no?
2: Y se hacían eso, pero eso ya era más chico cuando hice esa obra. Que actuaba y tocábamos con la banda, ¿viste? Es más, la había hecho también Valeria Lynch esa obra.
1: Sí.
2: Bueno, después nada, no me dediqué al teatro porque, como decís vos, yo teatro.
0: Lo tuyo es la música.
2: Sí. Y después, bueno, ellos me dijeron, ¿no querés? Yo te hago la gamba, sí. No, no tengo problema, yo. Si me sale, todo bien, ¿viste? Si no me sale, que me rajen y chao.
0: Yo les cuento, les tocó hacer de un viejo cascarrabia.
1: Sí.
0: La verdad, mal llevado, cosa que de alguna manera también hizo una... A ver cómo decirte. No, estoy hablando del personaje. Yo no estoy criticando el personaje, no criticando, no, sino contando del personaje que es hay un viejo gruñón. Que lo hace realmente muy bien y yo creo que recurrió a su memoria emotiva, que no fue mucho tiempo atrás para inspirarse y lograr ese personaje.
1: ¿Sabés que varias veces que me acerque? Sí. Que varias veces por ahí nos estábamos peleando y él se enojaba y yo le digo, ahí, ese es Venancio, así es Venancio.
0: Claro. Y bueno, ¿te gustó la experiencia?

0: De haber,
1: ¿actuar?
0: Sí,
1: me entretiene. Un poco me digo como que si... A ver, cuando yo tengo algo que tenga muchas letras, ya estudiar, viste, a mí leer mucho no me gusta, digo la verdad. No, sí, sinceramente. Vos sabés que cuando yo iba al colegio y tenía que estudiar, yo, viste, no había como una computadora que vos grababas. Teníamos los cassettes. Sí. Entonces yo agarraba, leía, viste, leía lo que tenía que estudiar y lo escuchaba. Es como si vos
2: memoria auditiva.
1: Claro, memoria auditiva sí, viste. Pero yo de ponerme a leer me quedo frito, pero a los dos minutos. Olvídate, no. Entonces me ponía, mirá vos cómo hacía, cuando era chico, ¿no? Grababa eso y le ponía música arriba. Entonces, y ya me claro. Quedaba como un tipo canción y me gustaba más, viste, me quedaba más la letra, lo que tenía que rendir, o qué sé yo, de historia. Y acá no, bueno, acá no puedo hacer lo mismo porque como ya hay partes que lo hacen otros, tenés que leer todo el libreto. No,
0: y aparte interactuar con los otros actores.
1: No, y yo le había dicho que si no me salía me iba a hacer una macheta acá en la pierna para, viste, pero no hizo falta. No, después es verdad, porque una vez que
2: es la ya, práctica aparte.
1: Viste, lo vas claro, sí. Viste, no, por ahí no sabía cómo moverme, después entendí cómo moverme, cómo hacer esto. Y ya y usás ítems como para decir, acá, ahora viene, tu cabeza dice, ahora viene esto y después entro yo, viste, y ya está.
0: Armas estrategias también para eso.
1: Claro, qué sé yo, sí. Cada uno tiene su maña, viste.
0: Bueno, como para ir cerrando ese tema, el de la obra de teatro, contanos, Carolina, otra vez, cómo la gente se acerca, cómo puede comprar la entrada, o por las redes por internet, o también acercarse hasta el teatro y comprarlo en ventanilla.
3: Exactamente, se pueden comprar en el teatro, en la sala Cortázar o en la boletería de Paseo a la Plaza, que queda en Corrientes y una cuadra antes de Callao.
2: Sí.
3: Dos cuadras antes de Callao, sí. No, una cuadra y pico, una cuadra, no son dos cuadras, pero y o por PlateaNet, un funeral de mala muerte, quedan dos funciones, sábados de agosto, 17 horas.
0: Bueno, pero viste, Perla, que ellos son una caja de sorpresas. Este dúo es tremendo, porque aparte vamos a contarle a la audiencia, a los que nos ven, a los que nos escuchan, que aparte ellos llevan adelante un espacio de arte. Hermoso. Que es La Guarida. La Guarida y en Berazategui, en la calle 2
1: y
0: 135. Justo en una esquina al lado, ahí está. La Guarida, vas y podés ir a cenar y a escuchar buena música con artistas locales, artistas muy buenos, y tenés siempre una buena propuesta. Todos los fines de semana tenés alguna propuesta buena. También Julio, esto en su rol de gran músico, es el que hizo todos los arreglos de también en Casa de Arte Doña Rosa, de este espectáculo que se está haciendo, que se hizo la otra semana, y que es La Noche Italiana. La Noche Italiana, y que, bueno, por pedido del público se va a reponer para el día 4 de septiembre, así que vamos a tener que ir a escuchar música italiana y a comer pastas. Contanos un poco cómo arrancó este proyecto.
1: No, ¿se escucha ahí o no?
0: A
1: ¿sí?
0: ver.
1: Hola, ¿qué tal? Bueno, no sé si. Hola, ¿sí?
0: Sí, sí.
1: Bueno. No, la Noche Italiana se hace varios años ya. Y tiene varios formatos, ¿no? La Noche Italiana. Tiene formatos teatrales, que en este caso no es un formato teatral, sino es un formato de que se hace con la música en vivo y con proyecciones y un relato de las historias de las canciones de San Remo en este formato, ¿no? Que esto, la idea en realidad de hacerlo así fue de Gustavo Castiñola, digamos que es el director de la puesta en escena, ¿no?
0: Y yo estoy encargado de la música, y un poco, ¿no? Y el responsable de Casa de Arte Doña, claro, Rosa.
1: Que la vez pasada, por un tema de salud, mismo Moluso, que es el cantante oficial, digamos, de todas las noches italianas que se hicieron, no pudo asistir y lo reemplazó Franco, que es el primo Franco Moluso. Pero esta vuelta va a estar. Así que va a estar Mimo Moluso.
0: Vuelve el gran Mimo Moluso.
1: El gran Mimo Moluso. Y este, esto, bueno, tiene, también va a estar este, Florencia Valledor. Este, ¿cómo es este? Bueno, yo en la guitarra, Gastón Rojas en el bajo, Omar Gaitán en la batería y Franco Ferrara acordeón y piano.
0: Un genio.
1: Ese es, sí, buenos músicos todos. Y entonces, este, bueno, no, esta obra es, en realidad, es una puesta en escena. Hay una relatora que realmente ahora no me acuerdo cómo se llama, que va explicando cómo nació el tema, de dónde vino, de qué procedencia tiene, quién lo hizo famoso, y después muestran imágenes de... Es otro formato. La anterior fue con un actor, que te digo más, esta obra se va a hacer ahora también en el Teatro Municipal, que todavía no tenemos fecha, pero se va a hacer con el actor. O sea, va a volver a la vieja historia.
0: Es otro espectáculo.
1: Otro espectáculo, sí, eso... claro. Pero también te cuento que hemos hecho... música italiana, por ejemplo, hemos hecho en Doña Rosa con una obra que se llamaba De Italia Bernal, que era de una abuela que, bueno, como inmigrantes vinieron acá a la Argentina, entonces la nieta le cantaba a la abuela todas las canciones italianas, que estaba Paula Castiñola, estaba yo, bueno, y otros músicos, el gran Mono López, por supuesto, que no, ya lo perdimos hace va a ser un año ahora.
0: Sí.
1: Este, bueno, en definitiva, es una obra que se está haciendo, ya tiene 20 años. O sea que fíjate que no es que es nueva.
0: No, y tiene vigencia, porque tiene aparte vigencia, la comunidad italiana acá en Quilmes es muy importante, en Quilmes y alrededores, ¿no? Bueno. Es muy importante, y siempre que se haga algo de calidad, la convocatoria siempre es importante. Por suerte, y la gente se acerca, lo hemos visto en cada una de las noches, sí, siempre lleno total, y aparte también con la propuesta de que uno pueda ir y después, cuando termina todo, compartir con los músicos, claro, y estar compartiendo ahí, no, y aparte, las pastas.
1: Y las pastas que la regalan a la salida de...
0: Sí, es como parte del espectáculo.
1: De,
0: sí.
1: Qué bueno. Pagás la entrada y ves el espectáculo y a la salida comes pastas.
0: Bueno, esto entonces, ¿cuándo?
1: 4 de septiembre.
0: 4 de septiembre.
1: Próxima fecha. Después te diré cuándo estaremos en el Teatro Municipal y después vamos a estar en Bernal. No me acuerdo en qué lugar tampoco, pues tampoco hay fecha, pero bueno, ya te voy a informar.
0: Así lo... Sí, obviamente, así vas a... Es este, un buen pretexto para volver a, para volver a tenerte acá.
1: Otro proyecto nuevo que estamos teniendo.
0: A ver, otro tema.
1: Musical, otro tema.
0: Otro tema, a ver.
1: Estamos armando una banda de... música latina con Carolina.
0: Sí.
1: Que no va a ser cumbia.
2: No va a ser cumbia. No.
1: Va a ser salsa, merengue.
2: Me encanta.
1: Este, clásico latino. Por ahí una cumbia, bueno, una cumbia por ahí metemos. Sí. Pero cumbia no va a ser este Celia Cruz, Juan Luis Guerra, Elvis Crespo, Gloria Estefan. Digamos, la gente que sabe cantar, la gente que no sabe cantar y no sabe hacer música, que haga cumbia.
0: No. Vamos, ahí yo voy a salir en defensa un poco de... Bueno, está bien, pero voy a salir en defensa también de esta forma de hacer arte, que también muchos de los que hacen cumbia son muy buenos músicos, muy buenos cantantes. Ahí, en general, también es visto como un género menor por algunos, pero sé que a Julio en particular no es una música, no es un estilo que le guste, y es razonable que así sea. Pero por eso tiene una propuesta distinta, y esto ¿para cuándo más o menos creen que van a estar ya?
1: El grupo se llama Alma Latina. Ya tenemos el nombre.
3: Tenemos nombre,
1: logo. Y no, ¿para cuándo? No sé, porque recién ahora estábamos armando repertorio. Y después, bueno, los músicos ya casi los tenemos a todos. O sea, esto puede ser una super banda, como puede ser un producto más reducido. Lo queremos tirar de dos maneras.
0: Claro.
1: Porque... lo que yo tengo pensado es, lleva, ya te digo, 2, 4, 6, 7, 8 personas.
0: Sí.
1: Y bueno, y 7, 8 personas para poder trabajar es más difícil.
0: Sí. Bueno, pero hay dos propuestas. Tenés un espectáculo grande, van todos completos.
1: Claro.
0: Y cuando hay alguna propuesta un poco más chica, que puede ser en algún espacio chico, tenés una segunda opción, que puede ser una banda reducida.
1: Claro. Así que bueno. Y bueno, y después también estoy resurgiendo una banda que abandonamos hace 5 años con unos amigos, que se llama Shipton, que hemos tocado muchas veces para la municipalidad, y eso es rock and roll, es eso. Así que estamos resurgiendo esa banda con Gastón Rojas, que se
0: lo bajista.
1: Reemplaza al Mono López.
0: Sí.
1: Va a estar Gaby Matera.
0: Teclados.
1: Teclados, sí. Batería, el Conejo Fernández. Bueno, yo en guitarra. Y en voz, Leo Andino, probablemente, que es un gran cantante de rock. Así que bueno, estamos con esos proyectos.
0: Bueno, chicos, yo quiero agradecerles a los tres por haber venido y haber compartido con nosotros acá Nunca es Tarde. Y la verdad que nunca es tarde para recibir amigos, compartir buenos momentos y tener estas propuestas artísticas para no solamente para este fin de semana, sino para el futuro, porque acá tenemos para todo. Y bueno, Perla, muchísimas gracias por haber venido, haber compartido.
2: La verdad que estuve re contenta, re cómoda, entre amigos.
0: Entre amigos. Bueno, Carolina Negro, muchísimas gracias.
3: Al
0: por...
3: Al contrario, Rubén, siempre es un placer venir.
0: El jueves volvés. Bueno, Julio,
1: ¿te
0: también.
1: ¿Te hago ojitos?
0: Después. Bueno, muchas gracias, Julio, por estar con nosotros. Gracias, yo la próxima vez que venga te vamos a invitar. Si no viene con la guitarra, no viene. Así que...
1: No, pero salimos, anduvimos con...
0: Sí. Bueno, nosotros tenemos que seguir también acá y vamos a dejar la continuidad del aire en manos del deporte. Deportes por FM con el señor, el gran Lucho Llaman, que ya por ahí lo vi. Así que, y con todo su equipo... con Gonzalo y lo vi también a Lolito y bueno, y que me perdonen los que no me acuerdo los nombres de los demás. Son una banda, así que dejamos a dejar la continuidad del aire en FM Sur 88.9. Esto ha sido todo por hoy. Nunca es tarde para el reencuentro, así que será hasta el jueves.

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0: Turno tarde de Deportes en FM, en el aire de la radio y para acompañarlos en el 88.9 del dial hasta las 20, en la edición express, la edición única y central. Pasó al mediodía ayer, hoy ya tuvimos la edición central y ahora nos toca la edición express hasta las 8 de la noche con mucha información del fútbol en general y del mundo cervecero, por supuesto, que es el que a nosotros nos convoca hasta las 8 de la noche. Una semana que tiene todo bien claro en cuanto a días y horarios, porque será Quilmes el que juegue el próximo día domingo a las 3:30 de la tarde y desde las 2:30, perdón, de las 2, jugará a las 3:30 de la tarde y desde las 2 seremos el aire de la radio en el Sperduti, en el Estadio Botellero, en el Estadio del Cruzado, en el departamento de Maipú, a apenas 20 kilómetros del centro de la ciudad de Mendoza. Estaremos allí llevando las emociones de Quilmes y de Maipú. Por lo tanto, una semana que tiene los condimentos que habitualmente se tiene cuando se va de visitante y al interior, que tiene, por ejemplo, también la palabra del técnico que está propuesta para la semana, en esto de que no habló en la previa y tampoco habló en el postpartido de Manuel, y también tiene, entre otras cosas, un viaje y una logística ya confeccionada claramente Quilmes, que es la logística de ir en avión. El día sábado viaja el plantel y vuelve en micro una vez finalizado el partido. A esto habrá que agregarle que quedó confirmado y de manera oficial que el domingo 30 a las 4 de la tarde, qué lindo horario para el domingo, 4 de la tarde, capaz que en ese domingo 30, en una de esas y de pedo sale el sol, Quilmes y Temperley. ¿Cómo estás, Juan querido?
1: Buenas tardes, bien, bien.
0: ¿Todo bien?
1: Todo bien, todo bien.
0: Bueno, me alegro. Raro lo de Trípodi, ¿no? A mitad de semana.
1: Sí, sí. Por ahí responde a que no habló en los últimos. A ver, la del otro día me la explicaron, la del postpartido. Trípodi me dijeron que tiene un poco la idea que tenía en su momento, hasta ahora el único técnico que conocí que la tuvo acá en Quilmes, que era Falcioni. Falcioni, cuando Quilmes ganaba, no hablaba. O sea, cuando ganamos, ¿a qué hablan los jugadores? Yo hablo cuando perdemos o empatamos. Me dijeron que Trípodi es un poco de esa idea. Así que por eso no habló, porque el equipo ganó. Y lo raro es que, en vez de hablar el viernes, por ahí que es 48 horas antes, la nota con Trípodi esté pautada para mañana, por ahí responda que no habló ni en el partido
0: quizá
1: ni anterior.
0: Quizá tenga condimentos de parte de el abordaje de la nota, la van a hacer todos ustedes, todos los muchachos del día a día, pero por ahí los condimentos pasen por allí, por segmentar un poquitito
1: lo que pasó,
0: en algo de lo que pasó, sí, y aprovechar al máximo la nota para lo que viene. Yo sí creo que periodísticamente lo más interesante es proyectar lo que viene. Indudablemente que todavía está bueno escuchar al entrenador haciendo una síntesis o dando su punto de vista de lo que fue la gran victoria de Quilmes frente a Telmo. Me parece que está bueno conocer de boca del entrenador algo que está por verse. Lo de San Telmo se vio, hay que ver cuál es la mirada de él, pero se vio. Lo de Maipú está por venir, y es saber un poco qué anda pasando por la cabeza de Manuel, que para mí, ahora va a venir Lolo a hablar de un poquito de Maipú, lo vamos a sumar acá a la mesa. Para mí, la mirada de Trípodi sobre Maipú, yendo de visitante con una seguidilla de partidos de local y sin poder utilizar mucho la carta de presentación, si se quiere, en algún rubro, en otro sí, del paso por el partido de Patronato de Paraná, es la semana donde lo que va a hacer Trípodi en Mendoza abre un espacio para debatir y para charlar mucho de fútbol.
1: Sí, lo que va a hacer en cuanto a planteo, me parece. En cuanto a nombres, yo no tengo duda que va a repetir el equipo.
0: vos creés ya de movida que el que va a jugar va a ser Lavezzi, ya establecido como jugador titular, y Vega en el banco de los suplentes.
1: Sí, yo creo que van a ir los mismos 11, pero bueno, hay que ver el planteo, si la idea es, al igual que cuando lo hace de local, ser protagonista, tener la pelota, tratar de avasallar al rival, o es un poco más cauto y con los mismos nombres se para diferente, pero...
0: Bueno, es que a mí me parece ahí... a mí me parece que hay una declaración de principios de Trípode y de mirar el arco de enfrente. Primero, de controlar la pelota lo más prolijo posible, de tenerla, y en líneas generales de tenerla lo más lejos del arquero posible, de Marinelli. Ahora, hay que ver qué piensa Trípode, de dónde lo va a jugar Maipú. Y en todo caso, hay que ver si este equipo preparado para tener mucho la pelota, ¿quién está preparado para tener la pelota? Los números así lo ratifican. ¿Qué puede pasar si viene un rival decidido y que además llega con la estima muy alta, ¿no? Es el domingo es un encuentro de dos equipos que vienen con la estima alta.
1: No, y aparte es un rival que en la era Trípode todavía una especie de rival que no le tocó. Le tocó ir de visitante primero con un equipo que estaba desahuciado, que lo sigue estando, que es Patronato.
0: Peleando por lo mismo que vos en ese momento.
1: En ese momento. Y después tres de local seguido. Este es el primer partido que va a jugar de visitante con un equipo que tiene otras aspiraciones, que está en otra posición en la tabla, que llega de otra manera. Y claramente, después puede ganar Quilmes 5-0. Pero claramente en los papeles, en la previa, es el partido más difícil de los cuatro, o de los cinco en realidad.
0: ¿Podrá Trípode, con estos nombres, y ante la necesidad en algún momento del partido, ser un poco más agresivo defensivamente? ¿Podrá, lo podrá lograr con estos nombres, Emanuel? Yo creo que es un gran desafío, y este partido es un partido, en ese rubro, distinto a todos.
1: Sí. Sí, a ver, la clave es lo que puedan darle una mano a Bolívar en la mitad de la cancha, o ya sea Ramiro Martínez o el propio Vera cerrándose, porque después, a ver, la defensa, lo que falta siempre es por ahí un poco de colaboración con Bolívar. Ramiro Martínez raspa, da sí, una mano.
0: No, le mete, sí.
1: Tiene despliegue. Por ahí lo cierra más.
0: Yo creo que todos, en líneas generales, se despliega mucho. A mí me parece que este es un Quilmes generoso a la hora de correr. Lo que no sé es si esa generosidad sombreadora, le va a permitir a Quilmes recuperar más seguido la pelota. ¿Qué quiero decir con esto? Quilmes sombrió a los 42 del segundo tiempo con Almagro y sacó del medio.
1: Y sombrió con Santelmo y lo salvó Marinelli.
0: Y lo salvó Marinelli, hizo un partido extraordinario. Marinelli volvió a ser el arquero de la fecha 1 y 2 cuando el técnico era Grelac. Y dijimos en voz alta, creo que todo, ¿no? Che, ¿qué arquero tiene Quilmes para este año? Sí. Más allá de que después él habló en el postpartido, es un muchacho que minimiza algunos errores, tampoco amplifica mucho las virtudes. Sí dijo, dejó una frase que lo que se busca y lo por lo que pelean es por el ascenso, ¿no? Un poco fuerte en este tiempo y con un puñado de puntos poner la vara en el lugar donde la puso el arquero de Quilmes. Pero bueno, yo insisto, a mí me parece que vamos a debatir mucho durante la semana. Cada vez que nos paremos a hablar de Maipú, de Mendoza, nos vamos a tener que parar a hablar hasta dónde la declaración de principios de Manuel va a ser reflejada, como habitualmente lo hizo hasta acá, en el rectángulo de juego. Alternativa 1 podría ser lo que vos decís, con los mismos nombres y quizá con algo más de cautela. La opción 2 puede ser que cambie algún nombre. Lo estamos conociendo. En ese rubro lo vamos a conocer. debutó con Patronato, debutó allá en la cancha de Patronato, y como algo loco, si se quiere, a los 10 minutos, sus propios jugadores se habían hecho dos goles.
1: También por ese afán de tener la pelota, porque si me hizo dos goles, por eso de tocar para atrás y volver a empezar. No me extrañaría que salga con esa idea de vuelta en Maipú.
0: Pero pará, Quilmes no ha abandonado esto de ser bastante cuidadoso a la hora de manejar la pelota. Lo que me parece que cada vez lo hace más lejos de Marinelli, pero lo hizo más lejos de Marinelli acá en el Centenario.
1: Sí.
0: Vamos a ver si lo puede hacer más lejos de Marinelli en la cancha de Maipú. Y que, ante cada propuesta, ¿cuál es la contrapropuesta del adversario? ¿Cuál será la contrapropuesta de Maipú? Maipú irá a presionarlo bien arriba a Quilmes para que Quilmes se equivoque. Dice, a ver, ¿qué capítulo me compré de Quilmes? ¿Con Trípodi? ¿Cuál tengo? A ver, ¿qué película tengo de Trípodi con Quilmes? Ah, mirá, tengo una sola, en Paraná. Y yo creo que van a ir ahí.
1: Sí, igual el partido de Paraná es un partido difícil de analizar o de tomar como referencia si lo tenés que preparar, porque lo que pasó en los primeros 15 minutos pasó una vez cada 50.000 años. Que te hagas dos goles vos solo no es normal. Entonces me parece que desde ese lado Quilmes también tuvo que modificar su propuesta si es que tenía algo distinto en mente, porque estaba 0-2 en 10 minutos. Habría que ver si no hubiera pasado eso, si Quilmes no hubiera sido un poco más cauto, si hubiera seguido haciendo lo mismo. De local lo hizo. Afuera todavía en un partido normal no lo conocemos aquí, porque ese no fue un partido normal,
0: no,
1: el de Paraná. Todavía no lo conocemos un partido normal. Pero yo creo que no veo lugar para que modifique demasiado el equipo. Si tuviera que ser más cauto, el hecho de que juegue Vega por la vez no cambiaría. No sé si sería más cauto con eso. Más cauto si pone a Yangali al lado de Bolívar, en lugar de alguno de los tres. Pero si no, no me parece, y me da la sensación de que no lo va a hacer. Yo creo que, de hecho, sí creo que Yangali va a volver, pero al banco, porque ahora sí puede estar, que no estuvo con San Telmo, y saldrá del banco Joviak. Creo que hasta va a ser la misma lista con esa variante, con Yangali por Joviak. Bueno, creo que cambia nada.
0: En defensa, ¿vos crees que no se toca Romeo Quipes?
1: No, porque
0: la señal de Novillo no es nada. Fue un ajuste sobre la marcha porque iban a tirar un par de centros malos de San Telmo.
1: Sí, sí, fue para defender un poco más, pero me parece que no. Después de ese primer partido espantoso en Paraná, la saga central, dentro de todo, se las arregló.
0: Depende qué quieras evaluar. Para mí, con San Telmo, los centrales de aquí me jugaron otra vez muy mal. Pero bueno, a mí no me dan seguridad. Y te voy a decir algo. En realidad, todo lo que me gustó el equipo el otro día, porque a mí el equipo me gustó mucho, no me gustó defensivamente hablando. Y defensivamente hablando, el único que para mí salvó la pilcha fue Agustín Ortega. Porque Agustín Vindela. Porque Agustín Ortega para mí jugó un flojísimo partido. Un muy mal primer tiempo y apenas un aceptable segundo tiempo. Y yo ahí, creo que hay cosas que tienen que ver con una mala noche por ahí del pibe, que no tenga la mejor de sus noches, y otra con que todavía parece, aunque vienen de jugar juntos en su momento en la reserva, no tener del todo sincronizado, seguramente con esta idea que tiene Trípodi, el trabajo con Romeo. Y entonces me parece que Ortega padeció bastante algunas salidas a destiempo, fuera de tiempo, por parte de Romeo. Me parece que ahí es el lugar donde más Quilmes todavía se está acomodando.
1: A ver,
0: para presionar y también para después jugar cuando a Quipes le queda todo a contramano.
1: No creo que lo cambie, pero hoy ya se entrenó la par de sus compañeros y está recuperado su lesión Martín Vallejos. Vallejos trabajó con normalidad. Si Trípodi quiere volver a poner a Vallejo por Ortega, lo puede hacer. No está más lesionado. Pero para mí no lo va a tocar. Para mí lo va a dejar así. De hecho, Vallejo, ¿cuál fue el último partido que jugó?
0: El de Paraná. El entretiempo de la lesión en el entretiempo de Paraná.
1: Claro.
0: Se lesiona en el entretiempo.
1: las mejorías de Quilmes no es por él, pero las mejorías del equipo fueron sin Vallejo.
0: Bueno, Figueroa dijo, lo lesionó la idea.
1: En el segundo tiempo en Paraná, que Quilmes anduvo bien, no estaba, y los partidos que Quilmes ganó, no estaba. Yo soy trípode y no lo pongo, por más que esté recuperado. Si con Ortega me fue bien, ¿para qué lo voy a cambiar? Pero bueno, es verdad que no viene a tener un gran partido. Lo que pasa es que Ortega es mucho mejor atacando que defendiendo.
0: No, no tengas dudas. No tengas dudas.
1: Y eso en un lateral, por ahí en un lateral con la idea de trípode, y le gusta. En un lateral con la idea de Caruso, que ponía Carly de cuatro, no. Pero bueno.
0: Sí, digamos también, a ver, digamos todo, ¿no? Yo no sé si el Ricardo Caruso Lombardi de aquel momento podría jugar de la misma manera hoy. Porque, por ejemplo, en aquel tiempo eso tenía que ver con mucho juego aéreo y con mucho 4-4-2. Sí. Y hoy, estamos en presencia de una de un tiempo en el fútbol argentino donde se juega mucho más. Sí. Donde está más esta generación de futbolistas, el debate es más amplio si se quiere, pero esta generación de futbolistas está mucho más cómodo con cómo juega este Quilmes ahora con trípode que como jugaría si jugase en un histórico 4-4-2 de Caruso o en esos equipos donde el marcador de punta primero tenía que tener altura y después tenía que tener proyección y endamiaje por el carril.
1: Sí, bueno, a la vista está cómo les complicó un poco la idea a Graciani y se siente más cómodo ahora, que era la idea inicial que había plantado Grelac, porque la idea base era esta.
0: Sí, a mí lo que más me llamó la atención con el paso del tiempo de Gracián es que a mí no me terminó pareciendo ni una cosa ni la otra. Nunca me terminó pareciendo un 4-4-2 rígido y nunca me terminó pareciendo un 4-4-2 un poco más mixto, como decía él. Me quedé con sabor a nada. Sí tengo claro que Alfredo había intentado un 4-3-3 y no tenía casi que ni los intérpretes para hacerlo cuando él mismo fue el que armó el plantel. Algo raro.
1: Sí, pero lo que tenía de parecido con Trípode es que promovía esto de jugar para atrás, de salir jugando todo el tiempo,
0: sí,
1: de reventar.
0: A mí me parece que hay una sustancial diferencia que es la que a mí me tiene más enamorado en este tiempo de la idea que está proponiendo Trípode que la que proponía Alfredo. Trípode se pasa más seguido la pelota a sus jugadores en campo contrario. Lo hace con movilidad y con muchos futbolistas sin posiciones fijas. Alfredo lo hacía con una tenencia monótona en defensa, donde se la pasaban entre los mismos jugadores 4 y 5 veces. Si vos me decís quién acumula más pases, numérico. Y seguramente acumulen más pases los equipos de Alfredo, o por lo menos el que intentó formar en Quilmes, con los del año pasado y con los de este año. Ahora, ¿dónde se pasan más seguido la pelota en esto de la idea? Me parece que la pasan en un lugar donde nos genera menos miedo, donde nos entusiasma, es el equipo de Trípode.
1: Sí, porque lo hace un poco más lejos. Tiene su momento de riesgo, porque, a ver, los goles que te hacen en Paraná son por arriesgar.
0: Sí.
1: Por arriesgar en demasía.
0: Sí.
1: Pero bueno.
0: Por arriesgar en demasía y con mucho de grotesco propio, ¿no?
1: Sí.
0: El pase de Romeo tiene un cúmulo de cosas que un marcador central que está jugando en primera división no puede. Es decir, con ese nivel de impacto hacia atrás y sobre el arco, no en los laterales del arco, que vaya la pelota para atrás, es un error, es un grotesco.
1: De hecho, no lo volvió a hacer.
0: Tal cual. No lo puede hacer. La gambeta de Marinelli...
1: Tampoco.
0: El otro día hizo una y en la tribuna... Ahora, lo que sí me parece es que la gente que venía tan arrumbada en el grabador, en el micrófono de Lolo, en el partido con Almagro y de local, no habiendo podido ganar cuando era muy necesario que Quilmes gane y con el gol que le convirtió el adversario a los 3 minutos del final, yo sentí que en líneas generales la gente banca mucho la idea. Está bancando mucho la idea. ¿Será porque jugó tan poco al fútbol en los últimos tiempos Quilmes? Carlitos lo decía cuando ayer lo planteábamos un poco. ¿Dónde? ¿Desde cuándo? Y ahí nos encontramos como punto de encuentro ratos del arranque de Darío Franco. Sí. Ratos del arranque de Darío Franco. Pero propuesta así generosa para que la gente... La gente está acompañando mucho al equipo. La gente está bancando mucho a Trípodi. Esto con números, ¿no? Sacó 8 de 12.
1: Sí, tiene que ver con los números.
0: No perdió.
1: Tiene que ver con los números. Tiene que ver con que es un equipo que intenta. Y tiene que ver con que venía con la vara bajísima porque la gente de Gracián ya no podía ver ni figurita.
0: No.
1: Aparte del equipo, las últimas etapas del equipo de Gracián no jugaba nada, no merecía ganarle a nadie. Entonces, si uno mira los comentarios en la radio y todo, la frase que se repetía era no jugamos a nada, no jugamos a nada, no jugamos a nada. Me parece que en este caso, por lo menos se ve una intención, que encima viene acompañado con resultados. Entonces, de ese lado, se entiende lo de la gente.
0: Muy bien. 25 minutos en Asunción del Paraguay. Está empatando Boca con Recoleta. Recordemos que el partido de ida lo ganó Boca 3-1. Y es el partido que nos está convocando por la Copa Sudamericana y que está en juego desde la hora 19. Están en 24 minutos del primer tiempo. Están empatando 0-0. Ese partido que en el global lo gana Boca 3-1. Por la Copa Libertadores en Mendoza, donde vamos a estar el próximo domingo, no puntualmente en este lugar, Independiente y Fluminense están empatando 0-0 a las 9:30 de la noche, también por la Libertadores, Católica y Estudiantes. El global está 1-1, 9:30 va, y también 9:30 Tolima, Independiente del Valle. En la Conmebol Sudamericana, lo que dijimos de Boca, empata 0-0 en 25, y tendrá otro partido con el global 1-1 a la ida, Sao Paulo recibiendo al Bolívar. Recordemos que hoy por penales hubo Copa Argentina y Gimnasia. Le pasan todas a Gimnasia. Gimnasia perdió con Riestra por penales 4-2 y quedó eliminado de la Copa Argentina. 9:15 de la noche por el mismo torneo. Banfield y Midland juegan en el estadio de el Deportivo Morón, en el nuevo Francisco Urbano, a partir de las 21:15. Hubo fútbol en la C. Juventud Unida le ganó a Muniz 1-0 y Claypole, que venía muy mal y está muy muy complicado, le ganó 1-0 a Mercedes. Todo esto en el fútbol de la Argentina y en el fútbol internacional que se está jugando o que se va a convocar o que se va a jugar dentro de un rato nada más. Mañana juega la reserva de Quilmes, donde los dirigentes el otro día, a mí me pareció que dieron a entender que Quilmes busca técnico de reserva.
1: Sí.
0: A mí en la charla que tuvimos con los dirigentes de Quilmes me dio la sensación de que Quilmes busca técnico de reserva.
1: Sí, lo que al mismo tiempo significa que Trípodi está firme como técnico de la primera.
0: Trípodi es el técnico de la primera división. Mezque está haciendo un interinato en reserva.
1: Sí.
0: Me dio la impresión, bueno, me dio la impresión no. Creo que fue Ciari el que contestó eso.
1: Sí, creo que sí. Sí, dieron a entender que se busca. Que no con desesperación, pero que se busca.
0: Que van viendo, pero que están detrás de un entrenador. Así también como están detrás de un manager. De un manager. Quilmes necesita tener un manager de manera urgente.
1: Sí, y celebro que una de las cuestiones que dijeron respecto al manager es que no necesariamente tiene que haber jugado en Quilmes o ser ídolo de Quilmes o nada. Uh-huh. Y yo siempre pongo el ejemplo de un equipo que, bueno, justamente está jugando en este momento, ¿no? Empatando con el Fluminense por la Copa Libertadores, que es Independiente Rivadavia Mendoza. El manager de Independiente Rivadavia es Sebastián Perata, que fue arquero de Quilmes y que en Independiente Rivadavia nunca jugó. Nunca jugó. Y es el manager. Entonces me parece que no necesariamente hay que buscar a alguien que haya vestido esta camiseta, sino alguien que haya trabajado de esto y se haya desempeñado con buen nivel. Bueno, de hecho, Colón se llevó a Coloto y Coloto no jugó a Colón.
0: No. Y también cosas que tienen que ver con los managers, y ya vamos a saludar a Alan Farías, que está del otro lado, ¿no? Y con este tiempo del fútbol. Managers. Bien. ¿Y para dónde vamos con la elección del técnico de los managers? Porque yo creería por ventura que, por ejemplo, Coloto no hubiera elegido a Iván Delfino.
1: Es que en algún momento se impone el dirigente. Yo creo que es algo compartido. Todavía la función genera debate, porque hasta dónde elige uno, hasta dónde elige el otro. Cuando tenés dirigentes que saben de fútbol, elige el técnico, elige el manager, elige los dirigentes. Tenés tres patas para elegir un jugador. Entonces hay que ver con qué orden y con qué prioridad, porque una cosa es fácil ponerse de acuerdo entre dos, otra cosa es ponerse de acuerdo entre tres patas distintas. No es tan sencillo. Pero bueno, cuando se tienen las cosas claras de entrada, se puede definir. Acá ya estuvo mal, todo mal desde el primer momento, exceptuando los dirigentes que dijeron: nosotros no elegimos, eligen manager y el técnico. El manager quería blanco y el técnico quería negro, desde el primer día. Entonces sí, es complicado.
0: Vamos a saludar a Alan Farías. Mañana juega la reserva con Atlético de Rafaela en la Perla del Oeste santafesino. Hola Alan, querido, ¿cómo te va?
2: Turco, Juan, muy buenas tardes para ustedes. Bueno, como vos lo mencionabas, mañana vuelve a jugar la reserva por la fecha 5, una reserva que llega invicta. También, respondiendo un poco lo que estabas anunciando en el preámbulo, a mí me da la sensación, igual que ustedes, que Quilmes está en búsqueda de un DT. Me parece como que lo confirmó, fue Cristian Sari, sobre una de las últimas respuestas ante la pregunta de Gonza.
0: Hay gol de Boca. Lo hizo Ascacíbar. Está ganando Boca en Paraguay por un tanto contra cero, lo cual estira la globalidad del resultado, recordando que el primero fue 3-1 para Boca y ahora es 1-0 también para el equipo argentino. Vuelvo contigo. ¿Vos sentiste lo mismo?
2: Sí, me quedé con esa impresión. De hecho, a mí me dio la sensación de que se guardaron el nombre, pero casi como que lo tenían confirmado. Mencionó la falta de una charla nada más. No sé si será para la firma, si será por algo económico, si será por algo del proyecto, pero el vicepresidente dio a entender como que estaban a falta de la última charla como para ya cerrarlo.
0: Está muy bien. Bueno, ¿y vos sospechás algo? ¿Tenés alguna sospecha? ¿Tenés alguna sensación?
2: Está todo muy hermético, porque fue una pregunta que hice el sábado. Lo único que... la única respuesta que logré como para decir al aire, me dijeron que tuvo que ver en el mundo Quilmes en el último tiempo. No quiere decir que sea pata Quilmes. Fue la única respuesta que obtuve desde el viernes a la noche hasta hoy.
0: Repetime, ¿cómo fue la respuesta?
2: Que estuvo en el mundo Quilmes en el último tiempo, no sé a qué se refiere el último tiempo, si es últimos 6 meses, si es el último año, o los últimos 5 o 10 años, pero que estuvo en Quilmes en el último tiempo, pero que no necesariamente tiene pata Quilmes.
1: Raro, porque si estuvo en Quilmes, tiene que tener pata Quilmes. Si no, que fue un pintor, pero que pasó de pintor.
2: Yo lo que entiendo con eso es que no nos imaginemos algún ídolo o algún jugador muy querido.
1: No, bueno, es otra cosa. Por ejemplo, no sé, por decir un nombre porque lo habían dicho acá, Adrián Calelo. Adrián Calelo estuvo aquí en el último tiempo.
0: ¿Como técnico de la reserva?
1: No, por nombre, me acuerdo como manager, ¿no? Pero era Pata Quilmes, por ejemplo. Si vos decís Pata Quilmes, estuvo en Quilmes. Uh-huh. O sea, no necesariamente tiene que ser ídolo. De hecho, Meque jugó un crimen también.
2: Claro, yo lo llevo más para ese lado, de como que no es ningún, que no es
1: ídolo, tipo Mezque. Que,
2: también.
1: Que pasó así un ratito. Y no se me ocurre.
0: No se me ocurre. La verdad que no. Y a mí me parece que Alan sabe más y se guarda, pero tengo, pero bueno, es de guardar mucho, Alan.
2: No, de hecho me crucé con Gonza y
0: mira,
2: el sábado en el estadio, y los dos nos hicimos la misma pregunta y ninguno sabía la respuesta. Uh-huh. Que fue, ¿tenés novedades del técnico de Rosario? La verdad, no. Y nos cruzamos los dos. Fue también a raíz de la respuesta del vicepresidente de Quilmes el viernes ahí en el programa con ustedes, que a los dos nos dio lo mismo que mencionábamos en el arranque del programa. Nos dio la impresión de como que ya había alguien muy cercano.
1: Lo que pasa es que si es alguien del mundo Quilmes, o que estuvo en el mundo Quilmes, pero no necesariamente es un ídolo, tenés un abanico de 400.000 nombres. Que puede ser cualquiera.
2: Bueno, por ahí quieren sorprender.
1: Te nombro uno, por ejemplo, porque también hay técnicos que son que eran colaboradores, como Gracián, que era un colaborador que puede ser como técnico. No sé, Germán Mandarino, por nombrarte a alguien, que viene de ser ayudante de García.
0: Sí.
1: Y estuvo en el mundo Quilmes, no digo que sea, pero tiene que ser un hombre así, que pasó, que estuvo.
0: A mí me cuenta un amigo que Carlitos Mateu, el ex futbolista de Quilmes, habría recomendado a Adrián Calelo. Calelo ya llevaría ofertas o intenciones en todos los frentes, porque Calelo ya fue por el cargo de manager. Se autogestionó el deseo de ser manager de Quilmes. Y ahora alguien lo acerca como potable técnico de la reserva de Quilmes. Evidentemente, Adrián anda con ganas de andar por aquí, por la ciudad, de arrimarse de una manera u otra. Lo que no está claro si un rato va por el cargo de secretario técnico y si un rato va por el del entrenador. A mí me parece que tiene ganas de laburar, cerca de la casa, pero me parece que todavía no tiene claro para qué, porque un puesto con el otro no tiene absolutamente nada que ver. Digo yo. Bueno, ¿qué hay del equipo de Mezque, que es el que está hoy, del que hay que apuntalar? ¿Cómo llega el equipo a el viaje a Rafaela? ¿Cómo es el itinerario?
2: Un itinerario que arranca hoy a las 11 de la noche, están los jugadores citados en el predio de Alcina y Lora, para salir 23:30 hacia la Perla del Oeste santafesino. Van a estar llegando allá, vos me ayudarás mucho mejor, pero para alrededor de las 7, 8 de la mañana.
0: Sí, más cerca de las cerca de las 8 que de las 7.
2: Van a hacer un desayuno en el estadio de Atlético de Rafaela, en el bufet que tiene
0: en la esquina.
2: Ahí la crema. Después van a almorzar también alrededor de las 11:30, para ya después prepararse para lo que va a ser partido en el predio que tiene del autódromo el conjunto de santafesino, ya para las 15 arrancar el partido, y una vez que termine el partido pegar la vuelta hacia la ciudad, otra vez llegando al predio del Cine y Lora en lo que va a ser la madrugada del día jueves.
0: Uh-huh. El partido va en el complejo del autódromo y no va en el estadio principal.
2: Exacto, se juega en el predio del autódromo, lugar donde Rafael hizo de local todo el año, no ha jugado en lo que respecta al estadio de la primera división.
0: Está muy bien. Bueno, ¿cómo está el equipo? ¿Qué se perfila?
2: El equipo que va a llevar 21 jugadores.
0: Ah, lleva uno de más.
2: Sí, en realidad podés llevar 23, pero lleva dos menos. De hecho, cuando viajó al interior, siempre llevó 20 jugadores, bueno, ante la, esta posibilidad, se puede decir de alguna manera, de viajar, ir y volver en el día, se optó por llevar un jugador de más de a lo que se vino haciendo durante el año, van a ser 21, un equipo que llega bien, porque lo estuvimos hablando la semana pasada, producto de los dos triunfos y de los dos empates, llega de manera invicta a este encuentro, estando en la segunda posición. Hoy por ahí se va a ver relegado un poco, porque ganó Lanús, un Lanús que siempre está en lo que es el torneo de reserva. De los dos triunfos y de los dos empates, llega de manera invicta a este encuentro, estando en la segunda posición. Hoy por ahí se va a ver relegado un poco, porque ganó Lanús, un Lanús que siempre está en lo que es el torneo de reserva, pero bueno, un

0: El equipo de ahora no tiene mucho que ver con el del año pasado en cuanto a nombres. Muchos de ellos se han subido al plantel profesional y muchos de los nombres son distintos. Y así todo, incluso el técnico es distinto. Y así todo el equipo obtiene resultados, juega bien. Y uno dice, son todos fenómenos los pibes que hay en reserva y tenemos unas inferiores que no lo podemos creer. O hay una enorme diferencia del salto, aún siendo el campeonato de reserva de primera división, pero sigue habiendo una diferencia muy grande cuando tenés que jugar en la primera división. Porque si no, uno ve el rendimiento de los chicos del año, del primer torneo, el de Braña, y el rendimiento de ahora, y así pongo todos los pibes y peleo el campeonato. Pero sabemos que no es así. ¿Vos crees que hay mucha diferencia? Porque indudablemente el nivel para jugar lo que Quilmes está jugando, lo tiene.
1: Sí, bueno, a ver, es algo que me ha gustado y me he charlado durante el año. Me parece que también, no sé si la palabra es creerse, pero si no, hay que sentirse como o ver que Quilmes está en un buen lugar desde sus divisiones juveniles, más allá de tantos años compitiendo en un nivel más bajo como lo era la B Nacional. Siempre recuerdo la frase del Turco que Quilmes disputaba un torneo de intercountry porque se iba diciendo todo sobre la marcha, si se jugaba, claro, no se jugaba, lo que teme. Y ahora, ante una profesionalización, porque la verdad,
2: sin dudas,
1: lo que respecta al torneo de tanto de juveniles como de la reserva en primera, está totalmente profesionalizado y nada tiene que ver con lo que venía disputando Quilmes. Quilmes se encontró con chicos, con jugadores que la verdad están a nivel.
2: Correcto.
1: Y lo ponen a Quilmes en un buen lugar. A mí me pasa de comparar por ahí lo que es el año de reserva con lo que es el año de juveniles, que me ha tocado ver todas las jornadas, o sea, en tres partidos locales o de visitantes, que me ha tocado ver. En todas las jornadas me veo con la sensación de que tantas categorías como reserva están compiten. Por ahí, en lo que respecta a juveniles, a Quilmes le cuesta un poco más desde el lado de la efectividad, algo que la reserva durante todo el año, tanto en la apertura como ahora en la clausura, las pocas chances que tiene las convierte, ¿no? No es un equipo que ha sufrido la falta de eficacia, entonces me parece que al tener esa eficacia necesaria en el torneo de reserva ha hecho que coseche muchos puntos, muchos triunfos y que obviamente a través de ganar es mucho más fácil trabajar y mostrar los aspectos positivos de un equipo.
0: Te lo doy un ejemplo práctico. Yo creo que si la reserva de Quilmes juega contra la reserva de Midland, la reserva de Quilmes la golea la reserva de Midland.
2: Sí, claro.
0: Ahora, si esos chicos, la gran mayoría, vos lo ponés en el primer equipo de primera división y enfrentás a Midland ahora, les cuesta un montón.
2: Y sí.
0: Y vos decís, pero ¿cómo? Si Quilmes pelea en primera división en reserva. Me parece que sigue habiendo un salto grande al Nacional B, por más que sea la primera división.
2: No tengas dudas, es otra cosa, es otro torneo, es otro deporte. Por eso decíamos, cuando fue el rato, el furor de la reserva del Chapu Braña, que había que ser muy cuidadoso. Hay que ser muy cuidadoso. Sí. No se pueden
1: y
2: apurar los procesos.
1: Hay que serlo más todavía.
2: Claro. No se puede apurar tanto los procesos. Todo lleva un debido tiempo. Pero bueno, yo creo que lo que planteabas vos de que Quilmes está a la altura de las circunstancias es tan cierto como que el otro día lo charlamos un poco y lo debatimos un poco con los dirigentes de Quilmes. Ellos podrían recibir un elogio más importante de lo que fue la conquista, trabajada primero por la gente que estaba anteriormente en la institución, pero plasmada por esta comisión directiva, obtenida por esta comisión directiva, y me parece que lo pueden disfrutar un poco menos, digo esto desde lo público, ¿no? Lo pueden disfrutar un poco menos por dos motivos. Uno, el equipo principal es el que marca la agenda. Dos,
1: siempre.
2: Dos, con todo el respeto del alma para todos los dirigentes, calcularon mal. Y hoy, esa diferencia que tiene Quilmes en los gastos que imaginaba de reserva y de inferiores en primera división

0: a los que había, el cálculo fue mal realizado. Y por eso aquí me le cuesta pagar lo que le cuesta pagar cada movimiento que hace en el ámbito de una categoría. Una de cal y una de arena.
1: Y después lo que decíamos hoy también al mediodía y que dijimos el otro día. La gente dijeron, bueno, pero fíjate que el equipo por ahí no obtuvo los resultados que quiere, pero tiene un 50% de jugadores de las divisiones juveniles. 17 refuerzos trajeron. Sí. La idea inicial no era esa.
0: No era eso. Los tiempos están... Una cosa es convicción, que para mí no estaban dadas las circunstancias para ir a la convicción de todos pibes, y otra cosa es por obligación. ¿Sí? ¿Quién me está más cerca de ir por obligación que por convicción? Y además, yo levanto la mano, que no creo que puedas armar un plantel con todos juveniles para el equipo principal. Ahora, que hoy esté superpoblado el equipo y haya más tuyo que los de afuera, ¿está bueno? Sí. ¿Lo buscaste? Mazo.
1: Habla de lo mal que, de entre esos 17 que trajiste, lo mal los rendimientos que
0: habla hubo. Mal de los resultados que dieron las llegadas de la mano del manager y del técnico y del segundo técnico al que le diste la libertad de traer lo que trajo. Y hoy Novillo entró 3 minutos y le conocimos la cara el domingo. Pío, no sé si lo vamos a ver. Y Colazo me parece que termina siendo hoy lo más parecido a un jugador que pueda acompañar el proceso. Bueno, Alan, gran aporte. ¿El equipo lo tenés?
2: Está el equipo, vamos a decir siempre, vamos a utilizar mejor la frase, estaría el equipo.
0: Estaría.
2: Siempre puede surgir algún imprevisto.
0: Sí, para vos a esta hora, anoto, dale.
2: 2 cambios con respecto a lo que fue la victoria frente a Platense.
0: Con modalidad de transmisión, 2 cambios. Juan por Pedro, Tito por Antonio, este es el 11 de Hernán Mezque, vamos.
2: 2 cambios los vamos a ver rápidamente, porque en el arco va a estar Uriel Schwarter, en lugar de Joaquín Canadel.
0: Sí.
2: El 4, el lateral por derecha, va a ser Lautaro Kloster, en lugar de Jonathan Reskin.
0: Kloster por Reskin.
2: Y Schwarter por Canadel. De esta manera, el 11 de Hernán Mezque sería con Uriel Schwarter en el arco, línea de 4 en el fondo, Lautaro Kloster, Juan Pérez, Agustina Micone y Giovanni Mateo. El doble 5 con Thiago Margetich y Santiago Muñoz. Adelante de ellos con 3 jugadores, Bruno Oldani por derecha.
0: Oldani es Oldani, ¿no? Con O.
2: Sí, Oldani.
0: Oldani.
2: Thiago Ibarra como enganche. Y como extremo o volante por izquierda, Carlos Casabuena. Y el 9, el de todo el torneo clausura, Santiago Arias.
0: Muy bien, compañero. Perfecto. Del tema Ceja no se sabe nada, ¿no?
2: No, por el momento no hubo un informe o no hubo respuesta a la apelación presentada por el CPC.
0: Por lo tanto, tendrá que purgar las 3 fechas que les dieron.
2: Por el momento, hay algo que AFA que hace siempre, emite sus sanciones entre los martes a la tarde-noche y los jueves a la tarde-noche. Puede ser que ahora a última hora o llegando sobre el final de la tira haya alguna novedad, si no, sí, ya apuntando más a lo que es el jueves. Como lo dijimos la semana pasada, que estuvimos diciendo todo el tiempo, el jueves sale la sanción, el jueves sale la sanción, y el jueves en horario del programa el Lolo ya tenía el informe del Tribunal de Disciplina. Yo creo que otra vez hasta el jueves no vamos a tener una resolución definitiva.
0: Abrazo grande, Alan, impecable laburo. La seguimos mañana.
2: Abrazo grande, Turco. Abrazo grande para Juan también ahí.
0: Alan Farías y lo más importante de la reserva. Mañana Atlético de Rafaela, el rival. Hubo segundo gol de Boca. Lo hizo Villa. Boca le gana 2-0 a Recoleta y ya está, ¿no? Terminada la llave. Saludos para Ricardo Guayán. Buenas tardes, Luciano y Juan. La clave está en las palabras de Juan. Si los del medio podrán contener y que Maipú no llegue tan libre. Hola Mesa, ¿dieron los ganadores del gol de Spetale? No, ahí los tienen Lolo, ya está llegando. Jorge, buenas tardes cerveceras. El sábado el partido va a las 17, ¿está confirmado por acá? Esteban, no. Quilmes juega el domingo y a las 15:30. Jorge, estás con mala sintonía. Domingo, 15:30. Y cuando venga el centenario, es decir, la fecha siguiente en condición de local, con Temperley va a jugar domingo 4 de la tarde, es confirmado esto ya.
3: Sí, señor. Buenas tardes.
0: Buenas tardes, Lorenzo Alejandro.
3: ¿Qué tal?
0: Qué seriedad. Jorge Draghi, vamos Quilmes a tomarnos todo el vino. En el óvalo de Rafaela, donde en los 70 se corrieron las 500 millas internacionales de IndyCar. Juan, el automovilismo no te gusta, Juan, ¿no?
1: No, no. La verdad que no.
0: No, tampoco. Gonzalo Medina, el técnico de la reserva, ¿no llegará en vehículo militar?
3: ¿Por qué lo dirá?
1: En un tanque. Ese no viene, se levanta a la mañana ni loco. Si no quiso ser ayudante de campo, ¿te acuerdas? Que dijo, no, no es para mí, porque tenía que levantarse a las 7 para venir acá. Ya está.
0: A veces cuando venía acá no se levantaba a las 7. Bueno. Seguía del arquero.
1: No creo, ya está.
0: Puerto Madero era un paraíso. Ganadores del sábado. Bueno, ayer la picada la ganó Damián 224.
3: Sí.
0: El premio de área 9, Juan Pablo 730. Juan Pablo 730, te ganaste el premio de área 9. Capodimonte, qué rico, Andrea, ahora yo no puedo, me estoy mal del estómago. Capodimonte, las pizzas y empanadas de Capodimonte la ganó Darío 970. El voucher de Maxi Descuento, Amelia 707. La cena del Sushi Club, Sebastián, 510. La prenda de Mistral, otra mujer, Mariana, 202. Y el voucher de Beer Garage lo ganó Pablo, 611. Todos ellos han sido ya contactados, y si no fueron ya, en un ratito, si falta alguno, por la producción, con Lolo a la cabeza, les mandamos un abrazo y están invitados. Seguramente con estos premios o algún otro el próximo día domingo a partir de las 2 de la tarde cuando estemos en Mendoza, en la tierra del buen vino. ¿Qué te trae por aquí, amigo?
3: Información del Deportivo Maipú, un poco lo que comentábamos al mediodía. Están para volver el zurdo Matías Viguet después de una lesión y cumplió la quinta tarjeta amarilla. Aaron Agüero. Claro, el Agüero es un marcador central, ¿no? Así que veremos si el equipo va a tener modificaciones. Repasamos un poco lo que fue el equipo de Echeverría. Uh-huh. Desde que asumió Echeverría, que fue después de la salida de Alexis Mateo, en la derrota en la rueda anterior de Maipú frente a Quilmes, justamente. La victoria de Quilmes 2-1, con los goles de Vera y el Pocho, la Bessi. El equipo de Echeverría fue el equipo que más sumó en el torneo. Fue el que más puntos sumó. En condición de local perdió nada más que 3 partidos. Y de los 12 partidos que jugó en condición de local, ganó 7.
0: 7 victorias como local tiene, 12.
3: De 12. La última derrota fue contra el Tristán Suárez de Pancho.
0: Líder del campeonato.
3: Sí. Un gran laburo de Pancho. El 14 de junio fue esa última derrota. Y el equipo...
0: Dos meses,
3: sí. El equipo que le ganó a Godoy Cruz por el Internacional con Galardi en el arco, Fagioli...
0: Galardi fue el arquero.
3: Sí. Fagioli, sí. Fagioli, que es un marcador central, pero que está reconvertido en un lateral por derecha.
0: Sí, claro.
3: Paulini, Ferreira y De la Reta. El doble 5, Juan Pablo Gobeto, que es el goleador del equipo, ex Alvarado de Mar del Plata, y Enzo Pérez. El vigente Enzo Pérez, que bueno, le sacaron la suspensión por la agresión al cuarto árbitro en el partido contra Gimnasia.
0: ¿Lo escupió?
3: Sí, lo escupió.
0: Una vergüenza.
3: Cumplió una fecha de suspensión, tenía 3, cumplió una, le quedaban 2 y el Tribunal de Disciplina en el último boletín le sacó las 2 fechas y pudo jugar con Godoy Cruz. Más adelantados, por derecha Mirko Bonfigli, por izquierda Sacone, de enlace Tomás Silva. Y de punta, Giacone. Estos son los 11 de Mariano Echeverría, que le ganaron a Godoy Cruz, que pararon el partido por elementos de pirotecnia, y cuando reanudaron, Maipú convirtió el segundo gol y lo ganó.
0: Bueno,
3: sobre la hora.
0: Habrá que ver si vuelve Biguet y si vuelve Agüero.
3: Sí, no lo tiene Ángel, que en el mercado de pases salió, ahora no recuerdo bien a qué club, pero fue transferido por Maipú. Y es una baja sensible. Maipú los últimos 5 partidos ganó 2, perdió 2 y empató 1. Le perdió contra Midland, le ganó Godoy Cruz Internacional y ahora viene frente a Quilmes. Quilmes está a 3 puntos de Maipú. Si Maipú no ganaba frente a Godoy Cruz el sábado, estábamos hablando de que Quilmes terminaba en zona de reducido, ¿no?
0: Muy bien. ¿De Quilmes qué?
1: Quilmes entrenó hoy por la tarde, lo más importante es que, bueno, lo dicho, está a la par del grupo Martín Vallejo, ya recuperado de su lesión, y el que trabajó diferenciado, pero va a llegar, es Agustín Bolívar, que todavía tiene un
0: qué
1: apósito.
0: Flor de golpe, tío.
1: Sí, le dieron unos cuantos puntos.
0: ¿Cuántos puntos? Sí.
1: Tiene un apósito, abajo de hecho se ven los puntos que tiene, pero lo más probable
0: para
1: es
0: mí
1: que...
0: tiene puntos... cuando vi la imagen, para mí tiene puntos internos y externos, los dos tienen.
1: Puede ser, entre 8 y 10 creo que dijo que
0: tiene. Para mí tiene puntos internos y externos.
1: Y es muy probable que juegue con alguna...
0: vincha.
1: Con alguna vincha, con vincha. Algo que lo cubra.
0: Algo que lo cubra.
3: Con la gorra, sí. ¿No?
1: Esa, con sí, esa gorra tipo gorra de pileta.
0: Gorra, sí, de pileta, sí.
1: Algo de eso. Va a jugar con algo de eso, pero... después hubo...
0: ¿Vos te ponías gorra en la pileta? No.
1: No.
0: No tenés nada.
3: Para... ¿Antiparras?
1: No, no, y aparte... ¿Antiparras? No.
0: Ah, vos tampoco te gusta la pileta,
1: ¿sí? No, no, porque orinan y escupen adentro.
3: No.
1: Trato de evitar. Y sudan, todo dentro de ahí.
0: Sudan.
1: Hay aceites del organismo que quedan ahí flotando. Un asco. No. Una pelopincho en mi casa, sí. En una pileta con mucha gente.
0: Guati no logra entender.
1: No, no, porque aparte...
0: Está del otro lado y no logra entender.
1: Hay gente que orina dentro de la pileta.
0: Bueno. Pero que haya... A ver, primero... Que una persona orine en una pileta de un club de 25 metros, no tengo una olímpica. Una persona que haga eso, lo que no corresponde, con los litros y litros de agua y de cloro que hay, no es nada, Juan.
1: Pero por ahí lo hace a 3 metros tuyo y vos...
0: No es nada.
1: Te sumergiste y te entró esa agua en la boca. No, ni loco. Hay que evitar. Ni hablemos de hongos y esas cosas. No. Por algo te miran los pies.
0: Está bien. Y si sí, no te tienes hongos, no entras.
1: Sí, pero claro, alguno claro. Es deficiente la revisión en algún lado. Pasan así, tiene la aldea de los pitufos en los pies. No, no. Horror.
0: Me dice Gustavo Giuliani que la de la pileta está a la altura de la de los pastelitos.
1: Ah. El otro día vi en una panadería de Cava un pastelito, parecía una estrella ninja. Las puntas que tenía... Vos pones la mano y te atraviesa la mano. ¿Cómo vas a comer eso? Te hace un tajo en el paladar como comer una chile. Una locura. Hace una cosa en punta. Te saca un ojo con el pastelito ese.
0: Qué fin de me espera. Qué fin de me espera.
1: No me vas a pensar que me asusto.
3: Tengo un anuncio para mañana, porque mañana es un día especial.
0: Mañana es el día del hincha de Quilmes.
3: Día del hincha de Quilmes.
0: Sí.
3: Caravana en la Plaza del Ascenso, a pie... hasta el Estadio Centenario.
0: De la Plaza del Ascenso al Centenario.
3: A pie. A las 18 horas, organizada por la Subcomisión del Hincha, Indios Quilmes y Los Kamikazes, a las 18, en la Plaza del Ascenso, punto de partida, hasta el Estadio Centenario. Puedes traer tu bandera, tu piluso, la camiseta, no puede faltar. Pirotecnia también, está permitido. Todos esos elementos, mañana... en la Plaza del Ascenso, todo organizado por la Subcomisión del Hincha, Indios Quilmes y Los Kamikazes, para festejar el Día del Hincha de Quilmes mañana.
0: Muy bien. Bueno, habrá que ver si se abren las puertas del Centenario, ¿no? Por si van para el Estadio Centenario, digo, para no sé si se pararán en la puerta, cómo lo harán. Me imagino que este evento debe estar... debe haber contactado quienes lo organizan al municipio, porque imagino que esto debe, sí, va a generar un movimiento de gente por la calle Vicente López, nada más ni nada menos. Desde la plaza hasta el estadio, es todo por Vicente López.
3: Claro, sí.
0: lo cual sí genera un movimiento en el tránsito, que, para que la dirección de tránsito tenga que tomar cartas en el asunto, ¿no? Saludos para Mauricio Hielo. Hola muchachos, el levantamiento de la pena de Enzo Pérez no tiene explicación por lo grave del hecho, sospechosa decisión del tribunal. Tremenda, Mauricio, una vergüenza. Una vergüenza, pero bueno, ya estamos acostumbrados a este tipo de cosas. Juan es fino y delicado, dice Daniel Bole. Sí, sí, Juan es fino. Yo creo que ya ni siquiera pasa por lo fino, lo de la pileta, lo de los pastelitos. Alguien se acordaba ahí también del lugar donde viajan los micros por el martillo. ¿Dónde viajás?
1: Sí, siempre con un martillo para romper el vidrio.
0: En el lugar elegís el asiento pegado al
1: martillo. Generalmente en el medio.
3: Al lado del pasillo.
1: Porque el fondo se prende fuego el motor. Y adelante, es donde primero el impacto frontal, volás.
0: Claro.
1: En el medio y con un martillo, cosa que cuando uno está, en caso de accidente rompa el martillo, están dos horas con el destornillador, pues pum, metés el martillo y rompés.
0: O sea, vos viajás con el martillo.
1: Claro, el botinero tengo el martillo siempre.
0: Bueno, ojo con las cosas que vas a llevar el botinero, porque
1: policía. Hay cosas que no se puede decir.
0: Policía aeroportuaria.
3: Va a saltar el escáner.
0: Nos vamos con tanda. Guati, querido, gracias en la puesta en escena. Loro, ¿te quedó algo?
3: Falta que salga el árbitro, pues hoy es martes, los martes sale la terna arbitral. Seguramente lo tendremos en las redes sociales esta noche. Todavía no
0: esperemos. Importante designación, ¿eh?
3: Sí.
0: Uno que sea no muy técnico.
3: Lustó el otro día.
0: Un cocoliche. Cuando yo te digo, Preta el pomo. Es un partido difícil para arbitrar, una cancha difícil. Uno que no sea muy técnico, pero que toque chifle.
3: Si te dan a elegir uno, ¿a quién elegís? Te dan a elegir la designación y vos la elegís. ¿A quién preferís?
0: A Viñas.
3: ¿A Nahuel Viñas?
0: A Nahuel Viñas.
3: Está bien.
0: Y si no, podría ser Franklin.
3: ¿Sí?
0: Podría ser. Pero Viñas, me cae bien Viñas.
3: Yo a Franklin lo quiero evitar siempre. Pero...
0: Bueno, me gustaría Viñas.
3: Bueno.
0: Se manejó muy bien en Tucumán. Muy bien en Tucumán.
3: Sí, sí, sí.
0: El otro día fue a Tucumán y se volvió a manejar muy bien.
3: San Martín y Madrid, Deportivo, o sea, Madrid.
0: Anuló el gol, se hizo cargo él del gol de una cagada de línea porque el mugre Corolán estaba habilitado. Dicho sea de paso, decir que el Luli Marte no le tocó venir a Figueroa, lo que va a romper la bola con el mugre Corbalán, el experto en mugre, ¿no? Mamá, la que nos espera mañana. Gracias por la sintonía. Mañana a las 12, acá.
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